0: proyecto de reembolso del IVA en pañales y medicamentos ingresó al Congreso tras un acuerdo entre el gobierno y el PDG como parte de las negociaciones ligadas al plan de reconstrucción. La ministra del Deporte, Natalia Ducó, defendió la cancelación de los Juegos Nacionales y aseguró que la decisión respondió a una priorización responsable de los recursos. Después de 4 años, Máximo Pacheco prepara su salida de Codelco, mientras parlamentarios de la Cámara Baja ponen en duda la capacidad técnica de su sucesor, Bernardo Fontaine.
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0: Exactamente 20 horas con un minuto.
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0: Veinte horas ya con 2 minutos, seguimos revisando más noticias ahora ya de nuestra zona. Tras el ataque incendiario ocurrido este viernes en Contulmo, diputados del Biobío se refirieron al estado de excepción vigente desde hace ya 4 años en la zona. Desde la Fundación de Víctimas del Terrorismo criticaron la intención de algunos parlamentarios de la zona de desescalar esta medida. Verónica Valenzuela nos informa.
5: Fue a fines de abril que distintos parlamentarios plantearon desescalar el estado de excepción que rige las provincias de Biobío y Arauco, situación que volvió a ponerse sobre la mesa tras el ataque incendiario que afectó a una vivienda este viernes en Contulmo. Tras el hecho, desde la Fundación de Víctimas del Terrorismo en la macrozona sur, el presidente Fernando Fuente Alba criticó la intención de desescalar la medida, argumentando que no se puede estar tranquilo con los grupos terroristas que siguen actuando con impunidad.
6: No nos podemos confiar y no nos podemos estar tranquilos con estos grupos terroristas que siguen actuando con un nivel de impunidad terrible. Independientemente que hayan bajado los incidentes de violencia, si el gobierno actual está pensando en desescalar el estado de excepción y retirar a las Fuerzas Armadas, yo creo que no están en condiciones de hacerlo, porque estos grupos siguen actuando.
5: En la misma línea, la diputada de la bancada de la UDI, Flor Baize, dijo que es impensable desescalar el estado de excepción. Se necesitan decisiones que se hagan cargo de la realidad, agregó.
7: Después del atentado en la comuna de Contulmo, hablar de desescalamiento en la provincia de Arauco es simplemente impensable. Cada ataque vuelve a abrir la herida de la inseguridad y del terrorismo con que por años han vivido nuestras familias. Y aquí no se trata solo de cifras o de balances que dicen que las cosas van mejor. Se trata del miedo, de la angustia y de la incertidumbre con la que muchas personas se acuestan cada noche, y con solo un ataque como el de ayer, esto vuelve a recrudecer.
5: Uno de los parlamentarios que señaló anteriormente que el gobierno debería priorizar una desescalada de la medida fue el diputado Patricio Pinilla. Tras el ataque incendiario, el demócrata cristiano aseguró que el estado de excepción es insuficiente y que debe ser acompañada de mejoras en la capacidad de operación de las policías.
8: Tal medida, que se ha prolongado por más de 4 años, debe ser necesariamente acompañada de mejoras en la capacidad operativa de las policías, de tal manera que a mediano plazo podamos ir recuperando algún grado de normalidad en dicha provincia. El estado de excepción es una herramienta que la gente y la comunidad valora, pero de todas maneras resulta insuficiente ante los tremendos desafíos que existen dentro de la macrozona sur y especialmente en las provincias de Arauco y provincia de Biobío.
5: Desde el Partido de la Gente, el parlamentario por el Distrito 20, Patricio Briones, indicó que la medida es una herramienta que a la larga solo desgasta y expone a funcionarios del ejército. Agregó que se debe implementar una herramienta mucho más eficiente.
9: Creemos que se debe implementar un sistema o una herramienta mucho más eficiente, con personal entrenado específicamente en el control de orden público, pero sí con más atribuciones que les permita tener mayor territorialidad, mayor inteligencia y obviamente una revisión exhaustiva a estas nuevas RUF que deberían estar cotejadas para controlar el crimen organizado y eventualmente esta violencia rural.
5: Recordemos que en el último ataque incendiario perpetrado en Contulmo, una vivienda resultó afectada en el sector de la exestación Lanalhue. En el lugar, sujetos desconocidos dejaron un escrito que hace referencia a los denominados presos políticos mapuches.
0: Víctimas de la provincia de Arauco llamaron a la Corte Suprema para que confirme las condenas dictadas por el triple homicidio de carabineros, calificando como artimañas legales los recursos presentados. Este martes, el máximo tribunal tiene programados los alegatos por la nulidad del juicio que demandan los hermanos Antigüén y el comunero Nicolás Rivas Paillao. La información la revisamos con Fabián Polanco.
10: Por la importancia del caso, la Corte Suprema podría dar prioridad a esta audiencia fijada en la segunda sala penal del máximo tribunal este 19 de mayo próximo. Se trata de los tres recursos de nulidad que presentaron los hermanos Jefferson, Felipe y Tomás Antigüén, así como el comunero Nicolás Rivas, condenados todos por el Tribunal Oral de Cañete como responsables del homicidio de los tres uniformados el 27 de abril de 2024. Por la Fundación de Víctimas del Terrorismo en la provincia de Arauco, Solange Echepare dijo esperar que el máximo tribunal rechace los recursos, confirme las penas y que no se repita lo ocurrido en otros casos donde, dijo, los condenados han sido absueltos.
11: No es el primer recurso de nulidad, ya tenemos casos anteriores, juicios que ya estaban fallados, la gente quedó libre. Entonces, nosotros esperamos que en un crimen de esta envergadura, que fue un atentado, a todas luces un atentado terrorista, ¿no es cierto?, armado, incendiario, con la intención de asesinar, nosotros esperamos que se haga justicia y que este tipo de artimañas legales ya no se sigan utilizando, o los jueces no le den oídos.
10: Los hermanos Antigüén fueron condenados a presidio perpetuo calificado como autores materiales de los asesinatos, mientras que Rivas Paillao recibió 17 años de cárcel como sanción. El abogado de este último, Marco Oñate, indicó que lo que se pide a la Corte Suprema es anular la sentencia y repetir el juicio, argumentando, por ejemplo, que el fallo se sustenta en pruebas no llevadas al juicio.
12: La anulación del juicio oral, atendido que existe una evidente infracción de garantías por el tribunal dictaminar una sentencia con infracción al debido proceso, particularmente por darle valor probatorio a un testigo que era en realidad un antecedente de la investigación, que nunca se presentó a declarar al juicio oral ni tampoco se dio lectura a su declaración. En ese sentido, la defensa espera que la Corte Suprema se pronuncie a favor y anule el juicio oral.
10: Otro aspecto de los recursos que deberá resolver la Corte Suprema es la posible rebaja de las penas y, en el caso de Nicolás Rivas, pidiéndose recalificar su participación de autor a encubridor de los homicidios.
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0: Con 9 minutos, seguimos revisando más noticias acá en Bio Bio la radio. Te contamos que el subsecretario de Desarrollo Regional, Sebastián Figueroa, de visita en la región, realizó una visita inspectiva a las ruinas del Mercado Central de Concepción. Los locatarios le solicitaron que el proyecto sea una prioridad para el gobierno. Verónica Valenzuela tiene los detalles.
5: Autoridades participaron de la visita inspectiva al mercado central que realizó el subsecretario de Desarrollo Regional y que tuvo como objetivo demostrar la importancia del proyecto de reposición que los locatarios se llevan esperando 13 años. El subsecretario Sebastián Figueroa, de gira en la región del Biobío, señaló que aún no es momento de dar anuncios. Si bien existe preocupación, dijo, por la reconstrucción de los incendios, la reconstrucción económica también es relevante.
14: Porque hoy día el país enfrenta una reconstrucción que tiene que ver con el incendio. término, pero también una necesidad de una reconstrucción económica. Y por eso el simbolismo de estas dos visitas, de la reconstrucción del incendio en Penco, lo importante es que pueda avanzar rápido, pero también tener alternativas para poder reconstruir económicamente el país. Y el mercado, de cierta manera, es un símbolo de reconstrucción y poder impulsar nuevamente la economía. Estamos hoy día en una visita inspectiva, no es el momento todavía para hacer anuncios, pero sí para ir avanzando en un trabajo y en una decisión que hemos querido abordar como gobierno de poder recuperar los mercados para Chile.
5: La visita del subsecretario fue valorada por los locatarios. La presidenta de la agrupación de los locatarios del mercado central, Jimena Meneses, dijo que el trabajo deben hacerlo las autoridades para que el proyecto de reposiciones se concrete lo antes posible.
15: Que venga el subsecretario para nosotros es muy esperanzador. Son 189 locatarios, son 5 o 6 dependientes por local, más el servicio de aseo, más el servicio de guardia, más proveedores. Queremos creer que la esperanza es cierta y confiar. O sea, el trabajo tiene que hacerlo las autoridades, nosotros confiar y prestar el máximo apoyo que podamos siempre para que esto se concrete lo antes posible.
5: Al respecto se refirió también el alcalde de Concepción, Héctor Muñoz, quien aseguró que tras la visita espera que sea considerada la urgencia del proyecto.
16: Pudimos realizar la visita y él poder conocer en terreno cuál es la importancia, cuál es la importancia para los locatarios, cómo se puede reactivar la economía en el mercado central de Concepción. Así que él se lleva la mejor impresión de los locatarios, de la alcaldía, del gobierno regional, también estuvieron los parlamentarios, para que el presidente entienda que este es un tema de urgencia para la ciudad de Concepción. Y creo que la vía más satisfactoria, creemos nosotros, o más rápida, es que el anillo externo se pueda expropiar. Eso cuesta alrededor de 7.000 millones de pesos.
5: La expropiación del anillo externo, agregó el edil, es la vía más rápida. Con un costo de 7.000 millones de pesos y ante los recortes presupuestarios, el alcalde confía en la disposición del presidente de la República de recuperar distintos mercados de capitales regionales, por lo que deberían mantenerse como prioridad del Ejecutivo.
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0: Y la Corte de Apelaciones de Concepción confirmó la prisión preventiva para 7 de los imputados como miembros de una agrupación cercana al Tren de Aragua y a quienes la Fiscalía formalizó por delitos que van desde la asociación criminal al narcotráfico. Parlamentarios locales se dieron el crédito del caso al Ministerio Público, pero no al gobierno. Fabián Polanco tiene los detalles.
10: Fueron 23 detenidos los que dejó una serie de allanamientos realizados a fines de abril por la Fiscalía y la Brigada de Investigaciones Policiales Especiales de la PDI en las comunas de Santa Juana y Concepción. 7 de los imputados como miembros de un grupo ligado al Tren de Aragua apelaron la prisión preventiva decretada por el Juzgado de Garantía, pero la Corte Penquista confirmó el peligro para la seguridad de la sociedad y también la medida cautelar. Desde la oposición se destacó la neutralización de la banda dedicada al crimen organizado, pero subrayándose que el operativo se arrastra desde la anterior administración y que en la actualidad no existe una estrategia de seguridad, como lo sostuvo el diputado Álvaro Ortiz de la Democracia Cristiana.
17: Respecto a este principal caballito de batalla que tuvo el entonces candidato Kast, la verdad poco nada se ha visto. Estas son causas que se venían viendo de antes, no hay un plan. Y quedó totalmente expuesta la situación de la ministra de Seguridad cuando expuso en la Cámara de Diputados y Diputadas el día martes, donde la verdad es que habló mucho, pero de seguridad no dijo nada.
10: En una misma línea se manifestó el diputado socialista Antonio Rivas, expresando la necesidad de un plan integral en materia de seguridad por parte del gobierno, pero destacando el trabajo de la Fiscalía.
18: Quiero felicitar al Ministerio Público, primero que todo. Es una pega que no solo ha dado señal aquí o ha dado señal en otros lugares. Pero le quiero pedir a la ministra que efectivamente eche a andar ese diseño estratégico, ese proyecto de seguridad que tiene para Chile. Los chilenos no podemos seguir viviendo en estas circunstancias.
10: En este caso, el Ministerio de Seguridad es parte a través de una querella por asociación criminal, tráfico de drogas, porte ilegal de armas, secuestro y extorsión. Los detenidos en este caso son en su mayoría venezolanos, además de un colombiano y un uruguayo, a diferencia del grupo de chilenos arrestados en Curanilahue hace unos días como miembros de una red dedicada al narcotráfico.
0: Y en este mismo tema, Radio Bio Bio conoció que la asociación criminal desbaratada el 30 de abril, operativa desde octubre del año 2024 en el Gran Concepción, es una facción del Tren de Aragua, conocida como Los Brothers, y que liderada Julio Rivero Enríquez, alias El Voltio. La investigación incluyó interceptaciones telefónicas y peritajes de equipos móviles, incautándose, además, cuadernos de contabilidad con la identidad de los miembros, así como 6 kilos de cocaína y otras drogas como cannabis sativa, ketamina y éxtasis. El Ministerio Público también hizo seguimientos consignados a través de fotografías y lo mismo a través del análisis de las redes sociales utilizadas por los imputados. La PDI también obtuvo comprobantes y documentos sobre las cuentas bancarias utilizadas por esta banda. En estas cuentas bancarias, acreditó la Fiscalía, pequeños empresarios depositaban los dineros cobrados por los brothers a cambio de la seguridad ofrecida. El no pago se habría traducido en acciones extorsivas contra los emprendedores que contrataban finalmente los servicios.
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0: Con 17 minutos, la Policía de Investigaciones detuvo a un hombre por su participación en un homicidio ocurrido a fines del año pasado en Hualpén. La víctima, que tenía un amplio prontuario policial, fue asesinada a balazos frente a su domicilio. Valesca Belmar tiene los detalles.
22: En Talcahuano fue detenido el hombre de 30 años por su responsabilidad en el homicidio ocurrido en noviembre del año pasado en la población Cabo Aroca de Hualpén, específicamente en calle Noruega con pasaje Oslo. Detectives de la Brigada de Homicidios Concepción, en conjunto con personal de la Fuerza de Tarea de Homicidios Concepción, lograron la detención del imputado, así lo informó el subcomisario Rodolfo Salas. La víctima, un hombre de 29 años, fue asesinada a disparos.
23: Los hechos tuvieron lugar el día 24 de noviembre del 2025 en la comuna de Hualpén, cuando cuatro sujetos, premunidos todos con armas de fuego y movilizados todos en el mismo vehículo, dieron muerte en la vía pública a un hombre mayor de edad chileno. La investigación, llevada a cabo por detectives de esta brigada, logró determinar la participación del imputado recién detenido en el crimen perpetrado.
22: El fallecido tenía un amplio prontuario policial, mientras que el detenido es chileno y mantenía una orden de detención vigente por ese delito emanada desde el juzgado de garantía de Talcahuano. También tenía antecedentes de detención por infracción a la ley de drogas.
0: Seguimos revisando también otras noticias. Te contamos que una familia del sector Los Canelos, una zona rural cercana al centro de Cabrero, fue víctima de un brutal ataque armado anoche, luego que tres encapuchados ingresaran a la parcela premunidos de armas de fuego. Una de las afectadas, testigo de los hechos, Cecilia Candia, dio cuenta de lo ocurrido, señalando que se trató de un robo más en el área, sin que hasta ahora las policías den con los responsables, presumiblemente chilenos, dijo.
24: Lo apuntaron con una escopeta y pistola. Tres personas, pero no sé cuánto habrían por fuera. Eran chilenos, parece. A mi tío, de que tiene más edad, lo dejaron en la cama. A mi padrastro lo sacaron para mi pieza. Y ahí lo tenieron y después trajeron a mi tío Lencho a mi pieza. Harto robo.
0: Florencio Suazo, el dueño de casa, señaló que los delincuentes huyeron con 3 millones de pesos en efectivo y una camioneta que hace poco habían comprado. La denuncia realizada, agregó, derivó en un procedimiento tanto de carabineros como de la PDI.
25: No nos dijeron nada porque que nosotros callados no podíamos hablar y lo único que lo decían es que si tenían plata. Yo le entregamos lo que teníamos, 3 millones de pesos se llevaron y una camioneta nueva. Tuvo carabineros y PDI aquí en la mañana, por aquí han hecho varios robos.
0: El sector había sido blanco de un robo con homicidio ocurrido el 2023, cuando el dueño de una parcela, Rubén Hidalgo, de 81 años, desapareció. Su cuerpo fue encontrado un mes después de la denuncia por presunta desgracia. Un vecino de Cabrero fue detenido como responsable, encontrando carabineros en su poder especies robadas desde la casa de la víctima.
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0: Seguimos revisando más informaciones. Te contamos que este lunes en la Corte de Apelaciones de Concepción revisará la querella de capítulos presentada por el Ministerio Público contra el destituido fiscal de Los Ángeles, Rodrigo Durán, acción legal de la que depende la formalización del ex persecutor involucrado en una red de corrupción que desbarató a la Fiscalía. A Durán se le imputan los delitos de asociación criminal y violación de secreto. Esto en relación a la información que habría entregado a su esposa, la abogada Andrea Romero, sobre investigaciones por narcotráfico y donde sus clientes aparecían como imputados. La diputada del Distrito 21, Flor Baize, quien ha seguido la causa a cargo de la Fiscalía Regional de Ñuble, espera que este nuevo paso permita aclarar lo ocurrido y así devolver a la ciudadanía la confianza en el sistema judicial.
2: Espero que este proceso permita avanzar en el esclarecimiento de los hechos y entregar una señal clara de transparencia y responsabilidad institucional. La ciudadanía espera que situaciones de esta naturaleza sean abordadas con seriedad, independencia y pleno respeto al debido proceso, especialmente cuando existen cuestionamientos que afectan la confianza en el sistema de justicia.
0: En la investigación ya están formalizados un funcionario judicial, la abogada Romero y su socia, la abogada Susana Cortés, cónyuge del también imputado ex defensor penal Patricio Gutiérrez. Además de la querella contra el ex fiscal, está pendiente otra similar acción legal contra la jueza Cheri Palomera.
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0: Vamos de inmediato con la revisión del tiempo para mañana. Mañana, domingo ya, 17 de mayo en la región del Biobío. ¿Qué se espera para Lebu? Se espera una baja en las temperaturas, a una mínima de solo 3 grados, una máxima de 15. Estará todo el día despejado Lebu ahí en la provincia de Arauco. Más frío todavía en Los Ángeles. 0 grados se esperan para Los Ángeles de mínima mañana, estará despejado todo el día con una máxima de 16. Mientras que en el Gran Concepción a esta hora hay 10 grados, se espera que mañana domingo 17, esté todo el día despejado, pero con una mínima bien bajita, una mínima de 3 grados y una máxima de 16 para mañana domingo 17 en el Gran Concepción.
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0: Tras el ataque incendiario ocurrido este viernes en Conturmo, diputados del Biobío se refirieron al estado de excepción vigente desde hace ya 4 años. Desde la Fundación de Víctimas del Terrorismo criticaron la intención de algunos parlamentarios de la zona de desescalar esta medida. La PDI detuvo a un hombre por su participación en un homicidio ocurrido a fines del año pasado en Hualpén. La víctima, que tenía un amplio prontuario policial, fue asesinada a balazos frente a su domicilio. Víctimas de la provincia de Arauco llamaron a la Corte Suprema para que confirme las condenas dictadas por el triple homicidio de carabineros, calificando como artimañas legales los recursos presentados. El subsecretario de Desarrollo Regional, Sebastián Figueroa, realizó una visita inspectiva a las ruinas del Mercado Central de Concepción. Los locatarios le pidieron que el proyecto sea prioridad para el gobierno. Y este lunes, en la Corte de Apelaciones de Concepción, revisará la querella de capítulos presentada por el Ministerio Público contra el destituido fiscal de Los Ángeles, Rodrigo Durán. Muchas gracias por informarse con las noticias de la radio. 20 horas con 24 minutos. No te vayas, porque ya viene la información del deporte.
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0: finalmente en la cancelación de los juegos nacionales y paranacionales. Tras esta confirmación, como de lo anterior, ¿verdad?, como parte del recorte presupuestario exigido por el presidente José Antonio Kast y ya establecido en un decreto del Ministerio de Hacienda, los rostros de la cartera de deporte explicaron el porqué de esta decisión. ¿Quién salió a explicar? La ministra. En todos los ministerios hubo un recorte del 3%. Hicimos un estudio exhaustivo para decidir en qué íbamos a hacer el recorte para generar el menor impacto en el deporte de alto rendimiento. Tras ese análisis decidimos bajar los Juegos Nacionales y Paranacionales, dijo la ex deportista durante una actividad en la comuna de Huechuraba. Hablamos de la ministra del Deporte, Natalia Ducó, quien entregó explicaciones por esta suspensión, ¿verdad? En esta línea, según la ministra, al cancelar la cita, quiere decir que la misión de los Juegos Odesur y los Parasuramericanos, el sueldo de los Beca Prodar y de los deportistas y el dinero que se le da a todas las federaciones deportivas en ese mantenimiento se mantiene intacto, digo. En ese sentido es lo que dijo la ministra. La otrora lanzadora de bala aseguró que esta rebaja no vino de una iniciativa propia y es una situación lamentable que tenemos que afrontar con responsabilidad. Fue una decisión muy seria, aseguró la ministra, y muy estudiada, también dijo. Por otra parte, la ministra Natalia Ducó aprovechó para confirmar que el Campeonato Nacional Federado de cada deporte se va a mantener y se va a realizar. Esto quiere decir que todos los deportistas van a tener su campeonato nacional y va a estar financiado, sentenció con toda esta polémica, ¿verdad?, por la suspensión de los Juegos Nacionales y Paranacionales, esto en medio de los recortes de presupuesto que está realizando el gobierno. Hay más información del deporte, tiene que ver con el rally, sí, el rally móvil que se está corriendo en la región del Biobío. ¿Qué pasó durante la jornada de este sábado? El angelino Roberto Heller, por el equipo Joker, cerró el día sábado del Copec Rally Móvil de Arauco en el primer puesto de la jornada sabatina al sellar un tiempo de 40-12, sacándole 10 segundos de ventaja a otro histórico de la zona. Hablamos de Jorge Martínez. Más atrás finalizó Gerardo Roselot a 33 segundos de El Beto. Por su parte, la categoría RC3 quedó en manos por hoy de Patricio Muñoz, del equipo KMR Motorsports, que tomó la ventaja por sobre Felipe Padilla con problemas mecánicos y Eduardo Kovacs. Ahí está entonces parte de lo que está ocurriendo con el rally móvil. Recordemos que son estos mismos caminos que en septiembre van a estar recorriendo quienes compiten en el Mundial de Rally, que se va a disputar en septiembre nuevamente en la región del Biobío. Vamos al fútbol. ¿Qué ocurrió durante el fútbol durante esta jornada? Bueno, se ha ido jugando la fecha, ¿verdad? Bueno, en partidos previos ya conocemos algunos resultados, por ejemplo, que sobre todo de la Liga del Ascenso, ¿verdad? Primero, Magallanes le ganó ahí 3-2 a Reportes Recoleta, la Unión San Felipe a 2-1 a Rangers de Talca, Cobreloa que goleó 4-1 a Copiapó con un incidente con un hincha ahí que cayó desde una reja y que se encuentra en estado grave, mientras que Curicó Unido perdió 3-0 frente a Santiago Wanderers. ¿Qué ha ocurrido con la Liga de Primera? Atención, porque la Universidad de Concepción fue a ganarle de visita a O'Higgins, 1-0 le ganó. Sorprendió el campanil allá en la región de O'Higgins, ganándole a quien se le dice el capo de provincia, ¿verdad? O'Higgins de Rancagua. ¿Qué pasa hasta ahora? Se está jugando Limache, Universidad Católica. Estamos con ese partido, ¿no? Sí, tenemos ahí parte de la transmisión de Bio Bio Deportes entre Limache y la Católica. Va ganando la Católica, minuto 28 se está jugando hasta ahora.
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2: Y por supuesto la voz comercial del maestro Don Osvaldo Luxinger cuando hay tarjeta amarilla en Quillota para Marcos Asturias, el argentino, el ex Banfield, por esa infracción en contra de Daniel González. Más bien se llevó la pelota con la mano, Roberto, ¿te parece?
3: Sí, es como que quiso engañar al juez. Me da la impresión que es por eso, ¿no?
4: Por mentiroso, Roberto.
3: Sí, por eso la moneda. Bueno, hay que tener mucho cuidado, ¿ah?
4: No hay que mentir.
3: Tener en la casa a un árbitro.
4: Chimiento.
2: Tiene la pelota por el sector derecho de la Universidad Católica. La salida del área cae al piso. Clemente Monte, que dice el juez central. Será tiro libre para los cruzados caballeros. Se toma el pecho Clemente. Está tendido en el césped de Lucio Fariña Fernández. Le va a reclamar a Alfonso Barón. Lo ayuda a ponerse de pie.
0: Ahí está entonces parte del partido, lo gana la Católica en todo caso, a 1-0 a Limache, se juega ya el minuto 30 prácticamente de este encuentro. ¿Qué se espera para mañana? Mañana salen a la cancha algunos equipos locales, por ejemplo Huachipato, que a eso de las 12 horas con 30 minutos va a enfrentar a Unión La

0: Calera, Cobresal en tanto, a las 3 de la tarde va a enfrentar a la Universidad de Chile. Colo Colo a las 5 y media de la tarde recibe a Ñublense en Santiago. Y Deportes Concepción salta a la cancha con una tarea importante. Ganarle a Everton a las 20 horas. Deportes Concepción, Everton entonces en el estadio Esterroa Rebolledo ahí en Collao. Parte del deporte entonces que revisamos acá en Bio Bio Deportes.
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0: 20 horas con 39 minutos ya, ¿cómo ha pasado la tarde? Entre todo esto, bueno, revisamos ahí la información, quedamos actualizados completamente con las noticias de Radiograma. Y a la espera de otras noticias, claro, por ejemplo, lo que les contábamos en el deporte, está jugando esta hora la Católica, información del deporte, está jugando la Católica contra Limache, lo sigue ganando la Católica todavía 1-0. Ahí, claro, muy atentos también de lo que vaya a pasar mañana con otros equipos locales que saltan a la cancha, Huachipato, por ejemplo. El Conce también saltan a la cancha mañana. Así que vamos a quedarnos muy, muy atentos a eso. Iremos actualizando la información del deporte. Iremos conversando también de algunos temas, revisando lo que ocurrió durante esta jornada. Todo eso y más acá en la radio. ¿Qué pasó? ¿Hubo gol? ¿Hay gol? A ver, ¿hay gol o no? Sí. A ver, ¿tenemos algo? Bueno, ahí está. A ver, vamos a la transmisión de Bío Bío Deportes. Gol de la Católica.
1: Y aparece Juan Francisco Rosell para anotar el segundo. En el Lucio Fariñas Fernández, Clemente figura, Clemente asistidor, de finiquitador el Pancho Rosell en 38 con 30, 0 para Deportes Limache, 2 para la Universidad Católica, centro de Clemente, el Pancho Rosell, el autor del gol.
0: Mire, llegamos justito al gol, ¿eh? Justito ya. Entonces lo gana la Católica, 2-0 frente a Limache. La Católica visita ahí en Limache, así que minuto 40. Falta poquito para que termine el primer tiempo. Iremos actualizando la información del deporte acá en la radio. Faltan 20 minutos para que sean las 9.

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1: Faltan 15 minutos, 15 minutitos para que sean las 9. No te olvides que estamos acá disponibles para que nos puedas escribir a nuestro WhatsApp. Hay mucha gente que lo ha hecho, mucha gente que nos escribe, nos comentan la música, dicen, oiga, qué buena música que se han tirado hoy día. Y claro, algunas cositas ahí tenemos guardadas nosotros bajo la manga también. Pues, ¿ven? Así que ahí estamos, ¿verdad? Con todo lo que tiene que ver este día sábado. Sábado 16 de mayo en que te estamos acompañando. ¿Cuál es nuestro WhatsApp? Sí, nuestro WhatsApp, para que nos escriban, para que nos comenten, para que conversemos durante esta jornada. Es el más 569-9278-78. Ese es nuestro WhatsApp, más 569-9278-78. Les agradecemos a todos los que nos han comentado durante la tarde, durante lo que ha pasado ahora en la tarde-noche. Ahora ya está oscuro en la noche, ¿verdad? También les agradecemos muchísimo, muchísimo a quienes se contactan con nosotros y siempre están muy atentos a todo lo que está pasando y nos entregan datos, información, ¿verdad? Así que de verdad, muchas, muchas gracias a quienes nos informan y nos entregan también algunos detalles respecto de lo que ocurre en diferentes zonas, ahí en la comuna, en el barrio, ¿verdad? En la región, etcétera, etcétera. Avanza la hora en la radio, faltan solo 14 minutos para que sean las 9.

Seguimos acá en la radio. 10 minutos nos separan de las 9. Ah, a las 9 vamos a estar con la revisión de las noticias, de la informadora. Así que no se vayan, quédense con nosotros a esa hora, a las 9, siempre. Ustedes saben, ahí cada una hora estamos revisando también las noticias que van ocurriendo, lo que está pasando. Estamos muy, muy atentos a todo eso. Así que la invitación es para que se queden con ello también. Por mientras, más música acá en la radio.

Seguimos acá en Bio Bio la radio acompañándote durante esta jornada de día sábado 16 de mayo. No te olvides que también está disponible nuestra página web. Sí, ahí está nuestra página web, biobiochile.cl, dando cuenta de gran parte de las noticias que han ocurrido durante esta jornada. A ver, ¿qué ha pasado por acá? ¿Qué tenemos en biobiochile.cl a esta hora? Algunas cositas, vamos a estar revisando esto más en detalle también. Una especie de resumen del día, ¿verdad? Lo que nos queda todavía de programación acá en la radio. Por ejemplo, el Ministerio de Salud actualizó el estado de los chilenos vinculados al brote de antivirus en el crucero MV Ondius. Ahí está. ¿Se acuerda que lo estuvimos contando de aquello? Bueno, ahí está el detalle. Vamos a nosotros también entrar en detalle en ello. ¿Qué más hay por acá? A ver, por acuerdo, gobierno PDG ingresa en proyecto de ley de reembolso del IVA en pañales y medicamentos. Un proyecto nomás. Tiene que discutirse todo esto aún en el Congreso. Algo que también te contábamos en el radiograma: al menos 8 muertos y 25 heridos dejó un choque entre un tren y un autobús que se incendió en Tailandia. Ocurrió esto, ¿eh? Información del ámbito internacional que tiene también nuestra página web. Eso y mucho más en biobiochile.cl.

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5: Buenas noches, revisamos de inmediato las noticias del Informador de las 21 horas acá en Bio Bio, la radio. Te contamos que carabineros del OS-9 de la región de Ñuble recuperó parte del armamento que fue sustraído, robado desde una armería en Chillán. Guillermo Escares nos informa.
6: En el contexto de una investigación por delito de robo que afectó a una armería, funcionarios de carabineros del OS-9 de Ñuble realizaron una intervención en una vivienda de la comuna de Chillán, logrando incautar parte del armamento denunciado como sustraído. Durante el procedimiento policial, el personal especializado recuperó rifles de aire comprimido, además de cartuchos, vainas y una máquina de pago, elementos que fueron puestos a disposición de la investigación que dirige el Ministerio Público. Las diligencias continúan con el objeto de establecer la participación de otras personas involucradas y recuperar la totalidad de las especies robadas. En Chillán, Bio Bio, la radio.
5: Seguimos revisando más informaciones. Vamos hasta Radio Bio Bio de Los Ángeles, porque hay dos accidentes de tránsito que se han registrado durante esta noche en esta ciudad. Mario Tapia tiene más información.
7: Dos accidentes de tránsito, dos atropellos han ocurrido en los últimos minutos aquí en Los Ángeles. Uno en el sector urbano, Avenida Sor Vicente 2026, donde un vehículo menor atropelló a una mujer, dejándola con lesiones de distinta consideración. Fue atendida en el lugar por bomberos hace pocos minutos y derivada en una ambulancia del SAMU al hospital Víctor Ríos Ruiz de Los Ángeles, donde está siendo atendida a esta hora. Además, en la ruta Q61, que une Los Ángeles con Santa Bárbara, también se ha registrado un grave accidente de tránsito, según se ha indicado, donde trabaja carabineros en el procedimiento. La ruta está cortada a la altura del puente Calderones, donde también una persona, sexo masculino, esta vez fue atropellada por un vehículo en esta ruta Q61, reiteramos, a la altura del puente Calderones, donde se ha registrado un grave atropello y trabajan también organismos de emergencia en el lugar, como ambulancia SAMU y también carabineros. En Los Ángeles, Bio Bio, la radio.
5: Tenemos más información, digo, para revisar, porque hay una persona que murió en un accidente de tránsito que se registró en Villa Mañuelas, en la región de Aysén. Damaris Ubiabre nos amplía.
8: Un fatal accidente de tránsito se registró en la carretera Austral en la ruta desde Villa Mañiguales hacia Aysén. Esto es la región de Aysén, puesto que un camión colisionó con un vehículo menor, lo que dejó a una persona, el conductor de este vehículo, muerto. Según la información que se ha conocido, también hay otra persona lesionada, quien también era tripulante de este automóvil, mientras que el conductor del camión, aparentemente de una empresa salmonera, situación que está por confirmar por parte de carabineros en la región de Aysén, se encuentra detenido y se indaga si esta persona estuvo manejando bajo los efectos del alcohol. Esto mantiene una pista habilitada en la carretera Austral a la altura del kilómetro 539 y se está trabajando por parte de la CIET para dar con la para periciar las situaciones que llevaron a este accidente de tránsito. Bio Bio, la radio.
5: Muchas gracias por informarse con las noticias de Bio Bio, la radio. 21 horas con 5 minutos.
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21 horas con 10 minutos, seguimos acompañándote en la radio en esta jornada de día sábado 16 de mayo, ya sábado por la noche, ¿verdad? Muchos a lo mejor ya preparándose para lo que será la jornada de mañana, ¿verdad? Preparándose para lo que será mañana domingo 17 de mayo. Muchos de ustedes a lo mejor mañana tienen alguna junta, algún almuerzo familiar, alguna junta con los amigos, ¿verdad? Y están ya preparándose para ello. A lo mejor otros, no sé, vamos a pensar en los alumnos, por ejemplo, de colegio, universitario, los liceos, están haciendo algún trabajo por ahí para aprovechar mañana el día en otra cosa. Profesores revisando trabajo, ¿verdad? Esa es la realidad, claro que sí. Hay otros que están adelantando pega para la semana, también. Bueno, esperamos acompañarles durante este sábado por la noche acá en Bio Bio, la radio. 21 horas, sí, 21 horas con 11 minutos.

Estábamos revisando acá, estábamos revisando lo que tiene biobiochile.cl respecto de algo que ya habíamos contado en Radiograma, pero claro, acá hay más detalles respecto de la actualización del estado de los chilenos vinculados al brote de antivirus en el crucero. ¿Se acuerda que le estuvimos contando este crucero donde incluso hubo 41 casos confirmados de antivirus? A ver, ¿qué dice esto? El Ministerio de Salud actualizó el estado de los chilenos que viajaron en este crucero, el crucero de nombre MV Ondius, que permanecen, dijeron, en cuarentena domiciliaria en el país desde el pasado jueves y continúan dando negativo por antivirus. Les han hecho exámenes ahí, ¿verdad?, para saber cuál es su condición. Las autoridades sanitarias informaron que los pasajeros chilenos considerados contactos de riesgo permanecen desde el pasado jueves cumpliendo cuarentena preventiva ahí en sus casas y que hasta ahora todos continúan arrojando resultados negativos en los exámenes realizados cada 4 días para detectar el virus ANTA. La secretaria de Salud Pública, Alejandra Pizarro se llama ella, entregó algunas declaraciones a la radio. Ella recordó que el antivirus es un virus que está presente en Chile hace ya más de 30 años, una enfermedad de vigilancia y notificación obligatoria, y llamó a la prevención en zonas rurales principalmente y semirurales. ¿Por qué? Porque es ahí donde anda el ratón de cola larga que a través de sus heces va esparciendo el virus ANTA, ¿verdad? Bueno, hasta la fecha se registran 41 casos confirmados de antivirus y 14 fallecidos en el país. Los casos se distribuyen entre las regiones de Valparaíso y Aysén. Hay declaraciones también de un infectólogo de la Universidad Católica, Michel Serri, quien explicó que el impacto que ha tenido a nivel internacional responde principalmente a que la variante Andes no es conocida a nivel mundial y su contagio es poco frecuente, ya que se presenta principalmente en Chile y Argentina y continúa siendo la única variante conocida que se contagia de persona a persona. En todo caso, desde el Ministerio de Salud reiteraron que hasta ahora no existen nuevos contagios asociados a este grupo monitoreado y que la situación continúa bajo control mientras se mantiene la cuarentena preventiva y el seguimiento médico de los pasajeros de este crucero ahora ya en sus casas. Ahí está la información entonces que destaca también nuestra página web en biobiochile.cl. 21 horas con 17 minutos.

0: 21 horas con 20 minutos. Estábamos revisando, a ver, ¿cómo va el partido entre la Católica y Limache? Se juega el minuto 59, ¿no? Sí, minuto 59 del segundo tiempo ya. Vamos a la transmisión de Bío Bío Deporte. Lo sigue ganando la Católica en todo caso. A ver, escuchemos.
1: A la salida del área, pega, no pega, centraliza el fútbol. Se equivocan, sigue viva la pelota, pero sale con todo Agustín Farías, más bien Daniel González para los cruzados. La toca parar Ancibia. Balón largo para Clemente Montes. Arranca por la derecha Montes, está en el área, centro en el medio. Toca el balón en Parot. La pelota afuera y será córner para los cruzados del número, Roberto.
2: Tres.
1: Para la franja en el estadio Lucio Fariña Fernández.
0: Ahí está entonces, se lo sigue ganando la Católica. Claro que sí, lo sigue ganando 2-0 frente a Limache. Estábamos nosotros ahí recién hace un ratito nomás contándoles del segundo gol. Hubo una expulsión en Limache además, así que bueno, se facilitan un poco para las cosas para la Católica. En todo caso, uno nunca sabe, ¿eh? En el fútbol de repente pasan cosas inesperadas. A ver, vamos a seguir nosotros muy de cerca el desarrollo de este encuentro entre Limache y la Católica, que lo gana el equipo de la franja, el equipo cruzado, 2-0 frente a Limache.

21 horas con 24 minutos. A ver, varias cosas. Nos comentan acá, hay una emergencia hasta ahora en Concepción. Esto es en Juan de Dios de Rivera con Liantur, en la comuna penquista. Hay tres carros de bomberos que van. Según lo que se maneja hasta ahora, sería un incendio en una panadería. Así que, bueno, estamos nosotros atentos y a ver qué pasa con esto. Hay equipos de emergencia ya trabajando en este lugar. Ya lo decíamos, Juan de Dios Rivera. Ahí en Barrio Norte, en Concepción, Juan de Dios Rivera con Liantur. Atención con eso, a cualquier cosa ustedes nos pueden contar al WhatsApp también, más 569-9278-78. ¿Qué más nos dicen por acá? En Michaigüe, atención, estamos sin luz, nos dicen, y esto se presta para asaltos. Hemos llamado, nos dicen, a la compañía, pero no hay solución. Esto es en Calle Nueva 1, nos dice que llevan ya dos días así, sin luz en la vía pública, ahí en el sector de Michaigüe, calle Nueva 1, nos dicen. Así que atención también, nosotros estamos leyendo acá los mensajes que nos envían nuestros auditores a nuestro WhatsApp, más 569-9278-7828, 21 horas con 26 minutos.

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21:36, seguimos acá en la radio. Oiga, qué problemas que ha traído el tema del atraso en la Plaza Perú, ¿verdad? Problemas para todos, para los estudiantes de la Universidad de Concepción, problemas para los locatarios de la misma Plaza Perú, ¿verdad? ¿Para qué decir el tránsito? Pero bueno, son cosas que eventualmente podrían comenzar a mejorar desde la próxima semana. ¿Por qué? A ver, según se dijo desde el municipio de Concepción, el próximo fin de semana, o sea, a lo mejor el otro sábado, vamos a estar hablando de otra cosa a lo mejor, ¿verdad? Pero según se informó, el próximo fin de semana se abriría, digámoslo en condicional, porque no sabemos lo que puede pasar, se abriría el tramo de la avenida Chacabuco de Concepción, que ha estado cerrado y que es parte del proyecto de mejoramiento de la Plaza Perú. Los locatarios del sector, recordemos, han bajado hoy sus ventas en aproximadamente un 30% y esperan que esta vez sí que sí, dicen por favor, se termine ya el plazo para que este proyecto se pueda cumplir, ¿verdad? ¿Qué dicen también? Dicen, sin embargo, los trabajos en la Plaza Perú, al menos para los automovilistas y peatones, podrían tener un respiro. ¿Qué ocurrió? La directora de la Secretaría de Planificación, ella se llama Etieli Montes, dijo que ya concluye la pavimentación de las dos pistas pronto, ¿verdad? Del costado sur por el lado de la Universidad de Concepción, porque se estaba trabajando ahí. Se estaba ahí trabajando. Bueno, esto según lo que nos informa la empresa y por lo tanto de aquí a 7 días más, es decir, el otro fin de semana, debería ya estar fraguado el hormigón y podríamos ya estar el próximo fin de semana entregando el uso de estas vías y con ello ya estaría completamente operativa la avenida Chacabuco, lo que sería claramente ya un respiro para los conductores, ¿verdad? Sí, porque y para todos quienes transitan por ahí, porque es mucha gente, no solamente los vehículos particulares, la locomoción colectiva, ¿verdad? Mucha gente que transita por ahí, así que ojalá esto se pueda arreglar pronto, ¿verdad? A causa de los retrasos, las obras llevan ya casi un año en ejecución y los vecinos y también locatarios han sido los más perjudicados. Por ejemplo, ahí pudimos hablar durante la semana con Pablo Rivera, el gerente del Bar Concepción, además de Fernando Delgado, presidente de la Junta de Vecinos, que esperan que el plazo ya se cumpla pronto, ¿verdad? Así que bueno, el 31 de julio deberían terminar los trabajos de la Plaza Perú. Y el gremio gastronómico ya está pensando en el futuro de este espacio público. Así lo señaló también el presidente de la agrupación, Carlos Olivares, junto a Tomás Acuña, vicepresidente de este gremio. Esperan que vuelva el retén móvil que había ahí, porque bueno, la delincuencia también ha hecho de lo suyo también, pues en este lugar que lleva mucho tiempo en reparación. Se esperaba que tenía que estar listo en febrero, pero prácticamente va a demorar mucho tiempo más de lo que estaba presupuestado. Así que bueno, al menos la próxima semana debería ya estar habilitado el tránsito por completo ahí en el sector de la Plaza Perú. Información que te iremos contando y actualizando acá en la radio. Faltan 20 minutos para que sean las 10.

21 horas con 44 minutos. Se ha ido poniendo un poco más frío el tiempo. De hecho, ya les conversábamos en el tiempo hace un ratito que para mañana 0 grados en Los Ángeles, la mínima. Y para Lehue y Concepción 3 grados. Pero también viene la pregunta, bueno, ¿qué va a pasar con el invierno? ¿Va a ser lluvioso o no va a ser lluvioso? A ver, hay una nota en BioBio Chile que dice lo siguiente. Dice, en las últimas semanas, el fenómeno climático del Niño se ha tomado la agenda noticiosa por su potencial arribo para este invierno 2026. Específicamente ahí se ha advertido de una versión un poco más intensa de lo normal, lo que se le ha bautizado ya como el Niño Godzilla. ¿Se acuerda que hace unos años también pasó el Niño Godzilla? Y llovió harto, llovió muchísimo. Llovió caleta, llovió un montón, y así podría estar todo el rato. Pero bueno, ¿pero qué pasa? Dice, el Niño es, en resumidas cuentas, un calentamiento de la temperatura superficial del agua salada del Pacífico tropical frente a las costas de Ecuador y Perú. Cuando esa zona del planeta se calienta, altera el clima en buena parte del mundo, dejando además abundantes precipitaciones o eventualmente lo contrario, sequías en otras partes del mundo. Bueno, Matías Pino, meteorólogo de la Oficina de Servicios Climáticos de la Dirección Meteorológica de Chile, explicó que cuando se presenta un calentamiento en esa zona que perdura por más de 3 meses, entonces podría configurarse este fenómeno. ¿Qué más dice él? Dice, actualmente estamos, dice él, en unas condiciones neutras. Todavía no estamos oficialmente bajo el fenómeno del Niño, ya que se está presentando el calentamiento, pero no ha perdurado por 3 meses seguidos, argumenta. Aunque agregó que hay un 90% de probabilidades de que sí sea así, el fenómeno del Niño. A ver, pero también el meteorólogo señaló que todos los episodios se comportan de distinta manera, dando cuenta de que, pese a que el año 2015 se presentó este denominado Niño Godzilla, sus efectos fueron menores a lo que se esperaba. Esto ya 2015, han pasado ya 11 años. El verdadero Niño Godzilla del 2015, que fue un evento que presentó mucho calentamiento, pero que las precipitaciones no estuvieron muy por sobre lo normal. Incluso hubo un déficit de precipitación, a pesar de que se esperaba un Niño muy intenso, sostiene. Sobre esa línea, complementa que todo indica que sería un año de precipitaciones abundantes, pero terminó en déficit de las regiones metropolitanas, Valparaíso y de O'Higgins. ¿Qué se espera para el 2026? A ver, se dice. Se emitió un pronóstico estacional para el trimestre de mayo, junio, julio, que detalla cómo serán las condiciones meteorológicas durante estos 3 meses del año. El informe aborda la posible llegada del Niño, indicando que modelos internacionales coinciden en una probabilidad cercana del 90%, pero que este sería moderado. Matías Miro, entonces, el meteorólogo, comenta que ese término se le apodó más que nada por la televisión, por los medios de comunicación, ya que no está bien decir que es el Niño Godzilla. Más bien se le podría llamar un Niño más intenso de lo normal, ¿verdad? Este llegaría con precipitaciones sobre lo normal en un territorio que abarca desde Coquimbo hasta Magallanes. Harto país, ¿verdad? Presentándose todo esto ya hacia fines del mes de mayo. De ahí en adelante debería llover con un poquito más de intensidad, según dicen desde meteorología. Vamos a estar ahí atentos a ver qué pasa con la lluvia, si es verdad o no que llega este Niño más intenso de lo normal, ¿verdad? Así que probablemente sea un año un poquito más lluvioso que otros años, según dice BioBioChile.cl. 21 horas ya con 48 minutos.

21 horas con 52 minutos. No te olvides que a las 10 estaremos revisando las noticias del informador acá en Bio Bio la radio. A todo esto, bueno, ha sido una polémica durante esta semana el recorte del presupuesto de salud para hospitales a lo largo del país. Se refirió al Colegio Médico, sí, el Colegio Médico. ¿Qué dijo el Colegio Médico de Chile? Encendió las alertas por este recorte presupuestario de 2,5% aplicado al Ministerio de Salud, advirtiendo que la medida podría afectar directamente la atención de pacientes en hospitales y centros de salud primaria. A pesar que el gobierno insiste en que no, el gobierno dijo que con menos se puede hacer más. Bueno, vamos a ver qué pasa. La preocupación se centra especialmente en la reducción promedio del 1,1% en recursos operacionales hospitalarios y del 0,5% en atención primaria de salud. Fue la presidenta del gremio, Ana María Arriagada, quien cuestionó que el ajuste se produzca en un sistema que, a su juicio, ya arrastra una crisis estructural de financiamiento. Según planteó, los hospitales se enfrentan a una deuda que alcanzó el billón de pesos a comienzos de año, lo que ya había absorbido gran parte de la expansión presupuestaria contemplada para este 2026. Tenemos un sector que crónicamente enfrenta una forma de asignar el presupuesto, que es una camisa de fuerza, sostuvo la dirigente, quien aseguró que la inquietud es transversal en la red asistencial. De hecho, desde el Colegio Médico advirtieron que la reducción de recursos podría traducirse en mayores tiempos de espera, dificultades para la mantención de la infraestructura crítica, además de falta de insumos médicos. Eso es parte de lo que dijo el Colegio Médico con este recorte al presupuesto de salud. 21 horas con 54 minutos.

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6: Vamos a revisar de inmediato las noticias de El Informador acá en la radio. Un fatal accidente se registró esta noche en la ruta que une Los Ángeles con Santa Bárbara. Esto es en la región del Biobío. Mario Tapia nos informa desde Radio Biobío de Los Ángeles.
7: En el lugar, kilómetro 17 aproximadamente, antes de llegar al puente Calderones, esto es en la ruta que une la ciudad de Los Ángeles con Santa Bárbara, ruta Q61, trabaja aún efectivos de la CIAT en la investigación de este fatal accidente. Reiteramos, donde un vehículo cuyas características se están investigando atropelló a una mujer adulto mayor, dándole muerte en el sitio del suceso, según se informó. El tránsito está restringido para todo tipo de vehículos de momento, mientras se efectúa el peritaje durante esta noche. El accidente ha ocasionado que muchos conductores deban devolverse hacia Los Ángeles cuando iban camino hacia el sector cordillerano de Santa Bárbara, a la espera de que se reanude el tránsito una vez terminen los peritajes en este lugar. Reiteramos este fatal accidente de tránsito que una vez más ocurre en la ruta Q61 antes del puente Calderones. Esto es la ruta que une precisamente Santa Bárbara con la ciudad de Los Ángeles. De la pista que va hacia la cordillera, precisamente hacia el oriente, se registró este accidente de tránsito que es investigado a esta hora en el lugar por efectivos de la CIAT Biobío. En Los Ángeles, Biobío, la radio.
6: Una denuncia ciudadana por el robo de una bicicleta permitió la detención de dos mujeres que portaban droga y dinero en efectivo, esto en la comuna de Maipú, la región metropolitana. Jorge Villegas tiene más información.
8: Claro, se trató de un procedimiento policial desarrollado de parte de la sección de investigación policial de la 52 Comisaría de Maipú que permitió la detención de dos mujeres que mantenían en su poder distintas drogas dosificadas como pasta base, además de dinero en efectivo entre sus pertenencias. Todo esto se inició tras la denuncia policial de parte de un ciudadano quien alertó el robo de su bicicleta. Es por eso entonces que tras esta denuncia ciudadana personal de la sección de investigación policial de la 52 Comisaría de Maipú se desplegó para realizar las distintas diligencias y poder dar finalmente con el paradero de estas dos personas responsables de este robo, además encontrándose entre sus pertenencias esta cantidad de droga como pasta base, además también de dinero en efectivo. Por eso entonces que tras esta detención quedaron puestas a disposición de la justicia por distintos delitos, tanto como robo y también posesión de drogas. Una información que ocurrió durante esta tarde en la comuna de Maipú, la detención de dos mujeres por el robo de una bicicleta y porte de drogas y dinero en efectivo. Bio Bio, la radio.
6: El futuro aeropuerto internacional de Concón enfrenta un nuevo revés, esto luego que el gobernador Rodrigo Mundaca acusara que el proyecto no estaría entre las prioridades del gobierno. Aníbal Rosales nos informa desde Radio Bio Bio, la región de Valparaíso.
9: El gobernador regional de Valparaíso, Rodrigo Mundaca, acusó que el Ministerio de Obras Públicas habría decidido postergar el proyecto que buscaba transformar al actual aeródromo de Concón en un aeropuerto con vuelos comerciales. Según la autoridad regional, el ministro de Obras Públicas, Martín Arrau, le habría comunicado que la iniciativa no está dentro de las prioridades del gobierno y que la cartera concentraría sus esfuerzos en obras vinculadas a puertos y a la Ruta 68. El proyecto era considerado estratégico por autoridades locales, ya que apuntaba a mejorar la conectividad aérea de la región de Valparaíso, reducir la dependencia del aeropuerto de Santiago y fortalecer áreas como el turismo, el comercio y la actividad logística. Mundaca adelantó que buscará apoyo de parlamentarios y autoridades regionales para insistir en la continuidad de la iniciativa, por lo que la discusión podría abrir un nuevo conflicto entre el gobierno regional y el ejecutivo por la prioridad de la infraestructura para la zona. Desde la región de Valparaíso, Bio Bio la radio.
6: La presidenta de la Federación de Profesionales Universitarios de la Salud de la FEMPRUS, Camila Fuentevilla, afirmó que plantear restricciones a la salud para las personas migrantes atenta directamente contra los derechos humanos. Josefa Chiamaru tiene más detalles.
10: La presidenta de la FEDEPRUS rechazó las indicaciones del Ejecutivo que contempla la solicitud de datos para el reporte de personas migrantes, advirtiendo que la medida podría tener graves consecuencias tanto a nivel individual como colectivo. En ese sentido, señaló que la salud es un derecho humano fundamental cuyo ejercicio está directamente relacionado con la disponibilidad y accesibilidad de la atención pública. Por lo mismo, advirtió que cualquier medida que condicione o restrinja el acceso a la salud constituye una acción grave que atentaría contra los derechos humanos, los tratados internacionales y las normativas vigentes. Asimismo, indicó que este tipo de iniciativas podrían generar que las personas en situación migratoria irregular eviten acudir a centros de salud, incluso en casos graves, lo que podría derivar en un agravamiento de enfermedades e incluso en resultados fatales. Finalmente, sostuvo que desde su sector no existe disposición a avanzar en medidas de carácter punitivo, recalcando que estas vulneran los derechos fundamentales, independientemente de la situación migratoria de las personas. 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
6: Muchas gracias por informarse con las noticias de la radio. 22 horas con 8 minutos.
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3: Estamos haciendo la continuidad de la radio. En este momento comienza La Hora del Deporte a través de las 43 estaciones de Bio Bio, la radio. Usted nos puede escribir al más 569-9207888, mandarnos mensajes de texto, audios, por cierto, también. Y está la línea gratuita, 800-810-810, pensada en ustedes, nuestros auditores que hacen grande, gigante a nuestra radio, a Radio Bio Bio, con presencia a lo largo y ancho de todo nuestro territorio nacional. Vamos a estar hablando de deportes, por cierto, acompañándolos con buena música, información, en un espacio que vamos a hacer con ustedes también, recordándoles que nos pueden escribir más 569-9207888 y al 800-810-810. Son las 22 horas con 11 minutos, ganó la Católica recién, victoria por 2-0 a Limache, lo comentábamos allí en el final de la transmisión. Con este resultado la Católica queda en el tercer lugar de la tabla, cerca de Colo-Colo, que juega mañana, el líder del torneo. Segundo es Limache, pese a la derrota ante los cruzados, se mantiene en esa condición. Pase lo que pase mañana con el cacique, gane o pierda, terminará esta fecha como líder del torneo. Hay críticas, eso sí, por redes sociales. El otro día Fernando Ortiz, el técnico del cacique, decía: yo las redes sociales en realidad no veo mucho, porque claro, puede ser un niño de 10 años el que está haciendo la crítica. Cuando yo salgo del estadio, todos me dicen que están contentos, que están felices. Es como cuando Franco Salucci abandona Radio Bio Bio, cuando se va a su casa. Oh. Toda la gente afuera le dice: oh, Franquito, estamos felices contigo, qué gran trabajo estás haciendo. ¿Ah? Puro agradecimiento nomás para Franquito.
4: No, mira, gracias a ti.
3: Me llega un mensaje de voz, imagino, porque es de una amiga que siempre nos escucha. Oh. Ahí está. Ah, absolutamente. Le voy a mandar un saludito entonces a Roxy, a Roxana, que está escuchando ahí en Villa Alemana. ¿Ah? Siempre fanática. También alemana, Roxy, ¿no? No, o sea, mi hombre desubicado. Una gran amiga fanática de la radio, siempre nos escucha. Escucha desde muy temprano en la mañana. Escucha el trasnoche también. ¿Ah? Tiene su favorito del trasnoche. No voy a decir quién es. Hay dos personajes que hacen el trasnoche en esta radio. Roxy tiene su favorito. No voy a decir quién es. No estoy autorizado. Va llegando a su casa. Así que le mandamos un abrazo cariñoso a Roxy, que ¿sabéis qué? Trabaja en la tercera banca en Everton. Lleva a la gente allá a la tercera banca. ¿Sabes que está al ladito de la cancha? Trabaja allí, así es que mañana no tiene pega porque Everton juega en Concepción. Así que mañana no trabaja. Aprovecha de descansar ahí la queridísima Roxy, siempre pendiente, siempre atenta a las transmisiones de la radio. Un beso gigantesco. Vamos a la música, ¿le parece o no, Franquito? Ya están llegando los mensajes, más 569-9207888. Escribió en la luz, no le voy a... No puedo leer el mensaje.

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1: Ya, hacemos la hora del deporte hasta la medianoche, 22 horas con 18 minutos a esta hora en nuestro territorio nacional. ¿Hace cuánto tiempo no sientes tranquilidad, Franco Sallucci? 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
1: Oye, ya les decía hace un ratito, vamos a estar hasta las 12 con la hora del deporte. Mañana se juega de manera íntegra la penúltima fecha de la Liga de España. Todos los partidos, salvo uno, se van a jugar a partir de las 13 horas. ¿Cuáles los partidos que nos interesan a nosotros, por cierto? El Sevilla ante Real Madrid, Sevilla de los chilenos Alexis Sánchez y Gabriel Suazo, se juega desde las 13 horas en el estadio Ramón Sánchez Pizjuán. Mismo horario para el compromiso que va a jugar el Elche de Lucas Cepeda ante Getafe en el estadio Martínez Valero, allí de Elche. Y desde las 3 y cuarto de la tarde, Barcelona recibe a Real Betis, el equipo del ingeniero que clasificó a la Liga de Campeones y que ya tiene su situación resuelta. Es por eso que es el único partido que se va a jugar en un horario distinto, porque el Betis ya clasificó a la Liga de Campeones de la próxima temporada. Y en el caso de Barcelona, ya se coronó también la fecha anterior como campeón de la Liga 2025-2026. Nada más y nada menos que frente al Real Madrid. Escuchemos lo que dijo el ingeniero Manuel Pellegrini en la previa de este compromiso ante el cuadro culé.
3: Así es, yo creo que, como usted dice, llegan los dos equipos con los objetivos cumplidos. Creo que eso no significa que no es un buen partido. Creo que son dos equipos además que se dedican a jugar al fútbol, que intentan ser creativos. El Barcelona creo que ha dado un ejemplo de lo que es un espectáculo dentro del campo de fútbol y seguramente va a querer terminar con toda su gente realizándolo. Y por otro lado, bueno, nosotros que tuvimos gran logro con 2 semanas de anticipación, que no nos hubiéramos imaginado de haberlo alcanzado. Y ahora tratar de terminar la temporada de la mejor manera posible, ojalá puntuando allá en Barcelona y después terminando aquí en casa con nuestro público.
4: Bueno, Manuel, a la media para el Corral de Andalucía. Me quería preguntar por Adrián San Miguel, que eran 2 partidos de liga. Sabemos sobre todo la ascendencia que tiene en el grupo. No sé si ha planteado darle minutos ahora en este final, tanto como a Pau. Y sobre todo, ¿cómo lo ve usted de cara a volver a contar con él un año más?
3: Bueno, tanto a Adrián como a Pau como a Álvaro Valle, yo creo que han cumplido los tres una buena temporada. Creo que desgraciadamente para Adrián terminamos con ese mal partido contra Atlético de Madrid en la Copa del Rey, pero ya hemos llegado hasta cuarto final con él jugando. La misma cosa con Pau, que terminamos con un mal partido en la Europa League, pero llegamos hasta el cuarto de final, que no se había llegado antes, con él en la portería. Son momentos puntuales que pasan, pero una vez más creo que a través de todo el plantel hemos conseguido poder hacer esta temporada. Así que ellos han sido una parte importante. Del futuro ya veremos más adelante y de cómo terminamos la temporada lo haremos de la mejor manera posible para todos.
4: En esta semana donde los objetivos se han cumplido, ¿cómo difícil es sacar el punto competitivo a los jugadores y la afición en los entrenamientos para no bajar el listón e incitar a los futbolistas que sigan sacando su mejor versión en estas 2 semanas? ¿Cómo es complicado?
3: Bueno, sin lugar a dudas que es más difícil, por supuesto, cuando el logro ya está conseguido, uno quiera o no quiera, la tensión baja un poco también. Pero muchas veces ese exceso de tensión también te hace cometer muchos errores. Entonces, una vez que termina, los errores también son menores. Quizás la intensidad baja un poco, pero los errores también bajan bastante. Así que creo que es un problema de mentalidad. Yo creo que todos los deportistas siempre quieren ganar, jueguen lo que jueguen. Mientras más importancia tiene el triunfo, como digo, más posibilidades tratan ellos de entregar el 100%, pero un deportista siempre va a entregar el 100%, y cuando no puede es porque no quiera, sino que porque lo superó el que estaba al frente.
5: Por aquí, Mister José Ponce, para Estadio Deportivo. Se ha conseguido la Champions, ha pasado toda esta semana. No sé usted, después de todo el partido del Elche, ¿cómo valora el éxito que se ha conseguido?
3: Bueno, lo valoro como un gran éxito. Esto primero, me alegro mucho por la plantilla, porque lo he dicho muchas veces, creo que entre todo el grupo fuimos sacando las tres competiciones adelante, con distintos resultados, pero estaban siempre unidas. Ya hablamos lo de la Copa del Rey. Cuando nos fuimos con esa derrota en la Europa League, lo importante era que el grupo justamente pudiera entender de que habíamos llegado hasta aquí. En las competiciones teníamos que hacer la última parte de la que nos faltaba, que era la más importante. La derrota de la Europa League fue muy dolorosa. Podríamos haber ganado a lo mejor la semifinal y haber ganado la final, habría sido un título, habría sido la Champions y hubiera sido espectacular. Pero por razones futbolísticas no se pudo, y creo que sí se pudo, ¿cierto?, a través de la Liga mantener un rendimiento que fue muy cuestionado mucho tiempo, pero que nunca hemos perdido el quinto lugar en la tabla de clasificación. Así que creo que el doble mérito es haberse sabido reponer de distancias complicadas. Entonces, doble mérito que el objetivo de la Champions siempre se veía un poco alejado, siempre con la ambición de lograrlo, y si se logra dos fechas antes, yo creo que es para levantarles una estatua ahí.
4: Manuel, preguntarle por de cara al año que viene. El otro día las palabras sonaron un poco contradictorias.
6: Le repito la pregunta, preguntarle por su continuidad directamente. El otro día las palabras sonaron algo contradictorias o no dejó claro que fuera a seguir en un año de la Champions, que entiendo que tanto para el club como para usted es ilusionante y que ya se estará también planificando esa gran temporada del año que viene.
3: La verdad es que yo no sé, cada uno la puede interpretar como quieren las palabras. Lo he dicho con anterioridad, se sabe, tengo un contrato un año más, del futuro hablaremos en el momento adecuado, todavía faltan dos partidos más, y aunque esté el logro conseguido, yo creo que es bueno terminarlo haciendo bien las cosas. Todo el resto de nombres, de posibilidades, de distintas cosas, se hablará en el momento oportuno.
7: Mister, le quería preguntar también por la convocatoria de mañana. Sabemos ya las bajas confirmadas, ¿no? De Ángel Ortiz, de Bartra y de Ruibal. No sé si podrá contar el equipo con Conseller Artemira, que se tuvo que retirar del entrenamiento ayer con esas molestias. ¿Qué nos puede decir al respecto?
3: No, Sergi Altimira no alcanza a llegar al partido mañana. Además de esos nombres, como te dije, bueno, Aitor fue operado ayer de menisco, así que tiene un tiempo de recuperación. Tenemos que agregarle a Cucho Hernández y a Diego Llorente, que están suspendidos por acumulación de tarjetas amarillas. El resto están todos en condiciones de ir. Seguramente vamos a sumar alguno del filial.
7: Quería preguntarle también, porque al término del partido, ¿no?, el otro día de la victoria, hablaba de usted de que siempre había estado, ¿no?, en el vestuario esa clasificación a Champions, ¿no?, como un objetivo para el equipo de la temporada. A lo largo de su estancia aquí en el Betis ha conseguido muchos logros, una Copa del Rey, ahora la clasificación a Champions, alcanzar la primera final europea del club en su historia. ¿Cuál es el próximo objetivo que se marca Manuel Pellegrini en el Betis?
3: Personalmente no me planto objetivos antes de realizar las cosas. Yo creo que lo importante aquí en el Betis, que en 6 años he podido clasificar los 6 años a Europa, una competencia a otra, pero clasificado a Europa, que es algo muy importante para el desarrollo del club. No es la parte personal mía la que la verdad es que me importa más. Yo trato de exigirme partiendo siempre de cero cada uno de los partidos, cada una de las temporadas. Después hay que ver qué posibilidades se tiene, bueno, una serie de factores que

0: Creo que a través del tiempo se demuestra y ojalá que tengamos una gran Champions y un año más de poder intentar hacer lo mismo que hemos hecho estos 6 años, de no dejar la Liga de lado por Europa, porque los traspiés son grandes y después las retribuciones son pocas. Así que en la medida que podamos mantenernos vigentes en las competiciones, creo que podemos intentar tener todavía un mejor año que el anterior.
1: La última por mi parte, Manuel. Decías antes de entrar a Champions que cuando el equipo entrara en Champions ya hablaríamos, ya se ha conseguido. Haciendo un poco balance de cómo ha ido la temporada, evaluando un poco la plantilla, no sé si hay alguna posición que le gustaría reforzar de cara a la próxima temporada. Y sobre todo, lo que ya le pregunté en alguna ocasión pasada, ¿cómo se afronta la Champions por la dificultad que tiene la competición, la carga en el primer semestre de temporada? ¿Y qué se puede esperar de la participación del Betis en Champions?
0: Bueno, primero, por suerte he tenido la oportunidad de participar 8 o 9 veces en la Champions League. Es una competición donde están los mejores clubes de todas partes del mundo, de todas partes de Europa. Después, cuando uno está inserto en esa, ¿cierto?, por más que vea que son equipos más fuertes, tampoco le gusta perder, ni al hincha, ni al club, ni al técnico, ni a los jugadores, ni a nadie. Así que tenemos que intentar de hacer un plantel lo más fuerte posible para las exigencias que va a tener. Vuelvo a insistir, no solamente por la Champions League, sino que nos permita seguir también en la Liga disputando una posibilidad de volver a clasificar el próximo año. Así que son muchos los factores que hay que analizar, saber bien el potencial de los otros equipos, tener claras las aspiraciones de acuerdo a una realidad, y esa realidad es la que se tiene que conversar y planificar hacia adelante.
2: Una segunda por parte de Mister. El otro día pudimos ver, antes del partido ante el Elche, a Sergi Altimira saliendo del restaurante reunido con un director deportivo de otro equipo, del Leipzig, en mitad antes de un partido que era muy importante para el Betis, ¿no?, como era esa clasificación europea. No sé si usted esto le resta importancia, ¿cree que son situaciones normales del fútbol que hoy en día que vemos? Y si a usted le gustaría contar con un futbolista como Sergi Altimira de cara a la próxima temporada, ¿o entiende que en el plantel tiene que haber baja para esa remodelación y esa exigencia que usted hablaba antes?
0: Bueno, lo que hagan los jugadores en su vida privada, creo que no le corresponde a los técnicos decir lo que tienen que hacer o no hacer. A lo mejor fue una comida que estaba planificada de antes y la relacionaron con un término. Todos los jugadores con su representante al terminar la temporada ven distintas opciones. Yo creo que lo de Sergi ha sido algo muy positivo, que llegó a este club sin haber jugado nunca ni en primera ni en segunda división, había jugado solamente en tercera. En estos años ha demostrado su capacidad, ha sido un aporte importante para nosotros, ha jugado creo que más de 100 partidos también con el Betis. Yo creo que todo jugador tiene la posibilidad y el derecho de buscar cuál es su mejor futuro y analizarlo con su representante para dónde quiere seguir, si quiere continuar, la parte económica. Ya son cosas después de término de temporada que les corresponden.
3: Por la tanda, ¿no? Justo la tanda, ¿no?
4: ¿Alguna
3: justo
4: pregunta más?
3: ¿Ven? Como que estuviéramos sincronizados con Franquito. Palabras de Manuel Pellegrini en la previa del compromiso de mañana ante Barcelona, fecha 37 de 38, penúltima jornada de la Liga Española. 22 horas con 30 minutos, hacemos un alto, volvemos para hacer la hora del deporte.
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6: El 16 de mayo de 1931 murió en un accidente automovilístico el ex presidente de Chile, Emiliano Figueroa Larraín. Emiliano Figueroa había nacido en Santiago el 12 de julio de 1866 y estudió en el Colegio San Ignacio y después en la Universidad de Chile, donde se tituló de abogado en 1889. Ese mismo año fue intendente de Santiago. Tenía tendencia política liberal y su carrera política la inició el año 1900, cuando fue elegido diputado por la ciudad de Victoria, en la región de la Araucanía, y después fue reelecto por Melipilla en el periodo 1905-1906. También Emiliano Figueroa fue ministro de Justicia e Instrucción Pública en 2 ocasiones, bajo el gobierno de Pedro Montt. En 1910, el entonces presidente de la época, que era Pedro Montt, se encontraba enfermo y debió viajar a Alemania. El ministro del Interior era Agustín Edwards McClure. Por lo tanto, él era quien debía asumir el mando de la nación. Sin embargo, los enemigos políticos, estamos hablando de las peleas de pasillos, convencieron al presidente Montt que no dejara a Edwards como su reemplazante.

0: Entonces, finalmente, Montt lo destituyó y nombró ministro del Interior a Elías Fernández, un diputado de 65 años. Cuando asumió Fernández como vicepresidente de la República, Emiliano Figueroa fue nombrado ministro del Interior. ¿Qué ocurrió? A los pocos meses, en agosto de 1910, el presidente Montt murió en Alemania y un mes después, el 6 de septiembre, también fallecía el vicepresidente Elías Fernández. ¿Qué ocurría? Que el tercero en la línea de sucesión, podríamos decirlo, sucesión republicana, era Emiliano Figueroa, quien entonces asumió la presidencia. Fue, por lo tanto, Emiliano Figueroa quien encabezó las celebraciones y fiestas del centenario, pero alcanzó a estar solo pocos días como presidente. El 23 de septiembre, el Congreso nombró a un nuevo mandatario, que resultó ser Ramón Barros Luco. Durante la década de 1910, Emiliano Figueroa fue embajador de Chile en España y Argentina, y en 1925 fue nuevamente elegido presidente de Chile, esta vez tras la renuncia de Arturo Alessandri Palma. Alcanzó a estar 2 años en la presidencia, pero este periodo estuvo marcado por el control político que ejercía sobre él su ministro de Defensa y, después, del Interior, un coronel de colmillo largo que se llamaba Carlos Ibáñez del Campo, que iba a llegar a ser después presidente y antes dictador. En 1927, Emiliano Figueroa renunció, lo que aprovechó Ibáñez para presentarse a la presidencia como candidato único, sacando el 98% de los votos. Figueroa fue después embajador de Chile en Perú, participó también en la negociación que dejó a Tacna en manos peruanas y a Arica como territorio chileno. El sábado, era un sábado, 16 de mayo de 1931, Emiliano Figueroa almorzó con algunos amigos en el Club de la Unión y luego se dirigieron a la Laguna Aculeo. Pero el auto en que viajaba fue chocado por un taxi, y aunque Figueroa fue trasladado de urgencia a la posta central, murió a las pocas horas.
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13: 20 horas con 37 minutos. Vamos a estar hablando en instantes nada más con nuestro queridísimo Juan Francisco Ortún, periodista, profesor, editor de Radio Bio Bio, productor de la radio, con una carrera, una trayectoria larguísima, extraordinaria en lo que tiene que ver con el periodismo deportivo, que hace un par de días nos presentó, a los más cercanos, su libro, El ruido antes del silencio. Así se llama el libro del profesor Juan Francisco Ortún, ya lo decía, ¿no? Con una dilatadísima, exitosísima trayectoria en el periodismo deportivo, compañero nuestro en Radio Bio Bio, está con nosotros en la línea de la radio, en la Hora del Deporte. Profesor, muchas gracias por recibir el llamado. Yo sé que está ahí pronto a irse a dormir porque mañana lo tenemos acá muy temprano. ¿Cómo está, profesor?
14: Hola, Felipe, ¿cómo te va? Buenas noches.
13: Me imagino que muy contento con el resultado, ¿no? Ya con el libro en sus manos, este trabajo. ¿Qué nos vamos a encontrar en este libro, profe?
14: A ver, son historias, son anécdotas, es un poco el lado B de las cosas deportivas que se saben. Tú bien sabes que cuando se hacen coberturas deportivas, tanto dentro como fuera del país, tú te encuentras con una serie de vicisitudes que tienes que ir sorteando porque la transmisión tiene que salir. Y es justamente lo que cuento, son esas vicisitudes, son esos obstáculos que hay que vencer, cosas que la gente no sabe, porque al final en un partido de fútbol o en una transmisión de cualquier disciplina deportiva, fundamentalmente lo que queda para el hincha, para el fanático, es el resultado. Pero no saben que hay todo un proceso previo y posterior que no es menor y que yo creo que debe conocerse, que la gente lo debe conocer.
13: Seguramente.
14: Por eso que hay muchos capítulos, son 45 capítulos, donde fundamentalmente se narran historias donde yo estuve, afortunadamente, tuve el privilegio de estar en Juegos Olímpicos, en Campeonatos Mundiales, en Copas Libertadores, en Copas Sudamericanas y en una cantidad de torneos mundiales de diversas disciplinas que yo creo que es bueno contarlo, es bueno que la gente sepa un poco más, ¿no? ¿Qué pasó en algunos partidos de tenis, por ejemplo, de Copa Davis, que fueron muy importantes? ¿Qué pasó en algunas carreras de automovilismo? No solamente en la Fórmula 1, que es la categoría máxima, también en Vizcacha. En Vizcacha había dos circuitos, un circuito mayor y el circuito menor de 1.609 metros, una milla y un poco más. Bueno, todas esas cosas que pasaron están contadas en el libro.
13: Oiga, profe, bueno, me imagino que usted le haya pasado muchas veces también algo que nos ocurre habitualmente a los periodistas deportivos cuando tenemos amigos que no se dedican a esta actividad, que nos ven de pronto en coberturas largas con la selección o con los equipos, Copa Libertadores, qué sé yo, distintos eventos deportivos, que dicen, oye, lo bien que lo pasan ustedes, ¿ah? Pero claro, ven la parte bonita nomás, po. Esa otra parte está retratada en el libro, me imagino, ¿no?
14: Por supuesto que está relatada en el libro. Claro, la gente dice, oye, la suerte tuya de viajada. Y si supieras que durante 40 años, yo por lo menos más de 40 años, lo único que conocí viajando por todo el mundo fueron estadios, aeropuertos y hoteles. Pregúntame qué otra cosa conocí. Ninguna. Y he estado en todas partes del mundo. No hay tiempo, hay que ir al trabajo preparativo, a los entrenamientos, hay que ir a los partidos, hay que ir a los espectáculos, A ver, hay mucha gente que no cree que uno va, de pronto iba a Buenos Aires en el día. Iba, viajaba en la mañana, relataba el partido y se volvía en la noche. ¿Eh? O sea, dormía en su casa. ¿Eh? Y en la mañana había salido a Buenos Aires o a Uruguay, a Montevideo. Bueno, así eran las cosas antes. Y para todo eso había que andar con una cantidad de maletas, con una cantidad de metraje de cables que eran impresionantes. Hoy la cosa se ha simplificado mucho, los teléfonos celulares, las transmisiones en términos generales, los equipos son muy modernos. Bueno, antes la cosa no era así. Antes había que andar con varias maletas y no de ropa necesariamente, ¿ya? Eran equipos, eran cables, ¿no? Eran celulares, pero eran unas maletas de celulares, ¿no? No era el celular que uno saca del bolsillo hoy, no, era una maleta grande. Y ese era el celular que había que marcar, que había que conectar. Bueno, hay una serie de elementos, pero fundamentalmente tú tienes razón. La gente dice, se queda con la parte bonita. Pero una transmisión deportiva lleva muchas horas, hay que estar cuatro. Cuando tú vas al extranjero hay que estar 4, 5, 6 horas antes en el estadio. Y te vas 3, 4 horas después. Súmale las 2 horas del partido, súmale el nerviosismo que cuando no puedes salir al aire, cuando no te puedes conectar con Santiago, cuando no te puedes conectar con los estudios de la radio, cuando hay un ruido y el control, ¿no es cierto? Cuando Salucci te dice, oye, llega mal.
13: Claro.
14: Llega mal, mueve un poquito la perilla de la izquierda. ¿Eh? Mueve la perilla de la izquierda un poquito para la derecha. Aprieta la clavija no sé cuánto, saca el pluf y ponlo de nuevo.
13: Apaga y vuelve a encender.
14: Y después de eso hay que relatar un partido 90 minutos.
13: Claro, sí.
14: Entonces es difícil.
13: Sí, tiene una carga emocional cada transmisión súper súper compleja, que claro, la gente no tiene por qué saberlo, pero que no alcanza a dimensionar. Las excusas no se transmiten, me enseñaron a mí alguna vez.
14: No se transmiten, no se televisan, no se comunican, surgen nomás y hay que sortearlas.
13: Oiga, profe,
14: surgen y hay que sortearlas.
13: ¿Cuál fue la transmisión que más recuerda, la transmisión que más lindos recuerdos le dejó en su extensísima carrera? Deben ser, yo no sé en cuántas transmisiones ha estado usted, pero son muchísimas. ¿Pero cuál fue la que recuerda con más cariño?
14: Qué difícil pregunta, porque recuerdo muchas con mucho cariño. Y recuerdo una con mucha tristeza también. A ver, empecemos por la última. Me tocó ir a Albuquerque, en New Mexico, en Estados Unidos, a transmitir un partido de la selección chilena con Estados Unidos, un partido amistoso. Y era una cancha de rugby, de fútbol americano, rayado. Nadie entendía nada, cuál era el área chica, cuál era el círculo central. Era bien complicado, ¿ya? Y pedí permiso en el canal, ¿no? Yo en ese momento estaba trabajando en radio y en RTU, hacía los fines de semana fundamentalmente las transmisiones de la Fórmula 1 en directo. Y pedí permiso para ir a transmitir ese partido, me lo dieron sin ningún problema. Entonces, no pude transmitir esa carrera de Fórmula 1. Y el partido también tiene su historia, porque empezó a fallar esos celulares que parecían unos ladrillos grandes, ¿no? Y después del minuto 21, el primer tiempo, el celular se apagó y no se prendió nunca más en todo el partido. O sea, todo lo que restaba el primer tiempo más el segundo tiempo lo vi de brazos cruzados ahí en la cabina sin poder relatar ni siquiera un minuto. Y si a eso le agregamos que cuando voy al aeropuerto, después al otro día en la mañana muy temprano, me tomo un café, compro un café y empiezo a mirar la prensa y veo que en uno de los periódicos dice Senna has did. No voy a creer.
13: O sea, no estuvo
14: el diario, lo primero que es.
13: Transmitió no sé cuántas carreras. Transmitió no sé cuántas carreras de Fórmula 1 y no estuvo en esa del primero de mayo.
14: En 12 años, imagínate, 16 carreras por temporada durante 12 años, son cerca de 200 carreras, poquito menos de 200 carreras. Bueno, yo relaté una menos nomás, la del primero de mayo de 1994, justo cuando en la curva Tamborel, en ese desgraciado accidente fallece uno de los mejores pilotos de la categoría máxima del automovilismo mundial.
13: Qué impresionante. Lamentable. Esa es la más triste.
14: Esa es la más triste.
13: ¿Y la más alegre?
14: Hay varias alegres.
13: Ya, pero siempre tiene que haber siempre hay una que uno le tiene un poco más de cariño, pues, profe.
14: A ver, ¿sabes lo que pasa, Felipe? Que durante muchos años, cada vez que salía, y a ti también te tocó muchas veces, eran derrotas.
13: Es verdad.
14: Entonces, jugábamos como nunca y perdíamos como siempre, ¿no? Entonces, claro, evidentemente tú volvías con la transmisión, con la alegría, con la satisfacción del deber cumplido, una transmisión limpia, una transmisión sin ningún tipo de inconveniente, pero con el dejo y tristeza de un resultado negativo permanentemente. Entonces, a mí me parece que las últimas transmisiones de la Copa América, ganar cuando Chile obtuvo el cetro, ¿no? Hay otras por ahí en los campeonatos mundiales, partidos internacionales. Recuerdo un partido de Perú con Camerún, qué sé yo, en Chile con en el Mundial del 98. Bueno, son tantas, ¿no? Son tantas, algunas alegrías. Pero yo creo que, sin duda, una de las alegres fue el triunfo en Wembley de Chile sobre Inglaterra, ¿no? Esos golazos de Marcelo Sal, ese pase del Coto Sierra, pararla con el muslo, ¿no es cierto?, y pegarle con tres dedos, espectacular. No, espectacular. Fíjate que la gira de la selección en el 89 por Irlanda, por Escocia, por Inglaterra y por Egipto también fue muy buena. También fue muy buena. Tengo gratos recuerdos de esas transmisiones.
13: Oiga, profe, sin hacer spoiler del libro para que la gente lo compre. El lanzamiento es el martes, ¿no?
14: El 26.
13: El 26.
14: No, este martes, el siguiente.
13: El martes 26, perfecto. Me llegó la invitación, claro. Profesor, ahí estaremos. Sí, ahí estaremos. ¿Y en librerías desde cuándo?
14: No, eso va a ser después. Yo no me encargo de eso. No, la editorial se encarga de la distribución posterior.
13: ¿Qué lo motivó?
14: Pero seguramente va a estar en varias librerías.
13: Profe, ¿qué lo motivó a escribir el libro?
14: A ver, fundamentalmente cada vez que nos reuníamos con periodistas, con amigos, y a usted le consta, pues, cuando nos reunimos, oye, ¿te acuerdas cuando pasó esto, qué sé yo? Y claro, hay anécdotas muy, muy atractivas, muy interesantes, algunas penosas, otras muy alegres, otras muy prístinas. Y otras que no se pueden contar, dice.
13: No, hay unas que son incontables, pues en eso estamos de acuerdo.
14: Bueno, entonces, y cuando uno decía, oye, ¿se acuerdan ustedes cuando pasó esto? Mira, oye, ¿por qué no escribe un libro de todas esas anécdotas? Debiera escribirlas en un libro. Sí, claro, qué sé yo. Pero entonces, como uno no es escritor, ¿no? Uno se dedica a otra cosa, pero sí ha vivido todo ese cúmulo de acontecimiento y de historia, ¿no? Al final, después de tanto, oye, ¿por qué no escribes un libro? Oye, ¿por qué no? Bueno, salió este libro, ¿no? Donde se cuentan cosas que la gente no sabe que cuando nosotros recién nos iniciamos y hacíamos lo que se llama puesto de cancha, ¿no es cierto? Uno entraba a los camarines y mientras se desvestían los jugadores y se vestían para ponerse su uniforme para salir a la cancha, uno conversaba con ellos. Y después de los partidos ingresaba a los camarines y mientras se duchaban, mientras estaban ahí en las tinas, también se conversaba con ellos sobre el partido, no había ningún problema. Hoy hay barreras, hay zonas mixtas, ¿no? Hay periodistas que son a veces los más enconado obstáculos de los mismos periodistas que cubren. Bueno, hay una serie de hechos. Yo creo que el libro está entretenido. Creo que viene de muy cerca la recomendación, por cierto. Pero se cuentan historias que la gente no conoce, eso es fundamentalmente, ¿no? Y tal vez lo otro que tiene el libro es que usted puede leer el capítulo 40 primero y el 28 después y el 31 después, y al final no hay una cronología,
13: no es lineal.
14: No hay que leer el libro de principio a fin para poder ver las diferentes historias. Son historias diferentes, ¿no es cierto?, que pueden ser leídas en cualquier momento.
13: Profesor, mire, usted sabe cómo es la radio, la información obviamente acá es lo primordial. Auditores nos dan cuenta de un sismo en Illapel, hace un par de segundos nada más, temblores en Combarbalá, sismo en San Felipe, buenas noches, mucho ruido, no fue tan fuerte, pero mucho ruido, nos dicen por acá también, el sismo allí en San Felipe. Estamos recabando, por cierto, la información a propósito de este movimiento telúrico que se sintió fundamentalmente en la zona centro-norte de nuestro país. Volviendo un poco, profesor, al libro y a su historia como periodista deportivo, ¿le dejó algún amigo la profesión o no?
14: Usted me quiere poner en aprieto, Felipe, ¿eh?
13: No, pero sí.
14: Sí.
13: O sea, yo a mí esta profesión muchos. Me dejó muchos conocidos, un par de amigos, un gran amigo, que usted le hizo clase también, el señor Marcelo González, que, ha sido mi amigo, imagínese, lo conozco hace 25 años, cuando empezamos juntos en el periodismo deportivo. ¿A usted le dejó amigo el periodismo deportivo?
14: Sí, por supuesto. No, por supuesto. Y al igual que usted, conocidos, compañeros de trabajo y algunos pocos amigos. Mm. Y algunos pocos amigos, sí, sí.
13: Y hay historias de esos amigos en el libro, me imagino, ¿no?
14: Sí, hay algunos obesos que están retratados ahí en el libro. Calvos y obesos,
13: sí. Gran profesional, además.
14: No, un animal del sí. trabajo, ese guatón. Sí. Un animal.
13: Sí, sí, sí. ¿No? Yo, sin temor, digamos, a nada, porque a esta altura de mi vida, Álvaro Lara, yo creo que ha sido el mejor jefe que he tenido en mi carrera, digamos, como periodista deportivo.
14: No, es brillante. Es brillante. Es técnico, locutor comercial, conductor. Las ha hecho todas, sí. Y todas las ha hecho bien, ¿no? Y se preocupa mucho por la gente, sí. También. No.
13: Y de esos jefes, además, que predican con el ejemplo.
14: El primero en llegar y el último en irse.
13: Exactamente, tal cual. ¿No? Esa enseñanza queda, sí, para siempre.
14: Sí, pero hay otros también, que otros amigos que han quedado en la historia. Con usted nos conocemos hace cuánto, Felipe.
13: No, imagínese, desde el 2007, pues, profesor.
14: Imagínese.
13: Cuando yo llegué aquí a la radio.
14: Ya, yo lo reté, seguramente.
13: Que la primera, que no, que al segundo día me hizo llorar, pues.
14: Por favor. Eso no se puede.
13: Que el segundo día me hubo una retada, las ganas de llorar que tenía de irme para la casa.
14: Algo habrá hecho, po. Algo habrá, no, mal hecho.
13: Sin po. Ninguna duda, merecido absolutamente. No lo recuerdo, pero seguro que me lo merecía.
14: Ay, señor.
13: Profesor, el ruido antes del silencio, entonces. El libro del profesor Juan Francisco Ortún. Muchísimas gracias, profe, por haber regalado estos minutos para hablar de su libro, que ya prontamente estará a disposición del público para que disfruten las historias no contadas del periodismo deportivo de Juan Francisco Ortún.
14: Digamos que es el lado B de las historias que muchos conocen.
13: Ya, fantástico. Profesor, a propósito, le mandé titulares para mañana.
14: Ya, muchas gracias.
13: Ya está en su correo.
14: Lo voy a tener en cuenta.
13: Listo. Un abrazo, profesor, gracias.
14: Chao, Felipe, gracias, que esté bien.
13: Un abrazo. Juan Francisco Ortún, nuestro compañero, profesor, maestro, que... por supuesto, está ahí presentando su libro El ruido antes del silencio, el lado B de las historias de las transmisiones deportivas. 22:55. ¿Por qué me hace ese gesto, Franco Salucci? ¿Qué significa? Ah, vamos a la música. Vienen también las noticias del informador de las 11 de la noche.

ratito más vamos a ir a la música y radio en vivo, po. Oye, nos dan cuenta auditores a propósito de este sismo, ¿eh? En Illapel, fuerte sismo en Illapel. Está nuestro departamento de prensa ya trabajando en recabar información de aquello. Temblor en Caimanes, cuarta región. Suave pero con ruido. Sismo en San Felipe, mire, desde la cuarta región hasta la región de Valparaíso. Temblor en Illapel. Ya, así es que vamos a estar ahí pendientes, por cierto, de lo que ocurre con ese movimiento telúrico que afectó hace un instante a parte de nuestro territorio nacional. Zona central y zona norte fundamentalmente.

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2: ¿Cómo están? Muy buenas noches. Sean bienvenidos y bienvenidas al Informador de las 23 horas. La Corte de Apelaciones de Santiago rechazó un recurso de amparo presentado por la defensa de Joaquín Levín León. Nos informa Vicente Aguilar.
3: Tras la resolución de la Corte de Apelaciones de Santiago que rechazó el recurso de amparo presentado por la defensa del exdiputado, Lavín León tendrá que optar a nuevas instancias para buscar la disminución de la cautelar de prisión preventiva dictada por el séptimo juzgado de garantía de Santiago el pasado 8 de mayo. Según la abogada penalista Eva Guerrero, la defensa aún maneja instancias para revertir la prisión preventiva. El defensor de Lavín León tendrá ahora 5 días para apelar la decisión de la Corte de Apelaciones y será la segunda sala de la excelentísima Corte Suprema la que resolverá si acoge o no la apelación presentada. Por ahora, el exdiputado deberá permanecer en prisión preventiva por los 90 días de investigación que fijó el séptimo juzgado de garantía de Santiago por presuntos delitos de fraude al fisco, falsificación de instrumento privado y tráfico de influencias. Bio Bio, la radio.
2: El diputado del PC, Marcos Barraza, cuestionó la indicación de Interior que obliga a recintos de salud y educación a entregar información de migrantes irregulares. Nos informa Montserrat Tapia.
4: El diputado del PC, Marcos Barraza, se refirió a la indicación impulsada desde el Ministerio del Interior que solicita que recintos de salud y establecimientos educacionales entreguen información sobre personas inmigrantes en situación irregular. Ante esta medida, el diputado, quien comentó la situación, advirtió que la política no puede aprovechar espacios donde las personas acuden por necesidad básica, como la atención médica o la educación. Señaló que si bien es legítimo combatir delitos, tensionar a instituciones esenciales con fines de detección o persecución migratoria puede terminar afectando derechos fundamentales. Según su postura, este tipo de medidas podría debilitar la confianza en el sistema de salud pública, en la educación y en la convivencia social en general. Además, enfatizó que las políticas públicas no deben perder su carácter humanitario, incluso en contextos de control o fiscalización migratoria. Bio Bio, la radio.
2: Un incendio estructural destruyó una vivienda en Reñaca Alto y movilizó a bomberos de la comuna de Viña del Mar durante la noche de este sábado. Nos informa Aníbal Rosales desde Radio Bio Bio en Valparaíso.
5: Un incendio estructural consumió completamente una vivienda de material ligero en el sector de Villa La Cruz, en Reñaca Alto, en la comuna de Viña del Mar. Esta emergencia se registró en la avenida Augusto Velázquez, a la altura de Paulito Andrés, donde bomberos trabajó con 4 unidades para controlar las llamas y evitar la propagación a inmuebles cercanos. Durante el procedimiento, también se reportó un corte en el suministro de luz en el sector y, según la última información de la emergencia, la propagación del fuego fue controlada, mientras bomberos continúan trabajando en las labores de extinción y remoción de escombros. Además, en medio de este operativo se informó una agresión a un voluntario de la novena compañía de bomberos, antecedente que fue comunicado a personal a cargo de este procedimiento. Hasta el momento no se reportan personas lesionadas producto del incendio. Desde la región de Valparaíso, Bio Bio la radio.
2: La PDI detuvo una persona que transportaba 118 ovoides de ketamina en polvo en el aeropuerto de Arica. Nos entrega más detalles Andrés Bravo de Radio Bio Bio en esa ciudad.
6: Efectivamente, detectives de la avanzada antinarcótico Chacayuta de la Policía de Investigaciones detuvieron a un imputado de nacionalidad boliviana por el delito flagrante de tráfico de drogas luego que fuese sorprendido exportando ovoides con ketamina en polvo en el aeropuerto de la ciudad de Arica. El trabajo de esta avanzada antinarcótico permitió detectar al imputado cuando se aprestaba a abordar un vuelo hacia la ciudad de Santiago. En total, lo incautado equivale a más de 3.600 dosis de ketamina, droga evaluada en el mercado ilícito en más de 55 millones de pesos. Por instrucción del Ministerio Público, el imputado fue puesto a disposición de juzgado de garantía para su respectivo control de detención y formalización. En Arica, Bio Bio, la radio.
2: Parlamentarios de la región de Los Lagos mostraron su preocupación luego que un imputado boliviano incumpliera una medida cautelar tras ser detenido en una universidad de Puerto Montt. Robinson Cárdenas nos entrega detalles desde Radio Bio Bio en esa ciudad.
7: Se Sergio Malale es un hombre de origen boliviano quien, de acuerdo a la denuncia que presentó la Universidad San Sebastián, ingresó a Chile el 29 de abril, siendo arrestado en esa casa de estudios superiores en Puerto Montt el 6 de mayo tras ser descubierto con marihuana en 5 bolsas herméticas para café al interior de una mochila, lo que pesó cerca de 260 gramos. Por el hecho fue detenido, pasó a control de detención y lo formalizaron por tráfico en pequeñas cantidades, quedando con prohibición de salir de Chile y obligado a firmar una vez al mes en Carabineros de la Segunda Comisaría de Puerto Montt, medida cautelar que, de acuerdo a la información preliminar a la que tuvo acceso la radio, habría incumplido. La diputada republicana Claudia Reyes expresó que se deben mejorar los controles para evitar la entrada de personas que vienen a hacer lo que llamó turismo de drogas. El diputado Mauro González, militante de Renovación Nacional, dijo que es necesario reconocer que los sistemas en Chile son débiles. En la vereda opuesta, el independiente cercano al PPD, Héctor Ulloa, apuntó a lo débil de las medidas cautelares y recordó que durante la campaña presidencial hubo promesas que finalmente no se cumplieron. En Puerto Montt, Bío Bío, la radio.
2: En noticias del exterior, el empresario colombiano Alex Saab aterrizó este sábado en un aeropuerto de Miami tras haber sido deportado por el gobierno de Venezuela a Estados Unidos por la presunta comisión de delitos en el país norteamericano, según informó el venezolano Servicio Administrativo de Identificación, Migración y Extranjería. EFE constató la llegada del también exministro venezolano al aeropuerto de Opa-locka, en el condado de Miami-Dade, escoltado por agentes federales, entre ellos de la DEA. La medida de deportación fue adoptada tomando en consideración que el referido ciudadano colombiano se encuentra incurso en la comisión de diversos delitos en los Estados Unidos de América, tal como es público, notorio y comunicacional, señaló el SAIME en un comunicado publicado en Instagram. 23 horas con 6 minutos, el cielo en Santiago se encuentra despejado, la temperatura es de 7 grados y la humedad es del 75%. Quédese en compañía de la radio, que tenga muy buenas noches.
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1: 23 horas con 14 minutos, vamos a hablar de golf porque una notable actuación tuvo la jornada del día sábado. Joaquín Niemann, golfista chileno, en el PGA Championship, segundo major de la temporada. Firmó una destacada tarjeta de 4 golpes bajo el par, gracias a 5 birdies, dice la crónica, en los hoyos 3, 9, 10, 13 y 15, además de un eagle en la bandera número 16. Quedó con un acumulado de menos 2 y mantiene intactas sus opciones de pelear en la ronda final, que se va a disputar mañana allí en Estados Unidos, en las afueras de Filadelfia. Después de un inicio algo complejo, se logró recuperar, como indica la crónica, en esta jornada de día sábado, de este segundo major, que va a terminar mañana domingo en el Anonymink Golf Club, en las afueras de Filadelfia, donde Niemann buscará entonces seguir subiendo posiciones y mantener el sueño de conquistar el primer major de su carrera. Así es que buenas noticias en los otros deportes. Hablar también del Giro de Italia con una buena actuación de Vicente Rojas. Esto es en el ciclismo, en una de las pruebas más importantes de este deporte en el mundo. Terminó en la posición 50 el chileno hoy. Vamos a buscar ahí la crónica, lo que lo hizo además escalar en la tabla general, ubicándose cerca del lugar 80, entonces disputada ya la nueva jornada del Giro de Italia que se está disputando por estos días. Así que buenas noticias en el golf, buenas noticias también con la participación del ciclista Vicente Rojas allí en Italia. Son las 23 horas con 16 minutos. Recuerdo, usted nos puede escribir al más 569-9207888. Escribir, mandar mensajes de audio también, si es que quiere. Mira, acá nos escribió un auditor. Dice, si me puede enviar la fecha y el lugar de lanzamiento de su libro, del libro del profesor, el próximo martes 26. No está claro todavía cuándo ya va a estar disponible en las librerías. Y lo otro, no creo que solo usted a quien retó. Para bien, sí, dice, entre paréntesis. El profe tiene su estilo y se valora mucho, gracias. Eso es verdad. Y además que lo queremos mucho el profesor. Aprendemos de su experiencia. ¿Ah? Mira, fíjate que hay una nota bien interesante en BioBioChile.cl, Franco Salucci, queridos auditores, que habla a propósito de los recortes del gobierno en materia de deportes, ¿no? Dice, ministra Ducó justifica recorte de CAST, ministra del deporte, que canceló los Juegos Nacionales. Comillas, fue una decisión seria. Dice la nota, que usted puede revisar en biobiochile.cl, una dura noticia significó para el deporte nacional el recorte de 5.7 billones de pesos para el MINDEP, que lidera Natalia Ducó, lo que se tradujo en la cancelación de los Juegos Nacionales perdón, y Paranacionales. Tras la confirmación de lo anterior, como parte del recorte presupuestario exigido por el presidente José Antonio Kast y ya establecido en un decreto del Ministerio de Hacienda, la rostro de la cartera de deportes explicó el porqué de la decisión. Comillas, en todos los ministerios hubo un recorte del 3%, hicimos un estudio exhaustivo para decidir en qué íbamos a hacer el recorte para generar el menor impacto al deporte de alto rendimiento. Tras el análisis decidimos bajar los Juegos Nacionales y Paranacionales, dijo la exdeportista durante una actividad en la comuna de Huechuraba. En esa línea, según la ministra Ducó, el cancelar la cita quiere decir que la misión de los Juegos Odesur y los Parasuramericanos, el sueldo de la beca Prodar de los deportistas y el dinero que se le da a todas las federaciones deportivas, eso se mantiene intacto. La otrora lanzadora de bala aseguró que esta rebaja no vino de una iniciativa propia y es una situación lamentable que tenemos que afrontar con responsabilidad. Fue una decisión muy seria y muy estudiada, aseveró. Por otra parte, la ministra Natalia Ducó aprovechó para confirmar que el Campeonato Nacional Federado de cada deporte se va a mantener y se va a realizar. Esto quiere decir que todos los deportistas van a tener su Campeonato Nacional y va a estar financiado. Sentenció en una nota, insisto, que usted puede revisar ahí en nuestra página web www.biobiochile.cl. 23 con 18, vamos a la música, seguimos haciendo la hora del deporte hasta

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1: 23 horas con 22 minutos, auditores nos dan cuenta de inconvenientes con la energía eléctrica en el sector de la comuna de La Florida. Mira, dice luz intermitente, nos dice GEA. Luz intermitente y caídas de voltaje sector Trinidad con Santa Raquel, en la comuna de La Florida. Estamos averiguando qué es lo que ocurre allí en ese sector. Mira, me escribe un gran amigo, compañero de la universidad, que va escuchando la radio, el gran Javier Mena Tobar, de Patagua, Cerro Aconcón, mi lugar de trabajo, escuchando como siempre la Biobío, dice. ¿Eh? Saludos grandes para usted, peladito querido. Un abrazo para el gran Javier Mena, dueño de un fútbol exquisito. ¿Verdad? Muy buen jugador de fútbol. Un gran tipo, además. ¿Eh? Lindos recuerdos de la época universitaria que pasó hace tanto tiempo. Ah, si es que cariño ahí para el gran Javier Mena, alias el Trote de Conejo. ¿Eh? Un abrazo ahí para el amigo Javier, que nos escribió, por cierto, al más 569-9207888. Usted nos puede escribir, mandarnos sus saludos, sus mensajes de audio también, o llamarnos al 800-810-810. Saludos al profesor Ortún, nos dice por acá Jorge Ponce. Recuerdo cuando relataba los partidos de San Antonio Unido. ¿Eh? En la antigua radio Sargento Aldea. Les quiero pedir perdón por mi voz. Llevo al aire hace largo rato y empieza a fallar. ¿Eh? Nunca me la he cuidado mucho, entonces está. A esta altura empiezan a... mira, nos escribe por acá, a propósito de lo que leíamos recién de lo de la ministra Bucono y los recortes en el deporte. La ministra del deporte nos dice, pierde el foco ya que el deporte masivo se sustentaba justamente en los colegios, cada día con menos horas de deporte y educación física. Eso es verdad. Fijar el ministerio solo en el alto rendimiento es un suspiro, ya que todas las especialidades necesitan de nuevos practicantes. Si no, miremos lo que ha pasado con diversas especialidades, donde alguna vez les peleamos a los grandes de América, básquetbol, equitación y otras, para dejar fuera las de siempre, fútbol y tenis. Saludos, Hernández de Santiago Centro. Sí, eso tiene razón, ¿eh? El deporte en los colegios cada día son menos las horas de educación física. Hay talleres en algunos colegios, pero claro, son talleres que tienen que ver con actividades extracurriculares, ¿no? Exactamente. Y no todos los colegios tienen, ¿no? Creo que habría que apuntar allí, que es finalmente donde, tal como decía el amigo Hernán, se sustenta la formación, ¿no? Desde donde nacen los deportistas que eventualmente podrán ser o no deportistas de alto rendimiento. Eso no es lo importante. Seres humanos más sanos son adultos más sanos y con menos problemas de salud. Desde Nueva York nos saluda Carlos, el manicero del Times Square. Hoy estuve en Times Square. Eso fue el 2016. No sé si estaba el amigo Carlos ahí que nos está escuchando, pero tuve la suerte de conocer Times Square por allá en 2016 gracias al periodismo deportivo. Siempre agradezco su profesionalismo en todas las disciplinas. Síganle siempre en los gobiernos de turno. Nos dice Ignacio Correa. Buenas noches, saludos desde Rancagua. Mire, nos escribe Lili. ¿Qué deporte le habría gustado practicar a usted, Franquito? ¿Ya, por ejemplo? Ah, Muay Thai, usted practicó Muay Thai, ¿ya? ¿Le gustaría hacer boxeo? Mire, esa es una pregunta para nuestros auditores. ¿Les parece? Nosotros los vamos a leer ya en la última parte de este espacio de la Hora del Deporte. ¿Qué deporte le hubiese gustado practicar o practicó cuando era niño y le hubiese gustado ser profesional? Pero dejemos el fútbol de lado, pues. ¿Ah? Dejemos el fútbol de lado.
2: Por favor.
1: Pues, todos quisimos ser futbolistas. Nos dimos nomás, pero... De hecho, yo quería ser futbolista. De hecho, sí, por supuesto. Yo quería ser futbolista profesional. Y como no me dio, dije, bueno, ¿qué es lo más cerca que puedo estar del fútbol? Periodismo deportivo. De aquí estoy. Al aire desde las 5 de la tarde, ya prácticamente sin voz. Ya, escríbanos, más 569-9200-7888. ¿Qué deporte le hubiese gustado practicar? ¿Le hubiese gustado ser profesional? ¿De qué disciplina? Más 56.

0: Nosotros seguimos haciendo la hora del deporte. Vino el karate, ustedes lo apoyan. Claro, nosotros intentamos darle cobertura a todas las disciplinas, ¿no? A las Delta, nos dice Luis Guerra de Curicó.
1: ¡Ush!
0: ¿Jugarías más que de los de Rangers? Ar de Talca. Sí, claro, Rangers le ha ido malísimo este torneo. ¿Ah? Desde Papudo, Rodrigo, sin luz, nos dice. Mira, otro sector más donde hay...
2: ¿Hasta cuándo?
0: Hola, muy buen programa de deporte, por favor, ideal para sábado y domingo. Ustedes entienden, Eugenia de Peñalolén. Oh. Patinadora, nos dice Pamela, que le hubiese gustado ser. Yo practico boxeo, no sé si me hubiese gustado dedicarme profesionalmente. Lo hago para sacarme el estrés. Que acá... Se acumula. Que acá se acumula.
3: ¿Eh? Bueno, ¿qué pasa?
0: Miren, no sé qué, desde Rancagua, el gran Tito Garrido, siempre presente en la transmisión de la radio. Un abrazo, amigo. El llamado impertinente de Rancagua. Mira, Richard Matus. Así se considera el deporte en Chile, como de segundo o tercer orden. Por ejemplo, UFRO, despido por mala administración y se dejaron de lado todas las actividades deportivas. Taekwondo, desde Los Ángeles, nos dice Don Pellet. Ya le dimos a las Delta. Practiqué atletismo, 100, 110 con valla y posta 4%. Buenas noches, Irene de San Nicolás. Yo viví en la Laguna Carén. Fui kayakista y velerista. Ahora soy una adulta mayor, hago corrida y cicletada familiar. Fantástico, me parece. Yo cuando estoy con los niños, vivo cerca de ir a Arrazabal, los días domingos, los saco a pasear temprano, los saco el celular un rato y vamos a caminar. Ni siquiera hay que ir a correr, a caminar. Y Arrazabal la cortan, digamos, para la... digamos, el área sur, exactamente. Eso lo cortan y uno puede salir a... Ya, pues Michel Durán, no puedo leer eso. Se desubicó. No, bueno, no. Después me retan. Uy, que sepa. Ya. Ascanio Alexis dice, comentarista deportivo y ganar mucha plata. Sí, hombre. Ya. Nada mejor ahí. Saludos del Piero y mi polola Marlene de Coyipulli. Saludos, ¿eh? Para Piero y doña Marlene. Fue campeón interescolar en salto alto, nos dice Soy Ser S. No se identifica, lamentablemente. Después tuve oportunidad en la Universidad de Chile, pero eran otros tiempos. A los 15 tuve que salir a trabajar, claro. Muchas veces hay, pero claro, uno dice, hay, digamos, condiciones para ser deportistas, pero la realidad de repente nos manda hacia otros caminos, ¿no? Es por eso que le apoyo un poco lo que decía el auditor hace un rato, ¿no? Que nos escribía el más 569 9207888. La prioridad, o donde tienen que estar apuntados, digamos, los planes deportivos, es precisamente a los colegios, que es desde donde están, donde nacen los deportistas que eventualmente pueden ser deportistas de alto rendimiento, o no, o adultos claramente más sanos, porque si uno se liga al deporte, obviamente que va a tener una mejor vida, ¿no?
4: Sí, obvio.
0: Desde Penco, todo tranquilo, Ignelda. Saludos, Ignelda. Ya. 23 con 31. Ya ni veo, Franco Cerrillo. 23 con 31, pausa, venimos.
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2: 23:38, última parte de La Hora del Deporte, a la medianoche, las noticias de Radio Grama y posteriormente el trasnoche con el gran Nicolai Stagnaro, que ya está en dependencias de la radio, ya está ahí haciendo el trabajo precompetitivo para ingresar al estudio en una jornada larga hasta las 8 de la mañana, hasta las 8 el domingo, ¿no? Hasta las 8 de la mañana estará Nicolai allí acompañándolos, por cierto, como cada noche de fin de semana. ¿Le toca el 21 también, Nicolai, o no? 21 de mayo, sí, po. Del miércoles a jueves, ¿sí? Y de jueves para viernes, no. De miércoles a jueves. Sí, claro, como corresponde. Bueno, sí, es verdad. Yo en algún momento temí que no apareciera Nicolai y que me dijeran, oye, tenés que quedarte porque ya llevo un largo rato ya. Ya me está quedando poca garganta, tengo la cabecita un poco frita, pero bueno, aquí seguimos. Nos vamos a encontrar con Nicolai en un ratito más porque el radiograma de la medianoche. Estaremos, por cierto, con el bloque deportivo contando todo lo que ocurrió en esta jornada en vivo y en directo. En vivo, al diseñador. En vivo y en directo. Oye, nos escribe Roxy de Villa Alemana. Les manda saludos a Nicolai, ¿eh? Roxy de Villa Alemana, fanática de la radio, siempre lo escucha allí. Está en sintonía hasta ahora. Y a propósito de la pregunta, dice que ningún deporte porque es flojo. ¿Ah? Así es que espera Nicolai todas las noches. Que le toque el trasnoche, está Roxy ahí esperando el trasnoche. ¿Ah? Ave nocturna. Te escucha total. Espero escucharte más seguido en los programas de la radio. Este mensaje, Roxy, es para Nicolai o para mí. Ya se puede generar un problema acá. ¿Ah? Puede generar un problema. Así que atento ahí. Ya, les voy a contar a propósito del Giro de Italia. Lo anunciamos hace un ratito con la actuación de Vicente Rojas, el ciclista chileno, que además es campeón de ruta, el campeón nacional de ruta. Etapa 8 del Giro, disputada el sábado, hoy, terminó en el puesto 50, en una etapa que se disputó entre las localidades de Chieti y Ferno. El pedalero nacional escaló hasta la posición 79 de la clasificación general tras finalizar en el lugar 50. En la clasificación de la etapa, ya lo decíamos, terminó en el lugar 50. El líder de la jornada de hoy fue el ecuatoriano Jonathan Narváez, que fue campeón panamericano en nuestro país, ¿eh?, en ciclismo de ruta. Y en la clasificación general está en el lugar 79 a 53 minutos y 12 segundos de Alfonso Eulalio, de Portugal, del equipo Bahrain Victorious. ¿Ah? El camino de la extraordinaria participación del pedalero chileno Vicente Rojas en su primera vez como miembro de este campeonato, o sea, de esta competencia, ¿no?, que es de las más importantes del ciclismo en el mundo. Saludos a Nicolai, Lili de Rancagua. La fanática de... Sí, pues la fanática de... ¿Ah? Los fundamentalistas de Stagnaro. Pues. Venga, ¿puede venir un ratito, no? Yo sé que después tiene mucho rato al aire, pero sí. ¿Puede acompañarme un ratito?
3: Sí, ver, obvio.
2: Por favor, le quiero hacer una pregunta que nosotros le hemos planteado a nuestros auditores, Nicolai, durante esta última parte de esta extensa transmisión deportiva que partió por allá a las 5 de la tarde. ¿Cómo le va? Buenas noches.
4: ¿Cómo está, don Felipe Espino?
2: Buenas noches todavía.
4: Sí, buenas noches todavía.
2: Más ratito nos decimos buenos días.
4: No hay garganta que resista en este momento.
2: Bueno, por aquí está. Con la alegría, no puedo decir eso porque es una frase de otra radio. No,
4: sí.
2: Muy contentos, como siempre.
4: Eso, muy bien, muy feliz. Excelente.
2: Hablábamos con algún auditor a propósito de qué deporte nos hubiese gustado practicar.
4: Sí, cómo no.
2: Dejemos afuera el fútbol porque es como lo más común. Uh-huh. ¿Le hubiese gustado practicar algún deporte? ¿Haber sido profesional de algún deporte?
4: Yo lo practiqué cuando era chico, adolescente, 13, 14 años, pero lo dejé porque, bueno, tú sabes que la edad del pavo, podemos llamarlo así, es un poquito complicada, deja la cosa media. Karate.
2: ¿Karate?
4: Sí.
2: Ya. ¿Cuánto tiempo practico karate?
4: Un año más o menos.
2: Ah, ya, pero año. Algunos golpes y
4: sí, todo. Algunos golpecitos, pero igual, obviamente, igual también de repente hay cosas que se olvidan.
2: Sí, ¿no? Por supuesto. Claro. Pero es como andar en bicicleta, yo creo.
4: Sí,
2: cuando
4: sí,
2: uno
4: sí
2: practica los deportes es como andar en bicicleta.
4: Pero yo creo que para mí, por mi parte, tendría que como que partir de cero en el fondo, ya, para poder acordarme de todos los golpes y todas las patadas que uno hacía en el karate.
2: Siempre es bueno practicar.
4: Lo único que acuerdo es el mawachi.
2: Ya.
4: Nada más que eso.
2: Está, siempre es bueno, siempre es bueno practicar algún deporte.
4: Sí, sí, de todas maneras, de todas maneras.
2: Mira. Buenas noches, dice, ¿cómo está el verdadero rockstar de la Biobío? Gastón Miauchati. Ah, por ahí andaba.
4: ¿Sí? ¿Por acá? Sí. Yo no lo vi, no, yo no lo vi
2: por
4: como...
2: ahí. Bueno, hace un rato por lo menos que yo salía a tomar un poquito de aire, estaba por ahí moviendo la colita. Andaba moviendo la colita y yo creo que algo se trama.
4: Sí, algo se trama. ¿Sabes qué es lo que se trama?
2: En el trasnoche aparece, ¿o no?
4: De repente aparece. Ya. De repente aparece, pero generalmente... No siempre el fin de semana, pero cuando escucho un maullido ahí lejano, ¡ah, es Gastón!
2: Ya, por ahí anda.
4: Por ahí anda. Y de hecho, con Gastón estoy haciendo lo siguiente, estamos haciendo lo siguiente, a propósito de toda la fiebre mundialera del álbum.
2: Que parte ahora, claro.
4: Claro, si viene la lámina de
2: Gastón.
4: Gastón,
2: ¿sí? Sí, por supuesto.
4: ¿Se viene la lámina de Gastón?
2: ¿Y de qué juega Gastón?
4: Que juega de atacante.
2: Es atacante.
4: Atacante, sí. Ya. ¿Y saben qué club milita? En la Universidad Católica. Algo en lo que venía de préstamo de Huachigato, pero bueno.
2: De Huachigato y pasó a la Universidad Católica.
4: La Universidad Católica, claro.
2: Sí, no, está bien. La Católica que ganó hoy día.
4: Ah, sí, pues. No, así que Gastón está feliz.
2: A Limache, sí, claro. ¿Es de la Católica, Gastón?
4: Parece que sí.
2: Sí,
4: de la Católica.
2: De la Católica, yo creo que tiene pinta de cruzado. Sí.
4: Tiene toda la pinta de cruzado.
2: Mira, ya lo están esperando su fanaticada. Aguante el trasnoche con el mejor. Saludos, Nicolai. Gracias por la compañía.
4: Muchas gracias.
2: Su fanática. En un ratito más, ¿quién nos va a presentar en el trasnoche? ¿Qué nos trae?
4: Bueno, hoy día vamos a tener panoramas gastronómicos para fin de semana. A propósito del Día del Patrimonio, que se acerca ya dentro de poco, sobre todo con énfasis para las regiones.
2: ¿Ya?
4: Así que vamos a tener eso. Bueno, tenemos el contacto, por supuesto, de nuestros auditores. Tenemos varios especiales musicales ahí preparados para esta noche bastante larga. Y atento a lo que nos indiquen nuestros auditores respecto a algo que quieran conversar, no sé, a ver, algún accidente de tránsito, alguna situación que ocurra. Siempre vamos a estar atentos ahí como otras noches lo que está ocurriendo siempre en la madrugada.
2: Como siempre, la radio 24/7.
4: Sí, por supuesto. Siempre...
2: Atendido obviamente. Por seres humanos.
4: Exactamente, sin inteligencia artificial.
2: Sin inteligencia artificial.
4: Con inteligencia natural.
2: Eso. A propósito, una semana que cortita.
4: Muy corta, claro. Y ahí vamos a estar.
2: ¿Cuántos se tomarán feriado largo?
4: Uy, no sé cuánta gente. Es que todo depende.
2: ¿Sandwich?
4: O sea, todo depende también de... Es una cuestión de suerte, o sea, todo dependiendo cómo...
2: Porque es feriado el jueves 21, para que para recordar el 21 de mayo.
4: Ahora, si el jefe es paleteado, yo creo que ahí pueden tomarse el sándwich.
2: Yo debo decir que me acomodé.
4: Ah, sí. O quizás sí. Algunos toman el día administrativo también.
2: Yo me acomodé.
4: ¿Ya?
2: Yo habitualmente tengo libre los lunes. Conversé con mis compañeros, quienes gentilmente accedieron a...
4: Hacer un trueque, ¿no?
2: Claro. Hacer un trueque para yo poder tomarme el viernes, porque además se vienen semanas de mucha intensidad. Pues, la cercanía del Mundial.
4: Exactamente.
2: Así es que hay que estar ahí descansado para...
4: Claro. ¿Cuántos días faltan ya para el Mundial, más o menos?
2: Parte el 11 de junio.
4: Entonces estamos...
2: Para 16.
4: Para 16, ya, entonces... Ya.
2: Menos de un mes seguro.
4: Menos de un mes, sí, de seguro. Sí, porque yo escuché que ya estaban haciendo la cuenta regresiva de los 30 días. Veintitantos.
2: Veintitantos días. ¿No? ¿Sí? Sí, menos de un mes.
4: Claro.
2: Eso seguro. Sí. No me haga sacar cuenta a esta altura, siempre fui malo para las matemáticas.
4: Bueno, si algún auditor ahí nos puede ayudar con la cuenta, porque ahí tenemos varios auditores matemáticos, así que nos han ayudado de varios errores que cometemos nosotros los periodistas.
2: Mire, sí. Don Enrique nos escribe desde Rabones, que pertenece a la comuna de Colbún.
4: Mira,
2: Linares. Ah, don Enrique, saludos para don Enrique ahí. Nicolai, presidente, nos dice por acá Michel Durán. No lo descarto.
4: Michel Durán, ¿cierto?
2: Sí.
4: Hincha acérrimo de Colo-Colo.
2: Ah, ¿sí?
4: Conozco a mis auditores. Pues,
2: mañana,
4: sí.
2: Mañana juega Colo-Colo.
4: Mañana juega Colo-Colo.
2: Mañana a las 5:30 en el Estadio Monumental con Ñublense. Antes, la U visita a Cobresal en El Salvador, un rival al que no le gana hace 10 años, fíjate, allí en El Salvador.
4: Se la va a tener bastante difícil los azules por ahí en El Salvador, ¿eh? Sí.
2: Más allá de que el equipo de Cobresal viene medio a los tumbos, pero hace 10 años que no gana allí en el...
4: Sí, está en los tumbos, está como... Por ahí nomás,
2: ¿eh? Oiga,
4: asistiendo
2: nos reencontramos en un ratito.
4: Sí, pues, en un ratito ahí con un informe del deporte en vivo.
2: Música y la última parte de la hora del deporte. Ah, pausa primero. Tenemos pendiente una pausa. Vamos a la pausa.
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1: Ya comenzamos a despedirnos. Antes, contarles la cartelera de mañana de la Liga Chilena de Primera A, fútbol profesional chileno. 12:30, Huachipato La Calera, transmite la radio a partir de las 3 de la tarde el compromiso entre Cobresal y la U. Se juega en el Estadio del Cobre del Salvador. Lo comentábamos hace un ratito con Nicolai, 10 años sin ganar la U allí en ese recinto. Posteriormente a eso, en el Estadio Monumental, Colo Colo va a recibir a Ñublense, 17:30, allí en el principal recinto deportivo de la comuna de Macul. Van a cerrar esta fecha 12, Concepción y Everton a partir de las 20 horas. Estará, por cierto, Diego Osorio informando minuto a minuto de lo que ocurra en ese compromiso entre Deportes Concepción y Everton, un compromiso súper importante para los penquistas porque son colistas del torneo, y merced a lo que ocurra con La Calera, que es el penúltimo de la tabla, podrían eventualmente, no sé si superar, creo que acercarse por lo menos. A ver, tiene La Calera 10 puntos, si la Calera no gana y gana Concepción, saldrá de la última posición de la tabla. Incluso podría superar a Cobresal si es que no suma ante la U. Así que es un partido tremendamente importante para los penquistas mañana. Estará, como decíamos, Diego Osorio informando permanentemente de aquel del resultado, de aquel compromiso. Punto final, Franco Salucci. Comenzamos a despedirnos. Quédese en la sintonía de la radio. En un ratito comienzan las noticias de Radiograma y posteriormente el trasnoche de la radio. Sean felices. Chao.

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1: Buenos días, Chile. Comenzamos una nueva jornada con nuestra música chilena, Violeta Parra, Volver a los 17.

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2: La Corte de Apelaciones de Santiago rechazó el recurso de amparo presentado por el exdiputado Joaquín Lavín León, por lo que se mantendrá en prisión preventiva. Pena de cárcel arriesga a Germán Naranjo Maldini, gerente comercial de la empresa Landes, que fue detenido en Brasil tras protagonizar un episodio de racismo y homofobia. Un hombre fue asesinado en las afueras de un presunto punto de venta de drogas en La Pintana. La víctima recibió 2 impactos balísticos. El Tribunal Supremo del Partido de la Gente invalidó las elecciones internas de la colectividad y ordenó nuevos comicios. El proyecto de reembolso del IVA en pañales y medicamentos ingresó al Congreso tras un acuerdo entre el gobierno y el PDG como parte de las negociaciones ligadas al plan de reconstrucción. El oficialismo respaldó al Ejecutivo frente a las críticas por la ausencia de un plan concreto en materia de seguridad y aseguró que una propuesta formal será presentada el próximo 1 de junio. En medio del debate, la ministra Trinidad Steiner encabezó una reunión de coordinación con Carabineros y la PDI, instancia en la que destacó la detención de más de 7.000 prófugos en el marco del plan contra el crimen organizado. Después de 4 años, Máximo Pacheco prepara su salida de Codelco mientras parlamentarios de la Cámara Baja ponen en duda la capacidad técnica de su sucesor, Bernardo Fontaine. Pese a que se duplicó la propuesta inicial, la Central Unitaria de Trabajadores volvió a rechazar el alza del salario mínimo del Ejecutivo y aseguró que la cifra es insuficiente. El Ministerio de Salud informó que Chile registra 41 casos confirmados de hantavirus y una letalidad del 34% en lo que va de 2026. A 3 meses de su suspensión, el desalojo de la megatoma del Cerro Centinela sigue sin fecha para retomar el proceso. En noticias del ámbito internacional, al menos 8 muertos y 25 heridos dejó el choque entre un tren y un autobús que se incendió en Tailandia. Nigeria confirmó la muerte de 17 policías en manos de los yihadistas. En deporte, Universidad Católica venció a Deportes Limache en el duelo más destacado de la jornada sabatina en la disputa de la fecha 12 del torneo chileno de Primera A. Con este resultado, el equipo cruzado alcanzó la tercera posición de la tabla. Y en el balompié internacional, el Sevilla de Alexis Sánchez y Gabriel Suazo recibe al Real Madrid en duelo correspondiente a la penúltima fecha de la Liga de España.
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2: Muy buenos días, bienvenidos y bienvenidas a Radiograma en esta edición de medianoche a través de las 43 antenas de Biobío, la radio de Arica a Punta Arenas. El saludo cordial también para que nos escuchen y nos ven a través de Biobío TV y BioBioTV.cl y en nuestra señal de BioBioChile.cl para los 5 continentes. A esta hora en Santiago les contamos que a esta hora hay una temperatura de 6,5 grados en nuestra capital con cielo despejado y una humedad que alcanza al 79%. Las extremas registradas en nuestra capital fueron las siguientes. La mínima fue de 5,5 grados en la estación Pudahuel a las 6 de la mañana con 39 minutos, mientras que la máxima alcanzó los 19,7 grados en la estación Santiago a las 14 horas con 55 minutos. Para hoy, nuestra capital en este día domingo 17 de mayo tendrá las siguientes extremas y la siguiente condición meteorológica prevista para las próximas horas. 3 grados la mínima, 23 grados la máxima, con cielo completamente despejado durante toda esta jornada. En tanto, Valparaíso y Viña del Mar a esta hora presentan una temperatura de 6 grados con cielo despejado y una humedad que alcanza al 87%. Para hoy, Viña del Mar y Valparaíso presentarán cielo despejado durante todo el día con extremas probables de 6 y 20 grados centígrados. Concepción, en tanto, a esta hora 9 grados de temperatura registra la capital del Biobío con cielo despejado y una humedad que alcanza al 66%. Para hoy, Concepción tendrá cielo despejado durante toda esta jornada con extremas probables de 3 y 17 grados. 16 grados. Ya con la revisión del tiempo en algunas ciudades de nuestro país, también les invitamos a que se comuniquen con nosotros a través de nuestras dos vías de contacto. La primera, el WhatsApp de la radio, que es el +569 920 7888. Y además, está disponible nuestra línea completamente gratuita, llamada sin costo alguno, a través del 800-810-810. 800-810-810. Con esta invitación comenzamos a revisar las noticias que han acontecido en las últimas 24 horas en nuestro país y también en el exterior. A partir de este momento les entregamos información independiente.
3: 12 de la noche, 9 minutos.
2: Partimos en el ámbito policial porque un homicidio con arma de fuego se registró en plena vía pública en la población Santo Tomás de la comuna de La Pintana. En el sitio del suceso se encontraron cerca de 30 casquillos de bala. Los detalles en el informe que preparó Jorge Villegas.
4: En un contexto que aún no ha sido esclarecido y cuyos autores aún no han sido identificados, un hombre chileno en situación de calle de 35 años fue baleado en al menos dos oportunidades en las afueras de un punto de venta de droga en la población Santo Tomás de la comuna de La Pintana. Tras la ráfaga de disparos en el lugar que dejó 30 casquillos de bala, se reportó el ingreso de la víctima ya fallecida a dependencias del Hospital Padre Hurtado de la comuna de San Ramón. Debido al lugar donde se registró este homicidio, al ser un punto de venta de drogas, se presume que el crimen podría tener vínculos con hechos relacionados al microtráfico. Es en ese contexto que la fiscal del equipo contra el crimen organizado y homicidios, María Jesús Venegas, entregó más antecedentes.
5: Un sujeto de sexo masculino, de alrededor de 35 años, de nacionalidad chilena, quien estaría en situación de calle, habría ingresado fallecido al Hospital Padre Hurtado, con dos impactos balísticos, uno en el brazo izquierdo y otro en la espalda.
4: Es trabajo de la Brigada de Homicidios de la Policía de Investigaciones esclarecer la dinámica de los hechos mediante el empadronamiento de testigos y el levantamiento de cámaras de seguridad para también poder identificar y dar con el paradero de los atacantes.
3: 12 de la noche, 11 minutos.
2: El ex parlamentario Joaquín Lavín León se mantendrá en prisión preventiva tras la resolución de la Corte de Apelaciones de Santiago que rechazó el recurso de amparo presentado por su defensa. La acción judicial buscaba dejar sin efecto la cautelar dictada por el séptimo juzgado de garantía de Santiago en el marco de la investigación que enfrenta por presuntos delitos de fraude al fisco, falsificación de instrumento privado y tráfico de influencias. La defensa sostuvo que Lavín León había sido formalizado por hechos que no estaban contemplados en su proceso de desafuero parlamentario. Sin embargo, el tribunal descartó la existencia de una ilegalidad manifiesta y concluyó que el recurso de amparo no constituía la vía adecuada para debatir la procedencia de la prisión preventiva. En ese contexto, la abogada penalista Eva Guerrero explicó cuáles son las alternativas judiciales que aún mantienen la defensa.
6: Una acción de amparo es apelable en un plazo de 5 días. En el caso de que la defensa presente la apelación, será la segunda sala de la excelentísima Corte Suprema la que resolverá si es que acoge o no la apelación presentada.
2: Por ahora, Joaquín Lavín León continuará privado de libertad en Capitán Yáver mientras avanza la investigación, cuyo plazo fue fijado en 90 días.
3: 12 de la noche, 12 minutos.
2: Vamos al sur de nuestro país porque este domingo se entregarán al Tribunal Oral en lo penal de Puerto Montt los antecedentes para que comience el primer juicio por el caso Convenios en la región de Los Lagos. Se buscan penas de hasta 12 años para 6 imputados por el traspaso irregular de 1.200 millones de pesos a la Corporación Kimun, acusada de defraudar al gobierno regional de Los Lagos. Desde Radio Biobío en Puerto Montt, la información es con Damari Subiabre.
7: Una nueva etapa judicial iniciará el caso Convenios en la región de Los Lagos este domingo, cuando se realice la audiencia de lectura de autoapertura de la arista Kimun, en la que se oficializará los delitos y los hechos por los que 6 imputados arriesgan penas de entre 12 a 4 años de cárcel. Además, se informarán las pruebas junto con los testigos que deberán comparecer en el juicio oral, muchos de ellos ex autoridades del gobierno regional. Recordemos que se investiga el traspaso de 1.200 millones de pesos desde el Gorelos Lagos a la Corporación Kimun para sanear títulos de dominio de familias vulnerables de sectores rurales. Este programa no se ejecutó ni tuvo avances, según sostuvieron desde el gobierno regional. El querellante del Consejo de Defensa del Estado, Rodrigo Tejos, valoró que todas las pruebas presentadas por Fiscalía fueran aceptadas por las partes.
8: No creo que todos, pero la mayoría se van a rendir durante el juicio oral si quedaron exactamente como medio probatorio, porque son válidos y cada uno puede aportar información que termine por acreditar la participación en los delitos.
7: Considerando que 800 familias de sectores rurales de la región de Los Lagos quedaron sin sus títulos de dominio, desde el gobierno regional se comprometieron a buscar una solución junto al Ministerio de Bienes Nacionales para dichos casos. En Puerto Montt, Bío Bío, la radio.
3: 12 de la noche, 14 minutos.
2: Y una información muy comentada durante estas últimas horas en redes sociales. Un gerente de la pesquera Landes fue detenido en Brasil tras ser imputado por proferir insultos homofóbicos y raciales durante un vuelo entre Sao Paulo y Frankfurt. La empresa con oficinas en Talcahuano condenó la conducta de Germán Naranjo Maldini y, aunque públicamente señaló que evaluaba su situación laboral, extraoficialmente se conoció que el ejecutivo ya fue apartado de sus funciones. Nos informa Fabián Polanco desde Radio Bio Bio en Concepción.
9: Es una historia que se conoció a través de un video que captó todo el incidente en el cual el pasajero del vuelo 8070 que había salido de Sao Paulo la madrugada del 10 de mayo con destino a Frankfurt insultó a un pasajero y a tripulantes de la línea aérea LATAM. Este es parte del audio en el que se escuchan los insultos homofóbicos y racistas del gerente comercial de la empresa Landes, Germán Naranjo Maldini, mientras una azafata intenta calmarlo pidiéndole que regrese a su asiento.
10: Es un problema para mí ser gay. Para mí es un problema ser gay. Es un problema ser gay. Para ti es un problema, sí.
11: El problema es
10: la piel negra.
9: Según información entregada por el Ministerio del Interior y Seguridad Pública de Brasil, la detención del chileno se produjo al regreso desde Alemania tras arribar el vuelo 8071 a Sao Paulo este 15 de mayo. La detención se enmarca en la investigación iniciada por la Policía Federal con la denuncia estampada por víctimas del incidente. Hasta ahora la pesquera solo se ha manifestado a través de una declaración pública en la que condenó igualmente lo ocurrido y adelantó posibles medidas enmarcadas en la política de no discriminación que tiene implementada Landes.
3: 12 de la noche, 16 minutos.
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2: En otros temas, las declaraciones del presidente José Antonio Kast, quien calificó como una metáfora su promesa sobre migración junto a cuestionamientos por la falta de un plan de seguridad atribuido a la ministra Steinert, abrieron nuevas críticas desde la oposición. Pese a ello, desde el oficialismo, particularmente desde la UDI, respaldaron las decisiones adoptadas por el Ejecutivo y defendieron el actuar del gobierno frente a los cuestionamientos. Más información con Josefa Chiamaro.
12: A pocos días de su primera cuenta pública, el próximo 1 de junio, el presidente José Antonio Kast llega a los 83 días de gobierno, con un inicio de gestión marcado por una serie de controversias, principalmente en el plano comunicacional. Entre los episodios más comentados figura la polémica generada por el mandatario al señalar que su promesa de campaña de expulsar a 300.000 personas era una metáfora. Afirmación que posteriormente corrigió, asegurando que el término correcto era hipérbole. Pese a los cuestionamientos desde el oficialismo respaldaron al Ejecutivo, aunque reconocieron la necesidad de corregir errores. En esa línea, el diputado de la Unión Demócrata Independiente, Daniel Lilayú, sostuvo que sería peor tener un gobierno que no hiciera nada.
13: Lo peor que podría suceder es que no hubiera un gobierno realizador. Lo peor que podría suceder cuando no hubiera nada que comunicar. Aquí en este momento hay muchas cosas que se están haciendo y claramente hay muchos temas que comunicar y eso se va a arreglar.
12: Con este escenario y de cara a la cuenta pública, las expectativas estarán puestas en la capacidad del Ejecutivo para fortalecer la coordinación entre sus ministerios y abordar de manera concreta dos de los principales ejes que marcaron su campaña: la seguridad y la migración.
3: 12 de la noche, 18 minutos.
2: Continúa el debate por la reducción presupuestaria aplicada a 17 ministerios, un ajuste de 1.400 millones de dólares que afecta especialmente al Ministerio de Salud. Desde el gobierno respaldaron la medida y aseguraron que, pese a su complejidad, responde a una decisión necesaria y fiscalmente responsable. Sebastián Cornejo nos cuenta más.
14: El Ministerio de Salud enfrenta uno de los recortes presupuestarios más cuantiosos, con más de 413 mil millones de pesos, lo que significa un 1,4% menos que el presupuesto del año anterior. Esto se enmarca en el plan del Ejecutivo para ahorrar más de 1.400 millones de dólares en ajustes en más de 17 ministerios. Otra de las carteras que enfrentará ajustes será el Ministerio del Deporte, cuyo presupuesto sufrirá un recorte cercano al 3,5%. Anuncio que acrecenta la polémica en el ministerio tras la suspensión de Juegos Nacionales y Paranacionales 2026. Frente a esto, tanto el subsecretario de Redes Asistenciales, Julio Montt, y la ministra del Deporte, Natalia Ducó, aseguraron que las decisiones se basan en criterios de eficiencia en el uso de los recursos públicos.
11: Y ese 1,1% se va a ajustar a través de buenas medidas, de tal modo que cada peso que recibamos nosotros en el sector público de salud vaya directamente a la atención de los pacientes.
15: Es una situación lamentable nacional que tenemos que afrontar con responsabilidad, pero que fue una decisión muy seria. Fue muy estudiada.
14: Desde el Ministerio de Desarrollo Social y Familia reiteraron que ningún beneficio social será suspendido.
3: 12 de la noche, 20 minutos.
2: El llamado a la unidad del expresidente Gabriel Boric reactivó las definiciones en el progresismo, con un partido socialista centrado en impulsar la agenda y recomponer puentes frente a la administración de José Antonio Kast. Los detalles con Juan Oportoto.
16: El escenario de la oposición continúa marcado por el proceso de reflexión abierto tras los dichos del expresidente Gabriel Boric, quien admitió errores de diagnóstico al inicio de su gestión. Ante eso, el exmandatario llamó al progresismo a superar las divisiones y avanzar hacia una mayor unidad entre las fuerzas políticas. Desde el Partido Socialista, su presidenta, la senadora Paulina Bogdanovich, abordó el debate con una mirada más amplia. Si bien valoró la autocrítica, advirtió que la oposición no puede limitarse a revisar fallas pasadas, sino que se debe reactivar la acción política y proyectar el futuro, defendiendo además el rol del Partido Socialista en dicho gobierno.
17: Y en ese sentido, creo que más allá del detalle, la tarea de fondo es aprender de esos errores y proyectar en unidad el futuro del progresismo en la política nacional, porque hoy más que nunca el desafío es construir unidad, sobre todo en tiempos complejos como los que vivimos.
16: La dirigente destacó también el despliegue territorial, municipal y parlamentario de su sector, señalando que este trabajo fue el que permitió reconstruir puentes de unidad con la alianza original del gobierno, Apruebo y Dignidad. Estas declaraciones se dan en medio de los esfuerzos del progresismo por recomponer vínculos y lograr una articulación sólida como bloque opositor frente al actual gobierno de José Antonio Kast.
3: 12 de la noche, 21 minutos.
2: Tal como se lo habíamos adelantado a nuestros titulares, la propuesta de reajuste del salario mínimo impulsada por el Ejecutivo sigue generando críticas desde la oposición y suma nuevos cuestionamientos en pleno debate legislativo. Los detalles los tiene Fernando Ríos.
18: Tras la aprobación en la Comisión del Trabajo de la Cámara de Diputados del reajuste del ingreso mínimo mensual propuesto por el gobierno, la Central Unitaria de Trabajadores criticó duramente la propuesta. La organización sindical había sugerido un aumento del 18,3%, oferta que fue desechada por el Ejecutivo. La situación provocó molestia entre sus representantes. Luis Jaulén, vicepresidente de formación de la CUT, señaló que la iniciativa no atiende a las necesidades de los trabajadores.
19: Nos parece absolutamente insuficiente el aumento que propone el gobierno y nos parecía insuficiente también el aumento que proponían en la mesa de negociación que sostuvimos con los ministros.
18: De esta manera, la reforma pasó a la Comisión de Hacienda en el Senado, donde se someterá a votación en los próximos días. De reunir los escrutinios necesarios, el salario mínimo alcanzará los 553.553 pesos, un 2,7% más respecto a la cifra actual. El proyecto también busca modificar las asignaciones del Sistema Único de Prestaciones Familiares, además de presentar reajustes para el subsidio familiar, cuyo monto quedó fijado en 22.601 pesos para el 2026.
3: 12 de la noche, 23 minutos. 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
2: La próxima semana marcará el inicio de una etapa clave para el plan de reconstrucción, con el comienzo de las votaciones en las comisiones de trabajo y medio ambiente, además de nuevas negociaciones políticas que podrían resultar determinantes para el futuro del proyecto antes de su paso a la sala de la Cámara. Los detalles con Valentina Obrequia.
20: El Plan de Reconstrucción Nacional pasa a una etapa decisiva de su tramitación en el Congreso, luego de que la Comisión de Hacienda aprobara una parte importante de su articulado. Ahora el debate se trasladará a las comisiones de Trabajo y Medio Ambiente, donde se abordarán materias sensibles como el crédito tributario al empleo y las modificaciones a la denominada permisología ambiental. En Medio Ambiente, la discusión se centrará en normas orientadas a reducir los plazos para invalidar permisos sectoriales y agilizar proyectos de inversión, medidas que han generado cuestionamientos desde la oposición ante una eventual flexibilización de los estándares ambientales. Pese a las críticas, el presidente de la Comisión de Medio Ambiente y diputado de la UDI, Guillermo Ramírez, aseguró que proyecta un escenario favorable para la aprobación de la iniciativa durante la próxima semana.
21: Yo creo que hay artículos y también van a haber indicaciones que van a votarse y se van a aprobar de manera unánime. En la Comisión estamos todos de acuerdo con un principio y eso ayuda mucho. Estamos de acuerdo con el principio de que Chile necesita más inversión, de que Chile necesita más proyectos, pero siempre resguardando el medio ambiente.
20: Además, el Ministerio de Hacienda volverá a reunirse con la Democracia Cristiana para seguir negociando aspectos del proyecto, especialmente ligados a invariabilidad tributaria.
22: 12 de la noche, 24 minutos.
2: La votación del proyecto de escuelas protegidas ha generado alta expectación en el Congreso en medio de los intensos debates que ha suscitado la iniciativa. Entre los puntos que generan mayor controversia figuran la revisión de mochilas y la eventual participación de policías en determinados procedimientos dentro de establecimientos educacionales. Los detalles con Sebastián Catalán.
23: Este lunes el Senado votará el proyecto que establece medidas de seguridad, orden y convivencia para las comunidades educativas, conocido como escuelas protegidas. Uno de los puntos que concentró el mayor debate fue el procedimiento para la revisión de mochilas, medida que podrá ser solicitada por dos integrantes de la comunidad educativa y consistirá en pedir al estudiante que vacíe su mochila. El proyecto generó opiniones divididas en el mundo político. La senadora del Frente Amplio, Beatriz Sánchez, manifestó reparos frente a algunas de las medidas incorporadas. En contraparte, desde el mundo municipal, el alcalde de Ñuñoa, Sebastián Sichel, afirmó que este es el punto de partida para avanzar con la crisis de seguridad escolar.
24: Que el proyecto de ley que se votará este lunes no tiene consenso, no resguarda la dignidad ni la intimidad de los estudiantes, recarga el trabajo de los profesores en áreas para las que no están preparados y lleva a convertir a todos y todas las alumnas en sospechosas.
25: Es un paso adelante, no es suficiente, no. Seguimos peleando porque necesitamos que Seguridad Municipal tenga más atribuciones para que nos ayuden al control de la seguridad en el espacio público, pero también en los colegios que dependen de la municipalidad.
23: De ser aprobado, el proyecto pasará a la Cámara de Diputados, quienes deberán revisar y pronunciarse sobre las modificaciones incorporadas por la Cámara Alta.
22: 12 de la noche, 26 minutos.
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2: El Ministerio de Salud actualizó el estado de los chilenos que viajaron en el crucero MV Ondius. Desde el pasado jueves permanecen en cuarentena domiciliaria en el país y continúan arrojando resultados negativos para antivirus. Tenemos los detalles con Montserrat Tapia.
20: El Ministerio de Salud entregó una actualización sobre el estado de los dos chilenos que estuvieron a bordo del crucero MV Ondius, embarcación donde se registraron 3 fallecidos por antivirus. Los pasajeros considerados contactos de riesgo permanecen en cuarentena preventiva en sus domicilios y hasta ahora todos los exámenes realizados han resultado negativos. La subsecretaria de Salud Pública, Alejandra Pizarro, recordó que el antivirus está presente en Chile hace más de 30 años. Es una enfermedad de vigilancia y notificación obligatoria y llamó a la prevención en zonas rurales y semirurales.
26: Queremos reforzar el llamado a la prevención en zonas rurales y semirurales. Ventilar espacios cerrados por mucho tiempo antes de ingresar. Evitar el contacto con roedores y consultar precozmente ante fiebre, dolores musculares y dificultad respiratoria.
20: Hasta la fecha existen 41 casos confirmados de antivirus y 14 fallecidos en el país, y los casos se distribuyen entre las regiones de Valparaíso y Aysén. Desde el Ministerio de Salud reiteraron que hasta ahora no existen nuevos contagios asociados al grupo monitoreado y que la situación continúa bajo control mientras se mantiene.

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2: Quedó parapléjica la mujer que recibió el impacto de un trozo de fierro en la Ruta 5 Sur en Puerto Montt, en el tramo con la localidad de Pargua, tras ser intervenida quirúrgicamente. Además, su esposo informó la existencia de un posible testigo que habría estado implicado en el incidente y que pone en duda la hipótesis del lanzamiento del objeto desde una pasarela. Los detalles con Franco Bustamante desde Radio Bio Bio en Puerto Montt.
3: La afectada ha permanecido en la unidad de cuidados intensivos del Hospital Regional, donde ha sido sometida a una serie de procedimientos médicos, incluyendo el último, con el que fue confirmada la paraplejia. En ese lamentable escenario, la investigación sigue avanzando, y es que el esposo de la mujer, Manuel Alvear, conoció la existencia de un posible testigo que podría haber causado que el objeto saliera eyectado, en lo cual desconfía el hombre, quien supone que podría tratarse de una forma de desviar responsabilidades.
4: A tomarle declaraciones a un posible testigo que le dijo que él probablemente ese día iba delante mío y pisó un objeto y puede que haya sido ese fierro. Y yo creo que esa persona es de acá de la isla porque lo tiene que hacerlo acá igual. Yo me dijo, tengo que hacer dos pericias mañana, es el lunes, me dijo, tengo que ir a hacerle la pericia a la camioneta y después tengo que ir a periciar al posible testigo. Me dijo que pisó el posible fierro o otra cosa, pisó y piensa que fue él, no sé.
3: Ahora la mujer deberá enfrentar un proceso para recuperar la movilidad, principalmente de sus manos, que podrían verse afectadas tras la cirugía que debió realizarse para que lograra avanzar en mejorar y salir del grave estado en el que se ha mantenido.
1: 12 de la noche, 29 minutos. 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
2: La Corte de Apelaciones de Valdivia rechazó el recurso de nulidad que buscaba dejar sin efecto el fallo que absolvió a 18 comuneros mapuche por robo de madera en Panguipulli, tras establecerse que las pruebas no acreditaban su participación en el delito. Tenemos más detalles con Nicolás Silva desde Radio Bio Bio en Valdivia.
5: Un grupo de desconocidos habrían robado especies nativas entre el 2018 y 2019 en un predio ubicado en el sector de Trafún, el cual, según el Ministerio Público, pertenecería a una empresa forestal. La investigación terminó con 20 comuneros mapuche acusados por los delitos de hurto y receptación, de los cuales dos fueron sobreseídos por problemas de salud, mientras que los otros 18 fueron absueltos por la justicia tras establecerse que las pruebas rendidas por la Fiscalía no fueron suficientes para acreditar su participación en el delito. La empresa no quedó conforme con el dictamen y buscó revertirlo a través de un recurso de nulidad, sin embargo, fue rechazado por la Corte de Apelaciones de Valdivia, que ratificó la sentencia. Una de las abogadas defensoras, Orieta Yauca, criticó la insistencia de la compañía y apuntó a un intento de criminalizar al pueblo mapuche.
6: Bueno, esta es una corriente, cierto, que históricamente se ha dado en insistir en la criminalización del mapuche por ser mapuche.
5: Yauca valoró el fallo, aunque lo recibió con cautela, al indicar que la empresa intentaría anular nuevamente la sentencia, esta vez en la Corte Suprema, confiando en que el máximo tribunal del país ratifique el dictamen.
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1: 12 de la noche, 32 minutos.
2: Al menos 8 personas murieron y otras 25 resultaron heridas este sábado después de que un tren de carga colisionara con un autobús de transporte público que posteriormente se incendió. Esto en un accidente múltiple ocurrido en un céntrico distrito de Bangkok, informaron las autoridades. En medio del centro de mando de emergencias y bomberos de Bangkok, conocido como The Param Command, indicó en un primer reporte que el siniestro ocurrió hacia las 15 horas con 51 minutos hora local, 8:51 tiempo universal, en la carretera Asok Dindang, en el distrito capitalino de Ratchathewi. Según las autoridades, en el accidente se vieron involucrados un tren, un autobús público, automóviles y motocicletas, mientras que equipos de bomberos y rescate acudieron al lugar para sofocar las llamas y asistir a las víctimas. El centro de mando de emergencias y bomberos señaló inicialmente que el fuego seguía propagándose y que se escuchaban explosiones intermitentes en la zona, presuntamente causadas por el impacto y el incendio de varios

0: Vehículos. En una actualización posterior, el organismo confirmó el hallazgo de dos cuerpos adicionales dentro del autobús calcinado, lo que elevó el balance preliminar de víctimas, que posteriormente fue actualizado a 8 fallecidos y 25 heridos, según las autoridades y medios locales. El diario tailandés The Nation informó que el tren de carga impactó contra el autobús cerca de la estación Makassan de la línea ferroviaria que va al aeropuerto, provocando que el vehículo quedara envuelto en llamas y que otros automóviles y motocicletas resultaran dañados. La policía de Nigeria anunció el sábado que yihadistas mataron la semana pasada 17 agentes durante un ataque contra un centro especial de entrenamiento en el noreste del país, epicentro de una larga insurgencia islamista. Desde 2009, el país combate a Boko Haram y su facción escindida Estado Islámico en África Occidental, que buscan establecer un califato islamista en la región. La policía de Nigeria anuncia un profundo pesar la trágica pérdida de 17 agentes que pagaron el precio supremo tras un ataque terrorista contra la Escuela de Fuerzas Especiales del Ejército Nigeriano, indicó en un comunicado policial sobre el ataque ocurrido el 8 de mayo. Según la policía, los agentes participaban en un entrenamiento operativo especializado cuando terroristas lanzaron un ataque coordinado contra la instalación desde múltiples direcciones alrededor de la 1:15 de la madrugada, medianoche 15 minutos tiempo universal, en el estado nororiental de Yobe. El ejército nigeriano afirmó un día después del ataque haber abatido a por lo menos 50 yihadistas durante enfrentamientos en la base y mencionó también la muerte de dos soldados.
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2: 12 de la noche, 35 minutos.
0: Universidad Católica venció a Deportes Limache en el duelo más destacado de la jornada sabatina en la disputa de la fecha número 12 del torneo chileno de Primera A. Con este resultado, el equipo cruzado alcanzó la tercera posición de la tabla y en el fútbol internacional, el Sevilla de Alexis Sánchez y Gabriel Suazo recibe al Real Madrid en duelo correspondiente a la penúltima fecha de la Liga de España. Los detalles los conocemos a esta hora junto a Felipe Espina. Felipe, ¿cómo estás? Buenos días.
4: Hola, Nicolai, ¿qué tal? ¿Cómo estás? Buenos días. Y fue una victoria súper importante para la Católica desde lo numérico. No solamente porque suma 3 puntos, sino porque además se instala en la tercera posición de la tabla de ubicaciones. Venció por 2-0 a Deportes Limache y esto es lo que decía Daniel Garnero, entrenador de los cruzados, a propósito de la lesión lamentable, desafortunada, de Fernando Sampedri, que tuvo un choque con Yantén, jugador de Deportes Limache, involuntario por lo demás, y que terminó con el jugador siendo trasladado a una clínica. Un traumatismo cráneo nasal que eventualmente lo puede hacer perderse el duelo del próximo jueves ante Barcelona por la Copa Libertadores de América. Esto decía Daniel Garnero una vez finalizado el partido.
5: Sí, no, la verdad que hablé con Fer un ratito ahí, lo vi consciente, bien. Estaba bastante dañada la cara, pero bueno, ojalá que no le traiga ningún inconveniente para poder contar con él.
4: Ya, estaba bien, consciente, se está a la espera del parte médico oficial que todavía no ha sido amanado por ni la clínica ni las autoridades del club cruzado. Mañana se van a jugar 3 partidos, o 4 partidos en rigor. 2 que van a tener a los equipos más populares del país. A las 3 de la tarde, Universidad de Chile visita Cobresal en el Estadio El Cobre de El Salvador, en un recinto, en un reducto en el que el equipo universitario no gana hace 10 años. Esto decía Juan Martín Lucero, el delantero de la U, a propósito de este duelo ante los cobresalinos.
6: Vamos a enfrentar un rival muy complicado, que hace mucho tiempo la U no logra ganar allá. Está peleando en los puestos bajos, pero bueno, sabemos el equipo que somos, el plantel que tenemos. Si bien hay varias bajas, varios lesionados, hay un plantel, bueno, donde es muy competitivo y creo que en el día a día todos nos preparamos para poder estar y sé que el equipo lo va a hacer de la mejor manera.
4: Partido que transmite la radio a partir de las 3 de la tarde. Luego van a jugar un poquito antes de las 3 de la tarde, porque el partido arranca a las 3. Luego a las 5 y media en el Estadio Monumental, Colo Colo, el líder del torneo, recibe a Ñublense. Pase lo que pase en ese partido, Colo Colo finalizará esta fecha 12 en aquella condición, como puntero del campeonato. Recibe a Ñublense, un rival muy complejo históricamente para los salvos, y este es el análisis que hacía el técnico del cacique, Fernando Ortiz, del equipo de Chillán.
7: Sabemos que es un rival muy competitivo, donde tiene un sistema de juego que le ha resultado muy bien y está ahí prendido en la tabla de mitad de hacia arriba. Tiene un técnico muy inteligente que sabe utilizar a sus jugadores. Nosotros preparamos el partido para hacer un buen partido y sacar una victoria. Luego todos sabemos que esto es fútbol y a veces cambia ciertas circunstancias y nosotros tenemos que estar preparados para revertir esas situaciones, pero respetando al rival, pero a la vez queriendo ganar.
4: Los otros dos compromisos del día, 12 y media, Huachipato en el CAP recibe a Unión La Calera, mientras que desde las 20 horas, también ahí en la región del Biobío, Deportes Concepción será local ante Everton de Viña del Mar. Hablemos de fútbol internacional, mañana se disputa la penúltima, o hoy se disputa la penúltima, la fuerza de la costumbre, Nicolás. Sí. Se disputa la penúltima fecha de la Liga de España. Todos los partidos a las 13 horas, salvo uno, el que van a jugar Betis y Barcelona, o Barcelona y Betis, porque se juega en el Camp Nou, porque son los únicos equipos de la Liga que tienen sus temas resueltos. En el caso del Betis, ya clasificado a la Liga de Campeones de la próxima temporada, y en el caso del Barcelona, ya consagrado como campeón de la temporada 2025-2026. A las 13 horas van a jugar en el Sánchez Pizjuán, Sevilla de Alexis Sánchez y Gabriel Suazo ante Real Madrid, un partido clave en la lucha por no descender. Lo propio hará el Elche ante Getafe, también en condición de local, el equipo de Lucas Cepeda. Manuel Pellegrini, entrenador del Betis, que ya lo decíamos, visita al Barcelona, adelante el compromiso ante los Blaugrana.
8: Llegan los dos equipos con los objetivos cumplidos, eso no significa que no vaya a ser un buen partido. Yo creo que son dos equipos además que se dedican a jugar al fútbol, que intentan ser creativos. El Barcelona creo que ha dado un ejemplo de lo que es un espectáculo dentro del campo de fútbol y seguramente va a querer terminar con toda su gente realizando. Y por otro lado, bueno, nosotros que tuvimos gran logro con 2 semanas de anticipación, que no nos hubiéramos imaginado de haberlo alcanzado, y ahora de terminar la temporada de la mejor manera posible.
4: Ya, jornada llena de fútbol mañana, también con Joaquín Niemann participando en la última jornada del PGA Championship, el segundo major del año, con muchísimas opciones de pelear por el título, el que sería el primero en su carrera en este tipo de torneos, Nicolás.
9: Bueno, habíamos tenido una pregunta pendiente en los últimos minutos de la hora del deporte. ¿Sabe cuánto falta de días para el Mundial?
4: ¿Cuánto?
9: Estamos en el 2026. ¿Ahí viene cuánto?
4: 26, le apuesto.
9: 26 días.
4: 26 días para el inicio de la fiesta del fútbol mundial.
9: Muchas gracias, Felipe.
4: Está bien, chao.
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11: La Corte de Apelaciones de Santiago rechazó el recurso de amparo presentado por el exdiputado Joaquín Lavín León, lo que se mantendrá en prisión preventiva. Pena de cárcel arriesga a Germán Naranjo Maldini, gerente comercial de la empresa Landes, que fue detenido en Brasil tras protagonizar un episodio de racismo y homofobia. Un hombre fue asesinado en las afueras de un presunto punto de venta de drogas en La Pintana. La víctima recibió 2 impactos balísticos. El Tribunal Supremo del PDG invalidó las elecciones internas del partido y ordenó nuevos comicios. El proyecto de reembolso del IVA en pañales y medicamentos ingresó al Congreso tras un acuerdo entre el gobierno y el Partido de la Gente como parte de las negociaciones ligadas al plan de reconstrucción. El oficialismo respaldó al Ejecutivo frente a las críticas por la ausencia de un plan concreto en materia de seguridad y aseguró que una propuesta formal será presentada el próximo 1 de junio. En medio del debate, la ministra Trinidad Steiner encabezó una reunión de coordinación con Carabineros y la PDE Instancia, en la que destacó la detención de más de 7.000 prófugos en el marco del plan contra el crimen organizado. Después de 4 años, Máximo Pacheco prepara su salida de Codelco, mientras parlamentarios de la Cámara Baja ponen en duda la capacidad técnica de su sucesor Bernardo Fontaine. Pese a que se duplicó la propuesta inicial, la Central Unitaria de Trabajadores volvió a rechazar el alza del salario mínimo del Ejecutivo y aseguró que la cifra es insuficiente. El Ministerio de Salud informó que Chile registra 41 casos confirmados de antivirus y una letalidad del 34% en lo que va de 2026. Y a tres meses de su suspensión, el desalojo de la megatoma del Cerro Centinela sigue sin fecha para retomar el proceso.
12: 12 de la noche, 43 minutos.
11: Concluyen las noticias en esta presente edición de Radiograma. Muchas gracias por informarse con nosotros. En los próximos minutos, quédese en compañía de la radio y de BioBio TV porque comienza el trasnoche hasta las 8 de la mañana en este domingo 17 de mayo de 2026. Hay más noticias a las 24 horas del día en biobiochile.cl y cada una hora en El Informador. Por su atención, gracias. Tengan muy buenos días.
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11: ¿Cómo están? Muy buenos días, bienvenidos y bienvenidas a la madrugada de Chile, al trasnoche de Chile. Hasta las 8 de la mañana, sí, pues, hasta las 8 a.m. vamos a estar con ustedes haciendo este espacio que elaboramos con mucho cariño para usted, amiga, para usted, amigo, para usted, señora, para usted, señor. No sé si decir para usted niño, para usted niña, ¿eh? Porque no sé si están escuchando hasta ahora. Pero bueno, en fin, este trasnoche va para ustedes, para todo el país, por nuestras 43 estaciones y también a través de la señal de Bio Bio TV. Porque no solamente, al igual que las noticias, el trasnoche no solamente se escucha, sino que también se ve a través de la televisión digital. Si usted está en BTR, canal 740 o canal 51. ¿Cuáles son las diferencias? Que usted no puede ver en alta definición en una parte y en otra en definición estándar. Si usted tiene, no sé, por ejemplo, Zapping, canal 10 es la señal para que usted no vea ahí a través de esa plataforma de streaming. Pero si usted tiene televisión digital abierta, tiene la antenita ya instalada, canal 26.1 aquí en Santiago, y también tenemos una extensa red de repetidoras y también de distintos cable operadores que distribuyen la señal de Bio Bio TV. Pero si no lo encuentra ni en su cable operador, si no lo encuentra en la televisión abierta, si no lo encuentra en ningún lado, tranquilo, biobiotv.cl es nuestro streaming, que también está a esta hora disponible junto al trasnoche. Pero si usted es más tradicional y le gusta escuchar la radio, imaginarse cómo seríamos de otra manera, bueno, está biobiochile.cl y nuestras 43 estaciones en frecuencia modulada desde Arica a Punta Arenas para que nos escuche durante toda esta jornada, con buena música, con sus mensajes a través del más 5699-200-7888, que es nuestro WhatsApp, y por otro lado también sus llamados a través del 800-810-810. Bueno, mis queridos amigos y amigas, saludemos, por supuesto, a quienes hacen posible este programa. Claro que sí, pues, en la puesta al aire, como corresponde y como ha sido durante este fin de semana, por supuesto, hay que saludar a quien está a esta hora en la nave nodriza de Bio Bio, la radio. Señoras y señores, y lo ven en la pantalla de Bio Bio TV, sin más presentación, Lord William Rebolledo. Grande, Wilito, como siempre ahí,
0: Nuestro ritual de todos los fines de semana es ese, la reverencia, porque él es Lord William, que ahí aparece en la pantalla de BioBio TV y cierra con el signo de la paz. ¿Qué significa eso? Que además de que nos vaya bien, por supuesto, les deseamos toda la paz. A pesar de que, claro, suceden cosas en la noche, ¿cierto? Suceden cosas en la noche y en la madrugada. Pero para ello, usted nos tiene que informar a través del WhatsApp de la radio y también a través de nuestra línea 800-810-810. Como siempre decimos al comienzo de este programa, vamos a ver qué menú tenemos en esta ocasión. Recuerde que estamos hasta las 8 de la mañana, así que vamos a tener un trasnoche más extendido y como es tradicional, como cada domingo. Nosotros le acompañamos hasta el amanecer, como decía ahí un charrasqueado, ¿cierto? Bueno, vamos a estar con María Jesús Bujanda en un ratito más para hablar de los panoramas relacionados a gastronomía y además que dentro de poco se viene el Día del Patrimonio, ¿eh? Así que hay hartos panoramas, no solamente en Santiago, sino que también en regiones. Así que atención a la gente que nos escucha en La Serena, en Concepción, en Arica, en el extremo sur, porque hay panorama. Hay mucho, mucho panorama que ver y que disfrutar durante ya fin de mes, pues ya fin de mes, el último fin de semana del mes de mayo se va a realizar el Día del Patrimonio. Así que atentos, y además que se vienen cositas, por ejemplo, ¿sabes dónde? Y la gente no lo sabe acá en Santiago, en Radio Bio Bio de Concepción. Sí, pues, en Radio Bio Bio de Concepción también se va a unir al Día del Patrimonio. Así que ya les voy a contar de qué se trata esto, porque es un tour que yo sé que más va a fascinar sobre todo al público que nos escucha allá en el Gran Concepción. Y bueno, de esta manera también nuestra casa, con sede por supuesto en la capital del Biobío, se va a unir a esta celebración del Día de los Patrimonios. Bueno, vamos a hablar con eso con María Jesús, vamos a tener contacto de ustedes a través del WhatsApp de la radio, tenemos especiales musicales, de hecho vamos a revisar quiénes van a estar en esta ocasión aquí en los especiales musicales. Ah, va a estar muy bueno, de hecho vamos a comenzar de muy buena manera a eso de las 3 de la madrugada. No, está bueno, está muy bueno, mire, vamos a empezar con Donna Summer. Sí, pues, porque en un día como hoy falleció la reina del disco, 2012, ¿eh? Oh, pasa el tiempo. Vamos a tener la música de Sumo, rock argentino, ahí en el recuerdo de Luca Prodan y compañía. Vamos a tener la música de Inti Illimani también. Y para cerrar a eso de las 6 de la mañana, vamos a contar con la música de Enya. Vamos a estar muy bueno en los especiales musicales del trasnoche. También vamos a revisar las entrevistas que han hecho noticia aquí en la radio y que, como siempre, generan opinión, incluso de la opinión de ustedes, nuestros auditores y también teleauditores. Señoras y señores, 0:50 minutos. De esta manera comenzamos nuestro trasnoche de la radio. Pero antes, permítame un saludo muy afectuoso para toda la gente del que a esta hora está en estos momentos, porque, a ver, tengo un saludo muy especial para la gente que está a esta hora, que pertenece al CER, ¿ah? O al Departamento de Asuntos Estudiantiles, o los que fueron parte del Departamento de Asuntos Estudiantiles de la Universidad de las Américas, que están a esta hora en estos momentos en un asadito. No pude ir porque obviamente hay que trabajar, pero me hago presente a través de los micrófonos de la radio. Así que un abrazo gigante, que lo pasen lindo por ahí, que sea hermoso ese reencuentro. Y bueno, como dicen por ahí, será para la próxima. Así que dedicamos este comienzo del trasnoche de la radio a ustedes, amigas y amigos que nos están escuchando ahí en algún rincón de Santiago. Espero que haya harta carne, espero que haya harto para poder beber, porque obviamente estas cosas no pasan todos los días, ¿cierto? Así que, señoras y señores, bienvenidos y bienvenidas al programa de hoy. Y así comenzamos.

0: libertad musical para comenzar un día domingo, ¿cierto? Si no despiertan con esa, no sabemos ya qué más ponerle, ¿cierto? Yo creo que cualquiera despierta con Sweet Child of Mine, el clásico de Guns N' Roses, si no, Welcome to the Jungle. Cualquiera de esas dos, usted despierta obviamente del letargo que significa también estar muchas horas durante la madrugada, ¿cierto? Bueno, y por lo mismo, esto también invita a que muchos auditores están a esta hora conectados a través del WhatsApp. Por ejemplo, John John desde Arica, con la tercera nochera ya en Azapa, y espero que esté bien despierto ya después de haber escuchado a Guns N' Roses, ¿no? Un abrazo grande para John John desde la ciudad de la eterna primavera. Por acá tenemos a María Eugenia, que está pasando mucho frío allá por el sur, ¿eh? Tomando matecito, muy bien, pues ya si usted está tomando café, está tomando algún té, algún mate, bueno, coméntenos también a través del WhatsApp de la radio, o algo, o un poquito, o algo con algunos grados más de alcohol, bueno, más 569-9207888 para poder cambiar el frío, naturalmente, ¿cierto? Acá, Saúl con Sergio Nocturno en Peña Blanca me dice que hay 8 grados de temperatura. Peña Blanca, esto es Vía Alemana, ¿eh? Pero aguantable hasta ahora. Saludos a los que trabajamos de noche por acá, Saúl. A ver, ¿quién más en este momento? En Chiguayante, por ejemplo, tenemos a Odette que dice que más o menos hace 10 minutos atrás se escucharon ruidos como de explosión. Fueron 3 aproximadamente. Vamos a estar averiguando esa información al respecto. Muchas gracias, Odette, por contarnos lo que está pasando ya en Chiguayante. Ya vamos a estar averiguando. No sabemos de qué se trata, pero vamos a estar ahí atentos a lo que pasa allí en Chiguayante. Por acá tenemos a Luchito de Talcahuano, a propósito que nos quedamos ahí en la región del Biobío. Nos manda muchas bendiciones, nos desea un muy, muy buen turno por acá, Luchito de Talcahuano. Por acá tengo al señor Adón, por acá. Adón, ¿quién? Don Marco Aurelio, que nos acompaña. Buenas madrugadas, Nicolai y su escudero. Escudero, nos referimos a Lord William Rebolledo, ¿cierto? Que tengan un excelente programa. Y nos pregunta, ¿Gastón? No, Gastón se aparece en hora de la mañana, tipo 6, 7 de la mañana. ¿El hombre duerme? Pues sí, pues el rockstar de la radio duerme a esta hora de la madrugada. Buenos días, querido Nico, que tenga un excelente turno por acá. Lili de Rancagua nos acompaña, como siempre, en nuestro trasnoche. Alexander por acá, un saludo desde los Andes, tomándose su matecito por acá. Alexander de los Andes acompañándonos en otro trasnoche más. Julita desde Tomé también está presente con nosotros. También está Annie, que nos desea buena jornada a Lord William y a este servidor. Y me pregunta, ¿Gastoncito duerme? Pero claro, pues esta es la hora del tuto para Gastón Miauchati, ¿eh? Que a todo esto, ¿eh? Ya se lo habíamos anticipado hoy junto a Felipe Espina, en la hora del deporte va a sacar su lámina para el álbum del Mundial. Sí, pues ya está lista. Está lista, así que esperamos solamente la aprobación ahí de la community manager de Gastón Miauchati para que entre a la lista de los seleccionados que van a estar ahí presentes en las láminas de... Es única, ¿eh? Lámina única por si acaso, así que no es intercambiable ni por nada del mundo. O sea, si ya la lámina de Messi es difícil de encontrar, la de Gastón Miauchati va a ser mucho más complicada de buscar. Así que a nuestro amigo, a nuestro Gastón, que milita en el Club Deportivo Universidad Católica, va a estar ahí en el álbum del Mundial. Oye, por acá me cuenta, oye, sí, pues si paro aquí, me cuenta que hoy día hubo Festival de Eurovisión, claro, y ganó Bulgaria, ¿no? el primer lugar. Un festival que, claro, no estuvo exento de polémicas, dado que participó Israel. Incluso la televisión española no emitió Eurovisión, ¿no? Como una especie de señal de protesta por la presencia de Israel. Y ganó en esta ocasión Bulgaria. Bulgaria fue el país ganador de este tradicional festival de la canción, que es Eurovisión, y donde han salido muchos grupos famosos, artistas ya famosos a nivel mundial y canciones por lo demás, ¿no? Vicente Sandoval por acá desde Cañete, el Rumpi de Turbo en compañía del Trasnoche. Por acá tenemos a Luis Toledo desde Puerto Montt. Quiero agradecer a todos mis amigos y familiares que estuvieron compartiendo mi cumpleaños de ayer, 16 de mayo. Mira, ya que cumplí 66 años, ya estamos como adulto mayor, dice. Ja, ja, ja. Un abrazo, Nicolai. Bueno, 66 años. Usted es un lolito, pues, amigo. Pero felicidades en el día de su cumpleaños. Hola, Nicolai. Un gusto escuchar tu voz suavecita, ¿eh? Mira, Que tengan lindo turno acá trabajando en mi taller de costura como cada noche y acompañada gratamente del programa. Desde mi querido Puente Alto, María Mercedes. Como decía la tercera, María Mercedes, para servirle a usted, ¿cierto? Nosotros le servimos a usted, buena amiga, ¿cierto? Acá, Roger, el móvil Techito Mallido 666 también está con nosotros en la sintonía. Un temazo de los Guns. Saludos, Christopher, desde Rancagua. Y estamos junto al señor Alonso García, que nos está escuchando desde Lampa. Ya vamos a seguir con sus saludos. 1:03. Nos vamos a la pausa. Si vienen los panoramas junto a María Jesús Bujanda, todo eso y mucho más hasta las 8 de la mañana junto a ustedes, haciendo el trasnoche de la radio. Ya volvemos a través de Bio Bio la radio y Bio Bio TV.
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0: 1:06 con 6 minutos, escuchamos a esta hora Phil Collins, ¿eh? Y a la vuelta vamos a decir a quién le dedicamos esta canción, ¿te parece? Susudio suena a esta hora aquí en el trasnoche de la radio. 1:06.

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2: Sí, pues, 1:10, ya la tenemos de vuelta, por supuesto, aquí en el Trasnoche de la Radio y en Bio Bio TV a dos cámaras, junto a María Jesús Bujanda. ¿Cómo estás, Jesús? Qué gusto
3: bien,
2: saludarte.
3: Bien, Nicolai, todo bien.
2: ¿Qué ha sido de tu vida? Hace frío, ¿cierto?
3: Sí, llegué con frío, pero ahí Wilito tenía cafecito, así que sí, aprovechamos.
2: Siempre de reconforto hay un buen café, un buen mate, un buen té, así que invitamos a los auditores. ¿Qué es lo que están bebiendo en este momento?
3: En este momento.
2: Incluso la gente que está tomando con algunos grados alcohólicos también.
3: Claro, hasta ahora se puede.
2: Se puede, claro. Estamos en horario para mayores de 18 años, claro. Así que no hay ningún problema. Y vamos a hablar de eso, precisamente.
3: Sí, vamos a tener ahí unas sorpresitas ligadas a eso.
2: Oye, y antes de eso, ¿sabes por qué tocamos a Phil Collins hace un ratito?
3: Tengo una idea de por qué.
2: ¿Tienes una idea,
3: sí,
2: cierto?
3: Sí, tengo una idea de por qué.
2: Bueno, se lo dedicamos a la mamá de María Jesús, que nos está escuchando a esta hora en Huntsville,
3: Alabama.
2: Y ella es fanática de Phil Collins.
3: Le gusta Phil Collins, Erwin and Fire, ahí Willy siempre le programa las canciones. La tiene muy gusto, regalona.
2: Tiene buen gusto musical.
3: Sí, ¿verdad? Porque mi mamá es como de los 70, 80, esa es su onda musical.
2: Muy bien,
3: de Whitney Houston le gusta también.
2: Excelente gusto, entonces.
3: Cambio, mi padrastro, el Darryl, es más de onda rock.
2: Más rockero,
3: sí, claro. Él también le mando saludo. No sé si me va a entender, pero le mando saludo.
2: Claro, sí, yo creo que tengo seguro que me entiende porque va a tener que igual aprender español.
3: Sí, sí. Igual entienden, pero no lo hablan, les cuesta.
2: Ya, cuesta, sí, de todas maneras. De todas maneras. Así que un saludo y un abrazo a la distancia, entonces, para la familia de María Jesús que nos están escuchando.
3: Un saludo.
2: Con una hora de diferencia, ¿cierto?
3: Estamos con una hora de diferencia en este momento. Después empieza a avanzar el año y ya van desfasándose los horarios, 2 a 3 horas, que estábamos recién conversándolo fuera de cámara o de audio.
2: Claro, mucho calor por allá, ¿no?
3: ¿Ah?
2: Mucho calor por allá en...
3: Es que yo, mira, las veces que yo siempre voy en invierno, y si no, he ido en primavera y no me ha tocado tanto calor, pero sé que hace calor, pero no me ha tocado, por ejemplo, yo he ido marzo, abril, que es temporada de huracanes, tornados, todo eso, entonces es un clima bastante caluroso, pero fresco dentro de todo, o sea, nada terrible. Parece que después, cuando yo me voy, siempre se pone más caluroso, en invierno se pone más frío, así que se pone más extremo.
2: Ya, o sea, no tiene sus cositas como Santiago, que es como un poquito más moderado en ese sentido, pero más extremo.
3: Es que, claro, yo encuentro que Santiago es bien extremo en verano, el calor, es seco. Eso.
2: Claro, y el invierno, como me he dado cuenta, la vez en que tú has ido, es muy de Punta Arenas, ¿eh?
3: Claro, pero estábamos conversando también que este año fue distinto, hizo un poquito más de calor, fue una Navidad calurosa, así que
2: una calurosa
3: como la canción de 31 minutos, tal cual, tuvimos una calurosa Navidad y en enero se puso frío, como empezaron esas olas de frío que llegaron a Estados Unidos.
2: Claro.
3: Y ahí nieve, de todo. De hecho, mi mamá me mandaba unos videos allá nevando en Huntsville.
2: Excelente, claro.
3: Sí.
2: Bueno, obviamente en verano, en invierno siempre se puede tomar de alguna u otra manera vino durante todos los 365
3: días. Claro, siempre. Vino tinto, vino blanco. Ahí usted elija el que le gusta. Hay gente que igual cuando hace calor le gusta un buen tinto y
2: claro,
3: está bien.
2: Que se puede modificar, porque hay gente que es como un poquito, no sé, a ver, es una opinión personal mía, pero con todo el respeto obviamente a los sommeliers y a todos los que son expertos obviamente.
3: Que se viene el día del sommelier el 3 de junio.
2: Claro,
3: a todo esto.
2: Pero de repente a veces les tiro las mechas, no sé si a las mechas, pero parece son medios puristas con el tema del vino. Y algunos como que he encontrado que cuando empiezan a mezclar el vino tinto con, qué sé yo, con jugo de naranja para poder hacer una sangría o ponerle hielo.
3: Claro.
2: Casi una herejía.
3: Sí, ahí depende mucho el sommelier. Igual se han ido flexibilizando porque entendemos también que las cifras, lo hemos conversado muchas veces, las cifras del consumo de vino en Chile han bajado y a nivel mundial ha bajado porque la gente está bebiendo menos por muchos factores, no solo porque tengan una vida más sana, sino que eligen otro tipo de cosas, pero finalmente la gente ha dejado de beber un poco el vino y se está como incentivando a que la gente lo pueda combinar o lo tome como realmente le gusta, y por eso también han crecido formatos en lata, en caja,
2: gasificado.
3: Bueno, viste que la marca que tiene un Gastón, la marca que tiene un Gastón, ahora sacó lata, sacó una lata, entonces ahora está una lata de Gastón.
2: De hecho, yo pensé que era un meme eso, ¿no? una imagen hecha en IA, lo del Gastón en lata.
3: Bueno, pero ellos igual empezaron a hacer otros formatos, los botellones que uno ve en el supermercado, viste que antes era blanco, tinto, blanco, y no había mucho más. Hoy día están los frutales, está el Gastón con chocolate, claro. Hay millones de alternativas. Y eso se usa también en Estados Unidos, por ejemplo, es muy común encontrar ese tipo de vino que trae como un sabor frutal, que son los más baratos, porque ya un vino como los que nosotros, yo siempre digo que en Chile precio calidad, de verdad es que es, tenemos buenos vinos, o sea, uno puede en el supermercado encontrar un vino a 4 luquitas, 5 luquitas, que cumple perfectamente, versus que en otros países uno no tiene esa suerte. O sea, a mí me cuesta mucho allá encontrar un vino por menos de $10, que podrían ser unos 10 mil pesos, que realmente cumpla. Claro, y te diría que por ahí nomás, ahí mi mamá que está escuchando sabe que vamos a ciertos lugares donde encontramos vinos de aproximadamente $10 que se pueden tomar y que tienen una calidad pasable.
2: Claro.
3: Y que no son tan frutal, ni son mezclas, claro. Son vinos. Y eso para los que nos gusta el vino. Ahora, para la gente que está ingresando y que quiere probar, porque además al chileno le encanta el vino dulce. O sea, ahora que vamos a hablar un poquito de una vendimia que se viene, lo primero que hacen es, tiene vino dulce. Entonces, estos vinos que vienen enlatados, que vienen en botellones, son una buena alternativa para gente que está ingresando en el mundo del vino y que quiere aprender o que quiere tomarse algo relajado con hielito en su terraza. Cumplen totalmente.
2: Sí, además que, bueno, y también es una alternativa para quienes no les gusta mucho, quizás sí. El vino muy seco, le gusta más tirarse al dulce.
3: Que le gusta el dulce, si al chileno le gusta el dulce.
2: Claro.
3: Entonces, son una buena alternativa.
2: Claro, porque conocemos mucha gente que no les gusta mucho el vino. ¿Por qué? Porque no lo encuentra dulce. Entonces, ya.
3: Es que, claro, el vino es un gusto adquirido, se podría decir. Es como el sushi. El otro día, bueno.
2: El mate también.
3: O el matcha, que también ayer justo anduve en una actividad del matcha y una persona. Persona me escribió por redes sociales así como, oye, pero estaba muy malo, muy mal sabor. Efectivamente, el matcha no es algo muy agradable de tomar en términos de sabor. Entiendo que la gente que lo toma no lo toma por moda, sino que lo toma por las propiedades que tiene el matcha, claro, para la salud.
2: Claro, ¿no? y otra cosa, ahora me acordé. El fernet.
3: El fernet también.
2: Se toma con Coca-Cola.
3: Sí.
2: Bueno, hay gente que esto toma.
3: El de bajativo.
2: Sí. Es un trago muy amargo, pero es un gusto adquirido.
3: Claro.
2: Que no a todos le agrada.
3: No es fácil de tomar, pero uno entiende que tiene cierta. Ahora, a mí me encanta el fernet con Coca-Cola. Encuentro que es lo máximo. Pero no todo el mundo le gusta.
2: No.
3: Pero efectivamente me gusta el fernet, me gusta el mate. Entonces son como sabores bien parecidos porque son como amargos. Son muy amargos.
2: Muy, muy, muy amargos.
3: En el caso del matcha también tiene un sabor amargo. ¿Cuál era el otro sabor adquirido que estábamos hablando? Bueno, el vino también. Tiene acidez, sí. Tiene amargor. Entonces, bueno, no son sabores fáciles, pero en la medida que uno va conociendo y aprendiendo de vino, se va enamorando y va apreciando otras cosas que no tienen que ver con el dulzor, tienen que ver con el cuerpo que puede tener un vino, o si uno va a un viñedo, entender cómo una parra X entrega cierto tipo de uva que se convierte en cierto tipo de vino.
2: Claro.
3: Y eso es en la medida que la gente va aprendiendo.
2: Bueno, y a propósito, creo que Santiago, o en este caso, sí, Santiago estaba empezando a preparar su propia
3: fiesta. Sí, partimos por ahí, partimos por la vendimia, por la vendimia, ya. Entonces, sí, efectivamente, yo ya lo he contado.
2: Aprovechando de que estamos hablando.
3: Claro, ahí, ¿no? Vamos a partir por ahí. Efectivamente, les he contado en varias veces que he venido acá, se viene la vendimia al Maipo, y costó que le pusieran fecha, de hecho, se corrió un par de veces hasta que se definió que iba a ser el 21, 22 y 23 de mayo.
2: Bien tarde la vendimia,
3: ¿eh? Sí, es de hecho una de las últimas vendimias, ya no es tiempo de vendimia en estricto rigor.
2: Claro.
3: Pero bueno, viene a cerrar con bombo y platillos esta temporada de vendimias, se va a hacer en el Parque Estadio Nacional, repito, 21, 22 y 23 de mayo, es decir, jueves, viernes y sábado, ¿ya? Porque me voy a trasladar hacia donde tengo mi pauta la vendimia, porque me se me cambiaron los órdenes. Ya, pero bueno, estuve el otro día en el lanzamiento que se hizo en el Sky Costanera, donde estuvieron representantes de las 41 viñas que van a estar en esta vendimia, todas de la región metropolitana. También hay 52 municipalidades de la región metropolitana que van a participar, van a ser parte de este evento. Estuvieron los alcaldes, todo, y me gustó mucho porque, bueno, se comentó que este evento que antes se hacía en el Parque Padre Hurtado, como que al ser allá, la gente no tenía tanto acceso para poder llegar de forma fácil o en transporte público. Y el alcalde Sichel dijo algo que me pareció muy acertado, porque ahora él es el dueño de casa de esta vendimia del Valle del Maipo, alcalde de Ñuñoa, sí, claro. Ahora es en Ñuñoa, y él dijo que le parecía muy destacable que él había hecho todas las gestiones junto con la Gobernación de Santiago para trabajar junto con Estadio Nacional y que se permitiera hacer esta vendimia en el estadio, en el Parque Estadio Nacional, y precisamente para acercar a la gente al vino, para que sea más fácil, más accesible, que la gente pueda llegar en metro. O sea, hay un metro ahí mismo, claro. O en transporte público. Buscamos, dijo, acercar la vendimia a la gente, no alejarla. Y me pareció muy acertado precisamente por toda esta conversación que estamos teniendo de que es tan importante que los chilenos sintamos que el vino es parte de nuestra cultura, que es parte de nuestro día a día, y el hecho de que podamos llegar a una vendimia en metro, por ejemplo, y irnos en metro, una que me parece muy bueno por un tema de seguridad para las personas, y segundo, me parece que abre las puertas a que todos puedan desde distintas partes de Santiago llegar a esta vendimia, claro, ¿ya? Sí. Que bueno, se espera que sea una tremenda fiesta. El día 21 de mayo van a estar los tres cerrando la vendimia. El horario es entre las 12 y las 21 horas, por si acaso. 12 y 21 horas la vendimia. El 21 de mayo van a estar los tres cerrando desde las 8 de la noche, cerrando la vendimia.
2: Ah, muy bien.
3: El día 22 va a estar María José Quintanilla, que yo ese día le dije, no se ha perdido una vendimia. María José Quintanilla ha estado en todas. Y el tercer día, que es el día 23, van a estar los Jaivas cerrando la vendimia al Valle del Maipo, que yo personalmente no me lo quiero perder porque creo que va a ser muy bonito, un show precioso. Decirles que el acceso va a ser por Pedro de Valdivia 4885, ¿ya? Es por el costadito.
2: Por
3: ¿ya?
2: el costado.
3: Por ya. el costadito, no la entrada principal de Estadio Nacional, sino que por Avenida Pedro de Valdivia. Y la entrada es gratuita, pero con inscripción, ¿ya? Entonces deben inscribirse en vendimiavalledelmaipo.cl. Ahí se tienen que inscribir porque los cupos son limitados, ¿ya? Precisamente porque hay un show abierto a público, etcétera. Y los tickets y la copa, ¿ya? Tienen un valor, sí. Los tres tickets de degustación más la copa tienen un valor de 11,000 pesos más cargo por servicio. La copa con 5 tickets, 16,000, y la copa con 8 tickets, 21,000. Pero yo les traigo un regalito a los auditores o televidentes.
2: Claro.
3: Ya vamos a cambiar la mecánica de los concursos.
2: Atención.
3: Ya. Y vamos a regalar 3 kits de vendimia, que es un bolsito. Los regalé igual el año pasado. Uh-huh. Es un bolsito que viene con una mantita para pasar el día y con una botellita de vino para disfrutar. Vamos a regalar 3. ¿Cómo tienen que participar? Tienen que seguirme en @reinafoodie en Instagram y me dejan un mensaje por interno, ¿ya? Me dejan un DM, básicamente. Hola, quiero concursar, estoy escuchando la BioBio. Con lo que quieran ahí, pero me mandan un mensaje para yo considerarlo y mañana a las 12 del día lo voy a sortear, y lo voy a sortear por ruleta digital,
2: muy bien,
3: para que sea muy transparente, ya, para que nadie diga que aquí uno se lo dio al amigo, no. Transparencia.
2: Primero seguirte en
3: @reinafoodie en Instagram y me dejan un mensajito por interno, y yo con eso voy a tomar a todos los que me escribieron, vamos a hacer una ruleta digital que la voy a subir a mis historias, y ahí vamos a tener mañana a las 12 del día 3 ganadores. Son 3 kits, así que sí. Excelente. Y esos kits, solo para que sepan, ese día vamos a coordinar para que el día que la persona vaya lo retire en la misma vendimia, ¿ya? ahí se retira el kit. No le va a llegar a la casa, sino que en la vendimia misma va y retira su kit para que use su mantita y se tome una botellita de vino tranquilito con su pareja, con su familia, con quien quiera.
2: Me están preguntando que esta es la misma fiesta de la vendimia que se realizaba en el Parque Padre Hurtado, ¿cierto?
3: Exactamente. Esta es la cuarta versión, las tres primeras, Parque Padre Hurtado, y esta cuarta en Parque Estadio Nacional.
2: Mucho más cerca.
3: Sí, mucho más, accesible, porque, céntrico.
2: Porque al fin y al cabo, claro, es bueno, hoy día el Parque Estadio Nacional, o el Estadio Nacional en general, es un punto de encuentro ya prácticamente natural de nuestra, de nuestra capital, y excelente decisión de todas maneras de poder llevar esta fiesta a este lugar.
3: No, y excelente disponibilidad también, porque parece que ahí hubieron, esto es una infidencia, pero parece que ahí habían unos entredichos que no se ponían de acuerdo, quién quería hacerlo, los alcaldes, y ahí Ñuñoa dijo, me pongo la camiseta, vamos a trabajar con Estadio Nacional, porque además Estadio Nacional no es que depende de la municipalidad, entonces tenían que conversar con la organización, obviamente, para que les dieran el espacio y se pudiera hacer esta vendimia que, bueno, como decíamos, viene a cerrar toda esta temporada de vendimias que hemos tenido, que a lo largo de todo Chile, probablemente van a seguir a lo largo del año habiendo más ferias de vino y sucediendo más cosas, porque después se nos viene el Día del Vino en septiembre. Entonces ahí de nuevo tenemos más actividades, pero por ahora tenemos esta vendimia del Valle del Maipo, que les repito, parte a las 12 del día y termina a las 21 horas, ¿ya?
2: Muy bien. Oye,
3: Inscripción. valledelmaipo.cl. Sí, se tienen que se tienen que inscribir ahí porque los cupos son limitados.
2: Ah, ya, muy bueno saberlo, porque no es llegar y no llegar.
3: No, por eso repetí lo dije recién, pero repito la información para que la gente no se le olvide que tienen que inscribirse, no es llegar a ir al estadio, sino que se deben inscribir para el día que quieran asistir. Ahí reservan su cupo y eso es completamente gratis.
2: Buenísimo. ¿Cómo lo puede hacer, por ejemplo, Juan de Dios Correa, que está a esta hora en la sintonía, así que ya lo sabe, antes que se vaya a acostar y quiere ir a la fiesta de la vendimia de Santiago, inscríbase en maipo.cl. ¿Eh? Saludamos ahí también a su señora que está a esta hora en la sintonía.
3: Y los que quieran participar por los kits, me siguen en Instagram, @reinafoodie, para que no se pase de largo el concurso. Y después lo podemos repetir igual para que los que se sumen después.
2: Sí, de todas maneras. Aquí lo estamos enviando a través del WhatsApp, que es @reinafoodie, así lo de la
3: María Jesús. Tal cual. Y me dejan un mensajito para poderlo incluir en el concurso.
2: Excelente. Mira, aquí hay un buen dicho de Mauricio. Dice, el mejor vino es el que te gusta a ti.
3: Tal cual. Opino exactamente lo mismo. Y como usted lo quiera tomar, si le quiere echar hielo, haga lo que quiera, pero tome vino. Bueno, eso es lo más importante.
2: ¿Y quién está tomando vino en este momento? Verónica desde Temuco dice, tomándome un vinito en su compañía.
3: Ah, muy mira, bien. Qué bien. Me gusta.
2: Excelente. Así van muchos ahí en buen tono y en sintonía con
3: nosotros. Sí, que estamos hablando de gastronomía, cosas ricas, panoramas, así que qué mejor que tomarse un vinito.
2: Oye, a propósito de vino, tú hablabas justamente de los vinos que costaban, ¿cuánto? Aproximadamente $10. Ya. Y Marco Villarroel, que nos escribe a esta hora desde Estados Unidos, nos manda una botella de Cabernet Sauvignon.
3: Ah, encontró. ¿De dónde?
2: Que se llama Yellow Tail y dice Crafted in Australia by the Casella Family. Vino australiano.
3: Sí.
2: Un botellón, sí.
3: Por sí, pues sí, que lo conozco.
2: ¿Y qué le costó? $10.
3: Sí, pues, sí.
2: Mira.
3: Sí, esos son.

0: Yo creo que es mejor el Gastón.
1: No quiero arruinar al amigo que está tomándose su Yeltail. No, amigo, no escuché a Nicolai.
0: ¿Sabes por qué te lo digo? Porque los turistas estadounidenses...
1: Sí, les encantan.
0: Le encanta el vino de Gastón y le encanta el vino de los números. ¿Eh?
1: Sí, sí. Pues,
0: le fascina. O sea,
1: bueno, los Gastones se venden muy bien en China.
0: Mucho.
1: Ahora se ha evolucionado más el mercado, pero los Gastones antes eran un número así muy alto en China en términos de venta. Así que claro. Efectivamente yo creo que nuestros vinos de gama 5 luquitas cumplen súper bien.
0: Sí,
1: super, y Yeltail cumple en Estados Unidos en la gama de los $10 y ya para arriba $20, así como nuestros gran reservas de 20 para arriba, seguro, claro, seguro.
0: De todas maneras, sí. Entonces, la invitación es para fines, para los días...
1: 21, 22 y 23 de mayo. Es ahora, sí es ahora. Por eso es importante que participen. Parque Estadio Nacional, se tienen que inscribir. valledelmaipo.cl.
0: Excelente, gran
1: panorama, para este fin de semana. Para si queden en Santiago, no gasten en benzina, sí, tranquilito.
0: Y la estación del metro está cerca, Estadio Nacional.
1: Está ahí en la puerta casi.
0: En la puerta.
1: Sí. Sí, y además tienen harto transporte público, hartas micros ahí que pasan por Avenida Grecia, mucho transporte. No, tiene esas de dos pisos incluso.
0: Claro.
1: Así que no se la pueden perder, la verdad. Un imperdible.
0: Del mundo. Y ahora, sin desordenarte la pauta.
1: No me desordenes. Orden de mi pauta. No, no.
0: Vamos con los. Ya. Con
1: estábamos,
0: lo
1: bueno, íbamos a partir antes de esta conversación, mira, ¿no?
0: Queríamos engancharlo con el vino.
1: Claro, y con el concurso, no. Sí. Pero mira, hablando del vino chileno y de la gastronomía chilena y cómo hemos tenido grandes representantes en el mundo, los otros días estuve en el aniversario de Casa Las Cujas, los 12 años, y para quienes no conocen Casa Las Cujas, es un restaurante que está ubicado hoy día en Alonso de Córdoba, pero que en su minuto partió en Cachagua. Y cuál es lo distintivo, que es cocina de playa. Cocina de playa, fundado por tres hermanos, Max, Domingo y Juan Pablo Raide. Ahí podemos... ¿Ese otro? ahí están los tres hermanos que fundaron este restaurante. Si puedes ver atrás, se ve... Bueno, quienes estén mirando televisión en el restaurante, uno ve olas, tienen un espacio donde tienen langostas, ostras, etcétera. Pero lo más distintivo... Bueno, ellos siempre hablan de que son unos agradecidos de la corriente de Humboldt, porque la corriente nos trae a Chile productos marinos que son realmente únicos en el mundo, gracias a tenemos frescura, tenemos sabor. ¿Por qué? Porque es una corriente fría que permite, claro, que se potencien los sabores de todos estos productos marinos. Y lo más interesante es que también ellos han desarrollado un trabajo colaborativo con otros restaurantes acá en Chile, lo que permite también visibilizar en el extranjero nuestra gastronomía. Hablábamos fuera de cámaras y de audio. Uh-huh. El tema de Perú, ya ellos están trabajando, y sobre todo Max está trabajando con la conciencia de que en Perú en algún minuto se hizo un trabajo colaborativo de la mano de Gastón Acurio en su minuto, de mostrar la cocina peruana al extranjero, sacarla en el fondo de las fronteras y mostrarla afuera y decir, oye, tenemos productos y tenemos una gastronomía única en el mundo.
0: Hicieron ahí un trabajo de joyería, además de que la gastronomía
1: de marca país
0: superior a toda, me atrevo a decir, a toda la gastronomía latinoamericana.
1: Pero no lo sabemos, no lo sabemos, porque claro, es lo que ellos nos han mostrado, pero sí, nosotros también, y eso es un poco lo que Casa Las Cujas, de la mano de los hermanos Raide, nos quiere decir. Como en Chile tenemos grandes productos del mar, tenemos una cocina campesina también, todo lo que son los guisos, nuestros mismos porotos, las materias primas que tenemos son importantes, pero no las ponemos en valor todavía.
0: Es verdad.
1: ¿Por qué? Porque no hay una política de Estado también que trabaje en torno, por ejemplo, marca país, todavía no se ha fortalecido tanto el tema de la gastronomía. En este minuto, la gente de Casa Las Cujas está en el puesto número 12 del ranking 50 Best, Latin American 50 Best, pero también hay otros restaurantes chilenos que trabajan de la mano en conjunto con Casa Las Cujas, un Boragó, por ejemplo, con Rodolfo Guzmán, un Demo Magnolia que tiene un Pedro Echavarría, Fukasawa, que también son parte de este ranking 50 Best y que están trabajando en conjunto para llevar la gastronomía chilena a un siguiente nivel.

0: dentro de eso se fundó, parte del aniversario, que ahí podemos ver algunos platos, se hizo el cuarto encuentro de la Ruta Trasandina. ¿Qué es la Ruta Trasandina? Es una alianza que se hace con restaurantes también de Buenos Aires, de Argentina, de Mendoza, y se trabaja en conjunto precisamente para decir, oye, acá al fin del mundo tenemos unos productos espectaculares. En Argentina todo lo que son las carnes, también sus vinos, sus masas, su cocina, etcétera. Y en Chile tenemos nuestros productos del mar y tenemos grandes vinos.
1: De hecho, ya, por ejemplo, los propios vecinos argentinos lo que más aprecian cada vez que viajan a Chile son precisamente los productos del mar.
0: Exacto, claro. Productos del mar, los vinos blancos, porque ellos obviamente tienen un Malbec muy fuerte, un Torrontés, que es totalmente, que es un vino blanco, pero es totalmente distinto a nuestro Sauvignon Blanc, claro, o a nuestro Chardonnay, precisamente porque sus condiciones climáticas son totalmente distintas a las nuestras, y no por eso sus vinos dejan de ser de otra categoría, son buenísimos también. Exacto. Entonces la idea es como fortalecernos como un bloque. Esto es lo que busca la Ruta Trasandina, fortalecerse para que desde afuera los turistas digan, oye, me encantaría ir a conocer Chile y Argentina como destinos gastronómicos. ¿Ya? Y esta Ruta Trasandina también invita a chefs de otros lugares de Latinoamérica, de Colombia, de Brasil, de Bolivia, a participar. Y eso fue lo que se hizo en el aniversario de Casa Las Cujas, donde se invitó, por ejemplo, a una Tasia Magaláes, que es hoy día la mejor cocinera del continente según el ranking 50 Best. Ella vino, cocinó, además, encantadora. Estuvo, por ejemplo, Rodolfo Guzmán, que también estuvo cocinando, Boragó, que es el mejor restaurante chileno hoy día en el ranking 50 Best.
1: Así es.
0: Estuvo Álvaro Clavijo, que tiene el mejor restaurante hoy día del ranking 50 Best, que viene del Chato en Colombia. Uh-huh. Estuvo Maximiliano Pérez, que es el mejor sommelier del ranking 50 Best, que viene de Buenos Aires. Y así hubieron muchos representantes en esta celebración. Bueno, de hecho, ahí está Álvaro Clavijo. Pero Chavarría también, que es de Demo Magnolia acá en Santiago, del Hotel Magnolia, que están desarrollando un gran proyecto gastronómico. Entonces, me pareció muy bonito traer este tema porque también se quiere trabajar, y estuve ese día con la subsecretaria de Turismo, María Paz Lagos, estuvimos conversando, y también hay un interés en precisamente fortalecer y empaparse de todo este movimiento gastronómico que se está dando, no solo en Chile, a nivel Latinoamérica. Y eso es lo bonito de este tema, que a nivel Latinoamérica se están uniendo muchos chefs y muchos dueños de restaurante para fortalecer nuestra imagen, por ejemplo, frente a una Europa que nos lleva siglos de ventaja en términos gastronómicos, pero no tienen nuestros ingredientes, y muchas veces usan nuestras materias primas, debemos decirlo, para resaltar en el extranjero. Y lo conversamos y leí algunas entrevistas también que dio Max Raide, que uno de los dueños de Casa Las Cujas, que decía, lo que tenemos único nosotros, Perú, excelente gastronomía.
1: Sin duda.
0: Ellos tienen el pisco, perfecto, claro, pero nosotros tenemos una buena gastronomía y tenemos un buen vino. Y eso es algo que a nosotros nos hace únicos, sí, que hay que seguir desarrollando las experiencias enogastronómicas. También estuvimos ese día con la gente de Don Melchor, gran vino chileno. Una botella de Don Melchor es una cosa única, no pasa todos los días. No. Estuvo Don Melchor, estuvo Clos de Apalta, también vino la gente de Argentina, Casa Vigil y Catena Zapata, que son dos tremendas viñas argentinas, también tuvieron representante en esta cena. Entonces, la verdad es que este aniversario lo encontré potente. Todos los años se hace un encuentro gastronómico en torno al aniversario de Casa Las Cujas, pero siento que este año estuvo fortalecido con grandes representantes, porque son representantes que han ido subiendo en los rankings gastronómicos de forma muy potente y que también se están visibilizando a nivel internacional, fuera de las fronteras de Latinoamérica, sino que hacia el mundo. De hecho, vinieron chefs de Shanghái, que vinieron a participar también de este aniversario, sorprendidos por la calidad, por los productos, por las materias primas. Entonces, la verdad, fue algo espectacular. Y lo bonito es que se quiere desarrollar también este trabajo público-privado para seguir potenciando la gastronomía chilena en el mundo, y no solo dentro de nuestra frontera, porque a veces nosotros como que la cordillera nos encierra un poquito.
1: Sí, pues sí.
0: Entonces, sí, lo conversábamos, no me acuerdo con quién, pero que no era una persona de Chile. Andábamos en otro tema del conejo, que andábamos haciendo una pauta de una cata de conejo, literalmente, y conversábamos con gente de la embajada de Francia, y decía, cuesta a veces que el chileno se abra, como que la frontera natural de la cordillera lo tiene un poquito encerrado. Entonces, trabajos como este de la ruta trasandina, que nos une con gastronomías y con chefs de otros lugares del continente, lo encuentro muy potente, muy bueno, y precisamente busca que el día de mañana los turistas no lleguen solo a Chile por Torres del Paine o por Isla de Pascua, sino que también lleguen porque quieren venir a disfrutar de nuestra gastronomía, tal como pasa en Perú.
1: Exactamente, y una gran deuda que tenemos pendiente. Sí. Y además pensar de que, por ejemplo, en innumerables ocasiones nosotros tenemos, por ejemplo, de panelista en el Trasnoche al chef Enrique Araya.
0: Sí, estuve con él en el tema del conejo.
1: Excelente. Y siempre nos dice, cada vez que nosotros tenemos comunicación con él, que Chile y Latinoamérica van a ser, dentro de los próximos años, digamos, a ver, la meca de la gastronomía a nivel mundial. Aquí todo, o sea, en Latinoamérica y en Chile, aquí se concentra, se cultiva la gastronomía de lo que va a ser los próximos 10 años. O sea, incluso llegando a nivelar o a superar la gastronomía incluso del viejo continente. Entonces, hay mucho futuro por delante.
0: Hay muchísimo futuro, hay mucho esfuerzo también detrás, porque esto de traer e invitar a chefs internacionales también requiere un esfuerzo monetario, hay que decirlo, que lo hacen los empresarios gastronómicos, los mismos chefs se unen, y esto a nivel de todo el continente es un esfuerzo que se hace para poner en valor nuestros productos, nuestra gastronomía. Enrique Araya ahí está muy cierto en lo que dice, básicamente por el tema marino, o sea,
1: por la materia prima.
0: La materia prima, claro. Productos del mar, pensemos calentamiento global, todas las cosas que están pasando a nivel mundial, que hoy día en Chile podamos tener productos, mariscos, pescado de la categoría que tenemos y que podamos usarlo y que todavía se mantengan frescos y que se mantengan en buenas condiciones, nos hace un referente y nos hace distintos, porque esta corriente, que es lo que dice Max, que llega hasta la Patagonia, básicamente la corriente de Humboldt, nos permite tener a lo largo de todo Chile, a lo largo de toda nuestra costa, claro, un producto marino perfecto para la gastronomía.
1: De todas maneras, entonces, creo que la gran tarea, el gran compromiso que tiene hoy día nuestro país, de aquí en los próximos años, es destacar aún más nuestra gastronomía, porque los productos del mar, ahora independiente, obviamente, podemos discutir el tema de los precios,
0: sí,
1: de la accesibilidad,
0: totalmente.
1: Pero es una deuda muy pendiente, porque tenemos un océano, una costa extensísima, sí, y de repente, claro, en líneas generales no la sabemos
0: aprovechar. Y piensa que hay países como Argentina,
1: claro,
0: que también tiene una costa extensísima.
1: Es extensísima.
0: Pero el producto marino parece que no es su fuerte en términos de gastronomía.
1: Y Chile es el gran fuerte que tiene. Sí. Es justamente el producto marino.
0: Precisamente por las condiciones climáticas que tenemos.
1: Claro, y con muchos frutos, moluscos, crustáceos, pescados que no se ven en ninguna otra parte del mundo.
0: Exacto.
1: En ninguna otra parte del mundo.
0: O sea, nuestra centolla.
1: La centolla, el piure, que podría costar, no sé, a ver, una millonada de un plato, por ejemplo, en Nueva York, Manhattan.
0: Sí.
1: Acá se consigue un precio más
0: accesible. Si uno va ahí a las caletas de pescadores y te lo venden por 2 luquitas, claro, en la mañana para la caña.
1: Ese plato, sí, puede costar una millonada en un...
0: Sí. Y es también un gusto adquirido, pero es un lujo de platos, básicamente.
1: Claro, exactamente.
0: ¿Sí?
1: Así que por lo mismo, bueno, queremos también hacer la invitación de que, por supuesto, siempre en ese sentido, incentivar obviamente el consumo de pescado, sí, marisco. Bueno, podemos discutir el precio,
0: sí, pues sí.
1: Pero obviamente es parte, obviamente, de lo que es nuestra identidad como gastronomía.
0: Tal cual. Ahora, sin perder de vista lo que decía recién, la cocina campesina, todo lo que son nuestras legumbres, también nos hacen únicos. Y es un plato muy noble. El mote, por ejemplo, que también, los guisos de mote, el cochayuyo, que el otro día estuve con Jan Iván, que es el chef francés, y hablábamos de que en Francia, claro, se usaba mucho el cochayuyo en distintas preparaciones, muy versátil, y yo me recordaba que cuando chica yo estaba en el jardín infantil y le decía, sí, a mí me encanta el cochayuyo, porque de chica nos pasaban en el jardín un palo de cochayuyo. Sí. Y nos hacían para los dientes, nos hacían chupetear el cochayuyo. Entonces, de ahí que yo, me encanta el cochayuyo, parece que a ti no te gusta el cochayuyo.
1: No,
0: a mí me encanta. No. Pero es que hay que saber prepararlo, por Nicolai. No, ceviche y cochayuyo.
1: No, que siempre me acuerdo del palo cochayuyo. Que
0: algo, no. Bueno, no, ¿viste? No todos tenemos los mismos gustos.
1: Pero si me camuflan bien el sabor del cochayuyo.
0: Eso. A mí me pasa con las guatitas, por ejemplo.
1: Claro, claro, no,
0: yo las guatitas, a ver, si me las preparan, las como.
1: Claro.
0: Pero me cuesta, no, debo decirlo.
1: De todas maneras. Así que bueno, esperemos que sean muy buenas noticias de aquí a los próximos años.
0: Que se vengan cosas buenas y ahí una felicitación a la gente de Casa Las Cujas por un tremendo evento, tremendo aniversario y que sigan cumpliendo más años.
1: Y a propósito, mira, por acá Felipe Río me dice, pues si podemos ser una gran potencia, si nos volviéramos Chile, Perú, Argentina, Bolivia, sí que seríamos muy, muy grandes. Bueno, y Brasil, Ecuador.
0: Bueno, aquí está, pasa Colombia, Bolivia.
1: Paraguay, Uruguay, sí, que también tienen muy buena gastronomía. Entonces, por eso, acá Latinoamérica, sobre todo lo que es el Cono Sur,
0: sí,
1: tiene mucho, mucho, mucho que decir de gastronomía.
0: Tal cual.
1: ¿Te parece, María Jesús, que nos vayamos una brevísima pausa?
0: Sí.
1: ¿Nos vamos a quedar con los productos del mar?
0: Sí, seguimos, seguimos. Sí, en la misma.
1: Tenemos que aprovechar porque tenemos una tremenda costa.
0: Sí, tal cual.
1: Y hay iniciativas precisamente que levantan o que incitan también al, precisamente al consumo de productos del mar. Pero todo eso,
0: eso
1: a la vuelta de la pausa. 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Vamos a la pausa y a la vuelta seguimos con María Jesús Bujanda aquí en el trasnoche de la radio.
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6: 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Dicho y hecho, 25 para las 9 suena el teléfono y ahí se ponen a hablar con él. 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
7: 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Yeah.
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2: Bueno, no sé si veremos la lluvia caer en los próximos días, como nos decía la sociedad, pero lo cierto es que vamos a tener temperaturas bajitas durante la madrugada, durante estos días, pero sí, temperaturas muy cálidas. Lo que sí es cierto es que falta harto para la lluvia. Bueno, vamos a seguir hablando justamente de todo lo que es el panorama gastronómico. Nos habíamos quedado precisamente con el tema relacionado a las... a nuestros productos
3: del mar,
2: sí. ¿Cierto? Y hay un lugar en el MUT, ¿cierto?
3: Sí, en el MUT.
2: Que
3: nuevo.
2: Justamente reivindica precisamente nuestros tradicionales platos gastronómicos de justamente de productos del mar, de moluscos, de crustáceos, de pescado.
3: De pescado, sí.
2: Que aquí tenemos una tremenda variedad de pescado y de preparaciones que ya forman parte, obviamente, de nuestro. De nuestra propia gastronomía, las propias preparaciones que se hacen en la casa, por ejemplo.
3: Tal cual.
2: ¿Cómo se llama ese lugar?
3: Se llama Caleta de Locos. Y no es un psiquiátrico.
2: Caleta de Locos
3: se llama. Está en el MUT, en el piso menos uno. Se inauguró hace muy poquito, la semana pasada. Y lo bonito de este local no es solo que es un lugar para ir a comer. ¿Por qué? Porque el MUT, que ahí justo lo estamos mirando, yo lo tengo de frente en la pantalla, pero el MUT nace con el objetivo de ser literalmente un mercado urbano, o sea que tú puedas ir a comprar tus frutas, tus verduras, tus carnes, tu pescado, y no existía esa alternativa, pero Caleta de Locos, claro, no es solo restaurante, sino que tiene una pescadería.
2: Tiene una pescadería,
3: ahí estamos viendo las imágenes en BioBio TV, tiene una pescadería por un costadito donde tú ves al señor ahí en vivo fileteando pescado, ahí limpiando, sacando espina, todo el tema en tiempo real. De hecho, yo aquí no alcancé a traer las imágenes, pero él, bueno, las pueden ver en @reinafudia para que aprovechen de participar. Ahí vamos a pasar el aviso para el tema de la gente que está participando.
2: Eso, sí.
3: Sí, pero vamos a terminar con el tema y les pasamos el aviso. Pero efectivamente ahí uno ve al señor fileteando el pescado, todo, y eso me gustó harto porque finalmente cumple con el objetivo que tenía el MUT. Viene a llenar ese espacio, y este es un restaurante de 100 metros cuadrados, que es bastante grande, con una barra donde uno ve cocina en vivo, los chefs están ahí cocinando, el equipo está haciendo la cebollita picada, están haciendo las salsitas, tiene unas salsitas de cilantro bien ricas, y otra que es el espacio como frío, y uno ve los pescados que se usan para la cocina, los ve ahí en vivo, pesca fresca, se está renovando todos los días, y por ejemplo, en mi caso, yo fui a probarlo y comí, por ejemplo, erizos, que ahí conversábamos fuera fuera del aire, que a Nicolai como que le cuesta el erizo,
2: no,
3: todavía.
2: Para los mariscos, ¿eh?
3: Pero al que le gusta el erizo, estaban muy buenos los erizos, de verdad, muy buen sabor, los traen de caldera, ¿ya? Erizos de caldera.
2: Buen clima,
3: muy buena zona de mariscos, de ostiones, muchos ostiones ahí en caldera. Bueno, los erizos también se traen de ahí, con una salsita verde y... ¿estamos bien? ¿Sí?
2: Lo que pasa es que Polito me estaba preguntando dónde están ubicados. En el MUT.
3: Ah,
2: Mercado
3: en el MUT.
2: Urbano Tobalaba.
3: Mercado Urbano Tobalaba, MUT.
2: Metro Tobalaba.
3: Apoquindo con Encomenderos.
2: Claro.
3: Cerca del Costanera Center. Claro. Y bueno, también importante decir que este espacio está, uno ve la decoración y está inspirado en nuestros restaurantes de caleta, ¿ya? Los que están. Claro, efectivamente, cuando uno va a comer a las caletas y están sonando esos valsecitos. De hecho, al principio, como que nos confundimos un poco, porque dijimos, es más onda peruano, ¿no? Y ahí llegó el dueño, que es Raúl Andrade, su dueño. Uh-huh. Él tiene restaurante en Maitencillo y en Cachagua, y ahora emprendió. Ahí me contó su historia, emprendió en el MUT porque se vino a Santiago y dijo, tengo que hacer algo en Santiago.
2: Claro.
3: Y encontró este espacio, porque todavía quedan algunos espacios en el MUT, encontró este espacio y decidió hacer lo que sabe hacer, que es vender cocina del mar.
2: Y de hecho hacía falta ahí en ese lugar.
3: hacía falta, y sabes que yo fui en horario de almuerzo, les iba bastante bien y llevaban un par de días abiertos, no tenían mesa, de hecho me tuvo así como que rapidito ponerme una mesa.
2: Ya, o sea, hubo hartos comensales.
3: Hay hartos comensales, porque es rico de repente un almuerzo ir y comerte unos erizos. Los erizos vienen con papas fritas, que debo decir y debo confesar que si bien fui a comer marisco, a mí me encantan las papas fritas, entonces soy como catadora de papas fritas. Y ellos tienen unas papas fritas caseras que están deliciosas. O sea, de hecho, la gente que está viendo BioBio TV puede ver las papas fritas. Bueno, ahora están ahí, vienen los erizos con papas fritas. Estaban exquisitas porque son realmente caseras, crujientes, hechas en el minuto. Así que debo así como decirles que a mí me encantaron. Y bueno, probamos el plato de locos, que son unos locos que vienen fileteados sobre una ensaladita de papa, que estaba bien rico, el loco estaba tierno. Ese plato está cerca de 12 mil pesos, que para ser loco está un muy buen precio.
2: A mí me encantan los locos.
3: De hecho, Raúl, que es su dueño, me dijo, quiero tener precios más o menos justos para que la gente venga. A mí me interesa que la gente venga. Lo que hablábamos recién, que el producto marino en general, pescado, marisco, crustáceo, etcétera, es caro. Y acá lo que se quiere es como que la gente de verdad disfrute la experiencia y tenga la oportunidad de comer en un precio tan exagerado.
2: No, bueno, y no es la idea, para poder justamente incentivar a la gente
3: el consumo.
2: A consumir más pescado, consumir más marisco, porque es lo que más nos preguntan siempre en el extranjero. La gente piensa que nosotros consumimos pescados todos los días, casi como los japoneses.
3: Lo ven de forma obvia que deberíamos comer pescado todos los días, y bueno, efectivamente, el pescado. Pero
2: bueno, que sea un buen precio, a pesar que, claro, el loco, obviamente por las constantes vedas que tiene este marisco, siempre sube un poquito más el precio, pero no hay mejor exquisitez, obviamente, que.
3: Eso te gustó, el loco te gustó, pero esto te va a gustar más. Lo último que probé te va a gustar más,
2: a ver.
3: Que es el clásico sándwich de pescado, que en el caso de ellos se llama sándwich del pescador, pero es el sándwich de pescado que encontramos en Coquimbo, por ejemplo.
2: ¿Cómo le dicen allá en Coquimbo, cierto?
3: No, a ver, ¿cómo?
2: El churrasco marino.
3: Ah, bueno, sí, el churrasco marino. Pero bueno, el clásico que viene con una chilena, viene con rica mayo, salsita, ahí, bueno, va a aparecer en las imágenes.
2: ¿El pan de marraqueta?
3: Pan, no era marraqueta, era un pan bastante, es como una bagueta así, pero más ancha. Me imagino que ellos lo mandan ahí a hacer especialmente para este sándwich, porque era un don sándwich, o sea, es bastante generoso. El pescado era, la presa de pescado era grande, de hecho yo no me lo pude comer porque era tremendo. Mira, ahí la gente que está en BioBio TV lo puede ver, no escatimó en salsa, o sea, estaba bien jugosito. La verdad que a mí me encantó con la papa frita, obviamente. Creo que lo que piqué es que comí mucha papa frita ese día, pero que estaban muy buenas. Pero no, el sándwich realmente estaba muy bueno, el batido también estaba muy rico, crujiente, el pescado jugosito. Así que estaba pero espectacular, así que bueno, y ahí los que están viendo BioBio TV ven que el equipo está full cocinando, haciendo caldillo. Me gusta eso de ver la dinámica de la cocina en vivo, en que uno puede ver cómo trabajan con los ingredientes, y eso me pareció muy destacable en el caso de Caleta de Locos. Los precios en general, como les contaba, no son tan altos, pero para darles un promedio están entre los 7,000 pesos, o sea, ese es como el precio promedio. Hay cosas más baratas, cosas más caras, pero ese es el precio promedio que podríamos decir que tiene ir a Caleta de Locos.
2: Precio, digamos, accesible. No digamos que sea barato, tampoco caro, sino que un precio promedio para justamente comer.
3: Exacto, comer pescado y marisco.
2: Claro, oye, me ¿sabes qué?
3: El sándwich. Sí, está muy bueno. Lo recomiendo, de verdad lo recomiendo. Vayan por el sándwich.
2: Mira, y a propósito de ostiones, por acá, dice acá una auditora, Pablo, dice, mi casita, dice, Caldera tiene ostiones tan ricos.
3: Amo, sí.
2: Son llenos de umami y tiene un regusto dulce después de probarla. La parmesana dice que son maravillosos. Y es verdad, los ostiones a la parmesana. ¿O tenés alguna diferencia en los ostión de Caldera, como por ejemplo con el de Tongoy?
3: Bueno, es que debe ser por condiciones del mar, deben tener un sabor distinto cada uno. Yo, por lo menos, bueno, tuve un tiempo que iba mucho a Bahía Inglesa y pasaba a Caldera, que está al lado, y comí mucho ostión, mucho marisco de Caldera, y no, son tremendos. tienen tremendos productos.
2: Tremendos productos.
3: Así que un saludo a la gente de Caldera también, que puede estar escuchando.
2: Y a la caleta de locos que vamos ahí a...
3: Al caleta de locos. Bueno, los que quieren seguirlos, @ caleta de locos. Yo dice, ¿qué locos está hablando? Claro. Caleta de locos.
2: Sí. Hay caleta de locos que están cocinando en estos momentos, o que van a cocinar durante los próximos días.
3: Sí.
2: Estos ricos productos.
3: Piso menos uno del Mercado Urbano Tobalaba, Metro Tobalaba.
2: Lo bueno es que en el Metro Tobalaba hay un acceso directo
3: al mundo. Y de hecho, directo al piso menos uno. Claro, así que ahí llegan directo a Caleta de Locos a probar los pescaditos.
2: Es muy linda la entrada del
3: Metro. Sí, tiene varias de entradas. Yo todavía debo...
2: Me gusta la del Metro Tobalaba.
3: Debo confesar que aún me pierdo en el mundo. Sí,
2: porque realmente uno cuando llega al Metro Tobalaba... Ya, uno de repente uno dice, pucha, ¿dónde está la entrada? Sí. Claro, se baja por el sector, no sé, a ver, de que va hacia el Costanera Center. Mm. Ah, pero no estoy en el MUD. ¿Dónde está el MUD? Me tengo que ir por tal calle, por Encomendero.
3: Sí.
2: No,
3: de hecho, sí, porque a mí me costó encontrar, de hecho, Caleta de Locos, pero porque yo me pierdo, pero Caleta de Locos está la típica escalera que es del acceso del MUT, esa que todo el mundo hace video, etcétera, y está la chica de las flores.
2: Ah, sí.
3: A mano derecha. Claro. Espero que sí. Ah, no, o a mano. No, mano izquierda. Mano izquierda. Sí, baja, mano izquierda. Ahí está Caleta de Locos para que lo puedan encontrar, pero si no, piso menos uno en el caso que yo siga perdida y le haya dado mal las indicaciones, porque me cuesta mucho. De hecho, ese día una amiga lo encontró y yo me demoré más en encontrarlo, sí, pero porque es muy grande el MUT. Y cada día hay lugares nuevos, entonces imposible no perderse.
2: Por supuesto. Oye, y antes que nos pide el tiempo. Día del Patrimonio.
3: Patrimonios, se viene. Ya. Antes de Patrimonios, hay una pequeña actividad en Algarrobo que va a ser el 30 de mayo. Ya voy a leer un poquito porque aquí son varios panoramas, pero es Vive Algarrobo, que lo organiza la Cámara de Comercio y Turismo de Algarrobo. Van a tener a más de 30 expositores gastronómicos, servicios, música en vivo, comercio local, actividades para visitantes y vecinos, entrada completamente gratuita para que quienes estén en Algarrobo el sábado 30 de mayo puedan asistir. Esto es entre las 9 y las 19 horas.
2: En pleno centro de Algarrobo, ¿cierto?
3: En Carlos Alessandri, Avenida Carlos Alessandri, que conversábamos que está ahí renovada la Avenida Carlos Alessandri.
2: El paseo peatonal que va hacia la playa.
3: Sí.
2: Recordemos que estuvo destruido producto de las marejadas y ahora está totalmente reconstruido.
3: Exacto.
2: Con bancos para poder sentarse, con rejas.
3: Y los pingüinos, que hicieron unos pingüinos el año pasado para tomarse fotos. Claro.
2: Y además, bueno, el tema de las letras grandes que dice Algarrobo.
3: Algarrobo.
2: Oh, bonito.
3: Tal cual. Así que ahí Carlos Alessandri, sábado 30, Vive Algarrobo, para que vayan ahí a visitarlos y pasarlo bien durante el día.
2: Por supuesto.
3: Y ahora vamos con Día de los Patrimonios, que es el... Bueno, algunos el 30, otros, pero el día 31, el domingo 31.
2: 30-31.
3: Vamos con Antofagasta, que van a tener una actividad en la Logia Atlantes 89, que va a abrir sus puertas para que la comunidad pueda conocer parte de la historia de la masonería de la región. Bien, ya, los que tienen ahí el misterio de cómo son los masones y qué... Ahí pueden ir a conocerlo. Esto es en la calle Uribe 633, Antofagasta. La actividad será el domingo 31 de mayo de 9:30 a 14:30 horas. ¿Ya? Excelente. Antofagasta. Vamos a Llanquihue ahora. Vamos a tener la Iglesia Luterana de Llanquihue, que leí por ahí que tiene 100 años aproximadamente. Wow. Va a realizar un recorrido patrimonial y un concierto de órgano. La dirección es Salomón Negrín 1000, Llanquihue. Esta actividad va a ser el sábado 30 de mayo. Los recorridos van a ser entre las 12 y las 18 horas y el concierto de órgano de las 18:30 a las 19:30.
2: Buenísimo.
3: Ya en Llanquihue. Después, La Serena, vamos a tener el cuarteto de cuerdas Boros. Se va a presentar en el Museo Histórico Gabriel González Videla, interpretando obras de la compositora regional Lidia Urrutia, que es profesora de música y destacada carillonista de la región. Esto va a ser en Manuel Antonio Mata, 495 La Serena, y va a ser el día sábado 30 de mayo de 12:30 a 13:30 horas.
2: Ahí hay una selección también ahí de varios panoramas.
3: Sí, panoramas. Perdón que los tuvimos que pasar medio rápido, nos quedamos medio cortos. Estuvimos muy buenos para hablar hoy día.
2: Muy cortito, ¿ah? También.
3: Sí, lo del concurso, solo porque hay gente que no me puede de repente mandar un mensaje, no se preocupe, yo tengo ya quiénes son los que me han empezado a seguir en este minuto, me he dado cuenta, los tengo todos detectados, así que están todos participando y si quieren me comentan alguna foto cualquiera, déjenme un mensaje mensaje, cualquier foto, y yo igual los voy a tener registraditos ahí para mañana a las 12 del día. Lanzo la ruleta con los tres kits.
2: Excelente. Solamente seguir a arroba
3: reinafui y me dejan un mensaje en cualquier foto, por último. Eso. Coméntenme cualquier imagen y yo voy a saber que están participando.
2: Exactamente. Oye, y se lo prometí también, antes de irnos a la pausa, nuestra radio Bio Bio de Construcción va a abrir el Día de los Patrimonios, pero mira, tengo una buena y una mala. Partamos por cuál.
3: Por la buena.
2: Que pueden participar probablemente, que la radio va a estar abierta al público en el Día de los Patrimonios, pero para eso se requiere obviamente inscribirse. Sí. ¿Sabes qué? Fue tan bien la convocatoria durante la semana que se agotaron los cupos.
3: Esa es la mala.
2: Se agotaron los cupos, pero si ustedes pueden ingresar a diadelpatrimonio.radiobiobio.cl para decir que la agradece el interés, dice que actualmente los grupos se encuentran agotados, pero ya están trabajando para habilitar nuevas vacantes próximamente, porque va a ser el sábado 30 de mayo de 9 a 14 horas en O'Higgins 680 Concepción, la tradicional sede de Bio Bio, la radio. La gente va a conocer el locutorio de la radio, el estudio de noticias.
3: Igual de repente el otro fin de semana, si es que se abren cupos, se puede avisar.
2: Sí, pues van a conocer el estudio de noticias y la sala de edición del Canal 9.
3: Sí, histórico.
2: Bio Bio Chile, también la oficina Bio Bio Chile de Página 7, uh-huh. El locutorio de la radio Punto 7, radio hermana de Bio Bio, y el estudio del matinal Nuestra Casa, que se transmite por el Canal 9. Así que en Libertador, O'Higgins 680, piso 3, Concepción. Uh-huh. Bueno, feliz y hay obviamente para los que pudieron también acceder a un cubo para conocer la radio Bio Bio.
3: Los sortudos.
2: Y ojalá haya algo también en Santiago, quién sabe por ahí.
3: Sí, por Gastón, que haga el tour.
2: Todos quieren conocer a Gastón.
3: Sí, Gastón debería hacer el tour. Y la de Valparaíso también debería hacer algo. También. Sí, hay una avenida Independencia.
2: Atento, jefe, porque vamos con ellos en el Día del Patrimonio.
3: Eso mismo, eso.
2: Para que conozcan a Cuñita también.
3: Cuñita, yo la conozco ahí, sus saltos mortales, todo, la conozco.
2: Excelente. María Jesús, como siempre, encantado de recibirte. Oye, tremendo y contundente programa de panoramas, que lo digamos.
3: Gracias a ustedes siempre por recibirme, muy contenta de verlos, porque no nos veíamos hace rato.
2: Hace harto tiempo. Y a cruzar los dedos ustedes, arroba reina.
3: Mañana, 12 del día, los ganadores.
2: Atención, arroba reina
3: fuga. A la ruleta.
2: A través de Instagram. Muchas gracias,
3: Jesús. Gracias a ustedes, que estén muy bien.
2: 2:07, disculpen la hora, por supuesto, pero es que estuvo muy buena la conversación en esta ocasión, así que inmediatamente vamos con las noticias del informador y al regreso seguimos con ustedes aquí en su trasnoche, el trasnoche de la radio a través de Bio Bio, la radio, Bio Bio TV y biobiochile.cl. Ya volvemos.
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2: Un homicidio con arma de fuego se registró en plena vía pública de la población Santo Tomás en la comuna de La Pintana. En el sitio del suceso se encontraron cerca de 30 casquillos de bala. Los detalles con Jorge Villegas.
3: En un contexto que aún no ha sido esclarecido y cuyos autores aún no han sido identificados, un hombre chileno en situación de calle de 35 años fue baleado en al menos dos oportunidades en las afueras de un punto de venta de droga en la población Santo Tomás de la comuna de La Pintana. Tras la ráfaga de disparos en el lugar que dejó 30 casquillos de bala, se reportó el ingreso de la víctima ya fallecida a dependencias del Hospital Padre Hurtado de la comuna de San Ramón. Debido al lugar donde se registró este homicidio, al ser un punto de venta de drogas, se presume que el crimen podría tener vínculos con hechos relacionados al microtráfico. Es en ese contexto que la fiscal del equipo contra el crimen organizado y homicidios, María Jesús Venegas, entregó más antecedentes.
4: Un sujeto de sexo masculino, de alrededor de 35 años, de nacionalidad chilena, quien estaría en situación de calle, habría ingresado fallecido al Hospital Padre Hurtado, con dos impactos balísticos, uno en el brazo izquierdo y otro en la espalda.
3: Es trabajo de la Brigada de Homicidios de la Policía de Investigaciones esclarecer la dinámica de los hechos mediante el empadronamiento de testigos y el levantamiento de cámaras de seguridad para también poder identificar y dar con el paradero de los atacantes.
2: Por decisión unánime, el exparlamentario Joaquín Lavín León se mantendrá en prisión preventiva tras la resolución de la Corte de Apelaciones de Santiago que rechazó el recurso de amparo presentado por su defensa. La acción judicial buscaba dejar sin efecto la cautelar dictada por el séptimo juzgado de garantía de Santiago en el marco de la investigación que enfrenta por presuntos delitos de fraude al fisco, falsificación de instrumento privado y tráfico de influencias. La defensa sostuvo que Lavín León habría sido formalizado por hechos que no estaban contemplados en su proceso de desafuero parlamentario. Sin embargo, el tribunal descartó la existencia de una ilegalidad manifiesta y concluyó que el recurso de amparo no constituía la vía adecuada para debatir la procedencia de la prisión preventiva. En ese contexto, la abogada penalista Eva Guerrero explicó cuáles son las alternativas judiciales que aún mantiene la defensa.
5: Una acción de amparo es apelable en un plazo de 5 días. En el caso de que la defensa presente la apelación, será la segunda sala de la excelentísima Corte Suprema la que resolverá si es que acoge o no la apelación presentada.
2: Por ahora, Joaquín Lavín León continuará privado de libertad en Capitán Yáver mientras avanza la investigación cuyo plazo fue fijado en 90 días. Este domingo se entregarán al Tribunal Oral en lo Penal de Puerto Montt los antecedentes para que comience el primer juicio por el caso Convenios en la región de Los Lagos. Se buscan penas de hasta 12 años para 6 imputados por el traspaso irregular de 1.200 millones de pesos a la Corporación Kimun, acusada de defraudar al gobierno regional de Los Lagos. Los detalles los tiene Damaris Ubiabre desde Radio Bio Bio en Puerto Montt.
6: Una nueva etapa judicial iniciará el caso Convenios en la región de Los Lagos este domingo, cuando se realice la audiencia de lectura de autoapertura de la arista Kimun, en la que se oficializará los delitos y los hechos por los que 6 imputados arriesgan penas de entre 12 a 4 años de cárcel. Además, se informarán las pruebas junto con los testigos que deberán comparecer en el juicio oral, muchos de ellos ex autoridades del gobierno regional. Recordemos que se investiga el traspaso de 1.200 millones de pesos desde el Gorelos Lagos a la Corporación Kimun para sanear títulos de dominio de familias vulnerables de sectores rurales. Este programa no se ejecutó ni tuvo avances, según sostuvieron desde el gobierno regional. El querellante del Consejo de Defensa del Estado, Rodrigo Tejos, valoró que todas las pruebas presentadas por Fiscalía fueran aceptadas por las partes.
7: No creo que todo, pero la mayoría se van a rendir durante el juicio oral. Si quedaron exactamente como medio probatorio, porque son válidos y cada uno puede aportar información que termine por acreditar la participación en los delitos.
6: Considerando que 800 familias de sectores rurales de la región de Los Lagos quedaron sin sus títulos de dominio, desde el gobierno regional se comprometieron a buscar una solución junto al Ministerio de Bienes Nacionales para dichos casos. En Puerto Montt, Bio Bio, la radio.
2: Y en noticias del mundo les contamos que el gobierno de Bolivia convocó este sábado a dialogar a tres sectores que mantienen las protestas y bloqueos de caminos exigiendo la renuncia del presidente Rodrigo Paz en un intento por consensuar un plan de trabajo y así frenar la tensión social que afecta el país. El vocero presidencial José Luis Gálvez dijo al canal estatal Bolivia TV que la invitación está prevista para el domingo en la Casa de Gobierno y está dirigida a la Federación de Campesinos de la Paz, Tupac Katari, la Federación de Juntas Vecinales del Alto, FEJUVE, y la Confederación de Mujeres Indígenas Bartolina Sisa. Todo es con el fin de entablar conversaciones, un diálogo productivo para identificar las distintas necesidades que hay en la ciudad de El Alto y construir un plan de trabajo, explicó el portavoz. Gálvez no precisó si la convocatoria también incluye a la Central Obrera Boliviana COB, la mayor organización sindical del país. La COB sostiene durante dos semanas de movilizaciones que comenzaron con la exigencia de un incremento salarial del 20%, pero después se sumó el pedido de renuncia de Paz de los campesinos que encabezan las manifestaciones. La policía y las Fuerzas Armadas de Bolivia realizaron este sábado una operación conjunta para despejar las principales carreteras que conectan a La Paz y su vecina El Alto con el resto del país y abrir un corredor humanitario para el paso de camiones con combustible y oxígeno medicinal, además de vehículos particulares que estaban parados en las rutas. Son las 2 de la madrugada con 14 minutos. A esta hora Santiago presenta 5,3 grados de temperatura con cielo despejado y una humedad relativa en el aire que alcanza al 84%. Puerto Montt registra a esta hora 5 grados de temperatura con cielo nublado en la capital regional y una humedad que alcanza al 100%.
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2: Madonna, la música Lucky Star, 2:17.

0: Bueno, los panoramas que nos trajo María Jesús Bujanda en esta madrugada de domingo, ¿eh? La fiesta de la vendimia de Santiago que se va a desarrollar en el Parque Estadio Nacional este fin de semana largo en el Parque Estadio Nacional, ¿eh? Así que aprovechen de que hay un concurso que les regala un kit para poder ir justamente a la fiesta de la vendimia. 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Ustedes comentan cualquiera de los videos, los últimos videos que ella ha publicado en su cuenta de Instagram y están participando. Y mañana, hoy día mejor dicho, sí, mañana, sí, en las próximas horas ya crucen los dedos, ¿eh? Al mediodía va a estar ya sorteando alguno de estos kits para ustedes. Así que tienen que seguir a través del Instagram. Bueno, saludamos a esta hora a Francisco Melita González de Tres Pinos por acá, que está a esta hora en la sintonía. Excelente compañía en el trasnoche de la radio. Por acá, muy buenos y fríos días, Nicolás y Sir Williams, de parte de Patricia Soledad, que está a esta hora con nosotros acompañándonos. Muy buenas noches, amigo de la única grande y nuestra, que no es la cerveza, sino la radio Bio Bio. Te saluda Rodrigo Eduardo desde Curanilahue. Un saludo para el Piero de Collipulli, para el Nico de Coinco, para Luis Pinto Vidal de Rancagua. Puros personajes, ¿ah? ¿Eh? Y para quienes nos hemos hecho adictos a la única grande y nuestra, se me olvidaba, un saludo para quien está piloteando la nave nodriza y para el copiloto también, pues, del molestoso de siempre, Rodrigo Eduardo, desde Curanilahue. Y además, ahí se sabe todo de memoria, ¿eh? Se me olvidaba el Rumpi de Cañete, ¿eh? Ahí están, hay varios de los que están a esta hora en la sintonía del trasnoche de la radio. Bueno, por acá tengo a Soledad. Buenos días, don Nicolai, que tengan un buen turno, son grandes comunicadores. Muchas gracias. Un abrazo a todos. Por favor, puedes saludar a mi mamita María Alicia, dice que la amo, de parte de Soledad. La hija Soledad en estos momentos está a esta hora en la sintonía y además quiere saludar a su mamita María Alicia. Mira quién está en estos momentos. ¿Ah? Gabriela Ortega, ¿cómo está? ¿Bien? Muy bien, pues, ¿eh? Pase a saludar ahí a la cámara. O sea, que también venga a saludar también en estudio. ¿Por qué no? Pues pase nomás. De entre sin golpear, ¿eh? Oye, mire. Tenemos visitas, sí, por supuesto. ¡Qué tremenda! Oye, me permite saludarla acá. Mira, aquí. Ahí en ese. En el otro. Acá. Sí, mira, acá en este mismo. Mira, vamos a dividir la cámara en este preciso instante. Quien trabajó también por mucho tiempo aquí en Bio Bio, la radio la tenemos de vuelta, por supuesto. De vuelta temporalmente, ¿ah?
1: Sí, de visita.
0: Estoy buscando la cámara en este momento para la gente que está en la sintonía de Bio Bio de TV. Ahora sí, nos dividimos en dos. Gabriela Ortega, ¿cómo estás?
1: Bien, ¿y tú cómo estás?
0: Muy bien, pues qué gusto verte
1: de visita,
0: por acá. Pues,
1: ¿ah? Aprovechando un poquito el calor de Bio Bio la radio.
0: Qué buena.
1: No, acá hace calor.
0: Sí, ¿tú crees? Y de hecho que tenemos 20 grados hasta ahora en el estudio. Y
1: al interior, frío, ¿eh? Afuera hace frío.
0: Sí, hace un frío que te la encargo. Y acá está calentito, ¿ah? ¿Eh? Y siendo que son 20 grados nomás.
1: Menos mal.
0: Sí, ¿ah?
1: No, oye, nuestros auditores deben sentir frío afuera porque acá se siente el calorcito. Yo ya me empecé a desabrigar.
0: Ya.
1: Un poquitito,
0: porque ya era demasiado, ¿no?
1: ¿Cómo has estado tú, Nicolai?
0: Muy bien, pues, ¿eh? Aquí haciendo el aguante del trasnoche, un horario que quizás claro, poco vital para muchos de ustedes, pero también es la compañía que mucha gente necesita a esta hora de la noche.
1: Efectivamente, no es menor.
0: No es menor, por supuesto. Bueno, yo te he visto muy activa en las redes sociales, ¿eh? Últimamente.
1: Hay que atreverse.
0: ¿Eh?
1: No, es que...
0: ¿Y sabes por qué te lo pregunto? Porque hay gente que precisamente no se atreve de repente a lanzarse en redes sociales, a propósito que se viene el 21 de mayo, a lanzarse en redes sociales. Bueno, ¿qué ha sido de tu vida a todo esto?
1: ¿Qué no ha pasado en mi vida, Nicolai? Yo, de hecho, me atreví a tirarme en redes sociales.
0: Pero antes, vamos a hacer un stop en este momento porque tenemos a esta hora a Juan Carlos a través del 800-810-810 por un accidente de tránsito. No sé si, Juan Carlos, buenos días.
2: Buenos días, Juan Carlos,
0: ¿de dónde nos estás llamando primero que todo?
2: De Talca.
0: Justo
2: en plena Talca, por la ruta 5 Sur.
0: ¿Ya?
2: En dirección al sur.
0: ¿Ya? ¿Qué es lo que ocurre en ese lugar? ¿De qué se trata el accidente de tránsito?
2: Un accidente de tránsito, un camión, tres cuartos, está volcado en la ruta con un automóvil.
0: Ya, camión tres cuartos que está en estos momentos volcado, camión tres cuartos volcado, ¿cierto?
2: Sí, ya llegó carabinero, la ambulancia, bomberos, pero está cortado ya más de 30 minutos.
0: Ya, ¿nos puede repetir?
2: Por favor.
0: Sí, ¿nos puede reiterar en qué parte del...
2: Justamente Talca, como la... A la entrada de Talca, como a la segunda salida.
0: La segunda salida.
2: Que los vehículos tomen la carretera, porque...
0: ¿En la Ruta 5 Sur?
2: Sí, que tomen la carretera.
0: Ya, Ruta 5 Sur, ¿en dirección al norte o al sur?
2: Al sur.
0: Ya, perfecto. Ruta 5 Sur en dirección al sur. Entonces, que tomen la caletera, porque a esta hora hay un accidente de tránsito, que están ocupando todas las pistas, tengo entendido. Sí, es un camión tres cuartos que se encuentra volcado con un automóvil. Está cortado el tránsito en estos momentos en la Ruta 5 al sur. Esto es en la entrada de Talca, en la segunda salida, ¿cierto?
2: Aproximado. Que tomen la caletera.
0: Ya, que tomen la caletera de la Ruta 5 Sur en dirección al sur. Así que mucha atención a todos los automovilistas que están a esta hora en la sintonía. Hay un camión tres cuartos volcado en estos momentos con un automóvil. Está cortado, suspendido el tránsito en ese sector, en la Ruta 5 al sur. Esto es a la entrada de Talca.

0: ¿Personal de ambulancia, carabineros, de asistencia de la ruta?
1: Todo el personal, llegó carabinero, ambulancia. Ya,
0: perfecto.
1: Y personal de la autopista, solamente que estamos, llevamos como 30 minutos con la...
0: ¿Y hay congestión o no?
1: Sí, no se puede, no hay movimiento.
0: No hay movimiento, ya. Entonces, a ocupar entonces la caletera para poder evitar, obviamente, la congestión vehicular que se origina producto de este accidente de tránsito. Carlos, muchas gracias por llamarnos, que esté muy bien.
1: Listo, gracias. Hasta
0: gracias,
1: luego.
0: Carlos. Muchas gracias. Camión tres cuartos volcado con un vehículo, con un automóvil. Está cortado el tránsito a esta hora en la ruta 5 al sur, en dirección al sur. Esto es pasado, digamos, a la entrada de la ciudad de Talca, así que tome las precauciones del caso. Evite llegar. Ya, perfecto. Entrada sur de Talca, me dice un auditor. Esto es frente a la empresa Coexca y al parecer ya está confirmado una víctima fatal producto de este accidente de tránsito, ¿ya? De norte a sur, entonces, este accidente de tránsito en la ciudad de Talca, dice por acá, kilómetro 256 de la ruta 5 sur, entrada sur de Talca, tres autos y un camión, tres cuartos involucrados. Nos cuenta por acá Francisco que esto fue de norte a sur y la carretera se encuentra completamente cortada de norte a sur y se habla de probables fallecidos y, bueno, ya se indicó que hay una víctima fatal. Por supuesto, vamos a estar ampliando esta información y agradecemos a Carlos que nos haya enviado esto a través del más 569-9207888 por un lado, a través del WhatsApp de la radio, por este lado Francisco, y Carlos que nos ya complementó más información a través del 800-810-810. Bueno, usted sabe que en el trasnoche no solamente es conversación, lo pasamos bien, estamos con nuestros auditores, siempre, nunca, mejor dicho, perdemos el foco en la información, porque eso es lo más importante, sobre todo para los que están a esta hora circulando por el país de norte a sur, escuchando la radio, muy atentos a lo que está pasando con la contingencia en cuanto al tránsito y otras cosas que suceden naturalmente en la noche. Volvemos a la edición de pantallas ahí en Bio Bio TV, Gabriela Ortega. ¿Cuánto tiempo estuviste acá en Bio Bio?
2: Estuve como menos de un año.
0: ¿Menos de un año?
2: Sí, fue breve.
0: Fue breve, fue un breve, pero me imagino contundente paso por la radio, ¿no?
2: Siempre. Siempre. Muy vital.
0: Claro. Oye, ¿y qué creas tú esto cubriendo para la gente que está ahora integrándose en la sintonía?
2: Volante, ¿ya? Que significa es cubrir muchos temas a la vez. Como, claro. Por ejemplo, el lunes economía, martes política... Y así sucesivamente, y en los fines de semana yo era la productora vespertina. Así que si ustedes escuchan mi voz y les pareció conocida, era porque yo estaba leyendo las noticias vespertinas, así que más que feliz de estar en este auditorio, por así decirlo,
0: sí, como por
2: un
0: supuesto.
2: Auditorio que me recibió muchas veces, yo creo que por lo bajo sus 20 veces más.
0: Claro.
2: Sus 60. Ah.
0: Claro, claro. Pero para hacer menos de año fue bastante trabajo, podemos llamarlo así.
2: No, y un hermoso labor. Todos los fines de semana estando acá, después de las 6, yo ya estaba leyendo las noticias para el sur y todas las regiones correspondientes y también... Claro. La región metropolitana.
0: Claro. Bueno, y ahora tú nos contabas, antes de irnos obviamente con lo que nos habían informado nuestros auditores, que hoy día te has volcado íntegramente a las redes sociales, ¿no?
2: Efectivamente. Yo terminé Bio Bio y me empecé a dedicar a las redes sociales, que no es menor.
0: Uh-huh.
2: Todo periodista o cualquier persona tiene que adecuarse a lo que está pasando.
0: Claro.
2: ¿O no? Como que todos, si no estamos en las redes sociales, ¿quiénes somos o no? A veces suele pasar, ¿o no? ¿Te pasa?
0: De repente me pasa y eso forma parte de este síndrome que incluso, de hecho, el creador de este concepto estuvo hace un par de días en el estudio de la radio, del concepto FOMO, esa cuestión de no de miedo a perderse algo, ¿cierto?
2: Es fear of miss out.
0: Claro, el FOMO, claro. Y es el miedo a perderse lo
2: algo.
0: Que está pasando.
2: Lo
0: claro,
2: que sea.
0: Claro. O sea, es bueno por un lado, sí, pero también es malo por otro, porque obviamente hay gente que hace depender mucho de las redes sociales y por eso también hacemos en este momento también el llamado a usar responsablemente las redes sociales. Hay uno que se ha pegado quizás todo el día al celular, pero sí, tú has hecho bastante contenido de, no sé si llamarlo, de tu marca personal o no.
2: Claro, es, por un lado, yo me dediqué mucho a las redes sociales de una empresa,
0: ¿ya?
2: Que es como el Business to Business, que es el B2B,
0: uh-huh.
2: Y el Business to Customers, que es el B2C.
0: Ya.
2: Entonces yo me dedicaba a venderle a los a las industrias, tanto

0: como a los consumidores. Y cada empresa tiene sus redes sociales. Entonces, por ejemplo, es muy distinto presentarse en las redes sociales de las empresas. Por ejemplo, es LinkedIn o, por ejemplo, Instagram. Si tú te quieres vender a una empresa en Instagram, es muy distinto para venderte a un consumidor, ¿no? Para un consumidor tú quieres venderle.
1: Claro.
0: Y a una empresa tú quieres presentarte para que ellos te compren. Es algo bien complejo, pero se logra entender. Y yo empecé a dedicarme en eso y en verdad ha sido muy entretenido, pero a la vez igual es desgastante. Uno piensa como, las redes sociales. Pero uno tiene que aprender a aplicar todo su conocimiento en comunicaciones, valga la redundancia, en redes sociales.
1: Claro.
0: Entonces, por ejemplo, yo me dediqué mucho en LinkedIn y en Instagram a vender este producto, lo que yo estaba dedicándome, y ahora empecé a vender mi marca personal, como tú lo decías. Y ha sido muy enriquecedor, pero igual es muy arriesgado, porque hay gente que no le vas a gustar, como hay gente que le va a gustar mucho.
1: Sí, porque el hate, que vendría siendo este término tan inglés, que es el que la gente que odia en redes sociales, que tiraba, en el fondo que...
0: Dice lo que
1: piensa. Con todo respeto. Que tira mierda en las redes sociales, que dice lo que piensa, que de repente gente que no, de repente no es el agrado de uno, se va a encontrar. Pasa en el WhatsApp, pasa en redes
0: perfecto.
1: Sociales.
0: Exacto, uno puede expresarse, quizás no es la forma, pero...
1: Se entiende el fondo, pero no la forma. O sea,
0: claro, no es algo que tú dirías en persona, pero bueno, es parte también quizás de arriesgarse en redes sociales.
1: Claro.
0: Y yo decidí lanzarme en redes sociales. Ha sido un camino muy grande porque también las redes sociales son estadísticas. Es tirarse con analítica.
1: Claro.
0: Detrás. Entonces, no solamente yo hago un video pensando como, le voy a gustar a todo el mundo, sino como yo pienso en retención, pienso en el hook, pienso en el super hook.
1: Claro.
0: En el call to action.
1: Si ustedes no saben esos conceptos, busquen ChatGPT y ahí empiezan a interesarse en la red
0: social. Yo igual lo sigo buscando, no se preocupen.
1: Oye, pero mira, hablamos justamente de eso, pero más allá, obviamente, de que es tu marca personal, la gente igual quiere saber qué es lo que cuentas tú en tu cuenta de Instagram. ¿Cuáles son las historias que tú cuentas generalmente en esa, en cada vez que tú posteas una historia o posteas algún... cuando tú posteas algún video, porque hoy día lo que está muy de moda es el uso de los reels en Instagram.
0: Mira, por ejemplo, depende de la red social. Por ejemplo, en TikTok tú puedes contar una historia muy instantánea. Por ejemplo, tú estás caminando y viste un problema y la cuentas en TikTok y alguien se va a sentir conectado contigo. Esa es la idea de TikTok. Es algo más instantáneo, aunque uno crea que no. La gente busca sentirse muy conectado a través de las redes sociales.
1: Claro.
0: Y cada persona conecta a través de cada red social. Entiéndase. Por ejemplo, en LinkedIn, yo no voy a publicar un video porque sí, sino que en LinkedIn yo voy a publicar quizás mi trayectoria laboral o quizás algún artículo que muestre como lo que yo he hecho a través de mi trayectoria laboral, valga la redundancia.
1: Claro.
0: Y en Instagram, que tengo una comunidad más conformada, que ha sido una comunidad que me lleva siguiendo hace 10 años, por lo bajo.
1: ¿Ya?
0: Que son mis amigos, gente que me conoció por un amigo. Voy subiendo contenido a través de historias, o reel, o post, contando en qué ando.
1: Ah, buenísimo. Bueno, y yo sé que tienes muy poco tiempo, porque aquí no están avisando, pero tu cuenta de red social. De
0: Gaby.Ortega. Gaby. Muy simple,
1: Ortega.
0: Con I latina.
1: Ahí está, lo vamos a poner al aire, ¿eh? Gaby.Ortega.
0: Sí, oye, de hecho, nos compartiste cuando estuvimos subiendo la historia de Panqueque.
1: Ah, buenísimo. Así que ahí está, pues para que ustedes la sigan ahí a través de redes sociales. Gaby.Ortega. Oye, Gabriela, muchas gracias por visitarnos.
0: Un saludito.
1: ¿Eh? Mande saludos.
0: Siempre es grato venir
1: sí,
0: acá.
1: Por supuesto, ¿eh?
0: A la radio.
1: Como siempre, y bienvenida, por supuesto, al Trasnoche, ¿eh? Cuando quiera nomás, ¿eh?
0: Tú me invitas.
1: Eso, muy bien.
0: Yo vengo.
1: Dicho y hecho, ¿ya? Gracias, Gaby.
0: Un saludo a todos los auditores también que nos están acompañando a esta hora de la noche. Así que les mando un beso a todos y un abrazo también que estén acompañando a Nicolai a estas horas, porque el frío es grande y el calor se recibe a través de sus mensajes y todo lo que ustedes quieran acompañarnos.
1: Mucho éxito para ti, Gaby, que estés muy bien, ¿eh?
0: Muchas gracias, Nicolai.
1: Gracias a ti, Gaby. Bueno, vamos a inmediatamente nuevamente a la ciudad de Talca por este accidente de tránsito. Lo habíamos confirmado previamente, uno fallecido, pero tenemos más detalles a esta hora en la voz de nuestro corresponsal Miguel García. Miguel, te escuchamos. Buenos días.
2: buenos días, efectivamente, Nicolás, y también hay que estar en la sintonía de la radio Estado de la Madrugada, hay que estar in situ en el lugar, y precisamente estamos la radio acá en este sector de forma exclusiva, desde el kilómetro 256 de la ruta 5 Sur. Lamentablemente una persona fallecida, un herido de consideración, aunque hay varias personas involucradas en este accidente, colisión múltiple, que involucra, valga la redundancia, al menos 5 vehículos, y 4 de ellos automóviles, y este camión de cuarto, que han condenado por alcance, han terminado alguno de ellos volcando al costado derecho de la vía. Uno cayó al interior de un canal de regadío, otro 50 metros del lugar del accidente. Esto es el 256 que corresponde a la comuna Maule, límite entre Talca y Maule, mientras que la víctima fatal permanece al interior de este vehículo Kia de color blanco, que está prácticamente en la ruta 5 Sur. El tránsito está totalmente suspendido en dirección hacia el sur, a la altura del 256. Camiones, buses interprovinciales y algunos que vienen saliendo desde Talca lo hacen por la carretera 5 Sur para a la altura de Pueblecillo, Maule, 264. Para avanzar hacia el norte. Lamentablemente, reiteramos, una persona fallecida en el lugar al interior de este vehículo de color blanco, otro herido, varios involucrados en accidente de tránsito. En este caso, las personas que están en este minuto siendo atendidas por los equipos de emergencia, 4 vehículos involucrados, un camión tres cuartos totalmente destruido que transportaba naranjas y paltas que se desplazaba en dirección hacia el sur. Se han visto involucrados en esta colisión que ya ha arribado hasta este lugar los efectivos de la subcomisaría investigadora de accidente de tránsito, Cía de Carabineros Talca, a fin de establecer la dinámica de este nuevo y fatal accidente que enluta las vías de la región del Maule. Hay que recordar que en la ruta Futú Constitución hay otro accidente de tránsito con resultado de muerte. Lamentablemente se confirma un fallecimiento, y cuando la CIA se desplazaba precisamente hasta ese lugar, se ha tenido que devolver y se han venido a la siguiente, que está acá en la comuna de Maule, en la ruta 5 Sur. Nos dice que está en pleno desarrollo, un frío impresionante, no más allá de un grado hasta ahora de la madrugada, donde está ahí que trabajando los equipos de emergencia. La información del minuto, lo que está aconteciendo acá en la ruta 5 Sur, kilómetro 256, Bio Vivo, la radio.
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2: Ojo, 45 minutos. Julius Popper. Sí, también. Oriundos de la región del Biobío, rock penquista, ¿cierto? Mujer Primavera suena en la radio.

0: 50 minutos, ya estamos de vuelta con ustedes aquí en el trasnoche de la radio. Recuerden, compañía, hasta las 8 de la mañana para todo el país y para todo el mundo. A través de nuestra señal biobiochile.cl, en las pantallas de BioBio TV y también en las 43 estaciones de la radio. Por acá nos escribe Cristóbal Opaso. Dice que, a propósito de que estamos hablando con María Jesús de los ostiones, de los frutos del mar, dice: en Bahía Inglesa comí ostiones vivos y con una copa de vino blanco mirando el mar. Qué buen panorama, ¿eh? Lo mejor de la vida, dice. Y también en el suizo de Guanaqueros, dice, lo mejor, dice. El blanquillo en Marraqueta. Mira qué buen dato, ¿eh?, que nos entrega por acá Cristóbal Opaso, que a todo esto también es colega, es periodista, y ahí nos entrega el datito, y como buenos periodistas siempre nos pasamos los buenos datos, ¿eh? Por acá, en el suizo de Guanaqueros, dice que el blanquillo en Marraqueta. Habrá que ir a Guanaqueros, ¿eh? Habrá que ir a ese lugar, ¿eh? Mire que todo lo que son sándwiches con pescado son buenos, ¿eh? Son muy, muy buenos. Mire, desde, no sé, usted abre una lata de atún y ya se puede hacer un buen sándwich, un buen sándwichito, ¿cierto? Partiendo con eso. Pero imagínese, por ejemplo, un pescadito frito ahí, rebozado, ¿ah?, con su ensalita de la chilena, su mayo y su pan en Marraqueta, por ejemplo, en Coquimbo, es el churrasco marino. Dicen por ahí que ahí inventaron el famoso sándwich de churrasco, el famoso churrasco marino. Por acá, ¿quién tenemos en este momento? Bueno, muchos de nuestros auditores nos están informando de este accidente de tránsito que nos había reportado hace poco y en terreno, Miguel García, así que va a ser, bueno, la información del momento que va a acaparar, obviamente, la atención durante esta madrugada, porque estamos hablando de una persona que falleció, que se encuentra todavía al interior de este vehículo. Está trabajando personal de la CIA, de Carabineros, en el lugar. Está trabajando personal de emergencias, de ambulancias, en estos momentos bomberos, tratando de llevar a cabo, obviamente, este accidente de tránsito que ha mantenido suspendida el tránsito, valga la redundancia, en la ruta 5 Sur, en dirección de norte a sur. Esto es pasado la entrada de Talca. Así que, bueno, como nos contaban algunos de nuestros auditores, la alternativa en este caso es tomar la caletera de la ruta 5 Sur para poder seguir el trayecto. Ya es un camión tres cuartos. Ya son tres autos, o sea, un camión tres cuartos, tres autos, y esto dejó, lamentablemente, una víctima fatal. Lamentable, triste información que tenemos que dar a conocer, obviamente, a través de los micrófonos de BioBio, la radio. Por acá tenemos a Lorenzo Villegas, que está a esta hora con nosotros. Dice: auditor fiel, quiero mandar saludos a mi familia, en especial a mi hija Carla, que nos escuchan. Dice: la mejor del país. Y también quería saludar a su señora, que me está mandando a acostar ya. Rosana Camaño se llama. ¿Cómo le dirá? ¿De qué manera? ¿De qué forma le dice Rosana a Lorenzo? ¡Anda a acostarte! No. ¿Cuál será? ¡Claro! A lo mejor le dijo: oye, ya vos, deje de ponerle bueno y vayas a acostar. ¿Ah? Pero saludo a Lorenzo también, para Rosana. Espero que lo vaya a enviar a la cama con cariño, ¿ya? Oye, por acá tengo a Elson Cubillos. Dice por acá: recién llegué a la sintonía, tienes que venir a la caleta de Yico en Maule. Dice: lo mejor de lo mejor, ¿ah? ¿Eh? Muy bien, ¿ah? ¿Eh? Ahí nos manda el datito Elson, en la caleta de Yico, en la región del Maule. Así que muchas, muchas gracias por ese datito, ¿eh? Saludamos por acá a esta hora a Mauricio Irmas. Aguanta el trasnoche, dice por acá, con el mejor saludos, Nicolai. Y mira, él me recuerda de que, sí, lo recuerdo muy bien. Mire, resulta que Mauricio Irmas, además de ser fiel auditor del trasnoche, él tiene un centro de rehabilitación de drogas que se llama Organización de Tratamiento y Prevención de Drogas, y su sigla es OTPD, para aquellas personas. Y esto es muy importante, sobre todo para la gente o para quienes tengan conocidos y están atravesando por un complejo momento en torno al consumo de drogas. Dice, es para personas por problemas de uso de sustancias. Dice, como durante estos 20 años, nuestra filosofía ha sido ayudar. Si alguien requiere algún apoyo o recomendación, estamos dispuestos a colaborar. Nos envía su cuenta de Instagram, ¿ya? Y dice que sabemos cómo estos temas afectan a las personas y sus familias. El Instagram de nuestros amigos de la Organización de Tratamiento y Prevención de Drogas ¿sabes qué? Estoy tratando acá de meterme la cuenta de Instagram y dice post no disponible, dice. Pues es posible que el enlace no funcione o que el perfil se haya suprimido. A ver, vamos a hacer otro arreglito por acá. No me funciona en estos momentos. Pero si me envía la cuenta de Instagram, la dirección de la cuenta de Instagram, yo creo que sería mucho mejor para que nuestros auditores también puedan conocer el trabajo que realizan, porque hay rehabilitación, hay prevención, hay una comunidad terapéutica en el fondo, justamente para poder llevar a cabo apoyo en cuanto a lo emocional, en cuanto a la contención, en la rehabilitación de adicciones, en la prevención de drogas. Y esto también forma parte de la salud emocional, de la terapia, de todo lo que tiene que ver con este cambio que genera obviamente una rehabilitación frente al flagelo que nos ha llevado desde muchos años, siempre en el sentido de conversarlo, que es justamente el tema de lo que es las drogas. Ahí dice, lo veo, dice por acá en este momento, ya. Perfecto. Ahí, si nos puede dar el Instagram para que la gente lo siga, porque créanme que todo este tipo de servicios a la comunidad es necesario que ustedes también lo tengan como auditores y auditoras del Trasnoche de la Radio. Víctor desde Playa Ancha por acá dice saludos a todos del equipo del Trasnoche, también auditores, y un saludo especial a mi mamá Angélica, que la quiero mucho. Víctor desde Playa Ancha en Valparaíso, que a todo esto, nuestro auditor Víctor, él pertenece a un conjunto coral que muy pronto se va a presentar, ¿sabe dónde? En Torrevieja, España, en un concurso, en un certamen global donde hay representaciones de entre 11 y 13 países. Y el conjunto coral en el que pertenece Víctor va a representar nada más y nada menos que, por supuesto, a Chile. Hoy en la hora de la radio, vamos a hacer la hora de la radio a las 20:30 horas aquí en Bio Bio La Radio, vamos a conversar con el fundador de este conjunto coral oriundo de la región de Valparaíso y nos va a contar respecto a cómo trabajan ellos, cómo se financian y, bueno, cómo va a ser obviamente el desafío de poder representar a Chile en Torrevieja, España, donde se va a realizar este certamen. Así que, bueno, mientras tanto, todo el éxito del mundo para Víctor y para todos los integrantes de este conjunto coral allá en Valparaíso, y que nos representen muy, muy bien en nuestro país. Vamos a conversar, por supuesto, durante la noche con esta tremenda, tremenda iniciativa y que guarda mucha relación con el mundo de la música y de la música coral. Así que vamos a estar todos a coro en un ratito más. No, no tenemos, sino que ya en la noche, en la hora de la radio. Y paso el dato de que vamos a hacer la hora de la radio a partir de las 20:30 horas. Y usted se preguntará, ¿pero cómo lo hace, don Nicolai? Bueno, la magia de la radio, nada más que eso. Es lo único que le puedo decir. Sí, digamos que la necesidad tiene cara de hereje, ¿no? Bueno. Ya, la cuenta de Instagram de la Organización para la Prevención de Drogas es OTPD2026, ¿ya? OTPD2026. Esa es la cuenta de Instagram para que ustedes sigan esta cuenta de tratamiento de adicciones a cargo de profesionales especializados, apoyo integral, terapéutico. Ellos están, ¿sabe dónde? En Lampa, Arturo Prat, 1750. Está el número de contacto. Y recuerde que de repente más vale tarde que nunca poder frenar el consumo de drogas antes de que sea demasiado, demasiado tarde, ¿ya? Así que muchas gracias a Mauricio por contarnos de esta loable iniciativa para poder rehabilitar a gente que está bajo el consumo de las drogas. 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Nos acompaña a esta hora de la madrugada aquí en el trasnoche de la radio. Eso que tengo que dejar muy claro, ¿verdad? Que este es el trasnoche. Mañana es la hora de la radio. 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Ahora sí, noticias del informador a la hora y seguimos con ustedes aquí en el trasnoche de la radio. No se vaya, ya volvemos.
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0: Un gerente de la pesquera Landes fue detenido en Brasil tras ser imputado por proferir insultos homofóbicos y raciales durante un vuelo entre Sao Paulo y Frankfurt. La empresa, con oficinas en Talcahuano, condenó la conducta de Germán Naranjo Maldini y, aunque públicamente señaló que evaluaba su situación laboral, extraoficialmente trascendió que el ejecutivo fue apartado de su cargo. Nos informa Fabián Polanco desde Radio Bio Bio en Concepción.
3: Es una historia que se conoció a través de un video que captó todo el incidente en el cual el pasajero del vuelo 8070 que había salido de Sao Paulo la madrugada del 10 de mayo con destino a Frankfurt insultó a un pasajero y a tripulantes de la línea aérea LATAM. Este es parte del audio en el que se escuchan los insultos homofóbicos y racistas del gerente comercial de la empresa Landes, Germán Naranjo Maldini, mientras una azafata intenta calmarlo pidiéndole que regrese a su asiento.
4: Es un problema para mí ser gay. Para mí es un problema ser gay. Para ti es un problema, sí.
5: Un problema es gay.
4: La piel negra. La piel negra. Negra.
5: ¿Qué más?
4: El olor a... El olor a negro.
5: Eres un mono.
4: Los monos andan en los árboles.
5: Senta agora.
3: Según información entregada por el Ministerio del Interior y Seguridad Pública de Brasil, la detención del chileno se produjo al regreso desde Alemania tras arribar el vuelo 8071 a Sao Paulo este 15 de mayo. La detención se enmarca en la investigación iniciada por la Policía Federal con la denuncia estampada por víctimas del incidente. Sobre el lamentable y grave episodio se manifestó el senador Gastón Saavedra, exalcalde de Talcahuano, quien condenó la conducta de Naranjo y exigió medidas de parte de la empresa Landes en contra del gerente comercial.
6: A mí me parece absolutamente deplorable la actitud del señor gerente de que representa la empresa Landes y espero que la compañía tome las decisiones más drásticas en esto. No puede un señor que es representante de una empresa actuar de esa manera tan homofóbica, tan descalificadora y en un lugar además público que creo que además desprestigia al país.
3: Hasta ahora la pesquera solo se ha manifestado a través de una declaración pública en la que condenó igualmente lo ocurrido y adelantó posibles medidas enmarcadas en la política de no discriminación que tiene implementada Landes. Sin embargo, Radio Bio Bio conoció que Germán Naranjo, quien viajó a Alemania en un cometido como gerente para participar en la feria Intersoo 2026, ya fue separado de su cargo.
0: Las declaraciones del presidente José Antonio Kast, quien calificó como una metáfora su promesa sobre migración, junto a cuestionamientos por la falta de un plan de seguridad atribuido a la ministra Steinert, abrieron nuevas críticas desde la oposición. Pese a ello, desde el oficialismo, particularmente desde la UDI, respaldaron las decisiones adoptadas por el Ejecutivo y defendieron el actuar del gobierno frente a los cuestionamientos. Más detalles con Josefa Chiamaro.
7: Durante el primer trimestre del gobierno de José Antonio Kast, distintos episodios y descoordinaciones protagonizados tanto por el mandatario como por integrantes de su gabinete han abierto flancos políticos y generado cuestionamientos al Ejecutivo. El próximo 1 de junio, el presidente encabezará su primera cuenta pública en medio de un inicio de gestión marcado por controversias que han puesto a prueba a La Moneda, especialmente en el plano comunicacional. Uno de los episodios que mayor repercusión generó en las últimas semanas fue protagonizado por el propio jefe de Estado, quien durante un conversatorio se refirió a una de sus promesas de campaña, expulsar a 300.000 migrantes durante el primer día de gobierno. En esa instancia aseguró que se trataba de una metáfora, aunque posteriormente corrigió sus palabras y precisó que el término adecuado era hipérbole. Pese a la aclaración, la polémica se mantuvo y dio paso a nuevas críticas desde la oposición. Aún así, en el oficialismo, distintas voces salieron a respaldar la gestión del Ejecutivo, argumentando que el proceso de instalación aún está en desarrollo y que resulta prematuro realizar evaluaciones definitivas sobre sus resultados. Así lo planteó el presidente de la UDI, Guillermo Ramírez.
8: A la oposición no le interesa mejorar el problema, a la oposición lo que le interesa es sacar rédito político de esto. Esta semana la oposición dio muestras de sobra de aquello.
7: A este escenario se sumó una nueva polémica durante la semana, luego de que la ministra de Seguridad Pública, Trinidad Steinert, afirmara que no esperaba la necesidad de presentar un plan formal y escrito en materia de seguridad al Congreso. Declaración que generó cuestionamientos. Desde la oposición criticaron las descoordinaciones comunicacionales del Ejecutivo. En esa línea, el senador socialista Juan Luis Castro apuntó a la ministra vocera Mara Cedini, acusando que su desempeño ha obligado al presidente José Antonio Kast a asumir un mayor protagonismo comunicacional.
9: Mara Cedini está invisibilizada y el presidente Kast asumió la tarea de ser su propio vocero y en esa tarea se ha equivocado. La hiperconcentración del mando dentro del gobierno lo está haciendo trastabillar en el rol esencial que es comunicar lo que se hace y dar explicaciones por los errores o por lo que no se hace.
7: Con este escenario y a pocos días de la cuenta pública, las expectativas apuntan a que el Ejecutivo logre fortalecer la coordinación entre sus ministros y entregue señales claras respecto a dos de los principales ejes de campaña presidencial, la seguridad y la migración.
0: En materia internacional, la Oficina del Director General de la Organización Mundial de la Salud emitió este sábado una declaración de emergencia de salud pública de importancia internacional por el nuevo brote de ébola causado por el virus Bungibuyo que afecta a la República Democrática del Congo y Uganda. La declaración, que se da luego de consultar a los estados afectados, incluye un anuncio de emergencia pandémica, aunque el anuncio recalca que el brote aún no cumple los criterios de emergencia pandémica tal y como se define en el Reglamento Sanitario Internacional del año 2005. Entre las condiciones que llevaron al organismo internacional a calificar de emergencia están los 8 casos de contagio confirmados este viernes por laboratorios, 246 casos sospechosos y 80 presuntas muertes en la provincia de Ituri, en la República Democrática del Congo. Adicionalmente, 2 laboratorios confirmaron casos, incluyendo un fallecido, sin vinculación aparente entre ellos en un lapso de 24 horas en Kampala, Uganda, entre el viernes y el sábado. Estos eventos constituyen una preocupación mayor debido a la posibilidad de propagación internacional de la enfermedad y de la cual ya se han documentado 2 casos confirmados en Uganda de personas que viajaron desde la República Democrática del Congo. Los Centros para el Control y Prevención de Enfermedades de África mostraron su preocupación por la posibilidad de transmisión debido a la intensa movilidad poblacional y convocaron a una reunión urgente de coordinación de alto nivel con entidades regionales e internacionales como la OMS y los CDC de Estados Unidos, China y Europa. 3:08 a.m, Santiago presenta 5,1 grados de temperatura con cielo despejado y una humedad que alcanza al 85%. Curicó a esta hora 4 grados de temperatura, cielo despejado en la zona y una humedad que alcanza al 100%.
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En un día como hoy, 17 de mayo, pero del año 2012, nos dejaba la primera dama del amor, la Pantera de Boston, la reina de la música disco, Donna Summer, cuyo nombre verdadero era la Donna Adrienne Gaines. Claro, desde el año 2012 ella partió prácticamente la eternidad regalándonos estas canciones que vamos a escuchar a continuación. Nuestro primer especial musical dedicado a Donna Summer, la Donna Adrienne Gaines, que nació en Boston, Massachusetts, el 31 de diciembre de 1948 y murió en Naples, Florida, un día como hoy, 17 de mayo de 2012. Cantante, compositora, pianista, pintora, actriz estadounidense mundialmente famosa por sus canciones de música disco durante los años 70 y comienzos de los 80. Ganó en 5 ocasiones los premios Grammy y a lo largo de su carrera ha vendido más de 150 millones de copias en todo el mundo, lo que la convierte en una de las cantantes con mayores ventas de todos los tiempos. Summer se involucró en el mundo de la música a través de los grupos de coro de su iglesia antes de unirse a una serie de bandas influenciadas por el sonido Motown. Influida por la contracultura de la década de 1960, se convirtió en la vocalista al frente de una banda de rock psicodélico llamada Crow y se trasladó a la ciudad de Nueva York. Inicialmente no tuvo el éxito esperado y se trasladó a Alemania, donde participó en teatro musical e inició su fructífera colaboración con el productor y DJ italiano Giorgio Moroder, clave en su éxito y precursor del género. Se casó con Helmut Sommer, de cuyo apellido derivó el nombre artístico de Donna Summer. Ella es nuestra invitada en esta ocasión, así que sin más preámbulos, escuchemos sus canciones. Partimos con esta que es parte, digamos, fue su, por años, su caballito de batalla, junto con otras que vamos a escuchar también a continuación. Pero partamos con ella, Last Dance, Donna Summer, en el trasnoche de la radio.

La mamá de Donna Summer decía que antes de aprender a hablar ya cantaba, y eso lo contaba su familia. Donna Summer, hija de un carnicero y una profesora de escuela, creció en el barrio de Mission Hill, en Massachusetts, en Boston, en este caso, junto a 6 hermanos. A los 10 años, sin haberlo planeado, subió al escenario de su iglesia para reemplazar a un vocalista que no apareció. Rompió a llorar mientras cantaba, y los que la escuchaban también lloraron. Ella recordaría ese momento durante toda su vida. Sintió que Dios le estaba diciendo que sería muy famosa. Tenía 10 años y no estaba equivocada. A los 18, Donna lo apostó todo. Abandonó Boston, se fue a Nueva York y se unió a una banda de rock psicodélico llamada Crow. No funcionó. Intentó conseguir un papel en el musical Hair en Broadway. Tampoco funcionó. Pero cuando ese mismo musical viajó por Europa, la eligieron para reemplazar a la actriz principal. Cruzó el Atlántico, llegó a Múnich y empezó a cantar en alemán. 3 años después se mudó a Viena, actuó en la Volksoper, hizo teatro, sobrevivió. Fue ahí, en un estudio de grabación de Múnich, donde su destino dio el giro definitivo. Conoció al productor italiano Giorgio Moroder. Nadie lo sabía entonces, pero esa asociación iba a cambiar para siempre la historia de la música popular. El disco apenas estaba naciendo y Donna Summer sería su reina. Y aquí la escuchamos con otro de sus clásicos, On the Radio, junto a Donna Summer, a 14 años de su partida física, más no musical, aquí en El Trasnoche.

3:23, saludamos a esta hora también a nuestros auditores que están acompañándonos en nuestro especial musical. Lorenzo dice que somos la familia Camaño Rodríguez de Coihueco Ñuble, dice que quiere saludar a su yerno Gillo y a sus hijas Coté, Belén y Carla, hijas por supuesto de Lorenzo, que está a esta hora con nosotros acompañando. Dice que las amo mucho y también a mi esposa que ya duerme, dice por acá, desde la desde la novena región, dice por acá, ya. Ojalá mi yerno salga bien de sus exámenes y no tenga nada malo y sepa que lo queremos mucho y vamos con todo. Dios es lo más grande del mundo. Así que, bueno, esperemos que todo salga bien con los exámenes del yerno de Lorenzo, que nos acompaña aquí en el Trasnoche de la Radio. Y nos agregaba por acá Elson Cubillo a propósito de la Caleta de Yico, que es un pueblito de la comuna de Bichuquén, tiene muchas cosas bonitas y se puede hacer windsurf, ¿verdad? Comer rico y muchas otras cosas más. Así que anotado entonces para los datitos que de repente vienen bien para recorrer el país de norte a sur. Así que manda también un saludo muy cariñoso para todos los que escuchan a esta hora el Trasnoche de la Radio. Vamos a seguir con Donna Summer, ¿les parece? Por supuesto, pues, porque, bueno, cuenta por ahí la historia que una de sus primeras canciones, Love to Love You Baby, era tan escandalosa como perfecta. Corría el año 1975 y Giorgio Moroder le mostró a Donna una canción a medio terminar. Ella imaginó que la cantaba Marilyn Monroe y pidió que apagaran las luces del estudio para grabarla. El resultado fueron 17 minutos de gemidos sugerentes que la revista Time cuantificó en, escuche bien esto, 23 orgasmos. Las radios europeas la censuraron. Pero una copia llegó a Estados Unidos, cayó en manos del presidente de Casablanca Records, que la aprobó en una fiesta y sus invitados la pidieron una y otra vez. El disco de 17 minutos no cabía en un vinilo convencional. Tuvieron que editarlo en formato de 12 pulgadas. Y así nació, casi por accidente, el maxi sencillo del que Donna Summer fue pionera. La canción llegó al número 2 en los Billboard y vendió más de 1 millón de copias. ¿Y saben qué? No las vamos a tocar, sino esta. Hot Stuff, junto a Donna Summer, aquí en el Trasnoche de la Radio.

La reina del disco, Donna Summer, junto a nosotros aquí en el trasnoche de Bio Bio, la radio. 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Y siguiendo con la música y vida de Donna Summer, les quiero contar que en apenas 2 años acumuló 8 éxitos entre los 5 primeros lugares de las listas en Estados Unidos. Un récord histórico y también insólito para cualquier artista. MacArthur Park, Hot Stuff, Bad Girls, Last Dance, que ganó el Oscar a la mejor canción, y el dueto épico con Barbra Streisand, No More Tears. 5 premios Grammy, 150 millones de discos vendidos en el mundo. Era la reina indiscutida del disco. Pero detrás de esa imagen seductora y provocadora que reinaba en las pistas del Estudio 54, había una mujer profundamente discreta que rara vez trasnochaba y que jamás se identificó del todo con ese personaje. La fama, además, le cobró un precio. Cayó en periodos de ansiedad y depresión, consumió tranquilizantes y tuvo que someterse a tratamientos de desintoxicación, porque el brillo nunca viene solo. Bad Girls es lo que escuchamos de Donna Summer, la reina del disco, aquí en el trasnoche de la radio.

La música de Donna Summer, aquí en el Trasnoche la recordamos a esta artista que falleció hace 14 años. Pues bien, nos aproximamos a ese día que fue el año 2012, en donde falleció en su casa de Naples, en Florida, a los 63 años. La causa fue un cáncer pulmonar que algunos vinculaban con los gases tóxicos que inhaló tras los atentados del 11 de septiembre en Nueva York. Otros con los óleos que usaba para pintar, porque Donna también era pintora y había expuesto en Japón con el respaldo de Steven Spielberg. La sobreviven su esposo, Bruce Sudano, y sus tres hijas. En 2013 fue incorporada al Salón de la Fama del Rock and Roll y su huella está en Beyoncé, en Madonna, en Dua Lipa, en Kylie Minogue. Su canción I Feel Love sigue siendo citada como una de las piezas que anticipó la música electrónica moderna. Hoy, 14 años después de su partida, las pistas de baile del mundo todavía le pertenecen. Donna Summer, con este especial, con esta canción cerramos este especial musical, que es esta, una de las más características, porque abrió el mundo de la música electrónica. Ella, junto a Giorgio Moroder, compusieron y grabaron esta canción. I Feel Love, Donna Summer, en el Trasnoche, en la radio.

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6: 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Y en junio, llamada telefónica 3 de la mañana. Si me puedo conseguir un traductor para las 9 de la mañana. ¿Y quién es? Del hockey, decía. Entonces hablé con mi papá y mi papá justo tenía un amigo cerca de mi casa que hablaba italiano. Dicho y hecho, 25 para las 9 suena el teléfono y ahí se ponen a hablar con él. Y yo poniéndole pelo a la situación.
7: Ya. Yeah.
6: No, es que yo no como carne. No esto, hasta que el caballero me dice, te tienes que decidir ahora, ya. En una voz media temblorosa, me voy.
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8: 3:45 minutos, escuchamos a ABBA aquí en el trasnoche de la radio.

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1: Semáforos que salvan vidas. Sí, este es el ambicioso plan para una, es un ambicioso plan para frenar las muertes en carreteras rurales. Expertos hablan sobre la implementación de nuevos semáforos en cruces rurales estratégicos. Bueno, hay una medida clave por parte de la UOCT y también de la CONACET para la seguridad de todos los conductores, incluso fuera de los radios urbanos. ¿Ya? Hay un plan piloto, hay criterios de instalación y hay una también un estudio que, del cual se proyecta disminuir la alta tasa de accidentabilidad fuera de los radios urbanos. De eso se trata este plan que se llama Semáforos que Salvan Vidas. ¿De qué se trata todo esto? ¿Cómo los proyectamos en cuanto a los resultados? Y de alguna u otra manera, ¿en qué tanto incide la instalación de estos aparatos semáforos en zonas rurales y cuánto podría también disminuir de alguna u otra manera los accidentes, por ejemplo, de tránsito, que son mucho más, de repente, a veces son mucho más recurrentes en rutas rurales que dentro del radio urbano? Bueno, el Expreso Bio Bio se conversó respecto a esta situación, y en el estudio de la radio estuvo Alberto Escobar, quien es director nacional de CONACET, y además estuvo Pedro Vidal, quiero decir, secretario ejecutivo de la Unidad Operativa de Control de Tránsito, para hablar respecto a este tema, que es muy, muy interesante. Preste mucha atención porque involucra, quiero decir, mucho a los sectores rurales. Preste atención a esta conversación que se sostuvo en el Expreso Bio Bio.
2: Vamos a hablar de los semáforos, sí. Los semáforos en zonas rurales. Tú sabes que los siniestros, los accidentes en las zonas rurales son el 24,5% del total. Un cuarto de los accidentes se da en zonas rurales, pero las víctimas fatales concentran dos tercios, el 67,6%. Son menos accidentes, pero son más mortales que en otras partes.
3: Sí, y esto tiene que ver también con la no regulación de cruces que se exponen a peatones y ciclistas a lidiar con vehículos de alta velocidad. Específicamente hay muchos lugares donde transitan camiones de carga, de transporte, que habitualmente son los que están involucrados en los accidentes.
2: Y que no hay semáforo. ¿Qué pasa ahí? Claro. Bueno, hay una campaña también, hay datos también que lo vamos a conversar acá en el estudio con dos invitados que están acá. Les agradecemos por venir al secretario ejecutivo de la UOCT, la Unidad Operativa Control del Tránsito, Pedro Vidal, y Alberto Escobar, quien es secretario ejecutivo de CONACET. Muchas gracias por venir acá.
3: Gracias por venir.
4: Gracias por la invitación.
5: Muchas gracias.
2: Oye, el dato es bien impresionante.
4: Es muy impresionante. Ahora, a nosotros que estamos viendo siempre los datos, no nos resulta tan impresionante, pero sí es muy importante que la ciudadanía trate de entender que este dato tiene que ver con la falta de regulación, como bien lo decía, ¿no es cierto? No tener semáforo, etcétera, pero también la distancia desde los centros asistenciales, que también te juega en contra cuando tú tienes un siniestro vial en una zona rural. La infraestructura no es tan completa y por lo tanto la ambulancia se va a demorar en llegar, probablemente bomberos, rescatistas. Entonces, nosotros estamos de alguna manera gestionando y poniendo mucho énfasis en la fiscalización en las zonas rurales, porque como bien veíamos ahí, es donde se verifica la mayor cantidad de las muertes. En cambio, en una autopista concesionada prácticamente no hay mortalidad, a pesar de que la velocidad es mayor, pero tienes una mejor infraestructura y un mejor comportamiento vial. Lo otro es que las personas creen o piensan que en sectores rurales hay menos fiscalización y por lo tanto pueden relajar la conducta segura.
3: Rápido. Claro, y tiene que ver mucho con lo que dice usted, Alberto, porque claro, en zonas rurales, con suerte y posta,
4: claro,
3: que da para un primer auxilio básico. Ahora, Chile está lleno de caminos rurales, hay una enormidad, creo que son más de 22.000 kilómetros de caminos rurales por distintas zonas. ¿Se puede llegar en el fondo a diagnosticar cuáles son los principales focos? Porque claro, veíamos en el estudio que por regiones, hay regiones que están más conflictuadas que otras por los accidentes, pero ¿se puede llegar a hacer un mapeo como para decir, hay que hacer foco acá?
5: Sí, lo primero es indicar que generalmente las estrategias de mejoramiento que se hacen en el ámbito público y privado, a veces se centralizan mucho en la conurbación principal de las regiones. A veces y se mira poco o sea, no se hacen tantos esfuerzos en las comunas más pequeñas o que son de la periferia, que a veces tienen otro tipo de problemas o complicaciones. Entonces, en esa mirada y dado, como bien se dijo, representa 2/3 de los fallecidos finalmente. Entonces, nosotros, por ejemplo, desde el Ministerio de Transporte y particularmente de la Unidad Operativa de Control de Tránsito, estamos mirando precisamente, tratar de descentralizar un poco el foco y determinar dónde se requieren esta infraestructura semafórica para poder aportar y reducir de manera importante y ojalá a cero la accidentabilidad. Poniendo foco sobre todo en los sistemas productivos, porque precisamente ahí es lo que mueve camiones, la falta de medios. Y fíjense ustedes que también hay otro detalle, la gente que vive en las zonas más rurales, como también bien decía Alberto, ¿cómo tú identificas una dirección, por ejemplo, cuando el servicio de emergencia tiene que llegar? Uno dice, mire, el kilómetro 50 de la ruta 68, Puerto Negro, doble a la izquierda, el camino de tierra. Entonces, no es tan preciso el poder atender a veces esos requerimientos. Ahora, nosotros estamos enfocados a los temas rurales, pero en las zonas urbanas de baja población, donde notamos que a veces tienen mucha actividad económica, mucho turismo, por ejemplo, o mucho transporte de carga, y ahí se requiere instalar semáforos. Y en esa medida, Chile cuenta con una normativa que define cuándo un semáforo se tiene que instalar. Entonces, tiene que cumplir ciertas condiciones técnicas. Y un poco en función de eso se hacen las conversaciones con la comunidad, con los municipios, con los alcaldes.
2: Por ejemplo, mucha gente nos está escribiendo. Oscar nos dice, yo vivo a 34 kilómetros de la ciudad de Longaví, hacia la cordillera. Hay mucho accidente con muerte, no hay semáforo. ¿Qué requisitos tienen que cumplir, por ejemplo, para que se le instale un semáforo?
5: Claro, eso está normado y dentro de los requisitos tiene que ver, por ejemplo, el flujo vehicular. Ya. Si hay un lugar donde efectivamente hay cerca un colegio, hay peatones o ciclistas, que sabemos que hay un movimiento, y cuando están sobre todo en carretera no pueden cruzar. Entonces se hace una serie de análisis técnicos. Usualmente lo que hace la comunidad o los usuarios es ir al municipio para que se haga lo que se llama un estudio de justificación de semáforo. El municipio lo plantea y si el municipio no tiene recursos, contacta a la UCT regional o a la Seremía de Transporte para solicitar el apoyo para que se haga ese estudio. Ese estudio después nosotros lo revisamos y vemos la pertinencia en función de la normativa de que se instale un semáforo. Pero, hay dos cosas. Primero, pueden a veces hacerse otras medidas también de gestión, no solo de semáforo, reductores de velocidad.
2: ¿Cómo se llaman? Los
4: reductores de velocidad.
5: Reductores de velocidad, los lomitos de toro, claro.
3: El lomo de toro.
5: Pero también yo creo que Alberto puede entregar antecedentes en cuanto a que el semáforo, uno presupone que las personas lo respetan y en función de eso uno espera que en el fondo se reduzca la accidentabilidad. Entonces no hace magia, o sea, si el semáforo efectivamente tú lo respetas, entonces tú reduces, pero tiene que ver también mucho con la educación vial.
3: Bueno, yo te iba a preguntar, pues también el resultado, en base a los antecedentes que nos han ido entregando, pues en la región de Coquimbo, las comunas de Montepatria y Salamanca, claramente hay una disminución en cuanto a la accidentabilidad.
4: Exacto.
3: Y obviamente las víctimas. Entonces, ¿es efectivo el uso del semáforo?
4: Es muy efectivo, pero tiene que ir complementado con lo que comentaba Pedro, que es conocer cómo yo debo responder ante una señal vial. Porque si yo me paso el semáforo igualmente, o otras señales, la señal de par, el paso, prácticamente no se respeta. Entonces aquí viene el acompañamiento y el ajuste de la conducta de los usuarios del sistema vial, porque efectivamente está demostrado ahí con los números que un semáforo puede cambiar la diferencia entre la vida y la muerte, pero necesitamos usuarios del sistema vial con mejor conocimiento. Y ahí tenemos un problema que es mucho más profundo, porque hay una tendencia a pensar que solamente alguien que va a conducir un vehículo motorizado debe conocer las leyes del tránsito. Los ejemplos internacionales en los países OCDE y particularmente los más seguros del mundo siempre están focalizando más que en la educación en generar un hábito y a temprana edad. Esto se hace en el jardín infantil, así como lavarse los dientes, ordenar, etcétera. Es ahí donde tú instalas el respeto a la señalética y a las señales viales. Y el ejemplo más decidor es que en Alemania un niño de 10 años tiene que conocer 100 señales de tránsito.
3: 100.
2: Por el colegio.
4: Claro, sí. El colegio. Entonces, ¿qué significa esto? Que ese niño sabe en todo momento interactuar en el sistema vial.
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0: 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En Bio Bio, una nueva hora. 4 de la mañana.
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2: Continúa el debate por la reducción presupuestaria aplicada a 17 ministerios, un ajuste de 1.400 millones de dólares que impacta especialmente al Ministerio de Salud. Desde el gobierno respaldaron la medida y aseguraron que, pese a su complejidad, responde a una decisión necesaria y fiscalmente responsable. Sin embargo, tanto desde la oposición como desde sectores del oficialismo surgieron cuestionamientos, advirtiendo que los recortes podrían aumentar la presión sobre los municipios y afectar el acceso de la ciudadanía a distintos derechos y prestaciones sociales. Sebastián Cornejo con la información.
3: Se trata de un ajuste equivalente al 3% del gasto bruto en las partidas presupuestarias de más de 17 ministerios. En total, el Ejecutivo busca ahorrar más de 1.400 millones de dólares en línea con su compromiso de instalar una política de austeridad en el aparato estatal. En términos absolutos, el ministerio más impactado por los recortes será Salud, con una reducción cercana a los 413 mil millones de pesos, cifra que representa una disminución de un 1,4% en comparación con el año anterior. Frente a los cuestionamientos, el subsecretario de Redes Asistenciales, Julio Montt, defendió la medida y aseguró que los ajustes no afectarán las prestaciones ni los beneficios dirigidos a la población.
4: Y ese 1,1% se va a ajustar a través de buenas medidas en ningún caso. Pero en ningún caso este ajuste va a afectar la atención directa de los pacientes ni los derechos sociales de ellos.
3: Otra de las carteras que enfrentará ajustes será el Ministerio del Deporte, cuyo presupuesto sufrirá un recorte cercano al 3,5%. En paralelo, durante la tarde de este viernes, la cartera anunció la suspensión de los Juegos Nacionales y Paranacionales 2026, argumentando criterios de eficiencia en el uso de recursos públicos. La ministra Natalia Ducó señaló que se trató de una determinación compleja, pero aseguró que fue adoptada tras un proceso de evaluación destinado a priorizar recursos y resguardar las remuneraciones de los deportistas.
5: Nosotros decidimos que bajar los juegos deportivos nacionales y paranacionales iba a ser lejos el menor impacto para el deporte de alto rendimiento.
3: El tema de los recortes ha causado críticas en varios sectores del tablero político. El alcalde de Huechuraba, elegido en cupo por Chile Vamos, Máximo Luksich, apuntó que los recortes en salud pueden poner presión a distintas municipalidades del país.
6: He ido gestionando lo mejor posible mis recursos, maximizando los recursos de la atención primaria de salud, pero hay otros municipios que han hecho también esos ajustes y no pueden hacer más.
3: Desde la oposición, el diputado comunista integrante de la Comisión de Hacienda, Boris Barrera, señaló que la disminución en fondos en salud podría empeorar la crisis de atención médica y listas de espera.
7: La verdad es que estamos bastante preocupados con estos recortes. Sí que estos recortes van a afectar derechos sociales, sí que van a afectar a la ciudadanía, tomando como ejemplo el Ministerio de Salud, que requiere de tantos recursos.
3: Desde el Ministerio de Desarrollo Social y Familia reiteraron que ningún beneficio social será suspendido.
2: Las declaraciones del presidente José Antonio Kast sobre el futuro del penal Punta Peuco generaron tensión política. Desde la actividad Presidente Presente en Copiapó, realizada en la región de Atacama, el mandatario abordó la situación del recinto penitenciario. En la instancia, confirmó que el gobierno evalúa modificar su funcionamiento para que vuelva a ser un penal exclusivo para exfuncionarios de las Fuerzas Armadas. Cabe recordar que en noviembre del año pasado, el gobierno de Gabriel Boric puso fin al carácter exclusivo de Punta Peuco para condenados por crímenes de lesa humanidad y violaciones a los derechos humanos, transformándolo en una cárcel común y eliminando los beneficios especiales asociados al recinto. Sobre esa posibilidad, Kast sostuvo que la medida adoptada por la administración anterior no corresponde. Como argumento, señaló que los reglamentos penitenciarios permiten reorganizar la situación carcelaria y separar a personas condenadas por delitos de distinta naturaleza. Las declaraciones fueron duramente cuestionadas por el presidente del Partido Comunista, Lautaro Carmona. Durante una actividad por la conmemoración de los 50 años del caso Calle Conferencia, el tribunal del PC afirmó que José Antonio Kast posee una inclinación de beneficio inequívoco hacia una parte del país que se comprometió con el terrorismo de Estado y los crímenes de lesa humanidad.
8: Que en un tema que es de civilización, es de convivencia entre los distintos grupos que somos la sociedad chilena, el presidente muestre una inclinación con beneficio inequívoco hacia una parte del país que fue comprometido en el terrorismo de Estado.
2: Asimismo, Lautaro Carmona reiteró su llamado a impedir cualquier retroceso en materia de derechos y avances sociales. Desde el oficialismo, la diputada del Partido Nacional Libertario y presidenta de la Comisión de Derechos Humanos y Pueblos Originarios, Gloria Navillán, manifestó su total respaldo a las declaraciones del presidente de la República, especialmente respecto a la situación penitenciaria de personas de la tercera edad.
9: Porque si el presidente dice de que él considera que todas las personas privadas de libertad merecen tener un trato digno, entonces me parece que también dentro de esa dignidad, personas de la tercera edad, de la cuarta edad, con enfermedades terminales, podrían perfectamente terminar de cumplir las penas en sus casas.
2: En esa línea, la parlamentaria señaló que espera que la medida pueda concretarse y puso énfasis en la utilización de derechos como herramienta para su implementación. Y en el mundo, al menos 25 personas murieron en una nueva ola de violencia en Sudán del Sur, entre dos comunidades del centro y del noroeste del empobrecido país africano, informaron este domingo las autoridades locales. Los nuevos enfrentamientos se produjeron durante la madrugada de este domingo en la frontera entre los estados de Lakes, en el centro, y Warrap, en el noroeste, entre jóvenes armados de la comunidad Pakam, del condado de Rumbek Oeste, y de la comunidad Luak Yang, del condado de Tonig Este. La violencia se inició este viernes en esa región y provocó la muerte de 10 personas cerca de la aldea de Bulo, una población fronteriza cuyo control fue el motivo de disputa entre las dos comunidades vecinas. La situación se agravó después de que grupos armados de ambas comunidades se enfrentaran de nuevo la madrugada de este domingo, lo que causó la muerte de otras 15 personas, dijo a EFE el comisionado del condado de Tonig Este, Bot Mails Deng, quien aseguró que decenas de personas también resultaron heridas. Indicó que la violencia se intensificó y extendió rápidamente en varias localidades a lo largo de la frontera entre los dos estados y que la mayoría de los fallecidos en los enfrentamientos de hoy son hombres jóvenes. Nos preocupa profundamente la rapidez con que se deteriora la situación. Los civiles viven ahora con miedo, añadió, tras subrayar que las autoridades de los estados de Lagos y Warrap están coordinando planes para desplegar fuerzas de seguridad conjuntas con el fin de separar a las comunidades rivales y prevenir más violencia. Los combates y enfrentamientos tribales son usuales en Sudán del Sur debido a la presencia de grupos armados, así como a la incapacidad del gobierno de desarmar a las tribus que se enfrentan de cuando en cuando por el pastoreo, el control de tierras de cultivo para su ganado o la venganza. Los enfrentamientos se suman a la persistente inseguridad en varias partes de Sudán del Sur, donde los frágiles acuerdos de paz que pusieron fin a la guerra civil sur-sudanesa en 2018 se han visto repetidamente puestos a prueba por episodios de violencia política. Son las 4 de la madrugada con 8 minutos. A esta hora Santiago registra 4.2 grados de temperatura con cielo despejado y una humedad que alcanza al 68%. Revisamos el tiempo para la ciudad de Calama, que a esta hora presenta 2 grados de temperatura con cielo despejado y una humedad relativa en el aire que alcanza al 29%.
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2: 4:11. Esta es la banda que cambió el rock argentino, ¿sí? No se trata de Soda Stereo, no se trata de G&T, no se trata, qué sé yo, de Charlie, ni menos de Charlie García, de Sui Generis, no. Esta fue la banda que realmente cambió el rock argentino. Y todo empezó con una fotografía. Un hombre al borde de la muerte en Londres recibe una carta de su amigo argentino Timmy McKern. Dentro, la imagen de una familia feliz, rodeada desde las sierras de Córdoba. Y ese hombre se llamaba Luca George Prodan. Era ítalo-escocés. Había trabajado vendiendo discos en la compañía Virgin. Había tocado en pubs, visto morir a su hermana por sobredosis de heroína, y él mismo había caído en coma por lo mismo. La foto le pareció un paraíso. Y había un dato clave. En Argentina, en 1980, la heroína no existía. Eso fue suficiente. Luca cruzó el Atlántico sin saber casi nada del país. Llegó en agosto de 1980 y esa misma noche, después de la cena, el cuñado de Timmy agarró una guitarra criolla y Luca cantó. Ese cuñado se llamaba Germán Dafunquio. Sumo acaba de nacer. Y con Sumo vamos a comenzar este nuevo especial musical aquí en el trasnoche de la radio. Es Luca Prodan y compañía que hacen de las suyas con esto que se llama La Rubia Tarada. Y suena a esta hora en el trasnoche de la radio.
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Los primeros años de Sumo fueron caos puro y creatividad en bruto. La banda se armó en las sierras de Córdoba con ensayos que mezclaban punk, reggae y rock progresivo en partes iguales. Luca viajó de vuelta a Londres a comprar instrumentos y convenció a su amiga Stephanie Nuttall, que había teloneado a Siouxsie and the Banshees, de ser la baterista. Pero entonces llegó la guerra de Malvinas. Todo el inglés estaba prohibido o era mal visto, y Stephanie tuvo que volver a su país. La banda sobrevivió al golpe. Entraron Diego Arnedo en el bajo y más tarde Ricardo Mollo en guitarra, que ese mismo año rechazó una invitación de B8, la banda madre del heavy metal argentino, y Roberto Pettinato en saxofón, un periodista que había dirigido la revista El Expreso Imaginario. Con esa formación, Sumo encontró su identidad definitiva, visceral, extraña, imposible de clasificar. Y aquí seguimos escuchándolos con Los Viejos Vinagres, Sumo en el trasnoche de la radio.

En 1985, un productor del sello CBS los vio en vivo y les ofreció grabar. El resultado fue Divididos por la Felicidad, título que Luca tomó de su banda favorita Joy Division, hoy considerado uno de los 5 mejores discos de la historia del rock argentino según la revista Rolling Stone. El debut en el Teatro Astros reunió 1.300 personas por show. Incluía La Rubia Tarada, escrita sobre una pelea real de Luca por el amor de una chica en una discoteca de Buenos Aires. Y lo que vamos a escuchar a continuación, Mejor no hablar de ciertas cosas, cuya letra le regaló el Indio Solari de Los Redonditos de Ricota. Al año siguiente llegó Llegando los Monos, presentado en el estadio Obras Sanitarias, y de hecho en la pantalla de Bio Bio TV precisamente es el concierto que ellos ofrecieron en ese recinto el año 1986, con canciones como Heroína, Estallando desde el Océano y el punk descarnado de El Ojo Blindado. Sumo ya no era solo underground, era un fenómeno que nadie había pedido y que nadie podía ignorar. Mejor no hablar de ciertas cosas, junto con Sumo, aquí en El Trasnoche.

La música de Sumo aquí en el trasnoche de la radio que llega a ustedes por Vitel Energía. 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El 20 de diciembre de 1987, Sumo tocó su último show en la cancha de los Andes ante apenas 500 personas. Luca llegó borracho, con una botella de ginebra en la mano. El personal de seguridad no lo reconoció y trató de impedirle el paso. Sus compañeros tuvieron que interceder. Adentro hizo una cena en el camarín. Rompió botellas, gritó. Después dio el show. Y justo antes de la última canción, el himno Fuck You, con el que siempre cerraban, dijo al micrófono: ahí va la última. Dos días después, el 22 de diciembre, fue encontrado muerto en la pensión de San Telmo donde vivía. Tenía 34 años. La causa oficial fue un paro cardíaco por cirrosis hepática. Nunca hubo autopsia. Con los años surgieron versiones que apuntaban a una sobredosis de heroína o metadona. Las primeras dosis, se dice, que llegaron a las calles de Buenos Aires ese año. Pero lo cierto es que la verdad exacta nunca quedó del todo clara y la muerte de Prodan sigue siendo un misterio. Seguimos escuchando a Sumo con esto que se llama Mañana en el Abasto.

Después de Luca, Sumo se disolvió. De sus cenizas nacieron dos bandas, Divididos, con Ricardo Mollo y Diego Arnedo, y Las Pelotas, con Germán Dafunquio. Hay una leyenda, quizás apócrifa, que dice que los nombres surgieron de una entrevista. Cuando le preguntaron a Luca si veía a Sumo dividiéndose, él habría respondido: ¿Sumo dividido? ¡Las Pelotas! En 2007, para el Quilmes Rock Festival, los sobrevivientes de la formación clásica volvieron a subir juntos a un escenario en el estadio de River Plate, en el Monumental de River, ante miles de personas. Fue un momento histórico. Sumo existió apenas 6 años. Grabó 3 discos oficiales. Nunca fue masiva mientras vivió, pero introdujo el post-punk británico en América Latina. Le abrió la puerta al reggae y al ska en el rock argentino y dejó una huella que todavía hoy se puede leer en las paredes de Buenos Aires: Luca Not Dead. Es decir, nunca lo estuvo. Y casi 40 años después de su muerte, Luca Prodan vuelve al ruedo y lo hace de la mano de uno de los actores más reconocidos del cine argentino actual. Argentino actual, quiero decir. Peter Lanzani, que sorprendió con su transformación física publicada en redes sociales, protagonizará y codirigirá la biopic, la película, es decir, la película biográfica sobre el líder de Sumo. La película llevará por título Time, Fate, Love, Tiempo, Destino, Amor, el mismo nombre del disco póstumo de grabaciones cordobesas de Luca, y estará producida por Armando Bo, el guionista que ganó el Oscar por Birdman. Otra versión del proyecto circula bajo el título Viejos Vinagres, y los productores prometen que la película no esquivará los momentos oscuros, adicciones, excesos y contradicciones. El film abordará los años de Luca en Roma y Londres antes de su llegada a Argentina, y se estima su estreno para mediados de 2026. El hermano menor de Luca, Andrea Prodan, ya declaró que su legado lo ubica junto a Maradona y Evita Perón en la mitología argentina. Luca se fue en diciembre de 1987, pero está claro que nunca dejó de irse. Y tal como rezan en las calles de Buenos Aires, Luca Not Dead. Cerramos este especial con No Tan Distintos, junto a Sumo en el trasnoche de la radio.

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7: 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Dicho y hecho, 25 para las 9 suena el teléfono y ahí se ponen a hablar con él. 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
2: Los Pitutos junto a Sexual Democracia suenan a esta hora en el trasnoche, 4:41 minutos.

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1: 4 de la madrugada con 45 minutos, ya estamos de vuelta aquí en el trasnoche de la radio. Pero antes de irnos a Se dijo en la radio, quiero contarle lo siguiente. 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Hay una pregunta que se hacen muchos de los usuarios del Metro de Santiago. ¿Por qué hay tantas escaleras mecánicas y ascensores sin funcionar? Bueno, esta es una respuesta que quizás muchos esperan de parte de la empresa pública que es Metro de Santiago, ¿cierto? Porque ha habido una queja constante, incluso ha habido una evidencia constante de ascensores, de escaleras mecánicas que se encuentran fuera de servicio, que se encuentran a medio funcionar, y eso, naturalmente, las fallas pueden generar quizás algún accidente. Por ejemplo, falla un ascensor del metro a la mitad de su funcionamiento y quedan atrapadas personas. Bueno, resulta que hay 17 escaleras. Sí, 17 escaleras y 21 ascensores que se encuentran averiados en estos momentos en mal estado o fuera de servicio. La empresa admite un aumento de fallas y destaca que casi la mitad se debe a vandalismo o mal uso. Así por lo menos lo dejó entrever el gerente de planificación Carlos Melo, quien revela dificultades con repuestos, pero asegura inversiones de 150 millones de dólares en renovación. Y vaya que hace falta, ¿eh? Sobre todo para quienes usan o usamos también el Metro de Santiago y queremos, por cierto, estar en un lugar donde funcione perfectamente y no y mantener la vara alta, porque convengamos, y esto es muy cierto, de que nuestro tren metropolitano es uno de los mejores de América Latina. Y no lo digo yo, sino que lo dicen también los mismos turistas que llegan a nuestra capital y se impresionan de la cobertura y de la calidad del Metro de Santiago, que al parecer ha ido desmejorando, lamentablemente, con el paso del tiempo. Y esperemos que estas inversiones también sean para bien. Pero, bueno, escuchemos lo que dijo Carlos Melo, gerente corporativo de planificación y clientes del Metro de Santiago, donde la misma empresa reconoció aumento en problemas en ascensores y escaleras mecánicas. Esta fue la conversación que sostuvo con Julio César Rodríguez en Podría Ser Peor.
2: Usando la disponibilidad del gerente corporativo de planificación y clientes de Metro, a Carlos Melo, quien nos acompaña. Por este aumento en problemas con ascensores y escaleras mecánicas que lamentablemente cumplen un verdadero récord, ¿no es cierto?, porque están en malas condiciones algunas y la gente se ha quejado no solamente en la radio, sino que hay, de cierta forma, herramientas para medir que realmente están en situación complicada algunas instalaciones del metro. ¿Cómo está, Carlos?
3: Hola, Julio César, ¿cómo está? Muy buenas tardes.
2: Bien, un abrazo. Ah, muchas gracias por conversar con nosotros. Bueno, ahí yo hacía referencia a la situación que están viviendo algunos ascensores y escaleras mecánicas en metro. Hay muchas quejas de los usuarios. ¿A qué corresponde?
3: Mira, a ver, efectivamente hay un aumento en las quejas que hemos visto de las personas que usan nuestro servicio. Y cuando uno mira los indicadores reales o los datos duros, hemos tenido efectivamente un aumento en sobre todo en los últimos días, la última semana, en la indisponibilidad de equipos de transporte vertical, como lo denominamos nosotros, que son los ascensores y las escaleras mecánicas. Para que se hagan una referencia, es súper importante tener los números en mente. En Metro tenemos en toda nuestra red más o menos 460 escaleras mecánicas y 445 ascensores, ¿ya? Y en las últimas semanas hemos estado en cifras en algunos momentos que han rondado los 30 equipos de escaleras mecánicas y 30 equipos de ascensores fuera de servicio. Ya eso es más o menos un 5%. Hoy en estos momentos, de hecho, tenemos 17 escaleras mecánicas fuera de servicio, que son un 3,7%, y 21 ascensores, que son un 4,7%. Nosotros sabemos que para las personas que necesitan estos equipos, cualquier equipo fuera de servicio les causa una complejidad en sus desplazamientos, en sus viajes, sobre todo las personas que por condiciones de movilidad reducida requieren estos equipos. Y por lo tanto, obviamente, dado este aumento en los órdenes de magnitud que te comento recién, estamos trabajando para disponibilizar esos equipos a la brevedad.
2: ¿Y por qué la falla? ¿A qué lo atribuyen ustedes?
3: Mira, cuando uno ve el universo de fallas de este tipo de equipos, hay un universo importante de esas fallas, y es importante decirlo porque finalmente la buena operación de las escaleras mecánicas y los ascensores depende de todo. El 47% corresponde a fallas por elementos de vandalismo, ¿ya? O mal uso, ya, personas que suben sin respetar la capacidad máxima del ascensor, equipos que se sobrecargan, hay muchas veces personas que utilizan estos equipos como baños también, y que eso termina quemando componentes electrónicas de los equipos y los dejan fuera de servicio por un tiempo. Pero también es importante reconocer que hemos tenido también algún tipo de complejidad en el abastecimiento de repuestos de ciertos equipos, porque por diferentes razones ha aumentado el consumo de un tipo de repuesto y hay algunos equipos que nos han quedado fuera de servicio por esa condición, ¿ya? Nosotros estamos trabajando a partir de esta preocupación que tienen nuestros usuarios. Hemos estado trabajando intensamente en aumentar la capacidad que tenemos de responder a esta necesidad. Nuestro mantenimiento preventivo, que se desarrolla siempre en el transporte vertical, es importante también destacar esto. En algún momento se ha planteado que estos equipos no tienen mantenimiento. Eso es completamente falso. Nosotros tenemos un contrato con una empresa muy reconocida respecto a transporte vertical.
2: ¿Cambió el mantenimiento? ¿Cambió la empresa?
3: No,
2: ¿cambió el modelo?
3: No ha cambiado. Es la misma empresa que tiene el mismo contrato desde el año 2022, con la misma política de abastecimiento de repuestos, pero que por diferentes razones en los últimos meses efectivamente algunos tuvieron más consumo y en algunos casos muy puntuales se nos han generado episodios más prolongados. Hay otros equipos también, y ahí a veces para las personas es difícil distinguir. Nosotros hemos, en paralelo, estamos realizando una inversión bien importante para reemplazar equipos que ya están cumpliendo su vida útil también, ¿ya? Durante el año pasado, por ejemplo, cambiamos todos los ascensores de la línea 4A.
2: ¿Ya?
3: Y eso, el proceso de cambio también deja a los equipos, obviamente, mientras se hace el cambio, fuera de servicio por, puede ser, un par de semanas. Entonces, nosotros siempre informamos cuando es por esa situación, pero eso también puede estar afectando a algunas personas. Por ejemplo, hoy día en Universidad de Chile estamos haciendo un cambio de ascensores. En Ecuador estamos implementando un segundo ascensor. Ecuador es una estación que requiere mucho el transporte vertical, porque recordemos que ahí está la Teletona y hospitales. Entonces, eso también a veces a las personas dicen, oiga, pero este ascensor lleva malo meses, y es porque lo estamos cambiando, porque es necesario cambiarlo y porque efectivamente estamos preocupados de ir reponiendo también los equipos que ya están cumpliendo su vida útil.
2: Y en la medida que van envejeciendo estas herramientas verticales que ustedes le llaman, vienen los procesos de cambio, me imagino que una mantención más seguida, saldrá más caro mantenerlos, me imagino.
3: Sí, mira, para que tengas una referencia, nosotros destinamos más o menos 8 millones de dólares al año en solamente mantenimiento de el transporte vertical, ¿ya? Pero también hemos hecho inversiones bien importantes del año 2016 al año 2022. Recordemos que en el 2016, para atrás del 2016, las líneas más antiguas de metro no tenían ascensores, ¿ya? Y del 2016 al 2022 hicimos una inversión muy importante de cerca de 90 millones de dólares en equipar a toda nuestra red de transporte vertical. Nosotros somos hoy día una red que tiene ascensores en todas sus estaciones. Más o menos, para que tenga una referencia a las personas que nos están escuchando, aproximadamente el 50% de los metros del mundo no más cumple esa condición de tener ascensores en toda la red, en todas sus estaciones. Nosotros tenemos esa condición hoy día. Después de eso, efectivamente, se ha producido este fenómeno que conversábamos antes, que equipos como escaleras mecánicas o ascensores, después de 10 años de uso, ya es necesario cambiarlo. y en eso también estamos en un proceso bien importante. Como te contaba antes, el año pasado cambiamos todos los ascensores de la línea 4A y vamos a seguir invirtiendo, esperamos en los próximos años, cerca de $150 millones solamente en cambiar ascensores y escaleras mecánicas, porque sabemos que es fundamental para el servicio que muchas personas necesitan al acceder a las estaciones de metro.
2: ¿Qué le podríamos decir a la gente ahora que nos está escuchando, ¿no? Que le ha tocado estas últimas semanas lidiar con todo esto, ya que usted pertenece ahí a Metro, una voz autorizada?
3: Sí.
2: ¿Qué le podríamos decir a la gente que también se ha volcado a escribirnos de esta situación?
3: Sí, el primer mensaje primero es que este es un tema del cual nos estamos haciendo cargo y nos venimos haciendo cargo de forma permanente en el tiempo, pero obviamente empatizamos y nos duele cualquier complicación que tengan nuestros usuarios al respecto. También es importante recordar que todas las personas pueden acceder en la aplicación de Metro o en la página web de Metro a la información del estado de los ascensores y escaleras mecánicas de nuestras estaciones. Tú puedes entrar en la página de Metro y pinchando el nombre de la estación, hay un apartado que dice accesibilidad y ahí puedes ver en tiempo real cómo están todas nuestras escaleras y todos nuestros ascensores en todas las estaciones de nuestra red para planificar tu viaje, ¿ya? Y en caso de que te encuentres en una situación complicada, nosotros también tenemos la posibilidad, primero, todo nuestro personal está instruido para apoyar a las personas que lleguen a la estación o al salir de la estación se den cuenta de que el equipo de transporte vertical que necesitan está malo, pero además también tenemos una línea 800 que permite que las personas que necesitan algún tipo de apoyo para su traslado también lo puedan solicitar a través de un servicio de radiotaxi que los acerca a la estación más cercana donde hay un equipo de transporte vertical disponible. Ya eso también está disponible para la gente, es un servicio que obviamente requiere ciertos tiempos para ser planificado, es más para cuando las personas planifican su viaje, pero también está disponible y lo ponemos a disposición de todos nuestros usuarios para que lo utilicen. Ese número es el 800-540-800. 800-540-800, y en ese teléfono todas las personas que al ver en la app que el ascensor o la escalera mecánica que necesitan está mala y que no pueden trasladarse de otra forma, nosotros ponemos a disposición ese servicio para que puedan, a través de eso, los podamos apoyar con un radiotaxi que como te decía antes, que les ayude a concretar su viaje.
2: Le enviamos un abrazo gigante, Carlos. Muchas gracias por conversar con nosotros, por entregarnos, ¿no es cierto?, la visión del metro, por también contarnos que están trabajando en aquello, por admitir además que es una situación que están evaluando, está bien, y sobre todo por el tema de las mantenciones, ¿no?, que es donde la gente hace el primer apunta, ¿no?, que podría ser la responsabilidad, ¿no?, que hay problemas con las mantenciones, que quizás hay problemas ahí con los recursos.
3: Eso es muy importante, darle la tranquilidad a la gente que nosotros tenemos mantenciones, las hacemos de forma permanente. Es un contrato, obviamente estamos reforzando ese contrato por esta situación puntual ahora, pero siempre lo hemos hecho y no lo vamos a dejar de hacer.
2: Abrazo, que esté muy bien, ¿eh?
3: Gracias, Julio César, que esté muy bien, buenas tardes.
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1: Falta un minuto para las 5 de la mañana. Como has avanzado rápido este trasnoche para contarle que hace, o mejor dicho, para preguntarle, ¿hace cuánto tiempo no sientes tranquilidad? 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Nos separan segundos de las 5 de la mañana. Vamos con Noticias del Informador y seguimos avanzando, seguimos remando en este trasnoche de día domingo 17 de mayo de 2026. Y en un ratito más yo le voy a contar que hoy se conmemora un día muy, muy especial relacionado a lo que nosotros habitamos en nuestro planeta y de una práctica de la cual tenemos que empezar ya a que sea más habitual, que sea más costumbre. Así que de eso se lo voy a contar en un ratito más aquí en el Trasnoche de la Radio. Ya volvemos.
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1: La admisión de errores de diagnóstico por parte de Gabriel Boric llama la atención en la centroizquierda. En el PS, la urgencia de dar o de la urgencia de pasar a la acción política coexiste con demandas parlamentarias de una autocrítica profunda sobre el rol del Estado y el fracaso constitucional. Debates clave para configurar un bloque opositor frente al actual gobierno de José Antonio Kast. Más detalles con Juan Oportot.
6: El escenario de la actual oposición continúa marcado por el proceso de reflexión abierto tras las declaraciones del expresidente Gabriel Boric, quien reconoció errores de diagnóstico al inicio de su administración y llamó al progresismo a superar divisiones para avanzar hacia una mayor unidad. Desde el Partido Socialista, su presidenta, la senadora Paulina Bogdanovich, valoró el ejercicio de autocrítica, aunque advirtió que la oposición no puede quedarse solo en la revisión de errores, sino que debe proyectar una estrategia política de futuro y reactivar su capacidad de acción.
7: Lo legislativo no tenemos nada de qué arrepentirnos, porque fuimos quienes primeramente dijimos que la seguridad era parte de los derechos esenciales de las personas, de manera tal que era muy importante también preocuparnos de aquello sin perjuicio de los derechos sociales.
6: La senadora también destacó el trabajo territorial, municipal y parlamentario impulsado por su sector, asegurando que ese despliegue fue el que permitió reconstruir puentes y fortalecer espacios de unidad con la alianza original del gobierno, Apruebo y Dignidad. Por otra parte, el diputado socialista Nelson Venegas sostuvo que la falta de una reflexión profunda en la izquierda es un problema que se arrastra hace años. En esa línea, planteó que el debate debiera ir más allá de las discusiones electorales o identitarias.
8: La gente de izquierda, a mí no me gusta llamar progresismo, la gente de izquierda debe considerar que el Estado es fundamental y es una herramienta esencial, y por eso que no tiene que estar definido por el tamaño, sino que por la capacidad de generar las condiciones de tener precisamente un Estado de bienestar.
6: Por su parte, el diputado Juan Santana, también miembro del Partido Socialista, manifestó coincidir con las declaraciones del expresidente Gabriel Boric. En esa línea, sostuvo que el progresismo y la izquierda no lograron interpretar adecuadamente las señales que ya evidenciaban el primer proceso constituyente, el cual, a su juicio, comenzaba a generar un creciente distanciamiento con la ciudadanía.
9: Y en ese sentido, creo que más allá del detalle, la tarea de fondo es aprender de esos errores y proyectar en unidad el futuro del progresismo en la política nacional, porque hoy más que nunca el desafío es construir unidad, sobre todo en tiempos complejos como los que vivimos.
6: Estas declaraciones se dan en medio de los esfuerzos del progresismo por recomponer vínculos y lograr una articulación sólida como bloque opositor frente al actual gobierno de José Antonio Kast.
1: El Tribunal Supremo del Partido de la Gente declaró inválido el proceso electoral interno realizado a fines del mes de abril. En la resolución del TS se señala que el desarrollo de este proceso electoral no reúne las condiciones suficientes de certeza jurídica, verificabilidad homogénea, trazabilidad y control de flujo documental que permitan al organismo efectuar válidamente la calificación y proclamación electoral de las directivas. A raíz de esto, el Tribunal Supremo solicitó que se realice nuevamente este proceso y que en el intertanto se mantengan en el cargo las directivas vigentes del partido a la espera de la realización de nuevos comicios, donde también se solicitó que se cuente con mayores medidas de verificación. El jefe de la bancada de diputados del PDG, Juan Valenzuela, abordó con cautela la resolución, subrayando que se trata de un órgano autónomo cuya institucionalidad debe ser respetada. En ese sentido, afirmó que el proceso debe seguir su curso correspondiente y evitar intervenciones externas.
10: Si el Tribunal Supremo ha llegado a una determinada conclusión, entendemos que aquello responde a antecedentes y procedimientos que deberán seguir su curso correspondiente.
1: En la resolución también se señala que tras un análisis técnico consolidado realizado por el Tribunal Supremo, se detectaron diferencias objetivas entre la cantidad de votos consignados en determinadas actas de escrutinio y el número de firmas registradas en los respectivos padrones electorales. Asimismo, el documento indica que se constataron diferencias negativas e inconsistencias en la correspondencia documental en diversas mesas receptoras de sufragios a nivel nacional. Al respecto, la diputada Sandra Parisi sostuvo que el principal desafío es resguardar la democracia interna y reconstruir las confianzas al interior del partido. En esa línea planteó que cuando surgen dudas respecto de la trazabilidad o la correcta validación de un proceso, lo responsable es transparentar los antecedentes.
11: Cuando existan dudas sobre la trazabilidad y la correcta verificación de un proceso, lo responsable es transparentar, corregir y avanzar hacia una elección que entregue garantía a todos los militantes del Partido de la Gente.
1: De esta manera, Rodrigo Batuone seguirá como presidente del PDG, mientras que el expresidenciable Franco Parisi lo hará como vicepresidente. Y en noticias de carácter internacional, les contamos que Irán condena el asesinato del jefe militar de Hamas por Israel y lo tacha de un acto terrorista. Así lo dio a conocer en la República Islámica este domingo, luego de darse a conocer el asesinato por parte de Israel del comandante del brazo armado de Hamas en Gaza. Nos referimos a Is al-Din al-Haddad, que lo tachó de un acto terrorista y denunció que Estados Unidos, por su apoyo al Estado hebreo, es cómplice de todos estos crímenes. Este acto terrorista y los asesinatos constituyen parte del plan criminal del régimen israelí para borrar la Palestina histórica y Estados Unidos como principal apoyo armamentístico, financiero y político del régimen de apartheid sionista, es cómplice de todos estos crímenes, denunció el ministerio iraní a través de un comunicado. Nos referimos al Ministerio Iraní de Exteriores. La cartera indicó además que el asesinato de dirigentes palestinos refleja la incapacidad y desesperación de Israel tras décadas de conflicto y sostuvo que estas acciones no lograrán quebrar la resistencia palestina. La eliminación física de comandantes de la resistencia y de las élites palestinas no solo nos supondrá un golpe para la causa palestina y el camino de la resistencia, sino que servirá de inspiración a los combatientes en el camino hacia la dignidad y la liberación de Palestina, añadió el comunicado. Al-Haddad murió en bombardeos israelíes contra la ciudad de Gaza el viernes por la noche. Israel le atribuye el liderazgo actual de la rama militar de Hamas, las brigadas Al-Qassam, tras la muerte de su jefe Mohamed Sinwar en 2025, y le acusa de mantener rehenes cautivos bajo su mando en la capital gazatí. Hamas es uno de los aliados de Irán, que lidera el llamado Eje de la Resistencia, integrado también por Hezbollah en el Líbano y los hutíes de Yemen, además de varias milicias iraquíes. 5:07, 3,6 grados marcan los termómetros a esta hora en Santiago. El cielo se encuentra despejado, baja paulatinamente los termómetros en nuestra capital. La humedad alcanza al 69%. Punta Arenas presenta a esta hora 7 grados de temperatura con cielo despejado y una humedad que alcanza al 76%.
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5 de la mañana con 10 minutos. Es el turno de nuestros especiales musicales de Inti y Illimani. ¿Por qué? Porque en un día como hoy, 17 de mayo de 1950, nace Marcelo Culón en Temuco, músico, compositor chileno, conocido por ser miembro de esta banda chilena desde 1978, donde toca la quena, el piccolo, la flauta y el guitarrón mexicano, el piccolo quiero decir, además de ser parte de los coros de esta histórica agrupación chilena. Inti Illimani, el término quechua Inti significa sol, y la palabra aymara Illimani es el nombre de la montaña sagrada cercana a La Paz, Bolivia. Un nombre que ya antes de sonar en un escenario era todo un programa musical y geográfico. El grupo fue fundado en 1967 por un grupo de estudiantes de la entonces Universidad Técnica del Estado. Jóvenes que encontraron en los ritmos andinos y en la letra social una forma poderosa de decir lo que Chile y toda América Latina necesitaba escuchar. Y hoy, mientras hacemos memoria de esa historia extraordinaria, saludamos, por supuesto, a uno de sus pilares fundamentales que hoy está de cumpleaños. Marcelo Culón es a quien dedicamos, por supuesto, este especial musical de Inti Illimani por ser el día de su cumpleaños. La calle de la desilusión. Inti Illimani a esta hora en el trasnoche de la radio.

5:17, erigidos como uno de los grandes representantes de la nueva canción chilena junto a artistas como Víctor Jara, Violeta Parra, Patricio Mansi, Yápulos, Jaivas y Kila Payún, los Indie Yimani apoyaron fervientemente la candidatura del socialista Salvador Allende a la presidencia de Chile. En 1970 editaron Canto al Programa, un álbum que musicalizaba el programa de gobierno de la Unidad Popular. Era una época en que la música no era decorado, era bandera. El paso de los años hizo que los Inti Illimani crecieran desde las canciones a voz, quena y guitarra hasta obras capaces de evocar paisajes de latitudes diversas gracias a la variedad de instrumentos que el grupo llegó a dominar e incluir en su repertorio. Nadie en Chile sonaba así y el mundo lo notaría pronto de la peor manera posible. De eso nos encargamos de contarle en el próximo bloque, pero mientras tanto escuchamos esta fusión, o como se le dice hoy día en el mundo de la gastronomía, el blend entre Inti Illimani y Los Bunkers, con esto que se titula Lo que más quiero y que suena aquí en el trasnoche de la radio. Cantan Inti Illimani y Los Bunkers.

Antes de seguir con Intigimani, información de utilidad para nuestros auditores que están a esta hora en la sintonía. Liceo San Fernando a esta hora nos cuenta que ya están formadas las escarchas y bancos de niebla con poca visibilidad en la ruta 5 Sur. Así que atentos a las calles, a los que van a salir a trabajar allá por la región de O'Higgins, específicamente desde San Fernando. Hay poca visibilidad producto de estos bancos de niebla, hay escarchas, así que mucha precaución para quienes circulan, por ejemplo, por la ruta 5 Sur. No hay que confiarse de los frenos, bajar la velocidad, porque está bastante, bastante complicada la cosa en cuanto a la visibilidad allí en la ruta 5 Sur. Muchas gracias, Liceo, por avisar, por contarnos lo que está sucediendo a esta hora en las rutas de nuestro país. Saludamos a Alejandro, que está a esta hora con nosotros acompañándonos. Quiero mandar este saludo cordial y mucho cariño, dice por acá el periodista que está en esta hora muy profesional. Muchas gracias, Alejandro. Muchísimas gracias y gracias por estar ahí con nosotros. A Christopher, dice por acá, gracias por su compañía diaria y saludos para ti. Muchas gracias, Christopher. Gracias por estar ahí con nosotros. Y Francisco dice, grande Intigimani. Buen día, Nicolai. Muchas gracias, Francisco. Gente que se está sumando a esta hora a la sintonía del Trasnoche de la Radio con este especial musical dedicado a Intigimani, a uno de sus integrantes, Marcelo Culón, que hoy está de cumpleaños. En 1973, mientras se fraguaba el golpe de Estado, Intigimani este acontecimiento los pilló, podemos decir, durante una gira por Europa. Y desde ese momento, desde el 11 de septiembre, los integrantes de esta agrupación musical se vieron impedidos de regresar a su país, por lo que establecieron su exilio y residencia permanente en Italia. 15 años fuera. El grupo continuó difundiendo su mensaje desde Europa. Álbumes como Viva Chile y Jaguar reflejan tanto el dolor del exilio como la esperanza de un Chile de vuelta a la democracia. Desde allá apoyaron activamente las campañas de solidaridad internacional por la recuperación de la democracia y tocaron 3 veces en localidades fronterizas con Chile: Tacna en 1982, Mendoza en 1985 y también en 1986. Conciertos a los que asistió gran cantidad de compatriotas que cruzaban la frontera para poder escucharlos cantar cerca sin poder entrar. Somos es lo que escuchamos de Intigimani junto a Julio Wilson, aquí en el Trasnoche de la Radio.

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Al cumplirse 15 años de exilio, en 1988 los integrantes de Inti Illimani fueron autorizados a volver a Chile. Al aterrizar en Santiago, previo paso por Argentina, donde fueron recibidos por artistas como Mercedes Sosa, Jaime Torres y León Gieco, una multitud acudió a su encuentro dándoles la bienvenida en forma fervorosa, transformando la vuelta en un hecho histórico. Marcelo Coulon era parte de ese regreso. Había ingresado al conjunto en noviembre de 1978, en pleno exilio en Italia, cuando lo llamaron para tocar la quena, un instrumento que en ese momento no sabía tocar, por lo que tuvo la obligación de aprenderlo. Así es Marcelo, cuando Inti lo necesita, aprende lo que haga falta. Flautista, quenista, voz, compositor, un músico con toda la música adentro. Y aquí lo seguimos escuchando junto a La Combo Tortuga, Sobre tu playa, Inti Illimani, en el trasnoche.

0: apareció.
1: Más de 55 años después de aquel primer ensayo en la Universidad Técnica del Estado, Intigimani sigue en pie. Su larga trayectoria, su paso por el exilio en Europa y las incesantes búsquedas de sus músicos lo han convertido en un espacio de creación y evolución sonora de las más trascendentes. Han colaborado con John Williams, Paco Peña, Isabel Parra, Mon Laferte, Los Bunkers, Patricio Mans y Silvio Rodríguez, entre decenas de artistas. Han tocado en todos los continentes. Su contribución no se limita a la música. Su papel como cronista de las luchas sociales y políticas ha convertido a la banda en un símbolo de resistencia cultural. Y en el centro de esa historia, con su quena, su flauta, su voz y su sonrisa, está Marcelo Culón. Y así cerramos este especial musical del Trasnoche de la Radio, compartiendo esta melodía. Caminos, junto a Intigimani, aquí en el Trasnoche de la Radio.

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6: Viene el terremoto y mi casa quedó a medio morir saltando. Mis papás con pocos recursos, así que por lo tanto dije, no juego más hockey. No, listo, se acabó. Y en junio, llamada telefónica 3 de la mañana. Si me puedo conseguir un traductor para las 9 de la mañana. ¿Y quién es? Del hockey, decía. Entonces hablé con mi papá justo tenía un amigo cerca de mi casa que hablaba italiano. Dicho y hecho, 25 para las 9 suena el teléfono y ahí se ponen a hablar con él. Y yo poniéndole pelo a la situación.
7: Ya. Yeah.
6: No, es que yo no como carne. No esto, hasta que el caballero me dice, te tienes que decidir ahora ya. En una voz media temblorosa, me voy.
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8: Well, Ray Charles, I got a woman aquí en el trasnoche.

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1: 5 de la mañana con 47 minutos. Antes de que se me olvide, en los próximos minutos, o quizás después del próximo especial musical, vamos a abrir nuestras líneas, nuestro WhatsApp de la radio, porque hoy es el Día Mundial del Reciclaje. Así que le vamos a preguntar a usted, que se levante tempranito, una pregunta muy sencilla. ¿Usted recicla o no recicla? ¿Ya? Así que prepare su respuesta, porque se la vamos a leer. Y también lo invitamos a que también nos mande mensaje de voz a través del más 569-9207-888. Si usted recicla, ¿qué recicla? Por ejemplo, ¿cuáles son los hábitos de reciclaje que tienen, que tenga, por ejemplo, en la casa, en la oficina, qué sé yo? Pero después vamos a hablar de eso, porque vamos a entregarles un tema tan interesante como es el justamente el Día del Reciclaje. Y hablamos de las leyes de Newton, ¿no? Y diría, pero pucha, las leyes de Newton de repente son medias aburridas, quizás, un poquito lateras, pero detrás de ellas hay cosas que nos han cambiado prácticamente la vida desde el punto de vista científico, ¿cierto? Pero cuánticamente, el proyecto, cuánticamente es un proyecto que, escuchen bien esto, utiliza el rap para poder enseñar física y que se ha vuelto viral en redes sociales. En el Expreso Bio Bio conversaron con la profesora Scarlett Matus, integrante del proyecto, quien señaló que utilizan el rap como herramienta didáctica para acercar los conceptos científicos a los estudiantes. Esto lo hace junto a su colega y pareja Paul Cáceres, quienes han desarrollado las canciones conceptualmente correctas y alineadas al currículum nacional. Interesante propuesta para poder, por ejemplo, aprender las leyes de Newton a través del rap. ¿Quiere escuchar y ver esta conversación? Aquí está, en el Expreso Bio Bio por el Trasnoche.
2: Estudiando así, vamos a también hablando de educación, pero acá en temas más, más positivos, ¿no? Más optimistas también, porque lo que escuchamos es un rap.
3: Sí.
2: Claro, y hay profesores que se están haciendo virales también porque llevan el rap a las aulas para incentivar a los estudiantes, para enseñarles también. Se activan distintas partes del cerebro también con la música, pero también, ojo, porque lo hemos visto en distintos ramos, pero en física. ¿Cómo te hubiera gustado aprender física,
3: sí,
2: los física, átomos?
3: Física, química, no.
2: La velocidad, todo eso. Bueno, con un rap de física, por ejemplo.
3: No,
2: viene acá, vino al estudio, nos va a cantar también. Y nos va a explicar cómo lo hace. Scarlett Matus es profesora de física, miembro de Cuántica Mente, es profesora del Liceo Bicentenario Benjamín Vicuña Mackenna. Profesora, muchas gracias por venir acá.
3: Profesora, buen día.
4: Muchas gracias.
3: ¿Qué nota me saqué? Dígame la verdad.
4: Un 7.
2: Pero si no dijo nada de física.
4: Pero igual es la motivación, la actitud, las ganas de hacer algo diferente.
3: Gracias, profesora.
4: Hay que valorar.
3: Un 7.
4: Agradecer el espacio, la instancia, agradecer al liceo, a la directora Inés López del Liceo Benjamín Vicuña Mackenna, que me dio el espacio en mi hora de trabajo para poder venir a esta entrevista. Ahí estamos en un par de presentaciones. Venimos a mostrar de qué se trata el proyecto Cuánticamente Física y Rap. Estos últimos días me hice muy viral en redes sociales.
2: Por eso sí, me llamó mucho la atención. Y claro, los comentarios.
4: Sí,
2: Chile.
4: Agradecer a los chicos de Creo de Creer y Crear, que hacen esta iniciativa de enseñar con rap hace bastante tiempo. Sí. Su área es la convivencia escolar. Y nos invitaron a participar en el colegio que se intervinieron en una actividad. E improvisé. Yo no me dedico a improvisar. Nuestro proyecto con mi colega Paul Cáceres, que es mi pareja, compañero de vida, co-investigador también, desarrollamos el proyecto Cuánticamente, que desarrolla la enseñanza de la física, cómo entregar los conceptos científicos a través del rap. Nosotros no enseñamos solo física con rap, sino que lo utilizamos como una herramienta didáctica en el momento de transponer el conocimiento científico a un saber enseñable, adaptable a la cultura de los estudiantes, a su contexto, a su realidad, y cómo ellos pueden, desde las redes sociales, los territorios que habitan, conectarse con el conocimiento y no solo consumir basura que hay en internet muchas veces.
2: Claro.
4: Consumir contenido, aprender, alfabetizarse científicamente.
2: Y que enganchen en la clase, claro. ¿No? Porque claro, si es la clase clásica que teníamos al menos nosotros, pizarrón, en fin, pero ellos ya hay un atractivo en hacer una clase o periodos o en algunas de las clases con eso. Y yo lo comentaba, la música también está ultra estudiado, que tiene efectos a nivel cerebral, ¿no? Me imagino que cuando uno mezcla música con conocimiento, con un entorno adecuado también, se aprende más, ¿o no?
4: Sí, distintas investigaciones en neuroeducación certifican que la música activa redes cerebrales importantes para la retención de conocimiento, la motivación, el interés, el aprendizaje significativo y el aprendizaje duradero durante el tiempo. Lo importante es que esta herramienta no es que nosotros lo ocupemos en todas las clases, porque los profesores de ciencia no hacemos todas las clases laboratorio. Son instancias específicas que utilizamos estas canciones para generar motivación, para sintetizar contenido o para inducir un nuevo aprendizaje. Los chiquillos les motiva que uno haga algo diferente. Aunque no a todos les guste el rap, lo reconocemos, les motiva que ver a su profesor hacer algo distinto de lo tradicional, de lo clásico.
3: Ahora, Scarlett, los profesores preparan las clases. Uno se prepara la clase. ¿Esto se prepara o también se deja fluir un poquito? Tú decías, no lo hacemos siempre.
4: No, nosotros no es como que improvisemos de la nada. Nosotros creamos las canciones conceptualmente correctas. Ahí aparezco con mi colega Paul Cáceres, jefe del Departamento de Física del Instituto Nacional, y es quien le da también este rigor conceptual a la creación de las letras. Porque, claro, explicamos un concepto muy definido, muy técnico desde la física. Por lo tanto, no es solo llegar a improvisar como hacer freestyle, que es esa rama. Claro. Nosotros nos dedicamos a escribir la canción de manera conceptual, correcta, alineada al currículum nacional. Desarrollamos guías para poder aplicar estas canciones. Igual nos gustaría buscar apoyo para grabar estas canciones de manera profesional, ¿no? Pero nosotros somos profes. Claro.
2: En distintas plataformas que se realizan, como lo hicieron ahí en BioBio Chile. Profe, le podemos pedir ahí, porque está el micrófono acá, ¿ya? Está el conocimiento, está en la cara. ¿De qué nos va a enseñar de física con eso, un rap?
4: ¿Y las leyes de Newton? ¿Conocen a Newton?
3: Sí.
2: Me suena.
3: Isaac Newton,
4: el de la manzanita, las tres leyes, la ecuación.
3: Sentado debajo de un árbol.
4: Sí, F igual M por A, las ecuaciones.
3: Es que ella tiene que rapear parada, porque
2: sí,
3: rapea parada.
2: Yo le voy a pasar un fono.
3: Sí, okay. Hola, vamos a probar. Hola.
4: ¿Estamos en vivo?
3: Prueba.
4: Hola.
2: Yo le voy a pasar acá para que tenga la base.
3: Qué gran momento.
2: Ya, atentos.
4: Escucha. Yeah. Las leyes de Newton con un rap, presten atención, anoten las fórmulas, el concepto.

de Newton, entra en acción. F igual M por A, esa es la clave. Si quieres cambiar velocidad, fuerza aplicarle. Ley de Newton, la verdad universal. En el mundo físico, ese es el manual. Tres leyes divinas en mi rap, genial. Ven conmigo, vamos a explorar lo real. Tercera ley, acción y reacción, ese es el karma. Si tú me empujas, yo te empujo, efecto y causa. Las fuerzas vienen en pares, por contacto o a distancia, como el yin-yang, equilibrando la balanza. En la cercanía de la tierra, acordar.

0: explorar lo real. Ven, ahí hay una demostración pequeñita.
1: Ídola.
0: Gracias, ídola. Gracias. En verdad, estas canciones las desarrollamos en dúo. Es difícil cantar un tema completo de nosotros sola, porque lamentablemente mi compañero, colega y pareja está con licencia y no pudo participar de esta instancia, y por lo mismo no les muestro la canción completa.
2: No, pero se agradece, sí, ya muy, muy entretenido, profesora.
1: No se pasó.
2: Ahí.
1: Pues, oiga, profe, quedaron claritas las leyes de Newton.
2: Sí, nos va a hacer la prueba después.
0: ¿Anotaron la ecuación?
1: Sí.
2: Es que eso sí, usted decía, claro, que a no todos les gusta el rap. ¿No ha visto o buscado algún otro tipo de ritmo? ¿No le han pedido, por ejemplo, con música urbana, con reggaetón, con algo?
0: Tenemos uno asociado a termodinámica, por ejemplo, pensando en que el reggaetón sube el calor, una canción pensada termo con reggaetón para enseñar, como una partecita así, transfiéreme calor, sube mi temperatura.
1: Deje contarle, mire, fantástico, estilo, dicen los auditores, fantástico, quiero volver a estudiar física, me encantó. Dice, felicitación a la profe, esfuerzo distinto, entretenido, afinada además, dicen. Me dieron ganas de volver a estudiar. Mis profes eran medio fome, dice.
2: Otro dice, pobre los niños rockeros. Bueno, es que pueden haber más géneros también en las clases.
0: Sí, mira, la idea es lograr que los chicos en algún momento creen y diseñen sus propias canciones.
2: ¿Ya?
0: Por distintos contextos donde nosotros aplicamos esto y esta investigación, que detrás no es solo cantar, nosotros tomamos datos y analizamos como docentes en un proceso de investigación, acción participativa, si esto resulta y da beneficios curriculares, académicos, y si genera aprendizajes reales y verificables. Por lo tanto, es importante como nosotros también lo hemos desarrollado este proyecto. Llevamos 2 años generando estas canciones, aplicándolas en aula, explicando contenido, conceptos, y tengo profesoras de la Sochefaía, aparecimos en unos videitos, que aplicaron y lograron que sus estudiantes crearan canciones de distintos estilos musicales.
2: Y en términos de cuantitativos, ¿cómo se evalúa esto también? Son 2 años, obviamente es a mediano o largo plazo, pero ¿qué es lo que ve usted con los alumnos? No sé si alguno se habrá dedicado, claro, a la física, si mejoran las notas, si tiene más asistencia.
0: Mira, la participación aumenta observablemente mucho. Estudiantes que normalmente son los que no participan en clase, no les gusta mucho la manera tradicional, suelen tener otra disposición al momento de aplicar estas canciones, dialogan, interactúan, participan, se motivan. Los chicos reciben los conceptos conceptualmente y los cantan en el pasillo. De repente nosotros, cuando trabajamos con mi pareja en el Instituto Nacional, los chiquillos decían, la rapidez es escalar, la velocidad es vectorial, y nos cantaban muchas veces el mismo estrofa, y claro, les quedó parte del contenido
1: memoria
0: en su
1: auditiva.
0: Mente.
1: Claro.
2: ¿Y en las pruebas se escucha si alguno cantó? Para aprenderse la fórmula, para recordar.
0: Mira, me tocó en primero medio que les canté una canción de magnitudes y yo les hacía que nombraran algunas magnitudes y me las nombraban en el orden de la canción. Temperatura, tiempo, masa, longitud. Y me di cuenta en la respuesta como que iba con la rima que yo la había hecho en clase.
1: Oye, está llegando una cantidad, pero de saludos. Dice, genial la profe, extraordinaria.
2: Bárbara dice, con estos profes me habría ido mejor en el colegio, dice.
1: Sí, también. Es verdad. La profe y el profe se merecen un premio y un reconocimiento por adecuar su enseñanza para que los jóvenes aprendan de forma entretenida. Felicitaciones.
0: Sí. Destacar también a mi colega, compañero, pareja, amigo, que nosotros tenemos mucha vocación, muchas ganas de hacer algo diferente, de, puede ser y muy ideológico lo que voy a decir, pero cambiar la educación. No sé si la vamos a cambiar, pero vamos a dar oportunidades, vamos a hacer que estudiantes que normalmente son marginados de esta ciencia, un poco alejada de la cultura, de la realidad de los jóvenes, se acerque a su mundo, a su realidad, les interese, les motive. Muchos niños nos dicen, profe, qué bacán, qué rapé, y como que ellos se sienten orgullosos de vernos aquí. Incluso un saludo a mis estudiantes de tercero medio, la alianza que hoy día están celebrando, la alianza.
2: Un saludo para la alianza. ¿Qué alianza?
0: Un saludo para la alianza pirata, esperemos que ganemos.
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2: La Democracia Cristiana volverá a reunirse la próxima semana con el Ministerio de Hacienda para seguir discutiendo el contenido del proyecto, aunque hasta ahora el partido asegura que todavía no existe una decisión tomada respecto a cómo votarán el plan de reconstrucción cuando llegue a sala. Los detalles con Valentina Obreque.
3: Con expectativa por su próxima discusión en las comisiones de trabajo y medio ambiente, el plan de reconstrucción del gobierno de José Antonio Kast continúa generando debate político tras el despacho de gran parte de sus artículos desde la Comisión de Hacienda. Uno de los puntos que concentrará atención durante los próximos días será la revisión de las normas sobre permisología ambiental y aceleración de inversiones, tema que el oficialismo considera clave para impulsar proyectos económicos y destrabar inversiones. En ese contexto, el presidente de la Comisión de Medio Ambiente y diputado UDI, Guillermo Ramírez, aseguró que ve un escenario favorable para la aprobación del proyecto durante la próxima semana y defendió la necesidad de avanzar en las modificaciones regulatorias impulsadas por el gobierno.
4: Yo creo que hay artículos y también van a haber indicaciones que van a votarse y se van a aprobar de manera unánime. En la comisión estamos todos de acuerdo con un principio y eso ayuda mucho, pero siempre resguardando el medio ambiente.
3: Mientras tanto, otro de los ejes de la iniciativa seguirá discutiéndose en la Comisión de Trabajo, el crédito tributario para empresas que contraten trabajadores de menores ingresos. Desde el oficialismo, el diputado de la bancada republicana, Stefan Schubert, afirmó que la medida busca incentivar la contratación formal y transformarse en un apoyo concreto para las pequeñas y medianas empresas.
5: Consideramos que es una medida muy importante porque una de las crisis que tenemos precisamente es el desempleo y hay que intentar fomentar el empleo formal, y para eso esta medida tiene la virtud de que no significa hoy un desembolso de recursos del Estado como habría sido un bono, un subsidio, que implicaba desembolsar dado que no hay plata.
3: Además del debate por el empleo y medio ambiente, otro de los temas que seguirá marcando las negociaciones políticas es la invariabilidad tributaria para grandes inversiones, punto donde la Democracia Cristiana ha mantenido conversaciones con el Ministerio de Hacienda para intentar acercar posiciones antes de la votación en sala. En ese contexto, el diputado demócrata cristiano, Héctor Barría, aseguró que su sector priorizará el diálogo en la próxima reunión que sostendrán con Hacienda para continuar discutiendo el plan de reconstrucción.
6: Hay diferencias, pero aquello no impide el diálogo. Ante los hechos, nosotros como DC, al menos los diputados, estamos buscando diálogo permanente y esperemos que el gobierno pueda atender nuestras miradas.
3: La próxima semana será clave para el futuro de la iniciativa, ya que las comisiones comenzarán la revisión de artículos considerados sensibles, tanto por el oficialismo como la oposición, en medio de tratativas para asegurar los votos necesarios en la Cámara.
2: La votación del proyecto Escuelas Protegidas ha generado alta expectación en el Congreso en medio de los intensos debates que ha suscitado la iniciativa. Entre los aspectos que generan mayor controversia figuran la revisión de mochilas y la eventual participación de policías en determinados procedimientos dentro de establecimientos educacionales. Los detalles con Sebastián Catalán.
7: Este lunes el Senado votará en segundo trámite constitucional el proyecto que establece medidas de seguridad, orden y convivencia para las comunidades educativas, conocido como Escuelas Protegidas. La iniciativa avanzó luego de que la Comisión de Educación revisara las 82 indicaciones presentadas por el Ejecutivo. Gran parte de ellas fue aprobada, mientras otras fueron rechazadas por mayoría o declaradas inadmisibles durante la discusión. Uno de los puntos que concentró el mayor debate fue el procedimiento para la revisión de mochilas. Finalmente, se acordó que la medida podrá ser solicitada por 2 integrantes de la comunidad educativa y consistirá en pedir al estudiante que vacíe su mochila. El mecanismo podrá aplicarse en aquellos establecimientos que lo estimen necesario y solo cuando existan indicios sobre la posible presencia de armas u otros elementos que puedan facilitar la comisión de delitos o representar un riesgo para la seguridad escolar. Sobre este punto, la senadora del Frente Amplio, Beatriz Sánchez, manifestó reparos frente a algunas de las medidas incorporadas en el proyecto.
8: Que el proyecto de ley que se votará este lunes no tiene consenso, no resguarda la dignidad ni la intimidad de los estudiantes, recarga el trabajo de los profesores en áreas para las que no están preparados y lleva a convertir a todos y todas las alumnas en sospechosas.
7: Otro de los focos de discusión estuvo en la diferenciación entre las revisiones masivas y las particulares. Las primeras podrán realizarse en espacios comunes, como salas o halls del establecimiento, invitando a los estudiantes a vaciar voluntariamente sus mochilas. En cambio, las revisiones particulares se activarán cuando existan antecedentes o indicios de un posible ataque y el estudiante oponga resistencia al procedimiento inicial. Si el alumno se niega, se citará su apoderado. Si este no concurre, el procedimiento podrá quedar en manos de Carabineros de Chile o la Policía de Investigaciones. Desde el mundo municipal, el alcalde de Ñuñoa, Sebastián Sichel, cercano a Chile Vamos, valoró el proyecto y afirmó que representa un primer paso para avanzar en mayores medidas de seguridad dentro de los establecimientos educacionales.
9: Es un paso adelante. ¿No es suficiente? No. Seguimos peleando porque necesitamos que Seguridad Municipal tenga más atribuciones para que nos ayuden al control de la seguridad en el espacio público, pero también en los colegios que dependen de la municipalidad.
7: En caso de ser aprobado, el proyecto pasará a su tercer trámite constitucional, instancia en el que la Cámara de Diputados deberá revisar y pronunciarse sobre las modificaciones incorporadas por la Cámara Alta.
2: Y en materia internacional, les contamos que Irán advirtió este domingo a Estados Unidos de que cualquier nueva agresión que se cometa contra su país, hablamos de agresión militar, en su contra provocará una respuesta más contundente y severa, incluido escenarios sorpresivos y devastadores, después de nuevas amenazas del presidente de Estados Unidos, Donald Trump, y en medio del estancamiento de las negociaciones de paz. La repetición de cualquier insensatez para compensar la humillación sufrida por Estados Unidos en la tercera guerra impuesta contra Irán no tendrá otra consecuencia que recibir golpes aún más contundentes y severos, afirmó el portavoz de las Fuerzas Armadas iraníes, el general de brigada Abolsaf Kerachi, según informó la televisión estatal. El vocero castrense agregó que el desesperado presidente de Estados Unidos, comillas, debe saber que si se materializan sus amenazas y se produce una nueva agresión contra Irán, los activos y el debilitado ejército de ese país se enfrentarán a escenarios nuevos, ofensivos, sorpresivos y devastadores. Además, aseguró que Washington quedaría atrapado en un pantano creado por ellos mismos como resultado de las políticas aventureras de Trump. Las declaraciones llegan después de que Trump afirmara el sábado que Irán le va a pasar muy mal si no alcanza un acuerdo con Washington y difundiera horas después en su cuenta de Truth Social un video en el que simuló el derribo de un misil iraní por parte de un buque estadounidense. Las negociaciones entre Teherán y Washington, mediadas por Pakistán, permanecen bloqueadas tras el rechazo estadounidense a la última propuesta iraní calificada por Trump como un pedazo de basura. 6 de la mañana con 7 minutos. A esta hora Santiago marca 3,2 grados de temperatura en nuestro, según lo que nos indica meteorología. Hay un 91% de humedad. El cielo se encuentra despejado, acercándose a la mínima pronosticada para esta jornada. Revisamos cómo está a esta hora el tiempo en La Serena y Coquimbo. 11 grados de temperatura con cielo despejado y una humedad que alcanza al 87%. Más noticias a las 7 de la mañana.
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2: Seis de la mañana con 10 minutos. Hoy está también de cumpleaños una de las voces más reconocibles del planeta. Etienne Ny Browning, que nació el 17 de mayo de 1961 en Gwydir, Donegal, una pequeña comunidad en el noroeste de Irlanda, donde el gaélico todavía resuena en las calles. El mundo la conoce simplemente como Enya. El nombre es apenas la forma inglesa de pronunciar su nombre irlandés. Su infancia transcurrió en el seno de una familia de músicos, donde sus padres se conocieron tocando en una banda irlandesa en un pub fundado por el propio padre de Enya. Es la sexta de nueve hermanos. La música no era una elección en esa casa, era el aire que se respiraba. Enya cursó estudios de piano y música clásica y desde muy pequeña aprendió que la tradición no es un peso sino una raíz. Y de esa raíz profunda, celta y antigua, brotaría algo completamente nuevo. Señoras y señores, con ustedes, la música de Enya, que nació en un día como hoy, 17 de mayo de 1961. Caribbean Blue suena a esta hora en el trasnoche de la radio, la voz inconfundible de

En 1968, sus hermanos y sus tíos gemelos formaron una banda que llamaron Clannad, una fusión del nombre gaélico de su aldea que alcanzó gran reconocimiento en Irlanda. Enya se sumó al grupo con 18 años, tocando teclados y sumando su voz a los coros, pero algo no terminaba de encajar. En febrero de 1982, al terminar una gira por Europa, abandonó el grupo. Quizás estuviera cansada de que la consideraran solamente la hermanita pequeña. Poco después, tomó una decisión que cambiaría su vida. En 1982, se asoció al productor Nicky Ryan con la intención de componer e interpretar su propia música. Y la esposa de Nicky, Roma Ryan, empezó a escribir letras inspirada por sus composiciones, convirtiéndose en su letrista oficial. Tres personas, un sonido que nadie había escuchado antes y que lo escuchamos ahora y hasta el día de hoy. Made B, junto a Enya, en el día de su cumpleaños, aquí en el Trasnoche de la Radio.

La BBC eligió a Enya para componer la música de la serie documental The Celts sobre la historia de la civilización celta. Casi todos los instrumentos del disco los tocó ella, doblándose en algunos cortes hasta 80 veces para crear su sonido característico. El disco llegó al número uno de las listas irlandesas, pero el estallido global llegó en 1988. Rob Dickens, entonces presidente de Warner Brothers, quedó tan hipnotizado por su música que la contrató inmediatamente. Muchos en la discográfica pensaron que estaba loco y no veían potencial comercial en la etérea música de Enya. Pero Enya se convirtió rápidamente en la artista irlandesa que más discos había vendido de todos los tiempos. El disco se llamó Watermark y el mundo entero se detuvo a escuchar esta canción, Orinoco Flow, con Enya en el trasnoche.

En el año 2000 publicó A Day Without Rain, que vendió 13 millones de copias y se mantuvo en las listas estadounidenses durante 2 años. Cuando ocurrieron los atentados del 11 de septiembre del 2001, la canción Only Time fue adoptada por decenas de cadenas de televisión y radio como fondo de sus reportajes. Una canción de Enya se convirtió en el sonido del duelo de todo un país. Ese mismo año, el director Peter Jackson le pidió personalmente que colaborara con El Señor de los Anillos. Enya, Nicky y Roma fueron nominados al Oscar y el Globo de Oro por el tema May It Be, que habíamos escuchado también aquí en este especial musical dedicado a Enya. Y a lo largo de su carrera ha cantado en 10 idiomas diferentes, entre ellos gaélico, inglés, latín, español, japonés y hasta en lenguas ficticias como el Kenya de Tolkien y el Loxian, creado por su propia letrista. Enya no canta en idiomas, habita en ellos. Y aquí otra muestra, Wild Child junto a Enya en el día de su cumpleaños, en el trasnoche de Bio Bio la radio y Bio Bio TV.

Es la música de Enya aquí en el trasnoche de la radio. Saludamos a Candy, que está a esta hora escuchándonos desde Lota. Dice que ama la música de Enya, de esta intérprete de origen irlandesa. Maravillosas interpretaciones musicales. Muchas gracias de parte de Claudio Araya. Y además, ¿sabe qué? Nuestro ya fiel auditor Mauricio, que nos escucha desde Bergen, Noruega, nos cuenta que hoy es el Día Nacional de Noruega, así que muchas felicidades para la comunidad chilena, por sobre todas las cosas, que reside en Noruega y que está celebrando este día del país que los están acogiendo. De hecho, para Mauricio son 24 años y quiere saludar obviamente a este país que lo acogió hace ya 24 años. Mauricio, desde Bergen, Noruega, un abrazo grande y ahí celebrando, por supuesto, este Día Nacional de este importante país escandinavo y también en sintonía

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5: Viene el terremoto y mi casa quedó a medio morir saltando. Mi papá con pocos recursos, así que por lo tanto dije, no juego más hockey. No, listo, se acabó. Y en junio, llamada telefónica 3 de la mañana. Si me puedo conseguir un traductor para las 9 de la mañana. ¿Y quién es? Del hockey, decía. Entonces hablé con mi papá justo tenía un amigo cerca de mi casa que hablaba italiano. Dicho y hecho, 25 para las 9 suena el teléfono y ahí se ponen a hablar con él. Y yo poniéndole pelo a la situación.
6: ¿Ya? Yeah.
5: No, es que yo no como carne. No esto, hasta que el caballero me dice, te tienes que decidir ahora, ya. En una voz media temblorosa, me voy.
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0: Ya estamos de vuelta con ustedes, 6:44 a.m. No se puede vivir sin amor, nos decía Síndrome aquí en el trasnoche de la radio. De repente a veces le preguntamos a los auditores si ustedes del team de Andrés Calamaro o del team de Síndrome. Porque Andrés Calamaro decía, no se puede vivir del amor. Y Síndrome nos dice que no se puede vivir sin amor. ¿Qué cree usted? Juzgue. Bueno, pero eso no le vamos a preguntar. Le estamos preguntando porque hoy es el Día Mundial del Reciclaje. ¿Sabe qué? Vamos a revisar esta efeméride, ¿le parece? Porque es muy importante reciclar, sobre todo en estos tiempos, ¿cierto? En los tiempos del cambio climático, en los tiempos en que lamentablemente tenemos que reutilizar lo que tenemos, esto de concienciar a la sociedad o de concientizar a la sociedad sobre la necesidad de las reglas de las 3R, ¿cierto? Reducir, reutilizar y reciclar. Bueno, 17 de mayo, una fecha que fue oficializada por la UNESCO el año 2005 con el fin justamente de poder generar conciencia en la sociedad de reducir, reutilizar y reciclar. Hay que recordar que al tratar los desechos adecuadamente, ahorramos materias primas, reducimos el gasto energético y combatimos el cambio climático. Según cifras, en Chile se generan millones de toneladas de residuos anuales y existen múltiples normativas en marcha para poder fomentar el tratamiento responsable de los mismos, como por ejemplo la implementación de la ley REDD. Y bueno, ya es sabido de que por ejemplo acá en Chile lamentablemente convivimos con uno de los lugares donde hoy se coloca la mayor cantidad de ropa desechable. Es decir, Chile, por ejemplo, se ha convertido lamentablemente en un pésimo ejemplo de que el desierto se ha utilizado como una especie de vertedero de ropa que no se utiliza, de ropa desechable en el fondo. Y las imágenes que de repente llegan del norte son bastante preocupantes y son muy, muy elocuentes en ese sentido. Y eso nos hace un llamado para, hoy más que nunca, para poder reciclar. Pero sí tenemos, claro que sí, buenas normativas que son de alguna u otra manera eficientes para poder acostumbrarnos a reciclar. Por ejemplo, el tema de las bolsas plásticas. Ya no se utilizan más bolsas plásticas. Hoy día hay que ir al supermercado sí o sí con las bolsas reutilizables. Está el tema de los servicios, es decir, de las cucharas, tenedores, que hoy día ya no se ocupan plásticos, bombillas. Hoy día todo es reciclable o reutilizable. Y por eso quiero preguntarle a usted, ¿usted realmente recicla en su casa? ¿Usted coloca, por ejemplo, las botellas en un contenedor? ¿Coloca los envases, quizás, por ejemplo, las cajas de leche en otro contenedor? ¿Los metales, por ejemplo, como el aluminio, en otro contenedor? Cuéntenos su experiencia a través del más 569-9207888, porque hoy conmemoramos el Día Mundial del Reciclaje. ¿Y sabe qué? También quiero darle un aviso, porque en la hora de la radio, a las 20:30 horas, en la noche que hay en la radio, vamos a hablar precisamente del Día Mundial del Reciclaje. Así que la invitación para que nos sintonice por Bio Bio, la radio, y este servidor va a estar a cargo de estar con ustedes en la noche, en la hora de la radio. Gracias por el programa de hoy, Nicolai. Buena la historia de la cantante irlandesa. Dice, te escucho, siempre eres una gran compañía. Muchas gracias. Carlos, desde Los Ángeles, en la región del Biobío. Por acá Luis Acevedo de Viña dice que, por ejemplo, ¿qué hago con tantos lectores? ¿Sabe lo que hace Luis Acevedo con los lectores de CD-ROM? Los lectores de CD, de disco compacto, los convierte en gavetas. Sí, gavetas para cosas pequeñas. Mira, fíjese esto, que de hecho me mandó por acá la foto, y además hace cajones, gavetas, pero reciclados de una torre de computador. Sí, mire, aquí hay un tremendo ejemplo de reciclaje. Bueno, quiero que ustedes lo observen. Si me, por cierto, aquí nos hacemos los respectivos trámites para que ustedes vean estas imágenes que son realmente sorprendentes, de que es posible reciclar muchas cosas en las y de repente hay cosas que tenemos en la casa, las botamos. Además, dicho sea de paso, de que además hemos acumulado durante el paso del tiempo mucha chatarra electrónica. Por ejemplo, torres de computador, pantallas. Oye, ni hablar, por ejemplo, de los televisores que ocupábamos anteriormente, los televisores CRT. Y hoy día es basura electrónica. Algunas rescatan, claro, como una manera de apelar a la nostalgia, pero sí hemos acumulado mucha basura electrónica con el paso del tiempo. Computadores, ni hablar. Mire, vea esta, porque a mí me llamó poderosamente la atención. Esta es una gaveta para cosas pequeñas, ¿sabe con qué está hecha? Son puros unidades de CD. Unidades de CD para el computador. En el fondo son lectores de CD que fueron reconvertidos en gavetas para cosas pequeñas. ¿Y sabe quién hace esta maravilla? Le digo inmediatamente. Es nuestro auditor Luis Acevedo de Viña. Y mire, y con una torre de PC puede hacer estos cajones. Y es una torre de PC, de computador. Y se puede hacer un cajón para poder guardar cosas. ¿Se puede reutilizar la chatarra electrónica? Claro que sí, pues. Pero esto me llama mucho la atención, ¿eh? Lo que ustedes ven en la pantalla de BioBio TV son 1, 2, 3, 4, 5, 6, 7 lectores de CD que fueron reconvertidos, son cajas vacías, en gavetas para poder colocar cosas pequeñas. ¿Ve? Sí se puede reciclar. Así que, oye, gracias a Luis por este tremendo ejemplo que nos das a través del WhatsApp de la radio, el +569 9207888. ¿Qué les parece? ¿Qué les parece esto? Lo encuentro realmente genial. Por acá, Marco Sandoval. Hola, amigos de BioBio. Tenemos que cuidar el planeta, reciclar y educar a gente y poner más puntos de retiro. Es verdad eso, ¿eh? De repente, cuando queremos reciclar algo, botellas, por ejemplo, lo que más se recicla, papeles. Tenemos, ya, está la iniciativa, sí. Hay casas que generan estas iniciativas, pero de repente, ¿saben con qué nos encuentran cerca? Con puntos de reciclaje. Y de verdad que faltan muchos puntos de reciclaje en varios sectores, no solamente de la capital, sino que también de distintas ciudades de nuestro país. Y además, como lo leemos, queremos escucharlos a esta hora. Ignacio Aldana nos ejemplifica, o mejor dicho, cómo él recicla en su casa o en el quehacer diario. Te escuchamos, Ignacio. ¿Cómo estás? Buenos días.
1: Pues buenos días. Sí, la verdad que yo, por lo menos, los envases plásticos, las botellas desechables, tengo el hábito de enjuagar y dejarlas listas para entregarlas a los contenedores de reciclado. Bueno, antes acá, donde yo vivo, teníamos campanas que reciclaban esto, pero por el mal uso, lamentablemente, las retiraron. Y bueno, acá mis vecinitos, que no toman leche en botella de vidrio, las botellas van a dar al camión de la basura, tristemente, y por la comodidad de no caminar dos cuadras y entregarlo en un punto reciclado, que hay ahí otras campanas que pueden también recibir aluminio. Y yo, por lo menos, trato de cuidar en eso las bolsas plásticas que llegan acá. La política es, antes de botarla, por lo menos usarla dos veces. Eso es, y creo que con ese poquito aporte.
0: Ahí estaba Ignacio Aldana desde los Andes, ahí dándonos también su ejemplo de cómo él recicla. Desde Suecia, por acá, Héctor nos dice por acá, si acá en Suecia se tiene que reciclar orgánico, es decir, comida, frutas, verduras, se utiliza para combustible, para la locomoción local, dice por acá, en los buses, papel, plásticos, botellas plásticas y latas, se pagan, dice. Así que ganas plata reciclando. Mira qué buena esa iniciativa allá en Suecia. O sea, si tú recoges latas, botellas plásticas, papel, plásticos, te las pagan. Y todo lo que es orgánico se convierte en combustible para la locomoción local. Oye, tremenda, tremenda iniciativa, Héctor. Muchas gracias por compartir lo que pasa también en el exterior. Alex Olivares dice que reciclar es un privilegio solo para Santiago. Contextualiza un poquito más, porque también queremos conocer la realidad de lo que pasa en regiones. Es lo que yo les decía. Hay gente que tiene la iniciativa de reciclar, pero el problema es que no se encuentran con puntos de reciclaje cercanos a las casas. De repente hay ciudades donde no existe, literalmente no existen puntos de reciclaje en el fondo. Hola, amigo Nicolai, reciclo todo lo que puedo. Vidrio, papel, cartones y metales. Ahora, con un poco de humor, ¿puedo reciclar a mi señora? Dice por acá, saludos de parte de Jaime el Desvelado. Lamentablemente, es lo único que no se puede reciclar. ¿Qué dirá la señora de Jaime a todo esto? Bueno, En Viña, la municipalidad entregó un tarro para cartones plásticos, nos cuenta por acá Roberto desde Viña del Mar. Por acá, un paréntesis. Rocío nos cuenta que en Vitacura con Presidente Riesco no hay semáforos en estos momentos y en Andrés Bello con Presidente Riesco están los semáforos apagados. Muchas gracias, Rocío. Atención a los automovilistas que están a esta hora conduciendo en compañía del trasnoche. Si se puede reciclar y cooperar con el medio ambiente, ¿por qué no se le solicita? A ver, si se pide reciclar y cooperar con el medio ambiente, ¿por qué no se le solicita a las empresas no vender las bebidas, aceites, fideos, arroz, etcétera, en plástico? No crean que la bolsa plástica quedó de lado. Los almacenes y las ferias libres todo lo venden con bolsas plásticas. Y es verdad, me consta, incluso hay locales donde te ofrecen una bolsa para poder llevar las cosas, ¿cierto? Y esa bolsa es plástica. Realmente todavía no hay conciencia sobre este tema partiendo por las autoridades de parte de Sergio. Y acá se nos despide Luchito Talcahuano porque se va a los brazos de Morfeo, dice por acá Luchito. Un abrazo grande y descanse. Gracias por acompañarnos durante todo este ratito. ¿Eh? Respecto al diario, nos dice Luis Acevedo, nuestro amigo reciclador, tremendo reciclador. Plástico a las jaulas recolectoras, vidrios a las campanas, desechos orgánicos al jardín. Ahí está, según su reciclaje. Hola Nico, muy buena la cantante Nani, soy María de Reñaca Alto. Yo reciclo, dice por acá, pero la Municipalidad de Viña no coopera. Y me cuenta y me manda ahí una foto, Nani de Reñaca Alto, que ella ha hecho, por ejemplo, un bolso, ¿sabe con qué? Con chapas de bebida. ¿Eh? Un bolso con chapas de bebida. Y me lo acaba de mostrar acá en una foto a través del WhatsApp de la radio que vamos a descargar en estos momentos para que usted la vea también en la pantalla de Bio Bio TV. Y María de Reñaca Alto hace estos bolsos con chapas de bebida, ¿cierto? Con las chapas de la lata, ¿cierto? Las chapas de bebida. Bueno, esto es lo que hace María ahí de Reñaca Alto. Ahí ustedes pueden ver en la pantalla de Bio Bio TV. A ver, en La Serena, dice por acá Carmen, que tengo la suerte que el camión pasa a mi casa a buscar el reciclaje, dice. Nos dejan esta bolsa y pasan a buscarla los viernes. Cartones, plásticos, aluminios y con la excepción naturalmente de las botellas. De hecho ahí me manda también la imagen de la bolsa que ella utiliza o que le pasan para poder justamente reciclar lo que ella tiene, por supuesto, en cuanto a los materiales que nos había designado, y pasa obviamente el camión los viernes. Es esta botella de Resimple, de la marca de esta iniciativa que se llama Resimple. Esa ahí ustedes la pueden ver en este momento a través del WhatsApp. Erich, así se dice, ¿cierto? O Erich, desde Alemania por acá, nos cuenta lo siguiente, o nos comenta, mejor dicho. Hay que darle valor a las cosas para reciclar, o sea, valor en sentido de plata. Acá en Alemania, la botella plástica vale 25 centavos, es decir, 250 pesos chilenos. Y hay máquinas en los supermercados para reciclar. Así, la gente busca por todos lados botellas. Pienso que es el mismo método que se podría utilizar para todas las cosas, como envases o todo lo que se imagine. Así la gente correría por reciclar y juntar platitas. Saludos desde Stendal, Alemania, la familia Schliweiner Hemmelmann. Espero que lo haya pronunciado bien, de acuerdo al poquito alemán que uno de repente aprende, ¿cierto? Bueno, yo creo que sí, ¿eh? Si la botella vale 25 centavos y te pagan por eso, yo creo que por supuesto que vale la pena. Oye, sí, por las latas que te cobren, que te paguen por lata, yo creo que cualquiera de nosotros va a la calle y va a recoger, ¿cierto? Bueno, José Amador por acá, nos dice por acá, para la decoración, cassette y pilas para cositas pequeñas. ¡Mira qué buena! Mira, vean esto, por favor, porque la verdad es que yo lo encuentro también, como dicen por ahí, como decían los lolos de ayer, lo encuentro bien chorifly. Mire, acá nuestro auditor José Amador hizo un camión con un contenedor hecho, un camión de juguete, pero el contenedor está hecho en base de cassettes y pilas. Vean esto, por favor. Vean esta maravilla. Vean esto, abuelito. ¿Eh? Un contenedor de un camión hecho con puros cassettes. ¿Y sabe lo que me recuerda también? En Buenos Aires, todos los domingos, hay una extensa feria en San Telmo, ¿cierto? No me acuerdo bien cuál es la calle, pero sí es una de las ferias más importantes de San Telmo, y ahí se encuentran muchos productos reciclados, por ejemplo, chaucheras hechas en base con cassettes vacíos, VHS como ceniceros y unos cuantos, etcétera. De que se puede reciclar, se puede reciclar. Y ahí está un gran ejemplo. Son las 7 de la mañana, en punto. Noticias del Informador. Y al regreso, seguimos con ustedes aquí en el trasnoche de Bio Bio, la radio. Gracias, como siempre, por opinar con nosotros. Seguimos en compañía de la radio. Ahora vienen las noticias.
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2: La propuesta de reajuste del salario mínimo impulsada por el Ejecutivo continúa generando cuestionamientos desde la oposición y suma nuevas críticas en medio del debate legislativo. Cabe recordar que el gobierno optó por duplicar el monto inicialmente acordado en una semana marcada por tensiones y diferencias surgidas en la Cámara de Diputados. Los detalles con Fernando Ríos.
3: El ingreso mínimo mensual aumentaría a 553.553 pesos tras la aprobación del reajuste impulsado por el oficialismo. La medida contempla un alza de 2,7% respecto del monto actual, equivalente a un incremento de 14.553 pesos. La iniciativa fue despachada a la Comisión de Hacienda del Senado, donde será sometida a votación durante los próximos días. En caso de obtener el respaldo, quedará a un paso de convertirse en ley. La discusión en torno al reajuste ha generado un nuevo foco de tensión política, luego de que el Ejecutivo rechazara la propuesta impulsada por la Central Unitaria de Trabajadores, que planteaba un aumento del 18,3%, surgieron cuestionamientos y señales de molestia desde el mundo sindical. En ese contexto, Luis Jaulén, vicepresidente de formación de la CUT, criticó la política laboral impulsada por el gobierno y aseguró que esta se aleja de los intereses y necesidades reales de los trabajadores.
4: Llama poderosamente la atención que si el gobierno tiene una preocupación por el empleo, no tenga ningún problema en hacer rebajas presupuestarias a servicios tan significativos como el CENSE, que lo único que hacen es poder favorecer o mejorar políticas de empleo.
3: El ministro subrogante del Trabajo, Gustavo Rosende, explicó que el reajuste responde a la incorporación del IPC acumulado de abril, indicador que no había sido considerado en la propuesta inicial. Asimismo, valoró el avance de la iniciativa y la calificó como un ajuste responsable. En la misma línea, el director ejecutivo de ProPyme, Rodrigo Bon, respaldó los planteamientos del Ejecutivo, aunque advirtió que, más allá de las discusiones, se requieren medidas concretas para impulsar la reactivación económica y fortalecer las pequeñas y medianas empresas.
5: Yo estoy de acuerdo con la autoridad desde el punto de vista que todos queremos mayor cantidad de empleo para que la economía se reactive, lógicamente, y bajar las formalidades. Creo que no hay nadie que pueda estar en desacuerdo. Ahora, que hay que salir un poco ya de las declaraciones y ponernos a trabajar, yo creo que es lo más adecuado.
3: La iniciativa también contempla ajustes a las asignaciones del Sistema Único de Prestaciones Familiares, además de modificaciones al subsidio familiar, cuyo monto quedó fijado en 22.601 pesos para 2026.
2: El Ministerio de Salud de Chile actualizó el estado de los chilenos que viajaron en el crucero MV Ondius. Permanecen en cuarentena domiciliaria en el país desde el pasado jueves y continúan dando negativo por antivirus. Monserrat Tapia nos cuenta más.
6: El Ministerio de Salud entregó una nueva actualización sobre el estado de los dos chilenos que estuvieron a bordo del crucero MV Ondius, embarcación que dejó 3 fallecidos por antivirus y transportaba 149 personas de 23 nacionalidades. Las autoridades sanitarias informaron que los pasajeros chilenos, considerados contactos de riesgo, permanecen desde el pasado jueves cumpliendo cuarentena preventiva en sus domicilios en Chile y que hasta ahora continúan arrojando resultados negativos en los exámenes realizados cada 4 días para detectar antivirus. La subsecretaria de Salud Pública, Alejandra Pizarro, recordó que el antivirus es un virus que está presente en Chile hace 30 años, una enfermedad de vigilancia y notificación obligatoria, y llamó a la prevención en zonas rurales y semirurales.
7: Queremos reforzar el llamado a la prevención en zonas rurales y semirurales. Ventilar espacios cerrados por mucho tiempo antes de ingresar. Evitar el contacto con roedores y consultar precozmente ante fiebre, dolores musculares y dificultad respiratoria.
6: Hasta la fecha se registran 41 casos confirmados de antivirus y 14 fallecidos en el país. Los casos se distribuyen entre las regiones de Valparaíso y Aysén. El infectólogo de la Universidad Católica, Michel Serri, explicó que el impacto que ha tenido a nivel internacional responde a que la variante Andes Aedes no es conocida a nivel mundial y su contagio es poco frecuente, ya que se presenta principalmente en Chile y Argentina y continúa siendo la única variante conocida que se contagia de persona a persona.
8: Lo que ha tenido mayor impacto de esto a nivel mundial es principalmente uno, porque esta variedad Aedes está presente solamente en Sudamérica, Chile y Argentina principalmente, y es el único antivirus que tiene la capacidad de transmisión entre personas a personas.
6: Desde el Ministerio de Salud reiteraron que hasta ahora no existen nuevos contagios asociados al grupo monitoreado y que la situación continúa bajo control mientras se mantiene la cuarentena preventiva y el seguimiento médico de los pasajeros en sus domicilios.
2: Y en el plano internacional, la Organización Mundial de la Salud envía 18 toneladas de material médico a la República Democrática del Congo para combatir el brote de ébola. Así lo afirmó la OMS, que envió un convoy este domingo con 18 toneladas de suministro y equipos médicos para combatir esta enfermedad en la provincia de Ituri, en el este del Congo. La OMS refuerza su apoyo a la RDC mientras la respuesta de la epidemia del ébola se intensifica. Un convoy de 18 toneladas de suministros y equipos médicos ha sido movilizado desde nuestros centros de emergencia en Dakar, en este caso en Senegal, y Nairobi, en Kenia, en ruta hacia Bunia, capital provincial de Ituri, indicó la Organización Internacional en un comunicado. Estos suministros tendrán el objetivo de apoyar a los equipos sanitarios en el frente donde se detectó el virus, que ya causó al menos 88 muertos y 336 casos sospechosos en el este congoleño y en la frontera con Uganda. Además, el director regional de la OMS en África, Mohamed Hanabi, informó que los suministros serán enviados por vía aérea y trasladados por carretera hasta Ituri por la misión de paz de la ONU en la República Democrática del Congo. Estamos intensificando el apoyo al Congo a medida que se amplía la respuesta al brote de ébola. Agradecemos el acuerdo con la MONUSCO, que en este caso que es la misión de paz de la ONU, que es el acrónimo de la misión de paz de la ONU, para proporcionar un apoyo vital de transporte aéreo y acceso por carretera que facilite la respuesta, dijo Hanabi. Los suministros incluyen equipos de protección personal, kits de diagnóstico y recolección de muestras, así como carpas y camas de hospital para fortalecer los esfuerzos de respuesta en curso y proteger a las comunidades. Recordemos que la OMS emitió este sábado una declaración de emergencia de salud pública de importancia internacional por el nuevo brote de ébola causado por la cepa Bundibugyo, para la cual todavía no hay vacunas. 7:08 a.m. A esta hora Santiago presenta 3,6 grados de temperatura con cielo despejado, humedad del 90%. Concepción a esta hora registra 5 grados con cielo despejado y una humedad que alcanza al 75%, mientras que Viña del Mar y Valparaíso presentan 5 grados de temperatura con cielo despejado y una humedad que alcanza al 100%.
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16: Siete de la mañana, 11 minutos.

0: 7 de la mañana, 18 minutos.
1: Revisamos a esta hora los titulares para esta jornada de domingo 17 de mayo del año 2026. La Corte de Apelaciones de Santiago rechazó el recurso de amparo presentado por la defensa del exdiputado Joaquín Lavín León, por lo que se mantiene su prisión preventiva. Arriesga pena de cárcel Germán Naranjo Maldini, gerente comercial de la empresa Landes, detenido en Brasil tras protagonizar un episodio de racismo y homofobia. Un hombre fue asesinado en las afueras de un presunto punto de venta de drogas en la comuna de La Pintana. La víctima recibió 2 impactos de bala. El Tribunal Supremo del Partido de la Gente invalidó las elecciones internas de la colectividad y ordenó realizar nuevos comicios. El proyecto que busca reembolsar el IVA en pañales y medicamentos ingresó al Congreso tras un acuerdo entre el gobierno y el PDG en el marco de las negociaciones ligadas al plan de reconstrucción. El oficialismo respaldó al Ejecutivo frente a las críticas por la ausencia de un plan concreto en materia de seguridad y aseguró que una propuesta formal será presentada el próximo 1 de junio. En medio del debate, la ministra Trinidad Steiner encabezó una reunión de coordinación con carabineros y la Policía de Investigaciones. En la instancia, destacó la detención de más de 7.000 prófugos en el marco del plan contra el crimen organizado. Tras 4 años en el cargo, Máximo Pacheco prepara su salida de Codelco, mientras parlamentarios de la Cámara Baja cuestionan la capacidad técnica de su sucesor, Bernardo Fontaine. Pese a que el Ejecutivo duplicó su propuesta inicial, la Central Unitaria de Trabajadores, CUT, volvió a rechazar el alza del salario mínimo y aseguró que la cifra sigue siendo insuficiente. El Ministerio de Salud informó que Chile registra 41 casos confirmados de hantavirus y una tasa de letalidad del 34% en lo que va de 2026. A 3 meses de su suspensión, el desalojo de la megatoma del Cerro Centinela de San Antonio sigue sin fecha para retomar el proceso. En materia internacional, Irán elevó el tono y advirtió a Estados Unidos que responderá de forma devastadora ante una nueva agresión militar. La Organización Mundial de la Salud declaró emergencia de salud pública por nuevo brote de ébola en el Congo y Uganda. Al menos 8 personas murieron y otras 25 resultaron heridas tras el choque entre un tren y un autobús que posteriormente se incendió en Tailandia. En el deporte, Universidad de Chile visita hoy desde las 15 horas a Cobresal en uno de los duelos más destacados de la duodécima fecha del torneo del fútbol profesional chileno. En otro de los partidos del día, el líder Colo-Colo será local ante Ñublense. Y en el fútbol internacional, el Sevilla de Alexis Sánchez y Gabriel Suazo se mide ante Real Madrid en duelo clave para el cuadro andaluz en su lucha por no descender.
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1: Claro que sí, vamos a revisar entonces lo que nos entrega la Dirección Meteorológica de Chile en cuanto al informe y pronóstico del tiempo. Pero antes también vamos a complementarlo con información que naturalmente también nos envía la Dirección Meteorológica de Chile. Bueno, el panorama de esta jornada tiene un protagonista claro, el anticiclón. Llevamos ya varias semanas bajo su dominio. Estabilidad, cielos despejados, poco viento y casi nada de lluvia. Y así ha estado el país las últimas tres semanas y así seguirá por unos días más. Pero atención, hay novedades en el horizonte porque los modelos meteorológicos ya están marcando el fin de este bloqueo atmosférico. Y atención, que las lluvias volverían a Chile y ya eso vamos a hablarlo al final de este espacio. Pero también hay una sorpresa para la zona central, temperaturas que no deberían verse en pleno mayo, una especie como de veroño, porque en el fondo no es un otoño propiamente tal, es un verano más otoño, una especie de veroño porque hemos tenido temperaturas más altas de las que acostumbrábamos en otras temporadas, ¿cierto? Bueno, un veroño que la semana que viene va a dar que hablar en más de algún hogar. Pero comencemos con el extremo norte de nuestro país. En Arica, este domingo amanece con cielos despejados y ambiente seco, como es habitual en esta época del año. Temperaturas que bordearán los 23 grados como máxima, con mínimas en torno a los 14. Viento del suroeste, moderados durante la tarde. En Iquique, condiciones muy similares. Cielo limpio, sol desde temprano y una máxima de 21 grados y mínima de 13. Muy buenas condiciones para actividades al aire libre en el borde costero. En Calama y el interior de Antofagasta, el altiplano registrará sus noches más frías de la semana. Los cerros recuerdan que es otoño, aunque el sol del día templa el ambiente. Calama amanecerá en torno a los 3 o 4 grados, subiendo hasta cerca de las 18 grados. De los 18 grados durante esta tarde. En el puerto de Antofagasta, máxima de 18 grados y mínima de 13. Bruma costera matinal en sectores al sur de la ciudad que se disipará hacia el mediodía. Ahora vamos a bajar al norte chico porque en Copiapó y la región de Atacama el día comienza soleado con una mínima que puede llegar a los 8 grados por la madrugada, aunque la tarde será agradable rondando los 20 grados sin precipitaciones. En La Serena y Coquimbo, nubosidad costera en la mañana que irá retrocediendo hacia el mediodía. La tarde será parcialmente despejada con una máxima de 18 grados. Buen momento para salir a caminar por el borde costero en la tarde, aunque, eso sí, lleve chaqueta. En Valparaíso y Viña del Mar, el domingo trae cielo nublado y parcial. El anticiclón todavía no termina de imponerse sobre la costa central. Máxima de 14 grados. El viento del suroeste puede hacer sentir más frío de lo que marca el termómetro. Cuidado, lleven algo de abrigo si salen a la tarde. Bueno, vamos a llegar a la zona central de nuestro país. En Rancagua, máxima de 16 grados para hoy, con una mínima de 5, con condiciones estables y cielo despejado en los sectores más alejados de la cordillera. Y atención, que para la zona central, el refuerzo del anticiclón que le habíamos mencionado va a traer un pique de calor para este lunes y este martes. Los modelos del Centro Europeo de Pronósticos, que también adjunta la Dirección Meteorológica de Chile, apuntan a que algunas comunas, por ejemplo, del Poniente y del Valle Central de la región metropolitana, tiempo que vamos a también a contarles un ratito más, podrían acercarse incluso hasta los 30 grados ya para los próximos días. Atención, lunes y martes. Vamos a Talca y la región del Maule porque hoy amanece con mínimas de 4 grados, cielo parcialmente nublado durante la mañana con apertura hacia el mediodía y máxima que no superará los 16 grados. Se viene una noche fría para Talca. Mientras que Concepción tendrá cielo nublado con escasa nubosidad baja. La temperatura máxima rondará los 16 grados, pero las mínimas nocturnas bajan hasta los 4 grados. Se recomienda abrigar bien a los niños ya y adultos mayores en las primeras y últimas horas del día. Pero nos habíamos saltado Chillán, que tendrá 16 grados para hoy, con una helada mañana para esta jornada, pero esto cambiará ya a cielo despejado por la tarde y por la noche, con 16 grados para la capital de la región de Ñuble. En Temuco y en la Araucanía, El termómetro cae más fuerte todavía. Mínimas de 2 grados, cielo con nubosidad variable y una máxima de solo 12 grados. En los sectores de la precordillera y la cordillera de Nahuel Huta habrá posibles heladas agrícolas durante la madrugada. Así que si ustedes tienen cultivos o plantas sensibles, es momento de protegerlas. Más al sur, el paisaje y el clima cambian radicalmente. En Valdivia, el domingo se presenta nublado con cielos cubiertos y mínimas de 4 grados. La máxima apenas llega a 12. Ambiente húmedo, propio de esta zona, típico de esta zona en la región de los ríos. Ya en Puerto Montt, más de lo mismo. 10 grados de máxima, 7 de mínima, nubosidad importante y viento moderado desde el sur. Quien planifica actividades al aire libre en la zona de los lagos, que lleve impermeable y capas de ropa. Importante, sobre todo para los que quizás son fuera de la región. 12 grados para Osorno, atención, un poquito más arriba, nublado en la mañana y en la tarde y noche, cielo despejado. Muy fría la mañana en Osorno a esta hora. 3 grados marcan los termómetros en la tierra, la leche y la carne. Antes de irnos a la región de Aysén, la isla grande de Chiloé, mucha atención, Ancud, Castro y Quellón, donde habrá temperaturas que variarán entre los 13 y 12 grados. Como por ejemplo, Ancud tendrá cielo despejado, pero con una máxima de apenas 13 grados, mientras que Castro presentará nubosidad parcial por la mañana con 13 grados de temperatura máxima y Quellón 12 grados de temperatura con cielo despejado. En Coyhaique, en la región de Aysén, el termómetro registrará temperaturas bajo cero, registró temperaturas bajo cero, quiero decir, esta madrugada. Sí, temperaturas bajo cero, así que aquí se viene realmente el frío en Coyhaique. Mínima esperada de menos un grado es lo que habría marcado los termómetros para la ciudad de Coyhaique, con una máxima que solamente alcanzará los 8 grados. Posibilidad de heladas en sectores abiertos y en valles. En la cordillera andina, nevadas a cotas medias. Ahora, en la región de Magallanes, Punta Arenas, Puerto Natales, 8 y 9 grados como máximas respectivamente. Viento intenso desde el oeste, como siempre en la Patagonia, con rachas que pueden superar los 60 kilómetros por hora en sectores expuestos. Así que hay que extremar precauciones en rutas y en actividades marítimas. De hecho, el Servicio Meteorológico de la Armada mantiene aviso por vientos fuertes y marejadas en sectores del litoral austral. Quienes naveguen en canales y fiordos, consulten los avisos marítimos vigentes. Ya en la Antártica chilena, en tanto, para hoy se prevé una temperatura máxima probable de 3 grados bajo cero, con cielo nublado, ocasionalmente nubosidad parcial, y la tarde nublado variando a cubierto. Ya en territorio insular chileno, Isla de Pascua tendrá 24 grados de máxima, habrá cielo nublado, ocasionalmente nubosidad parcial es lo que se prevé para esta jornada de domingo. A esta hora, 17 grados para Rapa Nui, Isla de Pascua. El archipiélago Juan Fernando, donde también está en esta hora en sintonía de la radio, habrá 17 grados, amanecerán con llovizna débil en esta jornada, y en la tarde cielo nublado y en la noche nubosidad parcial es el panorama para el archipiélago de Juan Fernández. Y cerramos en la región metropolitana, como siempre.

0: registró ayer una mínima de 5,7 grados y hoy la cosa puede estar muy, muy parecida o incluso un poquito más fría. De hecho, estamos viendo por acá los termómetros de la Dirección Meteorológica y ya estamos con, escuche bien, 2,9 grados en estos momentos en la capital. Así que bastante, bastante frío, sobre todo en los sectores de la cuenca al amanecer. Pero en la tarde ya la cosa va a ser muy, muy distinta porque la máxima para hoy en Santiago va a ser de 23 grados. Un día frío en la mañana y agradable en la tarde. Exactamente lo que espera uno, claramente, de un domingo de otoño en nuestra capital. Ahora bien, lo más llamativo viene la semana que empieza mañana, porque el refuerzo del anticiclón que le había mencionado al comienzo va a traer un pic de calor para lunes y martes. De hecho, los modelos del Centro Europeo de Pronósticos apuntan a que algunas comunas del Poniente y el Valle Central de la Región Metropolitana podrían incluso acercarse hasta los 30 grados. Mucha atención, incluso sensación que se podría percibir hasta en la en el Valle del Aconcagua. Pero mientras tanto, 23 grados para hoy en Santiago Centro, con cielo despejado durante todo el día. Habrá, el pic del martes será entre 24 y 25 grados. No se descarta que en otros sectores puedan llegar las temperaturas a los 30 grados. 24 grados en Colina, 24 grados en Santiago Norte, 23 en Santiago Oriente, también en San José de Maipo, 22 grados para Melipilla, 23 grados para Santiago Oriente y también para Curacaví. Y la pregunta es, ¿cuándo vuelve la lluvia a Chile? Atención. Los modelos meteorológicos, según lo que nos indica la Dirección Meteorológica de Chile, están entregando una señal cada vez más clara. El bloqueo anticiclónico que ha mantenido el país seco esta semana tiene los días contados y la semana de hoy será la última semana seca. El cambio de patrón se proyecta para el fin de semana del 24 de mayo, cuando un impulso de aire frío avanzaría desde el sur, trayendo precipitaciones a la zona central, el sur y la Patagonia. En pocas palabras, entonces, se podrían prever, quizás para los próximos días, o incluso ya para la otra semana, la vuelta de las precipitaciones de las lluvias a la zona central de nuestro país. Señoras y señores, esto ha sido el pronóstico del tiempo aquí en el Trasnoche de la Radio.
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0: 7 de la mañana, 45 minutos. 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
2: El 17 de mayo de 1888 nació el fundador de la FACH, de la Fuerza Aérea de Chile, y que fue también su primer comandante en jefe, el comodoro del aire Arturo Merino Benítez. Arturo Merino Benítez había nacido en Chillán y antes de cumplir los 15 años ingresó a la escuela militar, desde donde egresó el año 1908 como subteniente. Comenzó su carrera militar en el Regimiento de Artillería de Traiguén, y en 1913 ya era capitán, y en 1916 había pasado a la rama de aviación del ejército. El ejército tenía una rama de aviación. Después fue agregado militar en la Embajada de Chile en Río de Janeiro. Cuando regresó al país desde Brasil, obtuvo el grado de teniente coronel y el de comodoro del aire. El grado de comodoro fue reemplazado después en 1964 por el de general de brigada aérea. En 1926, Arturo Merino Benítez fue nombrado director de la Escuela de Aviación Militar y recién ahí, según cuenta Virgilio Figueroa, inició su curso de aviador, el que terminó al año siguiente titulándose de piloto de guerra. En 1928 fue nombrado entonces director general de aviación y de inmediato reorganizó la aviación civil. Primero, fundó el Club Aéreo de Chile y después creó la línea aeropostal Santiago Arica, que después se transformó en Línea Aérea Nacional, la en Chile, que unía en sus comienzos Santiago con Puerto Montt, Palena y Aysén. Fue él quien realizó cada uno de los viajes que luego serían rutas comerciales. Fue así el primero en aterrizar en San Pedro de Atacama, el aeródromo más alto en ese entonces. También fue pionero en los viajes a Magallanes y en los tiempos de vuelo. En 1930, el presidente Carlos Ibáñez decretó la unificación de todos los servicios relacionados con las actividades aéreas, creando la Subsecretaría de Aviación, que luego dio origen a la Fuerza Aérea de Chile. Arturo Merino Benítez fue el primer subsecretario de Aviación y el primer comandante en jefe de la FACH en 1932. Merino Benítez murió en Santiago el 2 de mayo de 1970, víctima de un derrame cerebral. Había nacido el 17 de mayo de 1888.
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8: 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Del hockey, decía. Entonces hablé con mi papá y mi papá justo tenía un amigo cerca de mi casa que hablaba italiano. Dicho y hecho, 25 para las 9 suena el teléfono y ahí se ponen a hablar con él. Y yo poniéndole pelo a la situación.
9: Ya.
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7: Faltan 8 minutos para las 8 de la mañana.
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1: Faltan 5 minutos para las 8 de la mañana.
2: En la ruta 5 Sur entre Buin y Río Claro hay trabajos con intervención de pista en el kilómetro 103 en dirección hacia el sur. Neblina en el sector de Teno, Curicó, Lontué, Molina y Pulmodón. Por su parte, el acceso sur a Santiago en el tramo Enlace Vespucio, Paso Superior Angostura, sin novedades en el trayecto Tránsito Expedito.
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2: Nos vamos, gracias por estar ahí, por acompañarnos. Les saluda Nicolai Stañaro y también William Rebolledo, los mandos técnicos, que se despiden y les agradecen su sintonía. Queda en compañía de la radio y también de la programación de Bio Bio TV. Feliz domingo para todas y también para todos. Que lo pasen bien, descansen. Cuídense y crean los suyos. Chao, hasta la próxima.

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1: La Corte de Apelaciones de Santiago rechazó el recurso de amparo presentado por la defensa del exdiputado Joaquín Lavín León, por lo que se mantiene su prisión preventiva. Arriesga una pena de cárcel Germán Naranjo Maldini, gerente comercial de la empresa Landes, detenido en Brasil tras protagonizar un episodio de racismo y homofobia. Un hombre fue asesinado en las afueras de un presunto punto de venta de drogas en La Pintana. La víctima recibió 2 impactos de bala. El Tribunal Supremo del Partido de la Gente invalidó las elecciones internas de la colectividad y ordenó realizar nuevos comicios. El proyecto que busca reembolsar el IVA en pañales y medicamentos ingresó al Congreso tras un acuerdo entre el gobierno y el PDG en el marco de las negociaciones ligadas al plan de reconstrucción. El oficialismo respaldó al Ejecutivo frente a las críticas por la ausencia de un plan concreto en materia de seguridad y aseguró que fue una propuesta formal la que será presentada el próximo 1 de junio. En medio del debate, la ministra Trinidad Steiner encabezó una reunión de coordinación con Carabineros y la PDI. En la instancia destacó la detención de más de 7.000 prófugos en el marco del plan contra el crimen organizado. Tras 4 años en el cargo, Máximo Pacheco prepara su salida de Codelco, mientras parlamentarios de la Cámara Baja cuestionan la capacidad técnica de su sucesor, Bernardo Fontaine. Pese a que el Ejecutivo duplicó su propuesta inicial, la Central Unitaria de Trabajadores volvió a rechazar el alza del salario mínimo y aseguró que la cifra sigue siendo insuficiente. El Ministerio de Salud informó que Chile registra 41 casos confirmados de antivirus y una tasa de letalidad del 34% en lo que va del 2026. A 3 meses de su suspensión, el desalojo de la megatoma del Cerro Centinela de San Antonio sigue sin fecha para retomar el proceso. En materia internacional, Irán elevó el tono y advirtió a Estados Unidos que responderá de forma devastadora ante una nueva agresión militar. La Organización Mundial de la Salud declaró emergencia de salud pública por nuevo brote de ébola en el Congo y en Uganda. Al menos 8 personas murieron y otras 25 resultaron heridas tras el choque entre un tren y un autobús que posteriormente se incendió en Tailandia.
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1: Muy buenos días, 8 de la mañana con 16 minutos. Comenzamos desde ahora a revisar las noticias acá en Radiograma edición matinal. Por una decisión unánime, la Corte de Apelaciones de Santiago rechazó el recurso de amparo presentado por la defensa de Joaquín Lavín León. De esta forma, el exdiputado deberá permanecer en prisión preventiva durante los 90 días de la investigación decretados por el 7º Juzgado de Garantía de Santiago. Los detalles los tiene Vicente Aguilar.
5: La Corte de Apelaciones de Santiago rechazó el recurso de amparo presentado por la defensa de Joaquín Lavín León, por lo que el ex parlamentario se mantendrá en prisión preventiva. La acción judicial buscaba dejar sin efecto la medida cautelar en el marco de la investigación que enfrenta por presuntos delitos de fraude al fisco, falsificación de instrumento privado y tráfico de influencias. Entre los argumentos de la defensa se sostenía que Lavín León habría sido formalizado por hechos que no estaban contemplados en su proceso de desafuero parlamentario. Sin embargo, el tribunal descartó la existencia de una ilegalidad manifiesta y concluyó que el recurso recurso de amparo no constituía la vía adecuada para debatir la procedencia de la prisión preventiva. En ese contexto, el abogado penalista Ernesto Muñoz explicó cuáles son las alternativas judiciales que aún mantiene la defensa.
6: El paso que le queda a la defensa es básicamente presentar una apelación ante la Corte Suprema. El plazo para presentarla es de 5 días y posteriormente la Corte Suprema se demora aproximadamente de 2 a 4 semanas en resolver la situación.
5: Desde la parte querellante, en tanto, valoraron la resolución del Tribunal de Alzada. El concejal de Maipú, Vladimir Muñoz, aseguró que el fallo mantiene la línea de la investigación y respalda la gravedad de los antecedentes presentados.
7: Significa que se sigue ponderando, ¿no?, los hechos, lo sistemático, insisto, y lo contundente que se presentó. Así que en ese sentido, claro, estamos tranquilos y por tanto creemos que esa es la línea que continúa.
5: El fallo además estableció que la prisión preventiva fue decretada por un tribunal competente durante una audiencia en la que participaron el Ministerio Público, querellantes y defensas. Asimismo, consideró que la resolución se encontraba suficientemente fundada en los requisitos legales, la existencia del delito, la participación del imputado y el peligro para la seguridad de la sociedad. Sobre este último punto, el exfiscal Andrés Cruz explicó por qué en una causa de estas características puede justificarse una medida cautelar de esta intensidad.
8: Está asociado a la circunstancia de la gravedad de la pena asignada a los delitos que por los cuales se le formalizó, pudiesen no otorgarse penas distintas de las privativas de libertad.
5: Con ello, Joaquín Lavín León continuará privado de libertad mientras avanza la investigación, cuyo plazo fue fijado en 90 días. Su defensa, en tanto, aún puede recurrir a la Corte Suprema, instancia que deberá resolver si confirma o revierte lo dictaminado por el Tribunal de Alzada.
1: Un gerente de la pesquera Landes se fue detenido en Brasil, imputado por insultos homofóbicos y raciales durante su vuelo entre Sao Paulo en Brasil y Alemania. La empresa, con oficinas en Talcahuano, condenó la conducta de Germán Naranjo Maldini y, aunque públicamente se indicó que analizarán la situación laboral del ejecutivo, extraoficialmente se sabe que este fue separado de su cargo. Fabián Polanco tiene el reporte.
9: Es una historia que se conoció a través de un video que captó todo el incidente en el cual el pasajero del vuelo 8070 que había salido de Sao Paulo la madrugada del 10 de mayo con destino a Frankfurt insultó a un pasajero y a tripulantes de la línea aérea LATAM. Este es parte del audio en el que se escuchan los insultos homofóbicos y racistas del gerente comercial de la empresa Landes, Germán Naranjo Maldini, mientras una azafata intenta calmarlo pidiéndole que regrese a su asiento.
10: Es un problema para mí ser gay. Para mí es un problema ser gay. Para ti es un problema, sí.
11: Un problema es ser gay.
10: La piel negra. La piel negra. Negra. ¿Qué más? El olor a... Se lo logra negro. Eres un mono.
11: Senta agora.
10: Los negros andan en los monos andan en los árboles.
11: Senta agora.
9: Según información entregada por el Ministerio del Interior y Seguridad Pública de Brasil, la detención del chileno se produjo al regreso desde Alemania tras arribar el vuelo 8071 a Sao Paulo este 15 de mayo. La detención se enmarca en la investigación iniciada por la Policía Federal con la denuncia estampada por víctimas del incidente. Sobre el lamentable y grave episodio se manifestó el senador Gastón Saavedra, exalcalde de Talcahuano, quien condenó la conducta de Naranjo y exigió medidas de parte de la empresa Landes en contra del gerente comercial.
12: A mí me parece absolutamente deplorable la actitud del señor gerente que representa a la empresa Landes y espero que la compañía tome las decisiones más drásticas en esto. No puede un señor que es representante de una empresa actuar de esa manera tan homofóbica, tan descalificadora y en un lugar además público, que creo que además desprestigia al país.
9: Hasta ahora la pesquera solo se ha manifestado a través de una declaración pública en la que condenó igualmente lo ocurrido y adelantó posibles medidas enmarcadas en la política de no discriminación que tiene implementada Landes. Sin embargo, Radio Bio Bio conoció que Germán Naranjo, quien viajó a Alemania en un cometido como gerente para participar en la feria Interzoo 2026, ya fue separado de su cargo.
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1: prisión preventiva quedó un ciudadano venezolano radicado en Chile de manera irregular e imputado por el delito de homicidio con arma de fuego en Recoleta. En tanto, en la comuna de Paine, carabineros indaga un robo frustrado en una vivienda que terminó con el dueño del inmueble baleado. Tomamos contacto con una de nuestras unidades móviles en la región metropolitana y se encuentra Javier Pardo.
13: Claro, porque comenzamos con esta primera información policial respecto de una investigación liderada por el departamento OS9 de Carabineros que permitió detener a un sujeto extranjero por un homicidio con arma de fuego. Hecho que está siendo investigado que ocurrió durante la madrugada del 14 de mayo en las calles Olivos con Rengifo, cuando Carabineros concurrió a un procedimiento por disparos en la vía pública en la comuna de Recoleta. En el lugar, dos personas resultaron lesionadas por impactos balísticos y fue una persona que circulaba en bicicleta quien alertó a los funcionarios policiales sobre la presencia de dos hombres tendidos en la vía pública con diversas heridas de bala, donde uno de ellos falleció debido a la gravedad de sus lesiones. Los uniformados se acercaron a las víctimas y constataron que un hombre de 54 años mantenía múltiples impactos balísticos en su espalda y ya se encontraba fallecido. Además, se logró establecer que el crimen habría sido cometido por una persona que circulaba en un scooter, quien efectuó al menos 5 disparos. A partir de las diligencias desarrolladas por el departamento S9, se logró identificar un inmueble presuntamente vinculado a los autores del ataque. Durante este procedimiento policial realizado en el lugar, 3 individuos fueron detenidos por infracción a la ley de drogas y posteriormente, gracias a la evidencia recopilada, se logró establecer la presunta participación de uno de los detenidos en este homicidio. Según detalló el teniente Felipe Cortés, el imputado de nacionalidad venezolana se encontraba de manera irregular en Chile y se le atribuye este ataque bajo la modalidad de sicariato vinculado directamente con el Tren de Aragua.
14: Se logró la detención en flagrancia de uno de los sujetos de interés por infracción a la ley 20.000, incautando evidencia de interés que lo vinculó directamente con el homicidio y con la agrupación criminal Tren de Aragua.
13: Sí, con estos antecedentes, el Ministerio Público solicitó una orden de detención y en la audiencia de control el imputado fue formalizado por el delito de homicidio en contexto de sicariato, por lo que el Juzgado de Garantía de Santiago decretó la medida cautelar de prisión preventiva con un plazo de investigación de 120 días, todo esto tras ser formalizado por este homicidio con arma de fuego en la comuna de Recoleta. Pasamos a la comuna de Paine, ya que Carabineros se encuentra indagando un robo frustrado en una vivienda que terminó con el dueño de la casa baleado por un delincuente. Según información preliminar policial, fue cerca de la medianoche cuando personal de la tenencia de Champa se trasladó hasta Avenida Jorge Alessandri en la comuna de Paine. En el lugar, los funcionarios se entrevistaron con la víctima, quien señaló que un sujeto desconocido ingresó al interior del domicilio por la ventana de una de las habitaciones con la intención de robar. En ese momento se encontró con la víctima y su padre, instancia en que este último recibió un disparo, mientras que el antisocial huyó del lugar sin alcanzar a sustraer especies. El lesionado fue trasladado hasta la posta central, recinto asistencial donde se mantiene estable y fuera de riesgo vital a raíz de este robo frustrado en una vivienda en la localidad de Champa, esto en la comuna de Paine, hecho que deberá ser esclarecido a través de las diligencias lideradas por Carabineros para dar con el paradero del autor de este robo frustrado. 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
1: Seguimos en la región metropolitana. A balazos fue asesinado un hombre en plena vía pública de la comuna de La Pintana. En el lugar se encontraron cerca de 30 casquillos de bala. Los detalles los tiene Jorge Villegas.
15: En un contexto que aún no ha sido esclarecido y cuyos autores aún no han sido identificados, un hombre chileno en situación de calle de 35 años fue baleado en al menos 2 oportunidades en las afueras de un punto de venta de droga en la población Santo Tomás de la comuna de La Pintana. Tras la ráfaga de disparos en el lugar que dejó 30 casquillos de bala, se reportó el ingreso de la víctima ya fallecida a dependencias del Hospital Padre Hurtado de la comuna de San Ramón. Detalles de este procedimiento los entregó el subprefecto de la Brigada de Homicidios Sur de la PDI, Jimmy Lira.
16: Pero en el lugar efectivamente se ha encontrado múltiple evidencia balística, tanto en la vía pública, en un domicilio de interés, puntos donde se está trabajando, como dije anteriormente, con el laboratorio para analizar la evidencia.
15: Debido al lugar donde se registró este homicidio, al ser un punto de venta de drogas, se presume que el crimen podría tener vínculos con hechos relacionados al microtráfico. Es en ese contexto que la fiscal del equipo contra el crimen organizado y homicidios, María Jesús Venegas, entregó más antecedentes.
17: Un sujeto de sexo masculino, de alrededor de 35 años, de nacionalidad chilena, quien estaría en situación de calle, habría ingresado fallecido al hospital Padre Hurtado con dos impactos balísticos, uno en el brazo izquierdo y otro en la espalda.
15: Es trabajo de la Brigada de Homicidios de la Policía de Investigaciones esclarecer la dinámica de los hechos mediante el empadronamiento de testigos y el levantamiento de cámaras de seguridad para también poder identificar y dar con el paradero de los atacantes.
1: Un hombre fallecido y una mujer con quemaduras fue el saldo de un incendio que se registró en un campamento ubicado en el sector de Rahue Bajo en Osorno. Los detalles los tiene Camila Báez de Radio Bio Bio en esa ciudad.
18: Según confirmó el primer comandante de bomberos de Osorno, Javier Rupertus, la emergencia se declaró a eso de las 10:30 de la mañana de este sábado, concurriendo al lugar 4 compañías de bomberos. Si bien se pudo controlar el fuego y evitar la propagación a más viviendas, en el lugar se encontró el cuerpo de un hombre, además de una mujer que resultó con quemaduras y fue atendida en primera instancia por personal del SAMU.
19: Fuimos alertados por un incendio al interior de un campamento ubicado en la intersección de la calle Pedro Mon con Victoria, en donde resultó con daños totales una mediagua y otra con daños menores en la pared y la parte del entretecho. Lamentablemente reportan una persona fallecida, sexo masculino, y una mujer que resultó también con quemaduras.
18: Los antecedentes del hecho quedaron en manos de la fiscalía, mientras que desde bomberos indicaron que por el alto grado de carbonización no fue posible en primera instancia determinar el origen del incendio, lo que es actualmente materia de investigación. En Osorno, Bio Bio, la radio.
1: Y en este momento, un incendio se encuentra atendiendo el cuerpo de bomberos de Lonquimay, nos informa Iván Betancur.
20: A esta hora se encuentran trabajando 2 unidades del cuerpo de bomberos de la comuna de Lonquimay en un incendio estructural en una casa de segundo piso ubicada en calle Río Lonquimay con el número 04. El fuego que tiene esta casa habitación precisamente es en el segundo piso, por lo que se ha solicitado al cuerpo bombero de la comuna de Lonquimay para trabajar. Esto causó bastante expectación, ya que es una villa que está al ingreso de la comuna de Lonquimay y al momento de activarse la emergencia emanaba bastante humo que era visible en distintos puntos. Por lo tanto, bomberos ya se encuentra trabajando en el lugar para controlar esta emergencia. Los vecinos además trabajaron para retirar la mayor cantidad de enseres de dentro de este hogar, para así evitar mayores pérdidas. En el lugar, a Bio Bio, la radio.
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1: La Corte de Apelaciones de Valdivia rechazó el recurso de nulidad que buscaba dejar sin efecto el fallo que absolvió a 18 comuneros mapuche por robo de madera en Panguipulli tras establecerse que las pruebas no acreditaban su participación en el delito. Nicolás Silva nos cuenta más de Radio Bio Bio de Valdivia.
0: Un grupo de desconocidos habrían robado especies nativas entre el 2018 y 2019 en un predio ubicado en el sector de Trafún, en la localidad de Liquiñe, el cual, según el Ministerio Público, pertenecería a una empresa forestal. La investigación terminó con 20 comuneros mapuche acusados por los delitos de hurto y receptación, de los cuales dos fueron sobreseídos por problemas de salud, mientras que los otros 18 fueron absueltos por la justicia en marzo de este año tras establecerse que las pruebas rendidas por la Fiscalía en el juicio oral no fueron suficientes para acreditar su participación en el delito. La empresa no quedó conforme con el dictamen y buscó revertirlo a través de un recurso de nulidad. Sin embargo, fue rechazado por la Corte de Apelaciones de Valdivia, que ratificó la sentencia. Una de las abogadas defensoras, Orieta Yauca, criticó la insistencia de la compañía y apuntó a un intento de criminalizar al pueblo mapuche.
4: Bueno, esta es una corriente, cierto, que históricamente se ha dado en insistir en la criminalización del mapuche por ser mapuche, insistir en la criminalización de la lucha por subsistir como pueblo originario y la criminalización por la legítima exigencia de devolución de tierras ancestrales.
0: Yauca valoró el fallo, aunque lo recibió con cautela, al indicar que la empresa intentaría anular nuevamente la sentencia, esta vez en la Corte Suprema, confiando en que el máximo tribunal del país ratifique el dictamen. El conflicto entre las comunidades y la misma empresa tiene un capítulo aparte, ya que existe una demanda de reivindicación territorial por el sitio donde ocurrieron los hechos investigados por la Fiscalía, asegurando que se trata de un lugar ancestral. La acción se sigue tramitando en el Juzgado de Letras y Garantía de Panguipulli, en la región de Los Ríos, Bío Bío, la radio.
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1: Este domingo se entregará al Tribunal Oral en lo Penal de Puerto Montt los antecedentes para que comience el primer juicio por el caso Convenios en la región de Los Lagos. Se buscan penas de hasta 12 años para 6 imputados por el traspaso irregular de 1.200 millones de pesos a la Corporación Kimun, acusada de defraudar al gobierno regional de esa región. Los detalles los tiene Damaris Ubiabre de Radio Bio Bio en Puerto Montt.
6: Una nueva etapa judicial iniciará el caso Convenios en la región de Los Lagos este domingo, cuando se realice la audiencia de lectura de autoapertura de la arista Kimun, en la que se oficializará los delitos y los hechos por los que 6 imputados arriesgan penas de entre 12 a 4 años de cárcel. Además, se informarán las pruebas junto con los testigos que deberán comparecer en el juicio oral, muchos de ellos ex autoridades del gobierno regional. Recordemos que se investiga el traspaso de 1.200 millones de pesos desde el Gore Los Lagos a la Corporación Kimun para sanear títulos de dominio de familias vulnerables de sectores rurales. Este programa no se ejecutó ni tuvo avances, según sostuvieron desde el gobierno regional. El querellante del Consejo de Defensa del Estado, Rodrigo Tejos, valoró que todas las pruebas presentadas por Fiscalía fueran aceptadas por las partes.
7: No creo que todo, pero la mayoría se van a rendir durante el juicio oral. Si quedaron exactamente como medio probatorio, son porque son válidos y cada uno puede aportar información que termine, a juicio de nosotros, por acreditar la participación en los delitos de la acusación, tanto de la Fiscalía como del Consejo de Defensa del Estado.
6: Considerando que 800 familias de sectores rurales de la región de Los Lagos quedaron sin sus títulos de dominio, desde el gobierno regional se comprometieron a buscar una solución junto al Ministerio de Bienes Nacionales para dichos casos. En Puerto Montt, Bío Bío, la radio.
1: Quedó parapléjica la mujer que recibió el impacto de un trozo de fierro en la Ruta 5 Sur en Puerto Montt, en el tramo entre la localidad de Pargua, tras ser intervenida quirúrgicamente. Además, su esposo informó la existencia de un posible testigo que habría estado implicado en un incidente y que pone en duda la hipótesis del lanzamiento del objeto desde una pasarela. Los detalles con Franco Bustamante, Radio Bio Bio en Puerto Montt.
8: La afectada ha permanecido en la unidad de cuidados intensivos del hospital regional, donde ha sido sometida a una serie de procedimientos médicos, incluyendo el último, con el que fue confirmada la paraplegia. En ese lamentable escenario, la investigación sigue avanzando, y es que el esposo de la mujer, Manuel Alvear, conoció la existencia de un posible testigo que podría haber causado que el objeto saliera eyectado, en lo cual desconfía el hombre, quien supone que podría tratarse de una forma de desviar responsabilidades.
5: A tomarle declaraciones a un posible testigo que le dijo que él probablemente ese día iba delante mío y pisó un objeto y puede que haya sido ese fierro. Y yo creo que esa persona es de acá de la isla porque lo tiene que hacerlo acá igual. Yo me dijo tengo que hacer dos pericias mañana, es el lunes, me dijo tengo que ir a hacerle la pericia a la camioneta y después tengo que ir a periciar al posible testigo, me dijo que pisó el posible fierro o otra cosa, pisó y piensa que fue él, no sé. Entonces igual de repente si una persona conocida de ahí pueden decir ahí que te pasó tanta luca y que tú lo pisaste nomás y se descarta el tiro de la pasarela.
8: Ahora la mujer deberá enfrentar un proceso para recuperar la movilidad, principalmente de sus manos, que podrían verse afectadas tras la cirugía que debió realizarse para que lograra avanzar en mejorar y salir del grave estado en el que se ha mantenido. En Puerto Montt, Bio Bio, la radio.
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1: Las declaraciones del presidente José Antonio Kast, quien calificó como una metáfora su promesa sobre migración, junto a cuestionamientos por la falta de un plan de seguridad atribuido a la ministra Steiner, abrieron nuevas críticas desde la oposición. Pese a ello, desde el oficialismo, particularmente desde la UDI, respaldaron las decisiones adoptadas por el Ejecutivo y defendieron el actual del gobierno frente a los cuestionamientos. Más detalles tiene Josefa Chamaro.
26: Durante el primer trimestre del gobierno de José Antonio Kast, distintos episodios y descoordinaciones protagonizados tanto por el mandatario como por integrantes de su gabinete han abierto flancos políticos y generado cuestionamientos al Ejecutivo. El próximo 1 de junio, el presidente encabezará su primera cuenta pública en medio de un inicio de gestión marcado por controversias que han puesto a prueba a La Moneda, especialmente en el plano comunicacional. Uno de los episodios que mayor repercusión generó en las últimas semanas fue protagonizado por el propio jefe de Estado, quien durante un conversatorio se refirió a una de sus promesas de campaña, expulsar a 300.000 migrantes durante el primer día de gobierno. En esa instancia aseguró que se trataba de una metáfora, aunque posteriormente corrigió sus palabras y precisó que el término adecuado era hipérbole. Pese a la aclaración, la polémica se mantuvo y dio paso a nuevas críticas desde la oposición. Aún así, en el oficialismo, distintas voces salieron a respaldar la gestión del Ejecutivo, argumentando que el proceso de instalación aún está en desarrollo y que resulta prematuro realizar evaluaciones definitivas sobre sus resultados. Así lo planteó el presidente de la UDI, Guillermo Ramírez.
27: A la oposición no le interesa mejorar el problema, a la oposición lo que le interesa es sacar rédito político de esto. Esta semana la oposición dio muestras de sobra de aquello.
26: A este escenario se sumó una nueva polémica durante la semana, luego de que la ministra de Seguridad Pública, Trinidad Steinert, afirmara que no esperaba la necesidad de presentar un plan formal y escrito en materia de seguridad al Congreso. Declaración que generó cuestionamientos. Desde la oposición criticaron las descoordinaciones comunicacionales del Ejecutivo. En esa línea, el senador socialista Juan Luis Castro apuntó a la ministra vocera Mara Cedini, acusando que su desempeño ha obligado al presidente José Antonio Kast a asumir un mayor protagonismo comunicacional.
2: Mara Cedini está invisibilizada y el presidente Kast asumió la tarea de ser su propio vocero. Y en esa tarea se ha equivocado. La hiperconcentración del mando dentro del gobierno lo está haciendo trastabillar en el rol esencial que es comunicar lo que se hace y dar explicaciones por los errores o por lo que no se hace.
26: Con este escenario y a pocos días de la cuenta pública, las expectativas apuntan a que el Ejecutivo logre fortalecer la coordinación entre sus ministros y entregue señales claras respecto a dos de los principales ejes de campaña presidencial: la seguridad y la migración.
1: La Democracia Cristiana volverá a reunirse la próxima semana con el ministro de Hacienda para seguir discutiendo el contenido del proyecto, aunque hasta ahora el partido asegura que todavía no existe una decisión tomada respecto a cómo votarán el plan de reconstrucción nacional cuando llegue a la sala. Los detalles los tiene Valentina Obreque.
3: Con expectativa por su próxima discusión en las comisiones de trabajo y medio ambiente, el plan de reconstrucción del gobierno de José Antonio Kast continúa generando debate político tras el despacho de gran parte de sus artículos desde la Comisión de Hacienda. Uno de los puntos que concentrará atención durante los próximos días será la revisión de las normas sobre permisología ambiental y aceleración de inversiones, tema que el oficialismo considera clave para impulsar proyectos económicos y destrabar inversiones. En ese contexto, el presidente de la Comisión de Medio Ambiente y diputado Guillermo Ramírez aseguró que ve un escenario favorable para la aprobación del proyecto durante la próxima semana y defendió la necesidad de avanzar en las modificaciones regulatorias impulsadas por el gobierno.
13: Yo creo que hay artículos y también van a haber indicaciones que van a votarse y se van a aprobar de manera unánime. En la comisión estamos todos de acuerdo con un principio y eso ayuda mucho, pero siempre resguardando el medio ambiente.
3: Mientras tanto, otro de los ejes de la iniciativa seguirá discutiéndose en la Comisión de Trabajo, el crédito tributario para empresas que contraten trabajadores de menores ingresos. Desde el oficialismo, el diputado de la bancada republicana, Stefan Schubert, afirmó que la medida busca incentivar la contratación formal y transformarse en un apoyo concreto para las pequeñas y medianas empresas.
14: Consideramos que es una medida muy importante porque una de las crisis que tenemos precisamente es el desempleo y hay que intentar fomentar el empleo formal, y para eso esta medida tiene la virtud de que no significa hoy un desembolso de recursos del Estado como habría sido un bono, un subsidio, que implicaba desembolsar dado que no hay plata.
3: Además del debate por el empleo y medio ambiente, otro de los temas que seguirá marcando las negociaciones políticas es la invariabilidad tributaria para grandes inversiones, punto donde la Democracia Cristiana ha mantenido conversaciones con el Ministerio de Hacienda para intentar acercar posiciones antes de la votación en sala. En ese contexto, el diputado demócrata cristiano, Héctor Barría, aseguró que su sector priorizará el diálogo en la próxima reunión que sostendrán con Hacienda para continuar discutiendo el plan de reconstrucción.
15: Hay diferencias, pero aquello no impide el diálogo. Ante los hechos, nosotros como DC, al menos las y los diputados, estamos buscando diálogo permanente y esperemos que el gobierno pueda atender nuestras miradas.
3: La próxima semana será clave para el futuro de la iniciativa, ya que las comisiones comenzarán la revisión de artículos considerados sensibles, tanto por el oficialismo como la oposición, en medio de tratativas para asegurar los votos necesarios en la Cámara.

0: responsable. Sin embargo, tanto desde la oposición como de sectores del oficialismo sugirieron y surgieron también cuestionamientos advirtiendo que los recortes podrían aumentar la presión sobre los municipios y afectar el acceso a la ciudadanía a distintos derechos y prestaciones sociales. Sebastián Cornejo tiene la información.
1: Se trata de un ajuste equivalente al 3% del gasto bruto en las partidas presupuestarias de más de 17 ministerios. En total, el Ejecutivo busca ahorrar más de 1.400 millones de dólares en línea con su compromiso de instalar una política de austeridad en el aparato estatal. En términos absolutos, el ministerio más impactado por los recortes será Salud, con una reducción cercana a los 413 mil millones de pesos, cifra que representa una disminución de un 1,4% en comparación con el año anterior. Frente a los cuestionamientos, el subsecretario de Redes Asistenciales, Julio Montt, defendió la medida y aseguró que los ajustes no afectarán las prestaciones ni los beneficios dirigidos a la población.
2: Y ese 1,1% se va a ajustar a través de buenas medidas en ningún caso. Pero en ningún caso este ajuste va a afectar la atención directa de los pacientes ni los derechos sociales de ellos.
1: Otra de las carteras que enfrentará ajustes será el Ministerio del Deporte, cuyo presupuesto sufrirá un recorte cercano al 3,5%. En paralelo, durante la tarde de este viernes, la cartera anunció la suspensión de los Juegos Nacionales y Paranacionales 2026, argumentando criterios de eficiencia en el uso de recursos públicos. La ministra Natalia Ducó señaló que se trató de una determinación compleja, pero aseguró que fue adoptada tras un proceso de evaluación destinado a priorizar recursos y resguardar las remuneraciones de los deportistas.
3: Nosotros decidimos que bajar los Juegos Deportivos nacionales y paranacionales iba a ser lejos el menor impacto para el deporte de alto rendimiento.
1: El tema de los recortes ha causado críticas en varios sectores del tablero político. El alcalde de Huechuraba, elegido en cupo por Chile Vamos, Máximo Luksic, apuntó que los recortes en salud pueden poner presión a distintas municipalidades del país.
4: He ido gestionando lo mejor posible mis recursos, maximizando los recursos de la atención primaria de salud, pero hay otros municipios que han hecho también esos ajustes y no pueden hacer más.
1: Desde la oposición, el diputado comunista integrante de la Comisión de Hacienda, Boris Barrera, señaló que la disminución en fondos en salud podría empeorar la crisis de atención médica y listas de espera.
5: La verdad es que estamos bastante preocupados con estos recortes. Sí que estos recortes van a afectar derechos sociales, sí que van a afectar a la ciudadanía, tomando como ejemplo el Ministerio de Salud, que requiere de tantos recursos.
1: Desde el Ministerio de Desarrollo Social y Familia reiteraron que ningún beneficio social será suspendido.
0: La Central Unitaria de Trabajadores del Biobío en Los Ángeles se sumó a las acciones legales para evitar el recorte de recursos a hospitales de la región. El senador Gastón Saavedra interpuso también un recurso de protección pidiendo orden de no innovar. Nos informa Mario Tapia de Radio Biobío en Los Ángeles.
6: Dicha entidad multisindical en la provincia del Biobío, presidida por Cristian Concha, señaló que apoyará y se sumará a toda acción legal objeto de impedir recortes de recursos para el Hospital de Los Ángeles, medida anunciada por el Ministerio de Hacienda en la semana, de 2.700 millones de pesos para el caso del Centro Asistencial Angelino. Cristian Concha sostuvo que se sumarán al recurso de protección interpuesto por el senador Gastón Saavedra, quien pidió orden de no innovar, es decir, dejar las cosas como están hasta resolver el fondo de la acción legal, en el claro objetivo de frenar estos descuentos.
7: Hoy día la Central Unitaria se adhiere justamente a este trabajo que está haciendo el senador y también a los distintos trabajos que están haciendo algunos parlamentarios en torno a que no existan descuentos. Hoy día vemos con mucha impotencia en realidad estos recortes debido a que no vienen a mejorar la calidad de la salud, vienen a generar más atochamiento, menos presupuesto para el trabajo que se realiza con todos los pacientes.
6: Insistió Concha en que la acción judicial interpuesta por el parlamentario busca evitar un perjuicio enorme, no solo a los usuarios del Hospital de Los Ángeles, sino a los trabajadores. Agregó finalmente el dirigente de la multisindical que se reunirán con sindicatos de trabajadores de la salud y otros para seguir ejerciendo acciones que permitan frenar esta medida que restaría importantes recursos a hospitales de la región de Biobío. En Los Ángeles, Biobío, la radio.
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5: La admisión de errores de diagnóstico por parte del expresidente Gabriel Boric llamó la atención en la centroizquierda. En el Partido Socialista, la urgencia de pasar a la acción política coexiste con demandas parlamentarias de una autocrítica profunda sobre el rol del Estado y el fracaso constitucional. Debate este clave para configurar un bloque opositor frente al actual gobierno de José Antonio Kast. Los detalles los tiene Juan Oporto.
6: El escenario de la actual oposición continúa marcado por el proceso de reflexión abierto tras las declaraciones del expresidente Gabriel Boric, quien reconoció errores de diagnóstico al inicio de su administración y llamó al progresismo a superar divisiones para avanzar hacia una mayor unidad. Desde el Partido Socialista, su presidenta, la senadora Paulina Bogdanovich, valoró el ejercicio de autocrítica, aunque advirtió que la oposición no puede quedarse solo en la revisión de errores, sino que debe proyectar una estrategia política de futuro y reactivar su capacidad de acción.
7: Lo legislativo no tenemos nada de qué arrepentirnos, porque fuimos quienes primeramente dijimos que la seguridad era parte de los derechos esenciales de las personas, de manera tal que era muy importante también preocuparnos de aquello sin perjuicio de los derechos sociales.
6: La senadora también destacó el trabajo territorial, municipal y parlamentario impulsado por su sector, asegurando que ese despliegue fue el que permitió reconstruir puentes y fortalecer espacios de unidad con la alianza original del gobierno, Apruebo y Dignidad. Por otra parte, el diputado socialista Nelson Venegas sostuvo que la falta de una reflexión profunda en la izquierda es un problema que se arrastra hace años. En esa línea, planteó que el debate debiera ir más allá de las discusiones electorales o identitarias.
8: La gente de izquierda, a mí no me gusta llamar progresismo, la gente de izquierda debe considerar que el Estado es fundamental y es una herramienta esencial, y por eso que no tiene que estar definido por el tamaño, sino que por la capacidad de generar las condiciones de tener precisamente un Estado de bienestar.
6: Por su parte, el diputado Juan Santana, también miembro del Partido Socialista, manifestó coincidir con las declaraciones del expresidente Gabriel Boric. En esa línea, sostuvo que el progresismo y la izquierda no lograron interpretar adecuadamente las señales que ya evidenciaban el primer proceso constituyente, el cual, a su juicio, comenzaba a generar un creciente distanciamiento con la ciudadanía.
9: Y en ese sentido, creo que más allá del detalle, la tarea de fondo es aprender de esos errores y proyectar en unidad el futuro del progresismo en la política nacional, porque hoy más que nunca el desafío es construir unidad, sobre todo en tiempos complejos como los que vivimos.
6: Estas declaraciones se dan en medio de los esfuerzos del progresismo por recomponer vínculos y lograr una articulación sólida como bloque opositor frente al actual gobierno de José Antonio Kast.
5: Comprar pañales o medicamentos podría dejar de representar un gasto tan elevado para miles de familias. La noche del viernes ingresó al Congreso un proyecto de ley que busca entregar una ayuda mensual para compensar parte del IVA pagando en estos productos esenciales. La iniciativa surge a partir del acuerdo alcanzado entre el gobierno y el Partido de la Gente en el marco de la discusión de la Ley de Reconstrucción Nacional. De hecho, el partido condicionó su respaldo a dicha iniciativa a la presentación de esta medida. El beneficio se entregaría mediante el bolsillo familiar electrónico y operaría como un reembolso parcial del IVA correspondiente a compras realizadas en el comercio formal con boleta electrónica. En el caso de los pañales, el apoyo estaría dirigido a madres con hijos de hasta 24 meses y adultos mayores de 65 años con certificación médica. Para medicamentos, además, se exigirá una receta electrónica vigente. Este beneficio estará disponible para familias pertenecientes al 80% más vulnerables según el Registro Social de Hogares. El proyecto contempla un financiamiento fiscal inicial de hasta 100 millones de dólares durante su primer año y será administrado por el Ministerio del Trabajo, mientras que el Instituto de Previsión Social estará a cargo de ejecutar los pagos. Desde el gobierno, la ministra de Desarrollo Social y Familia, María Jesús Wolf, valoró la propuesta, aseguró que todas las medidas orientadas a apoyar a las familias representan una buena noticia.
10: Yo creo que el gobierno ha demostrado en distintas medidas que ha ido empujando la responsabilidad fiscal y por sobre todo que ponemos en el centro a las personas y a las familias. Tenemos que considerar todas estas medidas como buenas noticias. Por supuesto que valoro todas las medidas que ayuden a que las personas puedan salir adelante.
5: En tanto, el vicepresidente del PDG, Patricio Briones, señaló que el objetivo es llegar al 80% más vulnerable del país y transformarse en una ayuda concreta para las familias que hoy destinan gran parte de sus ingresos a medicamentos y artículos básicos.
11: La idea es que esto lleve justamente beneficios al 80% más vulnerable y que obviamente ven en este tipo de acciones un verdadero ayuda y un espaldarazo a su economía familiar. De todo este nuevo sistema va a estar vinculado al Ministerio del Trabajo y Previsión Social.
5: La iniciativa comenzará su tramitación en el Congreso y se enmarcará en el acuerdo político alcanzado entre el gobierno y el Partido de la Gente para avanzar en la Ley de Reconstrucción Nacional en medio del debate por nuevas ayudas dirigidas a las familias más vulnerables del país. Durante esta semana, el gobierno ingresó una indicación al proyecto que busca perfeccionar el sistema de expulsiones administrativas. La propuesta contempla que organismos públicos o como hospitales, consultorios, establecimientos educacionales y FONASA puedan entregar información al Servicio Nacional de Migraciones sobre extranjeros y una situación migratoria irregular. La iniciativa generó reparos incluso dentro del oficialismo. De hecho, una de las primeras voces en expresar su molestia fue la propia ministra de Salud, May Somalí. Tras el inicio de la controversia, el ministro del Interior, Claudio Alvarado, y el subsecretario del Interior, Máximo Pavés, salieron a precisar el alcance de la medida y descartaron que implique denuncias o reportes automáticos de ciudadanos extranjeros. Pese a ello, el rechazo al eventual uso de datos sensibles, especialmente en salud, con fines de fiscalización migratoria, se ha extendido de manera transversal. En esa línea, el diputado del Partido Cristiano de Chile, integrante de Comisión de Salud, Roberto Arroyo, respaldó las declaraciones de la ministra y afirmó que la información entregada en una atención médica no debe utilizarse con fines de control migratorio.
12: El Estado debe hacer cumplir la ley migratoria, pero sin vulnerar el secreto profesional ni la confidencialidad, que son pilares esenciales de la relación entre profesional y paciente.
5: En tanto, los gremios adoptaron una postura mucho más crítica frente a la propuesta. Desde el sector advirtieron que el ejercicio de su labor exige actuar bajo criterios éticos y responsables, sin discriminación de ningún tipo. En este contexto, la presidenta de la Confederación Nacional de Funcionarios de Salud Municipal, Gabriela Flores, afirmó que la medida no les parece viable, ya que las indicaciones contravendrían marcos nacionales e internacionales relacionados con la protección de datos. Asimismo, agregó que no considera justo que a raíz de decisiones del gobierno sean los funcionarios de la salud quienes deban enfrentar situaciones que a su juicio podrían implicar conductas contrarias a principios éticos y legales.
13: Nuestra organización Confusan defenderá los marcos legales y éticos de nuestra labor hasta las últimas consecuencias.
5: Con todo, cabe destacar que los antecedentes se encuentran protegidos por el Código Sanitario y por la Ley de Derechos y Deberes de los Pacientes.
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5: Las críticas toman fuerza en las regiones. En la Araucanía se comenzó a revisar la productividad de las sociedades médicas. Se trata de profesionales de hospitales que atienden muchas veces en el mismo recinto, fuera de horario laboral, pero a un mayor precio por hora. Nos informa de Radio Bio Bio Temuco, Rodrigo Aguilera.
15: En 7 hospitales de la Araucanía, tras el plan de ajuste del Ministerio de Hacienda, se redujo el presupuesto en más de 4.500 millones de pesos. Uno de los más afectados es el Hospital Regional en la ciudad de Temuco, con menos de 1.470 millones de pesos. En este recinto de salud, distintos gremios han alertado sobre la productividad de las sociedades médicas, que integran en un gran número médicos del mismo hospital. Ocurre que al atender pacientes después de las 17 horas, se les paga por hora licitada porque están fuera de horario laboral. Este hospital, con la contratación de distintos servicios, tiene una deuda de más de 40 mil millones de pesos. El Seremi de Salud, el médico José Bravo, señaló que se están revisando cómo funcionan las prestaciones de estas sociedades.
16: Hoy día realizan prestaciones incluso mayor rendimiento en horario fuera de la jornada normal habitual, y eso obviamente va en desmedro de lo que significa las prestaciones para los vecinos de la salud pública. Por lo tanto, son temas que se están revisando porque se evidencia que hay una asimetría de lo que significa el rendimiento o producción en cuanto a las prestaciones médicas en algunos tipos de sociedades.
15: Pero como esta es una práctica de contratar servicios extendida en los hospitales de la región, la revisión se realizará en todos los recintos de salud en las provincias de Malleco y Cautín. El Seremi dijo que eventualmente podría haber malas prácticas. Hay médicos que piden ser contratados por las horas mínimas en el sector público para que lo adicional se lo paguen a un mayor valor como hora licitada.
16: De Araucanía Norte y Araucanía Sur, para garantizar que los pacientes que se atienden a través de las prestaciones normales de la jornada de los profesionales sigan recibiendo sus prestaciones conforme a los rendimientos y que no se hagan malas prácticas como eventualmente pudiera ocurrir con algunas sociedades médicas.
15: El Seremi de Salud aseguró que la reducción del presupuesto se realizará en insumos, arriendos y recurso humano en áreas no fundamentales, sin afectar la atención de los pacientes. En Temuco, Bio Bio, la radio.
5: El Ministerio de Salud actualizó el estado de los chilenos que viajaron en el crucero que permanecen en cuarentena domiciliaria en el país desde el pasado jueves y que continúan dando negativo a antivirus. Los detalles los tiene Montserrat Tapia.
17: El Ministerio de Salud entregó una nueva actualización sobre el estado de los 2 chilenos que estuvieron a bordo del crucero MV Ondius, embarcación que dejó 3 fallecidos por antivirus y transportaba 149 personas de 23 nacionalidades. Las autoridades sanitarias informaron que los pasajeros chilenos considerados contactos de riesgo permanecen desde el pasado jueves cumpliendo cuarentena preventiva en sus domicilios en Chile y que hasta ahora continúan arrojando resultados negativos en los exámenes realizados cada 4 días para detectar antivirus. La subsecretaria de Salud Pública, Alejandra Pizarro, recordó que el antivirus es un virus que está presente en Chile hace 30 años, una enfermedad de vigilancia y notificación obligatoria, y llamó a la prevención en zonas rurales y semirurales.
18: Queremos reforzar el llamado a la prevención en zonas rurales y semirurales. Ventilar espacios cerrados por mucho tiempo antes de ingresar. Evitar el contacto con roedores y consultar precozmente ante fiebre, dolores musculares y dificultad respiratoria.
17: Chile. Hasta la fecha se registran 41 casos confirmados de antivirus y 14 fallecidos en el país. Los casos se distribuyen entre las regiones de Valparaíso y Aysén. El infectólogo de la Universidad Católica, Michel Serri, explicó que el impacto que ha tenido a nivel internacional responde a que la variante Andes no es conocida a nivel mundial y su contagio es poco frecuente, ya que se presenta principalmente en Chile y Argentina y continúa siendo la única variante conocida que se contagia de persona a persona.
19: Lo que ha tenido mayor impacto de esto a nivel mundial es principalmente uno, porque esta variedad Andes está presente solamente en Sudamérica, Chile y Argentina principalmente, y es el único antivirus que tiene la capacidad de transmisión entre personas a personas.
17: Desde el Ministerio de Salud reiteraron que hasta ahora no existen nuevos contagios asociados al grupo monitoreado y que la situación continúa bajo control mientras se mantiene la cuarentena preventiva y el seguimiento médico de los pasajeros en sus domicilios.
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5: Un alza esta semana, el precio del dólar está situado en 900,9 pesos chilenos, en tanto el precio internacional del cobre se está cotizando en torno a los 600,14 centavos de dólar por libra. En materia internacional, el Wall Street cerró en rojo este viernes y su principal indicador, el Dow Jones de industriales, se cayó un 1,07% después de superar el precio del petróleo de los $105 por barril ante la falta de avances entre Estados Unidos e Irán. A nivel nacional, la Bolsa de Santiago cerró en línea con las bolsas internacionales. El IPSA cayó un 0,58% hasta los 10.421 puntos. En la semana cayó alrededor de un 4,14%, mientras que si bien tuvo incursiones sobre los 11.000 puntos, con estos resultados el índice selectivo volvió a caer en pérdidas en el acumulado de lo que va del año.
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5: La propuesta de reajuste del salario mínimo impulsada por el Ejecutivo continúa generando cuestionamientos desde la oposición y suma nuevas críticas en medio del debate legislativo. Los detalles los tiene Fernando Ríos.
0: El ingreso mínimo mensual aumentaría a 553.553 pesos tras la aprobación del reajuste impulsado por el oficialismo. La medida contempla un alza de 2,7% respecto del monto actual, equivalente a un incremento de 14.553 pesos. La iniciativa fue despachada a la Comisión de Hacienda del Senado, donde será sometida a votación durante los próximos días. En caso de obtener el respaldo, quedará a un paso de convertirse en ley. La discusión en torno al reajuste ha generado un nuevo foco de tensión política, luego de que el Ejecutivo rechazara la propuesta impulsada por la Central Unitaria de Trabajadores, que planteaba un aumento del 18,3%, surgieron cuestionamientos y señales de molestia desde el mundo sindical. En ese contexto, Luis Jaulén, vicepresidente de formación de la CUT, criticó la política laboral impulsada por el gobierno y aseguró que esta se aleja de los intereses y necesidades reales de los trabajadores.
2: Llama poderosamente la atención que si el gobierno tiene una preocupación por el empleo, no tenga ningún problema en hacer rebajas presupuestarias a servicios tan significativos como el CENSE, que lo único que hacen es poder favorecer o mejorar políticas de empleo.
0: El ministro subrogante del Trabajo, Gustavo Rosende, explicó que el reajuste responde a la incorporación del IPC acumulado de abril, indicador que no había sido considerado en la propuesta inicial. Asimismo, valoró el avance de la iniciativa y la calificó como un ajuste responsable. En la misma línea, el director ejecutivo de ProPyme, Rodrigo Bon, respaldó los planteamientos del Ejecutivo, aunque advirtió que, más allá de las discusiones, se requieren medidas concretas para impulsar la reactivación económica y fortalecer las pequeñas y medianas empresas.
4: Yo estoy de acuerdo con la autoridad desde el punto de vista que todos queremos mayor cantidad de empleo para que la economía se reactive, lógicamente, y bajar las formalidades. Creo que no hay nadie que pueda estar en desacuerdo. Ahora, que hay que salir un poco ya de las declaraciones y ponernos a trabajar, yo creo que es lo más adecuado.
0: La iniciativa también contempla ajustes a las asignaciones del Sistema Único de Prestaciones Familiares, además de modificaciones al subsidio familiar, cuyo monto quedó fijado en 22.601 pesos para 2026.

0: La votación del proyecto de escuelas protegidas ha generado alta expectación en el Congreso en medio de los intensos debates que ha suscitado la iniciativa. Entre los aspectos que generan mayor controversia figuran la revisión de mochilas y la eventual participación de policías en determinados procedimientos dentro de establecimientos educacionales. Los detalles los tiene Sebastián Catalán.
1: Este lunes el Senado votará en segundo trámite constitucional, el proyecto que establece medidas de seguridad, orden y convivencia para las comunidades educativas, conocido como Escuelas Protegidas. La iniciativa avanzó luego de que la Comisión de Educación revisara las 82 indicaciones presentadas por el Ejecutivo. Gran parte de ellas fue aprobada, mientras otras fueron rechazadas por mayoría o declaradas inadmisibles durante la discusión. Uno de los puntos que concentró el mayor debate fue el procedimiento para la revisión de mochilas. Finalmente, se acordó que la medida podrá ser solicitada por dos integrantes de la comunidad educativa y consistirá en pedir al estudiante que vacíe su mochila. El mecanismo podrá aplicarse en aquellos establecimientos que lo estimen necesario y solo cuando existan indicios sobre la posible presencia de armas u otros elementos que puedan facilitar la comisión de delitos o representar un riesgo para la seguridad escolar. Sobre este punto, la senadora del Frente Amplio, Beatriz Sánchez, manifestó reparos frente a algunas de las medidas incorporadas en el proyecto.
2: Que el proyecto de ley que se votará este lunes no tiene consenso, no resguarda la dignidad ni la intimidad de los estudiantes, recarga el trabajo de los profesores en áreas para las que no están preparados y lleva a convertir a todos y todas las alumnas en sospechosas.
1: Otro de los focos de discusión estuvo en la diferenciación entre las revisiones masivas y las particulares. Las primeras podrán realizarse en espacios comunes, como salas o halls del establecimiento, invitando a los estudiantes a vaciar voluntariamente sus mochilas. En cambio, las revisiones particulares se activarán cuando existan antecedentes o indicios de un posible ataque y el estudiante oponga resistencia al procedimiento inicial. Si el alumno se niega, se citará a su apoderado. Si este no concurre, el procedimiento podrá quedar en manos de Carabineros de Chile o la Policía de Investigaciones. Desde el mundo municipal, el alcalde de Ñuñoa, Sebastián Sichel, cercano a Chile Vamos, valoró el proyecto y afirmó que representa un primer paso para avanzar en mayores medidas de seguridad dentro de los establecimientos educacionales.
3: Es un paso adelante. ¿No es suficiente? No. Seguimos peleando porque necesitamos que Seguridad Municipal tenga más atribuciones para que nos ayuden al control de la seguridad en el espacio público, pero también en los colegios que dependen de la municipalidad.
1: En caso de ser aprobado, el proyecto pasará a su tercer trámite constitucional, instancia en la que la Cámara de Diputados deberá revisar y pronunciarse sobre las modificaciones incorporadas por la Cámara Alta.
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0: La Corte de Apelaciones de Santiago rechazó el recurso de amparo presentado por la defensa del exdiputado Joaquín Lavín León, por lo que se mantiene en prisión preventiva. Arriesga pena de cárcel Germán Naranjo, gerente comercial de la empresa Landes, detenido en Brasil tras protagonizar un episodio de racismo y homofobia. Un hombre fue asesinado en las afueras de un presunto punto de venta de drogas en La Pintana. La víctima recibió impactos de bala. El Tribunal Supremo del Partido de la Gente invalidó las elecciones internas de la colectividad y ordenó realizar nuevos comicios. El oficialismo respaldó al Ejecutivo frente a las críticas por la ausencia de un plan en materia de seguridad. Pese a que el Ejecutivo duplicó su propuesta inicial, la Central Unitaria de Trabajadores volvió a rechazar el alza del salario mínimo y aseguró que la cifra sigue siendo insuficiente.
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0: Exactamente, 9 de la mañana, con 8 minutos.
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0: Víctimas de la provincia de Arauco llamaron a la Corte Suprema para que confirme las condenas dictadas por el triple homicidio de carabineros, calificando como artimañas legales los recursos presentados. Este martes, el máximo tribunal tiene programados los alegatos por la nulidad del juicio que demandan los hermanos Santigüén y el comunero Nicolás Rivas Paillao. La información la tiene Fabián Polanco.
10: Por la importancia del caso, la Corte Suprema podría dar prioridad a esta audiencia fijada en la segunda sala penal del máximo tribunal este 19 de mayo próximo. Se trata de los tres recursos de nulidad que presentaron los hermanos Jefferson, Felipe y Tomás Santigüén, así como el comunero Nicolás Rivas, condenados todos por el Tribunal Oral de Cañete como responsables del homicidio de los tres uniformados el 27 de abril de 2024. Por la Fundación de Víctimas del Terrorismo en la provincia de Arauco, Solange Echepare dijo esperar que el máximo tribunal rechace los recursos, confirme las penas y que no se repita lo ocurrido en otros casos donde, dijo, los condenados han sido absueltos.
11: No es el primer recurso en nulidad, ya tenemos casos anteriores, juicios que ya estaban fallados, la gente quedó libre. Entonces, nosotros esperamos que en un crimen de esta envergadura, que fue un atentado, a todas luces un atentado terrorista, ¿no es cierto?, armado, incendiario, con la intención de asesinar, nosotros esperamos que se haga justicia y que este tipo de artimañas legales ya no se sigan utilizando, o los jueces no le den oídos.
10: Los hermanos Santigüén fueron condenados a presidio perpetuo calificado como autores materiales de los asesinatos, mientras que Rivas Paillao recibió 17 años de cárcel como sanción. El abogado de este último, Marco Oñate, indicó que lo que se pide a la Corte Suprema es anular la sentencia y repetir el juicio, argumentando, por ejemplo, que el fallo se sustenta en pruebas no llevadas al juicio.
12: La anulación del juicio oral, atendido que existe una evidente infracción de garantías por el tribunal, dictaminar una sentencia con infracción al debido proceso, particularmente por darle valor probatorio a un testigo que era en realidad un antecedente de la investigación, que nunca se presentó a declarar al juicio oral ni tampoco se dio lectura a su declaración. En ese sentido, la defensa espera que la Corte Suprema se pronuncie a favor y anule el juicio oral.
10: Otro aspecto de los recursos que deberá resolver la Corte Suprema es la posible rebaja de las penas y, en el caso de Nicolás Rivas, pidiéndose recalificar su participación de autor a encubridor de los homicidios.
0: Tras el ataque incendiario ocurrido este viernes en Contulmo, diputados del Biobío se refirieron al estado de excepción vigente desde hace 4 años. Desde la Fundación de Víctimas del Terrorismo criticaron la intención de algunos parlamentarios de la zona de descalar la medida. Verónica Valenzuela nos cuenta más.
13: Fue a fines de abril que distintos parlamentarios plantearon desescalar el estado de excepción que rige las provincias de Biobío y Arauco, situación que volvió a ponerse sobre la mesa tras el ataque incendiario que afectó a una vivienda este viernes en Contulmo. Tras el hecho, desde la Fundación de Víctimas del Terrorismo en la macrozona sur, el presidente Fernando Fuente Alba criticó la intención de desescalar la medida, argumentando que no se puede estar tranquilo con los grupos terroristas que siguen actuando con impunidad.
14: No nos podemos confiar y no nos podemos estar tranquilos con estos grupos terroristas que siguen actuando con un nivel de impunidad terrible. Independientemente de que hayan bajado los incidentes de violencia, si el gobierno actual está pensando en desescalar el estado de excepción y retirar a las Fuerzas Armadas, yo creo que no están en condiciones de hacerlo, porque estos grupos siguen actuando.
13: En la misma línea, la diputada de la bancada de la UDI, Flor Weisse, dijo que es impensable desescalar el estado de excepción. Se necesitan decisiones que se hagan cargo de la realidad, agregó.
15: Después del atentado en la comuna de Conturma, hablar de desescalamiento en la provincia de Arauco es simplemente impensable. Cada ataque vuelve a abrir la herida de la inseguridad y del terrorismo con que por años han vivido nuestras familias. Y aquí no se trata solo de cifras o de balance que dice que las cosas van mejor. Se trata del miedo, de la angustia y de la incertidumbre con la que muchas personas se acuestan cada noche, y con solo un ataque esto vuelve a recrudecer.
13: Uno de los parlamentarios que señaló anteriormente que el gobierno debería priorizar una desescalada de la medida fue el diputado Patricio Pinilla. Tras el ataque incendiario, el demócrata cristiano aseguró que el estado de excepción es insuficiente y que debe ser acompañada de mejoras en la capacidad de operación de las policías.
16: Tal medida, que se ha prolongado por más de 4 años, debe ser necesariamente acompañada de mejoras en la capacidad operativa de las policías, de tal manera que a mediano plazo podamos ir recuperando algún grado de normalidad en dicha provincia. El estado de excepción es una herramienta que la gente y la comunidad valora, pero de todas maneras resulta insuficiente ante los tremendos desafíos que existen dentro de la macro zona sur y especialmente en la provincia de Arauco y provincia de Biobío.
13: Desde el Partido de la Gente, el parlamentario por el Distrito 20, Patricio Briones, indicó que la medida es una herramienta que a la larga solo desgasta y expone a funcionarios del ejército. Agregó que se debe implementar una herramienta mucho más eficiente.
17: Creemos que se debe implementar un sistema o una herramienta mucho más eficiente, con personal entrenado específicamente en el control de orden público, pero así con más atribuciones que les permita tener mayor territorialidad, mayor inteligencia y obviamente una revisión exhaustiva a estas nuevas RUF que deberían estar cotejadas para controlar el crimen organizado y eventualmente esta violencia rural.
13: Recordemos que en el último ataque incendiario perpetrado en Contulmo, una vivienda resultó afectada en el sector de la ex estación Lanalhue. En el lugar, sujetos desconocidos dejaron un escrito que hace referencia a los denominados presos políticos mapuches.
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0: El subsecretario de Desarrollo Regional, Sebastián Figueroa, de visita en la región, realizó una visita inspectiva a las ruinas del Mercado Central de Concepción. Locatarios le solicitaron que el proyecto sea prioridad para el actual gobierno. Verónica Valenzuela tiene los detalles.
13: Autoridades participaron de la visita inspectiva al mercado central que realizó el subsecretario de Desarrollo Regional y que tuvo como objetivo demostrar la importancia del proyecto de reposición que los locatarios se llevan esperando 13 años. El subsecretario Sebastián Figueroa, de gira en la región del Biobío, señaló que aún no es momento de dar anuncios. Si bien existe preocupación, dijo, por la reconstrucción de los incendios, la reconstrucción económica también es relevante.
21: Porque hoy día el país enfrenta una reconstrucción que tiene que ver con el incendio.
2: viviendo, pero también una necesidad de una reconstrucción económica. Y por eso el simbolismo de estas dos visitas, la reconstrucción del incendio en Penco, lo importante es poder avanzar rápido, pero también tener alternativas para poder reconstruir económicamente el país. Y el mercado, de cierta manera, es un símbolo de reconstrucción y poder impulsar nuevamente la economía. Estamos hoy día en una visita inspectiva, no es el momento todavía para hacer anuncios, pero sí para ir avanzando en un trabajo y en una decisión que hemos querido abordar como gobierno de poder recuperar los mercados para Chile.
13: La visita del subsecretario fue valorada por los locatarios. La presidenta de la agrupación de los locatarios del mercado central, Jimena Meneses, dijo que el trabajo deben hacerlo las autoridades para que el proyecto de reposiciones se concrete lo antes posible.
21: Que venga el subsecretario para nosotros es muy esperanzador. Son 189 locatarios, son 5 o 6 dependientes por local, más el servicio de aseo, más el servicio de guardia, más proveedores. Queremos creer que la esperanza es cierta y confiar. O sea, el trabajo tiene que hacerlo las autoridades, nosotros confiar y prestar el máximo apoyo que podamos, ¿cierto?, para que esto se concrete lo antes posible.
13: Al respecto se refirió también el alcalde de Concepción, Héctor Muñoz, quien aseguró que tras la visita espera que sea considerada la urgencia del proyecto.
22: Pudimos realizar la visita y él poder conocer en terreno cuál es la importancia, cuál es la importancia para los locatarios, cómo se puede reactivar la economía en el mercado central de Concepción. Así que él se lleva la mejor impresión de los locatarios, de la alcaldía, del gobierno regional, también estuvieron los parlamentarios, para que el presidente entienda que este es un tema de urgencia para la ciudad de Concepción. Y creo que la vía más satisfactoria, creemos nosotros, o más rápida, es que el anillo externo se pueda expropiar. Eso cuesta alrededor de 7 mil millones de pesos.
13: La expropiación del anillo externo, agregó el edil, es la vía más rápida. Con un costo de 7 mil millones de pesos y ante los recortes presupuestarios, el alcalde confía en la disposición del presidente de la República de recuperar distintos mercados de capitales regionales, por lo que deberían mantenerse como prioridad del Ejecutivo.
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0: La PDI detuvo a un hombre por su participación en un homicidio ocurrido a fines del año pasado en Hualpén. La víctima, que tenía un amplio prontuario policial, fue asesinada a balazos frente a su domicilio. Valesca Belmar con los detalles.
24: En Talcahuano fue detenido el hombre de 30 años por su responsabilidad en el homicidio ocurrido en noviembre del año pasado en la población Cabo Aroca de Hualpén, específicamente en calle Noruega con pasaje Oslo. Detectives de la Brigada de Homicidios Concepción, en conjunto con personal de la Fuerza de Tarea de Homicidios Concepción, lograron la detención del imputado, así lo informó el subcomisario Rodolfo Salas. La víctima, un hombre de 29 años, fue asesinada a disparos.
25: Los hechos tuvieron lugar el día 24 de noviembre del 2025 en la comuna de Hualpén, cuando cuatro sujetos, premunidos todos con armas de fuego y movilizados todos en el mismo vehículo, dieron muerte en la vía pública a un hombre mayor de edad chileno. La investigación, llevada a cabo por detectives de esta brigada, logró determinar la participación del imputado recién detenido en el crimen perpetrado.
24: El fallecido tenía un amplio prontuario policial, mientras que el detenido es chileno y mantenía una orden de detención vigente por ese delito emanada desde el juzgado de garantía de Talcahuano. También tenía antecedentes de detención por infracción a la ley de drogas.
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0: Mañana la Corte de Apelaciones de Concepción revisará la querella de capítulos presentada por el Ministerio Público contra el destituido fiscal de Los Ángeles, Rodrigo Durán, acción legal de la que depende la formalización del ex persecutor involucrado en una red de corrupción que desbarató la fiscalía. A Durán se le imputan los delitos de asociación criminal, violación de secreto. Esto en relación a la información que habría entregado a su esposa, la abogada Andrea Romero, sobre investigaciones por narcotráfico y donde sus clientes aparecían como imputados. La diputada del Distrito 21, Flor Weisse, quien ha seguido la causa a cargo de la Fiscalía Regional de Ñuble, espera que este nuevo caso permita esclarecer lo ocurrido y así devolver a la ciudadanía la confianza en el sistema judicial.
15: Espero que este proceso permita avanzar en el esclarecimiento de los hechos y entregar una señal clara de transparencia y responsabilidad institucional. La ciudadanía espera que situaciones de esta naturaleza sean abordadas con seriedad, independencia y pleno respeto al debido proceso, especialmente cuando existen cuestionamientos que afectan la confianza en el sistema de justicia.
0: En la investigación ya están formalizados un funcionario judicial, la abogada Romero, y su socia, la abogada Susana Cortés, cónyuge del también imputado ex defensor penal Patricio Gutiérrez. Además de la querella contra el ex fiscal, está pendiente otra similar acción legal contra la jueza Thierry Palomera.
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0: La Corte de Apelaciones de Concepción confirmó la prisión preventiva para 7 de los imputados como miembros de una agrupación cercana al Tren de Aragua y a quienes la Fiscalía formalizó por delitos que van desde la asociación criminal al narcotráfico. Parlamentarios dieron el crédito del caso al Ministerio Público, pero no al gobierno. Los detalles los tiene Fabián Polanco.
10: Fueron 23 detenidos los que dejó una serie de allanamientos realizados a fines de abril por la Fiscalía y la Brigada de Investigaciones Policiales Especiales de la PDI en las comunas de Santa Juana y Concepción. 7 de los imputados como miembros de un grupo ligado al Tren de Aragua apelaron la prisión preventiva decretada por el Juzgado de Garantía, pero la Corte Penquista confirmó el peligro para la seguridad de la sociedad y también la medida cautelar. Desde la oposición se destacó la neutralización de la banda dedicada al crimen organizado, pero subrayándose que el operativo se arrastra desde la anterior administración y que en la actualidad no existe una estrategia de seguridad, como lo sostuvo el diputado Álvaro Ortiz de la Democracia Cristiana.
6: Respecto a este principal caballito de batalla que tuvo el entonces candidato Kast, la verdad poco nada se ha visto. Estas son causas que se venían viendo de antes, no hay un plan. Y quedó totalmente expuesta la situación de la ministra de Seguridad cuando expuso en la Cámara de Diputados y Diputadas el día martes, donde la verdad es que habló mucho, pero de seguridad no dijo nada.
10: En una misma línea se manifestó el diputado socialista Antonio Rivas, expresando la necesidad de un plan integral en materia de seguridad por parte del gobierno, pero destacando el trabajo de la Fiscalía.
7: Quiero felicitar al Ministerio Público, primero que todo. Es una pega que no solo ha dado señal aquí o ha dado señal en otros lugares. Pero le quiero pedir a la ministra que efectivamente eche a andar ese diseño estratégico, ese proyecto de seguridad que tiene para Chile. Los chilenos no podemos seguir viviendo en estas circunstancias.
10: En este caso, el Ministerio de Seguridad es parte a través de una querella por asociación criminal, tráfico de drogas, porte ilegal de armas, secuestro y extorsión. Los detenidos en este caso son en su mayoría venezolanos, además de un colombiano y un uruguayo, a diferencia del grupo de chilenos arrestados en Curanilahue hace unos días como miembros de una red dedicada al narcotráfico.
0: En este mismo tema, Radio Bio Bio conoció que la asociación criminal desbaratada el 30 de abril, operativa desde el octubre del 2024 en el Gran Concepción, es una facción del Tren de Aragua conocida como Los Brothers y que lideraba Julio Rivero Enríquez, alias El Voltio. La investigación incluyó interceptaciones telefónicas y peritajes de equipos móviles, incautándose además cuadernos de contabilidad con la identidad de los miembros, así como 6 kilos de cocaína y otras drogas como cannabis sativa, ketamina y éxtasis. El Ministerio Público también hizo seguimiento consignado a través de fotografías y lo mismo a través del análisis de las redes sociales utilizadas por los imputados. La PDI también obtuvo comprobantes y documentos sobre las cuentas bancarias utilizadas por la banda. En esas cuentas, acreditó la Fiscalía, pequeños empresarios depositaban los dineros cobrados por los brothers a cambio de la seguridad ofrecida. El no pago se habría traducido en acciones extorsivas contra los emprendedores que contrataban estos servicios.
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0: Tras el ataque incendiario ocurrido este viernes en Contulmo, diputados del Biobío se refirieron a estado de excepción vigente hace 4 años. Desde la Fundación de Víctimas del Terrorismo, criticaron la intención de algunos de desescalar la medida. La PDI detuvo un hombre por su participación en un homicidio ocurrido a fines del año pasado en Hualpén. Víctimas de la provincia de Arauco llamaron a la Corte Suprema para que confirme las condenas dictadas por el triple homicidio a carabineros. El subsecretario de Desarrollo Regional realizó una visita inspectiva a las ruinas del Mercado Central de Concepción. Este lunes, la Corte de Apelaciones de Concepción revisará la querella de capítulos presentada por el Ministerio Público contra el destituido fiscal de Los Ángeles, Rodrigo Durán. Nueve de la mañana con 30 minutos, hemos finalizado la revisión de las noticias en Radiograma edición matinal de este domingo 17 de mayo. Que tenga una excelente jornada y siga en compañía de la radio.
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0: Tenemos toda la información del deporte esta mañana junto a Felipe Espina.
11: Universidad Católica venció por 2-0 a Deportes Limache en el duelo más destacado de la jornada, en la disputa de la 20ª fecha del torneo del fútbol profesional chileno de Primera A. El delantero de los cruzados, Clemente Montes, valoró la victoria que deja a su equipo en el tercer lugar de la tabla.
12: Sabíamos que teníamos que ganar sí o sí porque ellos están arriba de nosotros y más encima se nos vienen unos partidos muy entretenidos, la verdad, muy contento por eso. Se nos vienen varios, bueno, partidos de la Copa Libertadores y también equipos que no están peleando arriba, así que es importante este triunfo y que sigamos por esta senda y sumando más puntos.
11: La nota preocupante vino por la lesión del atacante de la Franja, Fernando Sampedri, que en un choque involuntario con Misael Yantén sufrió un traumatismo cráneo nasal y tuvo que ser trasladado a una clínica del sector oriente de la capital. Según información del club, el jugador se encuentra en buen estado y al cierre de esta edición se esperaba el parte médico oficial. En el otro partido del sábado, Universidad de Concepción venció por 1-0 como visitante a O'Higgins de Rancagua. La fecha continúa hoy a las 12:30 horas con el partido entre Huachipato y Unión La Calera en el Estadio Cap Acero. Luego, con transmisión de BioBio Deportes, Universidad de Chile visita en el Estadio El Cobre de El Salvador a Cobresal, buscando terminar con una racha de 10 años sin victorias en ese recinto. El delantero universitario Juan Martín Lucero adelantó el partido ante los cobresalinos.
2: Vamos a enfrentar un rival muy complicado y hace mucho tiempo la U no logra ganar allá. Está peleando en los puestos bajos, pero bueno, sabemos el equipo que somos, el plantel que tenemos. Si bien hay varias bajas, varios lesionados, hay un plantel, bueno, donde es muy competitivo y creo que en el día a día todos nos preparamos para poder estar y sé que el equipo lo va a hacer de la mejor manera.
11: Colo Colo, en tanto, será local desde las 17:30 horas ante Ñublense en el Estadio Monumental. El DT del Cacique, Fernando Ortiz, analizó al cuadro chillanejo.
14: Sabemos que es un rival muy competitivo, donde tiene un sistema de juego que le ha resultado muy bien y está ahí prendido en la tabla de mitad de hacia arriba. Tiene un técnico muy inteligente que sabe utilizar a sus jugadores. Nosotros preparamos el partido para hacer un buen partido y sacar una victoria. Luego, todos sabemos que esto es fútbol y a veces cambia ciertas circunstancias y nosotros tenemos que estar preparados para revertir esas situaciones, pero respetando al rival, pero a la vez queriendo ganar.
11: La fecha 12 la van a cerrar en el Estadio Esterroa, Deportes Concepción y Everton de Viña del Mar a partir de las 8 de la noche. En el fútbol internacional, el Sevilla de Alexis Sánchez y Gabriel Suazo se mide desde las 13 horas en el Estadio Ramón Sánchez Pizjuán ante Real Madrid, en duelo correspondiente a la penúltima fecha de la Liga de España. Por su parte, el Elche de Lucas Cepeda será local ante el Getafe. Ambos duelos enmarcados en la lucha por la parte baja de la tabla. El Betis, en tanto, ya clasificado a la Liga de Campeones de la próxima temporada, visita desde las 15:15 al Barcelona en el Camp Nou. Manuel Pellegrini, DT chileno de los béticos, adelantó el choque ante los Blaugrana.
16: Si llegan los dos equipos con los objetivos cumplidos, eso no significa que no vaya a ser un buen partido. Creo que son dos equipos además que se dedican a jugar al fútbol, que intentan ser creativos. Barcelona creo que ha dado un ejemplo de lo que es un espectáculo dentro del campo de fútbol y seguramente va a querer terminar con toda su gente realizando. Y por otro lado, bueno, nosotros que tuvimos gran logro con 2 semanas de anticipación, que no nos hubiéramos imaginado de haberlo alcanzado. Y ahora tratar de terminar la temporada de la mejor manera posible.
11: En otros deportes, el golfista chileno Joaquín Niemann finalizó en la 11ª posición en la tercera ronda del PGA Championship que se disputa en Filadelfia. El chileno firmó este sábado una gran actuación de 66 golpes menos 4, dejando un acumulado de menos 2, manteniendo grandes opciones de pelear por el título del segundo major del año en uno de los campos más difíciles de la temporada.
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estación meteorológica de Carriel Sur, 9.3 grados, la mínima fue de 4. Una mañana más bien normal para esta época del año. Vamos a tener un invierno lluvioso, dicen los expertos, pero eso en varias semanas más todavía. Vamos a tener algunos días con cielos despejados, con una alta presión que está dominando la atmósfera aquí frente a nuestras costas, y eso hace que tengamos días despejados, fríos en la mañana, pero días con mucho sol, días muy bonitos para salir, para pasear, para sacar fotos, para mirar las hojas, para disfrutar de este otoño de mayo junto a la radio.

Qué buena canción de Juan Luis Guerra para comenzar esta programación musical de este domingo 17 de mayo, 9 de la mañana con 42 minutos. Les saludamos desde una hermosa ciudad de Concepción. Está preciosa la ciudad hoy. Abran las ventanas, salgan a pasear, respiren el otoño. Está hermoso el día. No hace tanto frío tampoco, 9 grados tenemos en la

9:46, hablemos un poquitito de lo que va a ser la programación del fútbol durante esta jornada. Tenemos partidos súper interesantes que se van a disputar en nuestra zona. Luego, en un rato más, pasado el mediodía, 12:30, va a jugar Huachipato con Unión La Calera. Partido muy bueno, Huachipato, que de la mano del profesor Jaime García ha hecho una buena campaña. Los acereros buscan consolidarse ahí en la parte alta de la tabla de posiciones. Y Deportes Concepción va a jugar aquí en Collao a las 20 horas frente a Everton. Necesita, pero como el agua, Deportes Concepción, los 3 puntos para poder salir de la última ubicación en la tabla de posiciones. Juegan también Colo-Colo a las 5:30 con Ñublense, eso es en el Estadio Monumental David Arellano. Y la U viaja a El Salvador a las 3 de la tarde, disputa un partido importante, necesario para la U para meterse en la lucha con los líderes ante Cobresal ahí en El Salvador. Difícil la tiene el conjunto de la U. Recordemos que anoche la Católica le ganó a Deportes Limache 2-0. Buen triunfo de los cruzados ante Limache, que estaba peleando la punta. Y la Universidad de Concepción ganó también ayer a O'Higgins en un buen partido. Buen triunfo para los del Campanil por 1-0 ante los Rancagüinos como visita.

Solo y sí, Just Say Yes, se llama esa canción que escuchábamos cuando son las 9 de la mañana con casi ya con 53 minutos. Vamos a tener hoy y mañana días absolutamente despejados con temperaturas, ojo, bastante elevadas, incluso pasado la hora de almuerzo. Hoy 17, 18 grados, mañana podríamos bordear los 20. Así es, podríamos incluso estar para andar en polera o en manga de camisa por lo menos en la hora de almuerzo, pasado 2, 3 de la tarde. Días muy agradables para salir, para disfrutar. Leíamos el otro día, a propósito de esto, un artículo que tenía que ver con la salud visual, sobre todo de los niños, los que ya tenemos varios años, ya estamos más complicados, pero los niños, la salud visual de los niños depende mucho de alejar, y esto desde perogrullo, pero es verdad, alejarlos de las pantallas. Y uno dice, ¿alejarlos para qué? ¿O en vez de qué las pantallas? Bueno, salir. Eso decía un oftalmólogo. Salir, que vean el medio ambiente, que vean la naturaleza o que vean la ciudad, ¿no? Da lo mismo si es bello o no, pero desde el punto de vista visual, mirar algo que no sea pantallas y salir. Y eso contribuye al mediano y largo plazo a una salud visual para los más jóvenes que están empezando a recorrer el camino de una salud de los ojos, que es tan importante, una salud visual que es tan relevante y que registra evidentemente daños que son acumulativos en el tiempo. Así que aprovechemos los días que están muy lindos, tomemos a los más chicos, vamos a dar una vuelta. Si no tenemos plata, da lo mismo, vamos a dar una vuelta a la plaza, una vuelta a la manzana. Y si tenemos, bueno, vayamos más lejos, da lo mismo. El tema es salir, pasear y sacar a los más chicos.

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11: Tal como están, muy buenos días, 10 de la mañana en punto. Vamos con las noticias. Una mujer adulta murió atropellada en la ruta que une Los Ángeles con Santa Bárbara, en la provincia de Bio Bio. Nos informa Mario Tapia desde Radio Bio Bio Los Ángeles.
12: El accidente se registró a la altura del puente Calderones, en la ruta que une Los Ángeles con Santa Bárbara, aquí en la provincia de Bio Bio. El hecho es investigado por la CIA de Carabineros y también por carabineros de Paillihue, que llegaron al lugar para adoptar el procedimiento correspondiente de manera preliminar. Luego, efectivos de la CIA, su comisaría investigadora de accidentes de tránsito, se personó en el lugar, donde por espacio de 3 horas se realizaron las pericias respectivas. Una mujer adulto mayor es la víctima, que fue atropellada y murió en el mismo lugar de los hechos, según se informó. El tránsito vehicular en la ruta Q61 estuvo interrumpido por más de 3 horas mientras se efectuaban los peritajes y labores de despeje de la pista. 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
11: El parlamentario Frente Amplista Daniel Manucheri afirmó que las amenazas, insultos y campañas de difamación en redes sociales buscan amedrentar a quienes ejercen oposición al gobierno de José Antonio Kast. Valentina Obreque nos cuenta.
13: El diputado del Frente Amplio, Daniel Manucheri, respaldó la denuncia realizada por la diputada Tatiana Urrutia, quien acusó amenazas y hostigamientos tras la polémica registrada en la Comisión de Vivienda de la Cámara. El parlamentario aseguró que este tipo de situaciones no sería un hecho aislado y afirmó que también han afectado a otros dirigentes de oposición, como el diputado Jaime Araya y la senadora Daniela Chicardini. Según indicó, detrás existirían campañas coordinadas en redes sociales mediante cuentas falsas, mensajes intimidatorios y difusión de desinformación. Además, Manucheri cuestionó quién estaría financiando estas acciones y qué conocimiento tendría el gobierno sobre ellas, advirtiendo que las amenazas y campañas de difamación buscan amedrentar a quienes ejercen oposición al gobierno de José Antonio Kast y afectar el debate democrático. 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
11: 10 de la mañana con 2 minutos. Gracias por informarse con la radio.
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No soy para ti, nos cantaba la chileno-mexicana Mon Laferte. Preciosa canción, preciosa voz, gran artista. La Mon Laferte, ¿no? 10 de la mañana con 9 minutos. 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Hoy vamos a estar atentos a varios temas. Está la formalización que se va a realizar de manera remota de esta red criminal que fue desarticulada en la provincia de Arauco. Hay entre ellos 3 ex carabineros, estaban en servicio activo, ahora son ex carabineros. Vamos a seguir también este caso que ha generado tanto ruido, porque francamente es indignante la situación de este ejecutivo chileno, detenido en una luego de regresar vía Brasil en un vuelo comercial desde Alemania, porque en el vuelo de ida él había tratado de una manera absolutamente inaceptable, ilegal, de hecho, de acuerdo a las leyes brasileñas, a un hombre de color. Y en un video que está viralizado, que por supuesto también nosotros lo tenemos en nuestras redes sociales, en biobiochile.cl, donde trata de una manera despectiva, grosera y muy racista también a un hombre de color, a un hombre de raza negra. Aquí la reflexión también que cabe es hasta qué punto estas cosas que uno profiere, nos imaginamos en un momento de descontrol, cosas que uno dice, estamos poniéndonos en el mejor de los casos sin quererlo, ya sea por distintas razones, ¿no? Un desequilibrio momentáneo provocado por consumos de alcohol, de drogas, no estamos diciendo que este sea el caso, pero puede ser una explicación, por momentos de depresión, por desconexiones. Pero hay cosas que están en el inconsciente y que se expresan en estos momentos. Y son gatillados por estas cosas, ¿no? Por el alcohol, por las drogas, por un evento psiquiátrico. Pero ¿qué cosas podemos decir? ¿Qué cosas tenemos guardadas dentro y que se ven reflejadas en estos momentos? Y ahí es donde uno dice, bueno, no sabemos qué cosas tenemos adentro, pero ese tipo de situaciones, ese tipo de pensamientos racistas respecto a tal o cual persona, están entonces en este caso de este señor, estaban al interior, ¿no? Y fueron gatilladas. Por lo tanto, ¿es hasta cierto punto una excusa el consumo de algo? Yo creo que no. Yo creo que no. Ahora, una explicación bastante personal, pero son cosas que están muy adentro de las personas, de este tipo de personas. Bueno, no de todo. Gracias. Afortunadamente, gracias a Dios. Así que, desde el punto de vista legal, la tiene bastante complicada. Ustedes saben el caso de la abogada argentina, o lo habrán escuchado, leído, que, bueno, todavía está siguiendo un proceso judicial en Brasil por una situación similar, y yo creo que de menor gravedad que este. Ella fue grabada después de un altercado con un mesero en Río de Janeiro, y ella cruzó la calle, estamos hablando de la abogada argentina, y le hizo actos, ¿no?, racistas a este mesero. Lo trató de mono, básicamente. Y bueno, la detuvieron. Estuvo varias semanas detenida en Brasil. Y en el medio también de una presión diplomática, en fin, de esfuerzos también legales en Brasil. Finalmente fue liberada y llegó a Argentina. Pero la cosa en Brasil es seria. Es seria con el racismo. En este caso, yo creo que los insultos son más graves aún. Más largo, más tiempo. Hubo mayor argumentación. En el caso de la abogada argentina fue casi un arranque ahí momentáneo. Por lo tanto, lo tiene muy complicado este ciudadano chileno en Brasil con este caso, ¿no? Puede cumplir, de hecho, de acuerdo a la legislación brasileña, penas de cárcel efectiva. Así que, cosa seria, y está muy bien que así sea. El racismo es inaceptable en cualquiera de sus formas y bajo cualquier condición.

propósito del, de este ejecutivo pesquero, de este gerente de una empresa de grandes que iba y que lo tomaron detenido en Brasil, nos dice una auditora que tiene mucho sentido. ¿Qué es esto bastante anacrónico ya del consumo de alcohol en los aviones? Y ojo, no estamos aquí poniendo ninguna situación que es culpa de responsabilidad a esta persona. No. Centrémonos solamente en el tema del alcohol en los aviones. Es bien raro que todavía se permita seguir tomando en los aviones. Es raro, ¿no? Es como... Lo plantea aquí una auditora, Luz María, nos dice, y yo, en realidad, sí, es como un resabio que queda de cuando viajar en avión era un lujo. Bueno, sigue siendo un lujo en ciertas clases, pero era como, vamos a viajar en avión y ahí, bueno, te sirven alcohol, y se puede acceder a ciertas cosas que en el día a día uno no consume de manera tan frecuente y se iba para atrás y tráigame un esto o lo otro. Y es raro, ¿no? Debiera estar bastante controlado y prohibido porque la cantidad de pasajeros que se emborrachan en los aviones es importante y que provocan retrasos de los vuelos, provocan situaciones bastante desagradables. Interesante y sí, hay muchísimos pasajeros borrachos o bajo la influencia del alcohol que generan problemas también en los aviones, en una política que debiera empezar a revisarse, creemos. No se puede fumar hace tiempo, muy bien, hace muy mal al resto, pero tener a una persona alcoholizada al lado en el avión, largo rato, sobre todo en los vuelos largos, vuelos intercontinentales, en fin, chuta. Sí, hay un buen tema ahí, ¿eh? Buen punto. 10 de la mañana con 17 minutos, seguimos en tu compañía, gracias por los comentarios, vamos con más buena música en esta mañana de domingo 17 de mayo.

0: ¿quién sonaba? Ah, los Creedence. Ah, Creedence Clearwater Revival. ¿Cómo salió? Es fácil, ¿eh? Creedence. Suena más fácil decir Creedence. Creedence, cuando son las 10 de la mañana con 20 minutos. Nos escribe también un auditor, buen amigo de la radio, nos dice en las salas de embarque también. Se suele consumir alcohol y hay tipos que se suben y están tomando un chop a las 9 de la mañana, se suben al avión bien alcoholizados y en los salones VIP, de esos donde te piden tener una tarjeta especial para entrar y vamos tomando. Hay un tema en los aviones. Esto se debe haber discutido, varias veces, pero hay un tema en los aviones y en los aeropuertos. Es como muy, muy restrictivo en ciertas áreas, un aeropuerto, desde el punto de vista de la seguridad, es tremendo y está bien que así sea, pero en otras, sobre todo con el tema del alcohol, es bien raro, ¿no? Hay que estar bastante, desde el punto de vista físico, bastante evidente la embriaguez o la borrachera para que eviten que la persona se suba, pero si el tipo va callado, pasa piola, como se dice, y entra al avión y después adentro se desatan situaciones que al final del día también retrasan los vuelos y generan todo un caos. Así que hay un tema ahí también que se puede revisar, no solamente en los aviones, sino también en las salas de embarque. Oye, a propósito de música, a propósito de Creedence, a propósito de rock, de movernos un poquitito, queríamos seguir en lo mismo, pero vámonos con algo, con una canción que es considerada como la mejor, del mejor álbum de la mejor banda de rock latino. Y esto es siempre opinable y debatible. Pero nos vamos a ir al año 1990, nos vamos a ir a Canción Animal, este álbum que rompió todos los esquemas. Nos quedamos con Soda Stereo y con De Música Ligera.
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0: 10:26, vamos con información judicial hasta ahora con Verónica Valenzuela.
1: Claro, porque se espera que a eso de las 10:30 comience la audiencia de formalización de los 3 carabineros y 12 civiles acusados de formar parte de una asociación criminal en la comuna de Curanilahue. Esto luego de que se ampliara el control de detención para hoy por petición de la Fiscalía ante la falta de diligencias que estaban en curso, específicamente a las armas, municiones y droga encontrada en los allanamientos que se realizaron a cerca de 20 domicilios donde también se habría detenido al líder de esta asociación criminal. Recordemos que las detenciones se realizaron el pasado jueves, donde los ahora ex efectivos policiales fueron detenidos en el patio de la cuarta comisaría de esta comuna, de Curanilahue. Los delitos investigados corresponden a asociación criminal, homicidios frustrados, robos con violencia e infracción a la ley de drogas y armas. 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

Ahí estaba el británico Ed Sheeran, son las 10 de la mañana con 3 minutos. Jimena nos manda un enorme, enorme saludo. Gracias, Jimena. Gracias por tu mensaje, por lo afectuoso y lo cercano de tu reflexión y de tus saludos. A esta hora también Luz María, en fin, un auditor, Felipe, nos mandó un audio bien largo, pero que nos hace mucho sentido respecto a lo que pasa también en los aviones con personas borrachas o con la influencia del alcohol. Y la prepotencia también, que va muy por dentro y que estas cosas las gatillan, ¿no? Las sacan a colación. Y las cosas absurdas a veces que pasan en los aeropuertos también, ¿no? Pasa en sentido de restricciones bien absurdas, por una parte, que uno podría decir, bueno, ya está bien en materia de seguridad, pero por otro lado, el tema del alcohol es asunto sin solución. Y ahí hay un tema, y les agradecemos porque digo, muchísimos comentarios los estamos tratando de procesar, de leer, de escuchar, todos. Vámonos con un datito bien relevante a esta hora en materia de tránsito aquí en nuestra querida ciudad de Concepción. Semáforos apagados en Maipú con Janequeo. Maipú con Janequeo. Está apagado el semáforo en Concepción, en esa esquina que es bien transitada. Y nos cuentan también, hay una actividad a esta hora. Uy, se me fue el mensaje. Bueno, hay una actividad de conmemoración aniversario de los Scouts. Aquí está. Están en la catedral en una misa. Y después hay un desfile, nos dicen en Prat, entre O'Higgins y Freire, me parece que nos dice aquí. Saludos a todos quienes han sido scout o son scout. Algunos son scout y lo son toda la vida. Bueno, saludos a todos para las familias, en fin, están ahí celebrando también y conmemorando una fecha muy, muy importante. Y nosotros, por supuesto, los seguimos acompañando con buena música en la radio.

Ay, ay, ay, linda mañana. Gracias, Rodrigo. Amigo, nos escribe y nos dice qué hermoso se ve el puente Yacolén con decenas de personas haciendo deporte. Qué bien quedó eso del puente Yacolén, el espacio que hay para caminar, para andar en bicicleta y que también se utiliza. Y a veces en la crítica, y aquí también asumimos una, valga la redundancia, una autocrítica, a veces somos muy, muy duros con nuestra ciudad. Lo hacemos con un afán, en todo caso, de mejorar las cosas. Pero poco nos detenemos también y reflexionamos en lo bueno que tenemos. Qué hermosa ciudad que tenemos para salir a trotar, para salir a caminar, para salir a andar en bicicleta. El puente Yacolén es un lujo, un lujo. Es un lujo. Trotar cruzando el río, o caminar, da lo mismo. O andar en bicicleta, cruzando ese puente, mirando la ciudad, que se ve preciosa. Cuando uno viene, por ejemplo, desde San Pedro a Concepción, precioso. Y si uno lo hace temprano en la mañana, con bruma ahí, levantándose sobre la ciudad, se ve hermoso, se ve muy lindo. Y uno siente un cierto orgullo también por Concepción. Por los que queremos la ciudad, sentimos un cierto orgullo. No sé si les ha pasado, pero tratamos de mirarla con ojos de quien quiere hacer una película o quien ha venido por primera vez. Siempre es bueno tratar de mirar la ciudad con ojos de quien llega por primera vez. Y cruzar el puente es una experiencia, o los puentes, es una experiencia súper linda. El Chacabuco también es muy bonito para hacerlo. Se ve bien, se ve bonito el centro. Se ve bonito. Vale mucho la pena levantarse temprano y hacer. Después, más tarde, claro, es otra la dinámica. Hay más tráfico, hay más ruido. Pero en la mañana es súper agradable. Así que gracias, Rodrigo, por recordarlo. ¿Qué mejor hacerlo con una canción de un... ya que estamos escuchando música así, pero... de lujo? ¿Ah? Nos quedamos con este señor, por supuesto, Don Chris Cornell.

0: Ahí estaba Chris Cornell, que bueno, nos dejó de este mundo hace ya varios años, pero que tiene canciones preciosas. Nosotros habitualmente lo escuchamos con Soundgarden o con Audioslave, pero esta etapa que tuvo también como solista, también tenemos en nuestra biblioteca musical, es preciosa. No se escucha tanto, pero tiene joyas como esta, Can't Change Me, de Chris Cornell, una de las mejores voces de la época del grunge, del rock norteamericano de los 90 y de los 2000, artistazo. 10 de la mañana con 45 minutos. Nos mandó un audio, Jorge, un auditor de la radio, y hacía una reflexión respecto a esta mirada que tenemos de la ciudad de manera cinematográfica. A ver, escuchemos y después seguimos conversando. Te escuchamos, Jorge.
1: Hola, hola, buen día. Ya hicieron una película una vez de acá en Concepción y la hicieron de la peor forma, mostrando precisamente ese lugar, el puente, San Pedro, Petrox. Una película de Hilary Swank. No me acuerdo el nombre, era una cosa como de terror. Y mostraban Petrox como lo peor que hay, por la contaminación, una población mexicanizada debajo de las letrinas de Petrox. Sí, que sería lindo mejorar o renovar esa imagen, porque claramente hoy ha cambiado bastante, bastante, y se agradece.
0: Gracias, amigo. ¿Saben que hay una película, me voy a ir muchos años atrás, más de un siglo? En el año 1925 se grabó una película en Concepción que muestra, y está el registro, es súper interesante, búsquenlo por ahí, se llama Canta y no llores, corazón. Es un largometraje, evidentemente cine mudo, blanco y negro, y que muestra las calles de Concepción allá por el año 1925, casi irreconocible. Hay algunos extractos grabados en Aníbal Pinto con Barros Arana, en fin, mucho antes de que fuera paseo peatonal, en fin, hay registros. En tiempos más recientes ahora, así solamente recordando, por ejemplo, en la serie de Matute, alguien debe saber algo, la serie que retrata el caso Matute, bueno, ahí también fue rodada en Concepción, y hay muchas locaciones que muestran nuestra ciudad, la Plaza Perú, Colo Colo entre Barros y O'Higgins, también la desembocadura, los puentes, el Camino a Santa Juana también aparecen en esa serie, que ha tenido críticas bien dispares, y esa ya es otra historia. Estamos hablando básicamente de Concepción como una locación para filmar. Yo creo que hay tremendas locaciones aquí, hay muchos lugares muy muy icónicos. En la serie también hay un sector industrial, yo creo que debe ser Tomea, en los ruinos, ahí las ruinas de Bellavista. Pero hay muchos lugares que son, desde un punto de vista cinematográfico, fotográfico, que son súper buenas locaciones para poder hacer proyectos. Y de esto saben mucho también los que estudian comunicación audiovisual, los cineastas, los publicistas, pero tenemos tantos rincones bonitos para salir a pasear, para poder mirarlos, para poder apreciar nuestra historia.

Les mandamos un saludo, pero se lo repetimos, no importa, porque son muchos los mensajes de esa Asociación de Guías y Scouts de Chile que están en una misa en la catedral, después tienen su desfile anual. El Movimiento de Guías y Scouts de Chile, la asociación que está allí participando, nos dice en el Liceo de la Asunción, estamos presentes, en fin, los estamos leyendo, ¿eh? Los leemos y los saludamos en esta misa y en esta actividad súper interesante y además bien familiar que tienen los scouts en una unión que siempre se mantiene después por el largo de los años. Canta y no llores corazón se llama la película de la que hablábamos, esta película chilena de cine mudo que fue filmada en Concepción, en Lota y también en Alto Biobío. Y la fotografía estuvo a cargo quien estuvo también en una película emblemática, icónica del cine chileno, Luz Arde la Muerte. Bueno, fue protagonizada por Clara del Castillo, Anita Giraudo, Amparo Alsina, en fin, una película que estuvo perdida muchos años, fíjense. Se consideraba perdida el original y allá por el año 1981 la encontraron los rollos de la película en una sala de cine y se hizo un traspaso y se preservó y se recuperó finalmente un extracto de esta película, más o menos de 48 minutos, de esta película llamada Canta y no llores corazón, del año 1925, que muestra Concepción. Qué bueno es cuando se encuentran estas cosas y llevándolo a un aspecto más personal. No sé si les ha pasado que han encontrado a veces una grabación, una foto. Cuando digo una grabación puede ser un video, un VHS o incluso un video digital o una fotografía antigua y que ustedes creían perdida. De repente aparece una voz de alguien que ya no está, que partió y se encuentran con un cassette, por ejemplo. Se encuentran con ese cassette. Lo ponen, lo escuchan y escuchan la voz de esa persona. Bueno, es una maravilla el poder preservar esos registros y sobre todo cuando se consideraban perdidos y de repente aparecen, ¿no? Eso lo decimos a partir de esta película Canta y no llores corazón y de las imágenes de nuestro querido Concepción, que nos ha inspirado a conversar respecto a este tema.

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6: La Policía de Investigaciones indaga la muerte de un hombre en Rapa Nui. Los detalles desde Isla de Pascua con Cristian Serna.
7: Se trata de un hombre de 42 años quien murió luego de terminar con un profundo corte en uno de sus pies en medio de una discusión familiar. Inicialmente se había indicado que su pareja, una mujer de 31 años, lo habría asesinado. Sin embargo, la revisión externa policial del cadáver estaría descartando esta hipótesis. Desde la Policía de Investigaciones se ha confirmado que había una discusión entre el hombre y la mujer y al parecer el fallecido golpeó con su pierna y también con su pie una estructura de vidrio. Esta se quebró y terminó con este corte profundo en su extremidad inferior. Fue llevado hasta un recinto asistencial donde se confirmó su deceso. La brigada de homicidios ante la PDI quedará a cargo de determinar científicamente la causa de su muerte, además del peritaje que se deberá realizar por el servicio médico legal. Se ha indicado que un especialista desde Valparaíso tendrá que viajar hasta Rapa Nui para poder hacer el examen del cadáver y determinar cómo murió y evidentemente si hay o no intervención de terceras personas. En Rapa Nui, Bio Bio, la radio.
6: Vamos a revisar información del ámbito policial porque en Santiago un hombre fue baleado en plena vía pública en Maipú y fue detenido tras ser sorprendido portando un arma de fuego. Vamos a tomar contacto con una de nuestras unidades móviles, Javier Pardo.
8: Carabineros investiga un procedimiento por disparos registrado en la comuna de Maipú, donde un hombre terminó herido a bala y posteriormente detenido por porte de arma de fuego. Hecho que ocurrió en la avenida José Manuel Borgoño a la altura del número 1979, esto cerca de las 4 de la madrugada, cuando personal policial constató que en la vía pública se encontraba un hombre adulto chileno con lesiones balísticas en el abdomen y en una pierna. Al momento de ser auxiliado, los funcionarios encontraron en el interior de uno de los bolsillos de su chaqueta una pistola calibre 22 sin munición y sin encargo vigente, por lo que fue detenido y trasladado hasta el Hospital El Carmen, donde permanece fuera de riesgo vital. Tras las primeras diligencias e inspección del sitio del suceso, Carabineros logró además ubicar una segunda arma de fuego en el sector, una pistola calibre 9 milímetros con un cartucho en la recámara y sin número de serie, la que preliminarmente habría sido utilizada por el atacante. De acuerdo con testigos, el autor de los disparos se movilizaba en un vehículo y posteriormente huyó del lugar. El detenido mantiene antecedentes penales y diversas detenciones previas por distintos delitos, entre ellos por y tenencia de armas de fuego. 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
6: 11 de la mañana con 3 minutos, 13 grados a esta hora en la ciudad de Concepción.
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Saben que hoy, 17 de mayo, se conmemora el Día Mundial del Reciclaje. Es una fecha muy especial y, bueno, hay varias actividades que están programadas en el contexto del Día Mundial del Reciclaje. Y más allá de mencionar cada una de ellas, la principal acción de reciclaje la hacemos nosotros, la hacemos en casa. La tenemos que hacer con prefiriendo productos reciclados, intentando. Yo sé que es difícil porque es un cambio de cultura, es un cambio cultural y familiar incluso, pero intentando separar la basura, yendo a los puntos verdes, es la única manera. Y bueno, ¿para qué decir lo que es evidente? No botar basura en la calle, ni tampoco menos en la naturaleza. Da una pena cuando uno va a veces a lugares que son tan bonitos, están llenos de basura. Me dice, ¿a quién? De verdad, me cuesta entender a alguien que vaya a cualquier lugar, ¿no es cierto? A un cerro o a la desembocadura, da lo mismo. Y bote una bolsa de basura. Yo, francamente, cuesta entender en qué cabeza cabe eso, ¿no? ¿En qué corazón de una persona medianamente consciente de su entorno puede hacer una cosa así? Yo no sé si les ha pasado alguna vez que han visto, a mí me ha pasado varias veces, que voy andando en auto, por ejemplo, y he visto que el auto que adelante abre en la ventana y tiran una bolsa para afuera, o tiran un envase de helado. Increíble, increíble. Bueno, ese es el desde, ¿no? Desde ahí debiéramos partir para arriba, ese es el desde. El otro día fui a la desembocadura y subí el cerrito ahí donde está la famosa Cueva del Pirata, en un lugar muy bonito, y había basura. Y uno dice, bueno, ¿de quién es la culpa? ¿De los que están encargados de cuidar? No, porque está súper bien cuidado el parque, ¿eh? Pedro del Río. Pero la culpa es de quién va ahí. ¿A quién se le puede ocurrir que en un lugar tan bonito, tan hermoso, va a tirar una lata de cerveza o de bebida o de lo que sea? Es increíble. Bueno, ya, ese es el desde. Pero desde ahí para arriba, hagamos reciclaje, reciclemos, hagamos el cambio cultural. En otros países, en los países desarrollados con los que nos gusta compararnos, ese cambio está hecho ya hace rato. Está absolutamente hecho en las casas. Uno va a una casa en un país desarrollado y tú abres ahí, no sé, pues abajo, por ejemplo, del lavaplato, donde uno habitualmente tiene el tarro de basura, y está separado, al tiro. Al tiro. Y uno, no, ojo, no, la cáscara de plátano no va ahí, va acá. Ah, no, la lata, no, la lata va acá. No, la botella, no, la botella va acá. Bueno, ese es el norte que debiéramos tener. Para allá vamos, ahí debiéramos ir. Eso, gracias por el Día Mundial del Reciclaje. Gracias. También tenemos saludos aquí para una auditora querida de la radio que está pasando por un muy mal momento de salud, Yolanda. Está bien enfermita, así que te mandamos toda la fuerza y todo el cariño de nosotros y de nuestros auditores con los que hacemos esta mañana de domingo esta programación en la radio.

Hablando del reciclaje, algo tan básico como andar siempre con una bolsa reciclable, una de esas bolsas que duran y que son firmes, es tan importante. Estuvimos tan acostumbrados por años a ir a cualquier lugar y que nos dieran una bolsa. Y en algún minuto eso cambió para bien. Por ejemplo, en el supermercado y uno tiene que ir con una bolsa. Yo sé que al principio dolió porque uno decía, no, que tengo que pagar por la bolsa, pero pucha que fue buena idea. Menos bolsas. Y cada uno debiera andar con una bolsa cuando va a comprar. Al negocio de la esquina, al supermercado, donde uno elija comprar. Hay que ir con una bolsa, una buena bolsa, esas bolsas que te duran y que son importantes. También es una buena acción de reciclaje. Nos escribía un querido auditor también, Jano, y nos mandaba una foto de una de las palomas de estas publicitarias que se instalan habitualmente para promocionar cualquier evento y que están puestas en, bueno, en distintas calles. Aquí en Concepción, en Los Carreras, por ejemplo, siempre hay. En San Pedro, en Michimalonco. Y así, muchas calles hay muchas palomas. Y son contaminantes. Hay contaminación visual, hay mucha publicidad también de cosas que ya pasaron y que quedan ahí. Y que como que después nadie se hace cargo de sacarlas, ¿no? Y uno le dice, y uno piensa, hay que sacarla. Bueno, ¿y quién las saca? ¿El que las puso o la municipalidad? Y vamos recargando a los municipios. Los municipios no tienen por qué estar limpiando la basura de cada uno que llega y pone cualquier cosa, un letrero, una paloma, ¿no? Y al final lo terminan haciendo igual, pero debiera haber también ahí un poco de responsabilidad respecto a esta contaminación visual que es tan molesta y es tan fea, ¿no? y afecta también, ¿no? También, por supuesto. Gracias por los mensajes respecto a este día domingo 17 de mayo, donde estamos conmemorando el Día del Reciclaje.

0: ¡Gracias!
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Estábamos revisando muchísimos mensajes que nos llegaron por el Día Mundial del Reciclaje. Y hay una iniciativa que, y esto es justo decirlo, un municipio que hace rato viene trabajando muy bien el tema del reciclaje, que es la Municipalidad de Hualpén. Ellos tienen hoy una jornada de reciclaje de electrónicos y electrodomésticos. Desde las 9 de la mañana, o sea, ya comenzó, hasta las 18 horas. En el frontis del supermercado Albi de Hualpén, ese que está frente al Colegio de los Sagrados Corazones, ustedes van a poder llevar ahí, no sé, el hervidor malo, la plancha que está mala, la tele que ya no saben qué hacer, o una lavadora, un computador, en fin. Cosas que habitualmente, muchas veces por desconocimiento y otras veces por flojera, bueno, no sabemos dónde reciclar y las terminamos botando en cualquier lado. Los que vivimos, por ejemplo, en edificios, en el chaf del edificio, como que alguien se tuviera que hacer cargo de esto. No sé si les ha pasado, pero de repente uno va a botar la basura y de repente hay cada cosa ahí. Uno dice, bueno, no, que el conserje se haga cargo. Como que el conserje fuera, no sé, una especie de mago, ¿no? Y no le corresponde por lo demás. Bueno, hay una solución interesante. Nos está avisando los amigos de la Municipalidad de Hualpén, que están atentos y nos han mandado este datito. Frente a frontis del supermercado Albi en Hualpén, exactamente, frente al Colegio Sagrados Corazones, hasta las 6 de la tarde. Ojo, que no se van a recibir elementos químicos ni quirúrgicos, por supuesto, eso no. Ni tampoco elementos de alto riesgo, evidentemente. No van a ir con escombros ahí, con residuos de construcción, no. Esto es electrónicos y electrodomésticos, bien preciso, pero bien importante. Buen datito

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2: Manuel Robles Gutiérrez fue el autor del primer himno nacional. La mayoría de los biógrafos dicen que nació en 1790 en San Francisco del Monte, pero la verdad es que Manuel Robles nació en Renca, el 6 de noviembre de 1780. La confusión se debe a que José Sapiola, en su libro Recuerdos de 30 años, relata que conoció a Robles en una corrida de toros en la que éste habría actuado de lidiador. Según Sapiola, textual, Manuel Robles tocaba muy bien la guitarra y con su mala voz cantaba con una gracia inimitable. Bailaba como nadie y esto hacía que fuera muy solicitado como maestro de baile. Y sigue contando Sapiola. En el juego de pelota no tenía rival y en cuanto a comisiones, para el manejo de estrellas y volantines, era reconocido. Era Manuel Robles, dice Sapiola, lo que se llamaba un hombre remoledor y no había diversión para que no fuera buscado. Las horas avanzadas de la noche, en que de ordinario se recogía, le proporcionaron algunas discusiones

0: No siempre de palabras, con Vicente Zambruno y su policía, en que de ordinario salía triunfante sin sacar jamás un rasguño. Además, era manso como un cordero, dice Zapiola. Lo cierto es que en el año 1820, y mientras formaba parte del Teatro de la Compañía en la empresa lírica de Scheroni, Manuel Robles Gutiérrez compuso la música para cantar los versos de Bernardo Vera y Pintado que dieron vida al primer himno nacional. La música de ese primer himno nacional se conservó hasta el año 1829, cuando fue reemplazada por la de Ramón Carnicer. El año 1824, Zapiola y Manuel Robles emprendieron su viaje a lomo de mula a la Argentina, partiendo desde La Chimba hasta Mendoza y desde allí a Buenos Aires. Manuel Robles primero se dedicó a jugar billar. Según José Zapiola, Robles de verdad era un insigne jugador de billar. En Chile no había tenido más que dos competidores que le hacían el peso: don Francisco Iglesias y el coronel español Acosta, que hizo escuela en este juego. En Buenos Aires no los encontró mayor número. Estos eran, cuenta Zapiola, Collao y el ñato González, ambos sujetos decentes. Antes de mucho tiempo, Robles, dice Zapiola, había dado en tierra con ellos. Pero esta circunstancia le perjudicó para sus cálculos, pues en vista de esto, nadie se atrevía a jugar con él sin pedirle ventajas imposibles de conceder. Robles, por lo tanto, no podía hacer apuesta segura. Entonces, después, Robles simplemente se incorporó como violinista a la orquesta del maestro Mazzoni. En el año 1825, de regreso a Chile y en plena cordillera, una mula le dio una terrible cos con ambas patas en una rodilla, por lo que tuvo que ser atendido por varios días en la mismísima cordillera de los Andes. A consecuencia de esto, a Manuel Robles Gutiérrez, desde entonces todo el mundo lo apodó como el Cojo Robles. Regresó a Chile, se casó y formó una filarmónica que actuaba en el Café Melgarejo. Manuel Robles Gutiérrez murió en agosto del año 1827 y este, quien fue el autor del primer himno nacional, según algunos historiadores, murió en la más absoluta miseria.
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3: Oye, que pasa rápido esta mañana, ya estamos llegando cerca del mediodía, son las 11 de la mañana con 46 minutos. Hay una cosa que está ocurriendo a esta hora en Paicaví con Montriu, en Concepción. Hay una actividad de motociclistas, motoqueros, que están allí en Montriu, donde estaban incluso cortando el tránsito en Paicaví en dirección hacia, bueno, hacia el Trébol, ¿no? Y esto está generando algún pequeño desvío hacia la pista de los buses para que puedan continuar los vehículos particulares por Paicaví. Había un vehículo de seguridad allí en el lugar y son muchísimos las motos que están allí, los motociclistas que están en ese lugar. Tenemos una auditora que nos está contando algo ahí de lo que está ocurriendo. A ver, escuchemos.
4: Hola, mira, no sé, yo por lo menos no vi ningún carabinero y taparon las dos, el lado que van los vehículos hacia el mall y son muchas motos y estaba despejado en la vía que va los buses hacia el mall, pero les pueden sacar un parte a través de las cámaras, pues. Entonces se tomaron la calle y son muchas motos, así que para el mall no sé cómo irán a hacer el taco, terrible. Deberían haber hecho más tempranito, porque ahora la gente en estas horas, a las 12 del día, anda más vehículos transitando. Si quieren hacer esto, está bien que lo hagan, pero en un horario que no ande tanto flujo vehicular.
3: Gracias a nuestra auditora que nos contó lo que está ocurriendo en Paicaví con Montriu, con estas motociclistas, estos motociclistas que están allí ocupando esta intersección y hay un corte en ese sector. Nos escribe también un auditor, nos cuenta que en Tucapel con Manuel Rodríguez están cortando el tránsito porque están desmontando una grúa. Esto es entre Orompeyo y Tucapel. Rodríguez ahí, en realidad es en Rodríguez, entre Orompeyo y Tucapel. Manuel Rodríguez entre Orompeyo y Tucapel. Están desmontando una grúa. Está cortado el tránsito. Están haciéndolo para desmontar esta grúa en una construcción de un edificio. Buen dato. Muchas gracias.

Saludos, Cristian Navigazo de la radio, ¿verdad? Que está hace rato que no aparecía. Cristian está en Monte Águila visitando a sus papás con algo de frío a esta hora. Ni hablar más temprano, nos decía. Tenemos buenos amigos, auditores ahí en Monte Águila. Hermoso lugar, qué ganas de ir para allá. Gracias, Cristian, por tu saludo. Saludos también a tu familia en este día allí viajando. Oye, a propósito del reciclaje, nos escriben desde Talcahuano. Nos dicen, aquí en Talcahuano estamos con re simple. ¿Ah? Simple con mayúscula, pero todo junto, re simple. Un saco por casa y tiras lo que es reciclable. Envases plásticos, papel, latas de cerveza. También llegaron cajas composteras donde se botan todos los vegetales para hacer un buen compost para el jardín o una mini huerta en los hogares. Nos dice el auditor que nos cuenta lo malo por aquí y en muchas partes es que existen vecinos que no les importa y salen a la calle a dejar la basura, hasta colchones. Pero gracias a nuestra presidenta de la Villa Oceanía, hoy están trabajando en hermosear el lugar. Gracias por el dato, ¿eh? De lo que está ocurriendo ahí en Talcahuano. Re simple se llama, un saco y allí están depositando los desperdicios. Muchas, muchas gracias. También nos escribía Miriam y nos decía, a propósito del reciclaje, no sé si tanto con el reciclaje, pero por lo menos, bueno, sí, el reciclaje al fin y al cabo, pero también un tema de higiene. Nos dice, por favor, recordarle a las personas que tienen mascotas que cuando las saquen a pasear, tengan el hábito de llevar una bolsita para sacar, ustedes saben, los desperdicios de sus mascotas en la calle. Es tan desagradable caminar por las calles y pisar, ustedes saben qué. Eso. Bien, Miriam, buen punto. Gracias.

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7: Muy buenas tardes, 12 horas con un minuto, vamos con las noticias. Comenzamos de inmediato con información de nuestra zona, junto a Pola Artur.
8: Un operativo en Barrio Brasil dejó a 3 personas detenidas, varios controles realizados, fiscalizaciones a locales de venta de alcohol y también sumarios cursados. Se fiscalizó el local Quechimba con venta de alcohol, donde se cursó un sumario sanitario por venta y por no tener extracto de alcoholes, también un sumario por la ley de tabaco. En el local Foret también se cursó un sumario por ley de tabaco y por prohibición de funcionamiento. Además, se cruzaron 9 infracciones, donde 4 fueron a automóviles que debían retirarse del espacio público. También se cursó otra infracción por patente de alcohol y por ruidos molestos. Se llevó a una persona detenida que tenía una orden vigente de detención y a otras 2 personas que conducían bajo la influencia del alcohol. Participó también personal de la Policía de Investigaciones del Servicio de Extranjería, que realizaron 60 fiscalizaciones a 40 personas de nacionalidad colombiana, 19 venezolanas y un ecuatoriano, donde además también realizaron algunas denuncias por situación migratoria irregular. Todo esto bajo un operativo de la policía en conjunto con el Ministerio de Seguridad en el barrio Brasil de Concepción. 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
7: Seguimos revisando información de nuestra zona, esta vez en voz de Verónica Valenzuela.
9: Claro, porque hasta mañana se podría extender la formalización de estos 3 carabineros y 12 civiles que fueron acusados de formar parte de una asociación criminal en la comuna de Curanilahue, en la provincia de Arauco. Esto tiene que ver con la cantidad de detenidos y de antecedentes que van a ser expuestos durante la audiencia y que a raíz de esto mismo, por petición del fiscal Johnny Cárez, se solicita hoy comenzar con la situación de los detenidos por flagrancia y luego de esto ver la situación de la formalización por asociación criminal y otros delitos que involucraron a estos tres funcionarios policiales que fueron desvinculados de la institución. Esta petición fue accedida por la jueza que preside la audiencia, Pilar Ulrichsen, y es por esto entonces que se verá de esta manera la audiencia de formalización. Frente a este panorama entonces y la cantidad de imputados, la formalización podría extenderse hasta este lunes, jornada donde también se espera ver las medidas cautelares. En Concepción, Bío Bío, la radio.
7: Presentaron una querella en favor de la mujer que fue golpeada por un elemento contundente en la ruta 5 al sur de Puerto Montt. Los detalles con Robinson Cárdenas desde Radio Bío Bío en esa ciudad.
10: Una querella por el delito de lesiones graves gravísimas o incluso por una figura de homicidio frustrado con dolo eventual ingresará dentro de los próximos días. El abogado de la mujer que quedó parapléjica tras ser impactada por un fierro mientras se desplazaba como pasajera en un auto por la ruta 5 al sur de Puerto Montt. El jurista explicó en conversación con la radio que su tesis está principalmente enfocada en que alguien realizó el lanzamiento de la pesada pieza metálica que terminó dando en el cuerpo de quien ahora está parapléjica y recuperándose en el hospital regional en Puerto Montt, hasta donde llegó siendo ingresada el 10 de mayo con lesiones que la mantuvieron incluso en riesgo vital. En Puerto Montt, Bío Bío, la radio.
7: Hay un incendio hasta ahora en Lota, nos cuentan auditores, calle Tiro al Blanco, población Gabriela Mistral. Esto se está registrando a esta hora en la comuna de Lota. Vamos a estar ampliando esta información de este incendio y de la población Gabriela Mistral. Vámonos hasta la región de Ñuble. Un detenido deja robo de baterías desde una antena telefónica en el sector Ranguelmo, en Coelemu. Guillermo Escárez nos cuenta.
11: Tras un procedimiento policial realizado por carabineros del retén de Guariligüe, en la comuna de Coelemu, permitió la detención de un sujeto mientras sustraía baterías desde una antena telefónica ubicada en el sector de Ranguelmo, en la comuna de Coelemu. Según la información preliminar, el individuo fue sorprendido en flagrancia mientras realizaba el robo de las baterías utilizadas como sistema de respaldo para mantener la señal telefónica activa ante cualquier corte de suministro eléctrico. El rápido actuar del personal policial permitió concretar la detención del antisocial y evitar mayores daños en la infraestructura de las telecomunicaciones de ese sector. El detenido fue puesto a disposición del juzgado de la comuna de Coelemu. En la región de Ñuble, Bío Bío, la radio.
7: 12 horas con 6 minutos. Gracias por informarse con la radio.
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¿Qué temazo de Vicentico, culpable? Canciones despechadas y esas, no sé, hay otras que son más despechadas todavía, pero despecho, siempre un buen tema para componer una canción, ¿no? El amor, el desamor, el despecho. Siempre nos da tanto para tan buenas canciones. ¿Qué seríamos sin esas canciones? Que nos reímos nomás, ¿eh? Aquí varios nos comentan también respecto a eso. Acuérdense que hay un desfile que se va a realizar en los próximos minutos en la Plaza España, con decenas, son o quizás cientos de scouts, niños, jóvenes, guías y scouts de Chile que están reunidos ahí. Tuvieron una misa en la plaza, en la catedral y en la plaza, frente a la plaza, y después se han trasladado hasta la Plaza España para estar allí y realizar su desfile. Un saludo para todos ellos que nos han escrito mucho y nos han contado también de esta actividad. 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Y también les estamos informando hace algunos minutos de este incendio que se está registrando en la población Gabriela Mistral, en la calle Tiro al Blanco, con un incendio importante que se está registrando allí, y nos cuentan que es difícil el acceso por vehículos que están obstaculizando el acceso a bomberos.

Shawn Mendes nos cantaba Never Be Alone, nunca estés solo. Buena canción para este día domingo que ha pasado rápido. ¿Eh? Y mira, nos queda la mejor parte del domingo para compartir en familia. El almuerzo del domingo. Y si estás solo, bueno, también para darte un gusto, para comer lo que quieras un día domingo, para pasear, para poder escuchar buena música, para poder leer, para poder informarte, para poder dormir, ver una buena película, para ver uno que otro partido de fútbol, o escucharlo por la radio, en fin, un domingo para hacer muchas cosas. Y bueno, si les ha tocado trabajar, hacerlo con alegría. El otro día conversábamos también con un auditor respecto al trabajo, a valorar el trabajo, valorar el tener trabajo y tomarlo con alegría. Y esto no lo decimos por un trabajo en específico, ¿no? No, por favor, aquí cada uno tiene una particularidad respecto al trabajo, le puede gustar más, le puede gustar menos, y no nos vamos a meter en eso. Pero el tener trabajo, el tener una actividad que desarrollar, el poder... No sé si les ha pasado cuando les preguntan, ¿cómo está la pega? Bien, bien. Ah, y la reflexión es, qué bueno que tenemos trabajo, ¿ah? Qué bueno que estamos ahí. Hay otros que son bien negativos y te dicen, no, que me va todo mal, que no. Hay que darle un valor también al hecho de trabajar, de tener algo ahí. Después uno puede estar contento, no, puede buscar a ver si hay otras alternativas donde te valoricen mejor, te paguen mejor, no tengo idea, ¿no? Cada uno ahí ve su propio tema, pero el tener trabajo en sí mismo es algo que dignifica y es algo positivo. Es un punto de partida. Una reflexión nomás a propósito de algo que conversamos hace varios domingos atrás con otros auditores. Bueno, son las 12:20, la temperatura en Concepción. A ver, vamos a ver cuánto ha subido. Vamos a ver si nos vamos aproximando ya a estos 17 grados que estaban pronosticados para hoy y que mañana incluso van a ser más. Estamos en 15, mediodía. Súper agradable para andar en manga de camisa o con una polera y un chalequito encima, o una polera y una parca liviana. Una campera, como dicen por ahí. ¿Ah? En Argentina dicen mucho campera. Una chaqueta. Bueno, vamos con buena música. Después seguimos conversando aquí en la radio.

0: Vamos a esta hora al contacto con Verónica Valenzuela.
1: Un accidente dejó a un hombre fallecido, un accidente de tránsito ocurrido durante esta madrugada cerca de las 3 de la mañana en la comuna de Talcahuano. El hecho ocurrió en la intersección de Blanco Encalada con Esquina Esmeralda en la comuna Puerto, cuando este hombre que conducía una motocicleta chocó con un semáforo y lo que le provocó la muerte en el lugar. Hasta el lugar llegó equipo de SAMU que de todas maneras realizaron las maniobras de reanimación sin resultados positivos. La fiscalía instruyó la concurrencia del servicio médico legal y la CIAT para esclarecer en qué circunstancias ocurrió este accidente en la comuna de Talcahuano. Lo que sí se conoce hasta el momento es que se trataría de un hombre de 44 años sin antecedentes penales y que en el momento de revisar sus pertenencias no se encontró ninguna documentación de la motocicleta ni tampoco que contaba el hombre con licencia de conducir clase C, esta licencia que es precisamente para conducir vehículos de dos ruedas. Sí contaba con su licencia clase B, pero no así con la para conducir vehículos de dos ruedas, la licencia clase C. Un accidente que lamentablemente dejó entonces a este hombre de 44 años fallecido en la comuna de Talcahuano tras chocar con un semáforo durante esta madrugada. 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

Falta poquito ya para la una, 23 minutos para que sean las 13 horas y lleguen las noticias. Temprano les contamos que era un buen día para revisar cómo le va a ir a los equipos de la zona. Comenzó, de hecho, en Las Higueras el partido en el CAP entre Huachipato el local y Unión La Calera. Cuarto marcha Huachipato en el puerto 14, decimocuarto Unión La Calera, minuto 5 del primer tiempo, empatan 0-0. ¿Y cuándo juega el Conce? A la noche, a las 20 horas en Collao, Deportes Concepción, en un partido vital para el Conce, que es colista, debe ganarle un encuentro difícil a Everton, pero que le va a permitir de hacerlo salir del último lugar. Debiera tener algo de ayuda también el Conce, por ejemplo, aquí nos estamos poniendo en el lugar de Deportes Concepción, pero que bien le vendría al Conce que la U le gane a Cobresal, por ejemplo, hoy en El Salvador, porque Cobresal está también en el fondo de la tabla con 10 puntos, tiene 2 más que Deportes Concepción. Si gana hoy, la U va a dejar a Cobresal muy complicado, claro, tiene que ganar Deportes Concepción. Y si Huachipato le gana a La Calera, que también tiene 11 puntos, bueno, esos son partidos claves también, el de Huachipato y el de la U, para ayudar a un Deportes Concepción que se tiene que ayudar a sí mismo también, ganando hoy a las 20 horas en Collao.

Peguémosle una miradita a lo que está ocurriendo en el mundo. Hay un artículo bien interesante en biobiochile.cl que trae la historia de este personaje, ¿no? Venezolano llamado Alex Saab, que ha sido deportado hacia Estados Unidos. Una de las figuras más prominentes del régimen chavista, en su minuto uno de los grandes aliados de Nicolás Maduro, y que, bueno, recientemente ya está en Miami para ser investigado por Estados Unidos. ¿Quién es Alex Saab? Es un empresario colombiano que ya había estado detenido y había recibido un indulto. Luego fue designado presidente del Centro Internacional de Inversión Productiva, ministro de Industria y Producción Nacional en Venezuela. Pero con la caída de Nicolás Maduro en enero pasado, su situación cambió radicalmente. Fue deportado en los últimos días a Estados Unidos en cumplimiento de las disposiciones de la legislación migratoria venezolana y se encuentra siendo investigado por varios delitos en Estados Unidos. Es una muestra más del cambio del régimen venezolano. Un cambio parcial, ¿no? No ha cambiado todo en Venezuela, pero sí han pasado varias cosas, como por ejemplo la entrega de Alex Saab, que hasta antes de la caída de Nicolás Maduro hubiera sido absolutamente impensado por parte del régimen venezolano. Ya está en Estados Unidos y el New York Times, uno de los principales diarios de Estados Unidos, aseguró ya hace algunas semanas atrás que la administración de Donald Trump estaba negociando la extradición de Alex Saab, algo que finalmente terminó dándose, ¿no? Por parte del gobierno que encabeza Delcy Rodríguez. Parte de lo que está ocurriendo en nuestro continente, parte de la evolución que han tenido los hechos. Se nos olvida que en enero pasado tuvimos, o sea, nos ha ido quedando un poco en el tintero el derrocamiento de Nicolás Maduro, su captura, está en una prisión federal en Estados Unidos a la espera de ser juzgado, y tenemos esta derivada, ¿no? Esto anexo que ha ocurrido, que es la acción de deportar a Alex Saab, este hombre de 54 años, diplomático, empresario y cercano a Nicolás Maduro, que va a enfrentar a la justicia de Estados Unidos.

Hay un accidente de tránsito a esta hora en la avenida Jorge Alessandri, a la altura de Lomas Verdes. Están concurriendo dos unidades de bomberos de Concepción y nos cuenta un auditor que aparentemente se habría volcado este vehículo que protagonizó este accidente. Esto ocurrió recién en la avenida Jorge Alessandri, a la altura de Lomas Verdes. Vamos a estarles actualizando la información dentro de cualquier minuto. Tenemos un video que lo vamos a tratar de poner al aire a ver si se escucha bien. A ver, hay que escucharlo calladito, ¿no? Para ver si reconocen el sonido. A ver, escuchemos. Ahí está, lo mandó Priscila desde el sector de Pedro de Valdivia. ¿Qué es lo que es? A ver. Por supuesto, yo sé que los que tenemos más de ciertos años sabemos qué es lo que es, ¿no? Por supuesto, el afilador de cuchillos. Ahí está. Qué gran tradición. ¿Sabes que el otro día estaba? Esto es bien personal, pero bueno, ya. Estaba con una de mis hijas y, chica, de repente lo escuchó y dijo, ¿qué es ese ruido? El afila cuchillos, le digo, pero por, así como. Pero por favor. Y no lo conocían. Y yo creo que hay muchos jóvenes que no lo conocen, o muchos niños, porque es un oficio que se ha ido perdiendo. No sé, para mí es como el manicero o el afila cuchillo. Pero eso, ahí está. Gracias, Priscila. Súper bueno el video que nos mandaste. Gracias por tomarte el tiempo de grabarlo. No sé si es de un departamento, una casa, lo mismo, pero ahí en una calle en el sector de Pedro Valdivia. Ayer yo lo escuché en San Pedro. Y bueno, es parte de los oficios que lamentablemente se han ido perdiendo, pero quedan todavía. Y esto, fíjense, miren la vuelta que le voy a dar, pero algo tiene que ver también con el reciclaje, porque de repente estamos en la etapa donde las cosas que ya no sirven las botamos, cuchillo que ya no tiene filo, chao. Y no, pues, si es cuchillo, un buen cuchillo, tú debieras poder sacarle filo, darle una nueva vida. Y ahí están nuestros amigos, los afiladores de cuchillo, con su silbido característico. Gracias, Priscila, por mandarnos este hermoso recuerdo. Vamos, antes de la canción lo escuchamos de nuevo, ¿no? A ver, David, escuchémoslo de nuevo, a ver. ¡Qué maravilla! ¡Qué maravilla! Gracias, Priscila. ¿Ah? Nos vamos a la música, después seguimos. Gracias por los recuerdos.

0: Ya, antes de irnos a las noticias, un par de comentarios. El primero que tiene que ver con el afilador de cuchillos. A ver, escuchemos lo que nos cuenta.
1: Hola, buenos días. Está escuchando el comentario del afilador de cuchillos, correcto. Es una persona que tiene como 75 años, si es que no es más, que vive en Hualpén. Sigue la tradición del papá. Allá ha andado por sector San Marcos, Vega Peral, en Talcahuano.
0: Buenísimo. Ya, lo otro, damos vuelta a la página. Gracias, nos escribieron mucho. Gracias, Priscila, por el video y por los comentarios a ustedes después. Y hay un accidente, ¿dónde? A ver, lo escuchamos.
2: Buenas tardes, Bio Bio. Un accidente ahí en el cruce que da hacia la ruta interportuaria en Talcahuano. Auto volcado y colisión también con otro vehículo. La unidad de emergencia se encuentran ahí, bomberos, carabineros y ambulancia. Aún de haber ocurrido recién porque aún no hay congestión. Desde Talcahuano, Bio Bio, la radio.
0: Gracias, estimado, gracias por este despacho, por este contacto, lo que nos contaba de este accidentino. Vamos con esta canción preciosa de Miranda, nos vamos corriendo las noticias y llega Radiograma.

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7: Un operativo de la PDI dejó a 13 personas detenidas tras una serie de allanamientos por microtráfico en la comuna de Puente Alto. Esta mañana se amplía la audiencia de formalización de los 3 carabineros y otros 2 integrantes de una asociación criminal en Curanilahue. La UDI aseguró que en la cuenta pública del próximo 1 de junio se conocerán los detalles del plan de seguridad del gobierno. Sin embargo, las inconsistencias en esta materia mantienen abierto uno de los principales flancos políticos frente a la oposición. El viceministro Daniel Mas se refirió a la polémica por la auditoría de Codelco y dijo que el nuevo directorio va a entrar mucho más profundo, ya sea con auditorías internas o externas. Tras la polémica sobre el futuro del penal Punta Peuco por las declaraciones del presidente José Antonio Kast de modificar el recinto, parlamentarios oficialistas y fuentes de Gendarmería llaman a dejar de lado el debate ideológico y atender a la operatividad. El proyecto de devolución de IVA en pañales y medicamentos comenzará a discutirse la próxima semana en la Cámara de Diputados, con el apoyo transversal del oficialismo y el Partido de la Gente. El recorte en salud continúa generando preocupación. El Colegio Médico y autoridades regionales advierten impacto en hospitales y atención de pacientes. La Mesa de Reactivación Laboral contra el Desempleo apura su agenda frente a la emergencia laboral y fijó para el próximo 12 de junio la entrega de sus propuestas con foco en mujeres y capacitación. Expertos apuntan a que la sala cuna debe incluirse en la propuesta. Un 74% de los recursos presentados por deudores del CAE a la Tesorería General de la República fueron declarados inadmisibles por diversas cortes de apelaciones y la Corte Suprema. El gobierno defiende la reforma del sistema de evaluación ambiental, mientras la oposición acusa riesgo de flexibilizar estándares en favor de la inversión. En noticias del exterior, Estados Unidos exigió a Irán la entrega de uranio altamente enriquecido como condiciones para avanzar en una negociación de paz. El Jurado Nacional de Elecciones de Perú oficializó que Keiko Fujimori y Roberto Sánchez disputarán la presidencia del país en la segunda vuelta electoral. Alerta internacional por ébola en la República Democrática del Congo moviliza a la región y desata cierres fronterizos. 18 toneladas de suministros y equipos médicos envió la Organización Mundial de la Salud. Y en el deporte, por la fecha 12 de la Liga de Primera, Colo-Colo recibirá a Ñublense desde las 17:30 horas en el Estadio Monumental, con el objetivo de aumentar la brecha con sus escoltas. Más temprano, desde las 15 horas, Universidad de Chile visitará Cobresal en El Salvador, con la intención de acercarse a los primeros lugares en la tabla de posiciones.
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10: 1:05 PM.
7: ¿Cómo están? Muy buenas tardes. Los saludamos nuevamente para acompañarnos en lo que va a ser una hora de esta revisión de las noticias en una edición de Radiograma Mediodía en Biobío, la radio. Por supuesto, saludamos ya a quienes se conectan a través de las 43 estaciones y también a quienes lo hacen a través de nuestro sitio web oficial Biobío Chile. Les recordamos que hay distintas formas de comunicarse con nosotros. Envíenos sus audios, fotos o videos, informaciones en distintos puntos del país. A nuestro WhatsApp, el más 569-9200-7888, o bien también nos encuentra en nuestra red social en X como @BioBio. Vamos a revisar a partir de ahora información independiente. Lo anunciamos en titulares, un operativo realizado por la Policía de Investigaciones culminó con 13 personas detenidas tras una serie de allanamientos por tráfico de drogas en la comuna de Puente Alto. En Paine, en tanto, un antisocial protagonizó un robo frustrado en una vivienda que terminó con el dueño del inmueble baleado. Mientras en Maipú, un hombre fue detenido por porte ilegal de armas tras haber recibido 2 impactos balísticos en plena vía pública. Vamos a tomar de inmediato contacto con una de nuestras unidades móviles en la región metropolitana, quien tiene este completo informe policial. Javier Pardo, muy buenas tardes.
11: ¿Qué tal, Vanessa? Muy buenas tardes. Y claro, porque arrancamos esta síntesis policial con este operativo realizado por la Policía de Investigaciones a través de la Brigada de Investigación Criminal, la BICRIM, quienes concretaron allanamientos en 10 domicilios de la comuna de Puente Alto, dejando a 13 personas detenidas por el delito de microtráfico de drogas. Las diligencias fueron desarrolladas por detectives del equipo Modelo Territorial Cero en la población Venezuela y Villa Costa Azul en el sector de Bajos de Mena, permitiendo desarticular distintos puntos vinculados al microtráfico, donde se incautaron más de 2 kilos de diversas sustancias ilícitas, entre ellas clorhidrato de cocaína, cocaína base, cannabis y un derivado de la pasta base. Pasemos a escuchar al inspector Giovanni González, quien entregó detalles del operativo y precisó que la droga incautada fue evaluada en más de 48 millones de pesos.
12: En ese operativo se logró la detención de 13 personas mayores de edad, además de la incautación de 2 kilos 200 gramos de droga, con un avalúo aproximado de 48 millones de pesos.
11: Sí, en el procedimiento también se decomisó munición calibre .40, dinero en efectivo, elementos asociados a barras de fútbol y diversas especies vinculadas a la investigación. 4 de los detenidos mantenían antecedentes por microtráfico, mientras que uno registraba antecedentes por homicidio frustrado y otro por robo. Por instrucción de la Fiscalía Local de Puente Alto, los 3 imputados pasaron a control de detención por el delito de microtráfico de drogas. Pasamos ahora a la comuna de Paine, donde cerca de la medianoche se registró un robo frustrado al interior de una vivienda que terminó con el dueño de la casa baleado. Fue personal de carabineros de la tenencia de Champa que se trasladó hasta Avenida Jorge Alessandri, en la comuna de Paine, donde los funcionarios se entrevistaron con la víctima, quien señaló que un sujeto desconocido ingresó al inmueble por la ventana de uno de los dormitorios con la intención de sustraer especies. En ese momento, el antisocial se encontró con la víctima y su padre, instancia en la que disparó en contra de este último a la altura del abdomen. Fue la teniente Genoveva Arenas, de la 64 Comisaría de Paine, quien señaló que tras efectuar el disparo, el delincuente huyó del lugar sin concretar el robo.
13: Habría ingresado a su domicilio por una ventana de un dormitorio, con intenciones de sustraer especies, encontrándose este antisocial con el padre de la víctima, efectuándole un disparo a la altura del estómago, huyendo del lugar sin lograr su cometido.
11: Claro, el lesionado fue trasladado hasta el CESFAM de Paine y posteriormente derivado con apoyo institucional aeromédico hasta la exposta central, donde se mantiene estable y fuera de riesgo vital. A raíz de este robo frustrado, el Ministerio Público instruyó diligencias al Departamento 19 y al Laboratorio de Criminalística de Carabineros para dar con el paradero del autor de este delito en la comuna de Paine. Pasamos ahora a la comuna de Maipú, que cerca de las 4 de la madrugada Carabineros adoptó un procedimiento por disparos donde un hombre terminó herido a bala y posteriormente detenido por porte de arma de fuego. El hecho ocurrió en la avenida José Manuel Borgoño a la altura del número 1979, donde personal policial constató que en la vía pública se encontraba un hombre adulto chileno con lesiones balísticas en el abdomen y en una de sus piernas. Al momento de ser auxiliado, los funcionarios encontraron al interior de los bolsillos de su chaqueta una pistola calibre .22 sin munición y sin encargo vigente, por lo que fue detenido y trasladado hasta el Hospital El Carmen, donde permanece fuera de riesgo vital. Tras las primeras diligencias de inspección del sitio del suceso, Carabineros logró además ubicar una segunda arma de fuego en el sector, una pistola calibre 9 milímetros con un cartucho en la recámara y sin número de serie, la que preliminarmente habría sido utilizada por el atacante, que de acuerdo con testigos, este autor de los disparos se movilizaba en un vehículo y posteriormente huyó del lugar. Cabe señalar que el detenido mantiene antecedentes penales y diversas detenciones previas por distintos delitos, entre ellos porte y tenencia de armas de fuego, mientras que el Ministerio Público deberá determinar las diligencias para esclarecer este procedimiento adoptado en la comuna de Maipú. 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
7: Seguimos revisando información de carácter policial para dar un poco de contexto. Dos carabineros en servicio activo integraban la estructura de la que se conoce o fue denominada como la Banda del Moto, una organización criminal que desbarata este jueves, el jueves pasado, en Curanilahue. Según la indagatoria, no eran simples colaboradores, más bien era una especie de servicio de inteligencia que operaba en grupo. ¿Cómo manipularon evidencia balística en un sitio del suceso, ocultando y raspando casquillos para borrar la trazabilidad de las armas? ¿Filtraron información privilegiada al cabecilla de una banda para protegerlo de los distintos operativos policiales? Y un tercer uniformado tomó conocimiento de los hechos, no denunció y también terminó siendo arrestado. La banda operó en las sombras por al menos dos años. Es en ese contexto entonces que comenzó la formalización, se amplía hasta este lunes estos tres carabineros y 12 civiles además acusados de integrar una asociación criminal en Curanilahue, en la provincia de Arauco. Entre los delitos que involucran a los uniformados se encuentran obstrucción a la investigación y también, lo mencionábamos, omisión de denuncia. Verónica Valenzuela desde Radio Bio Bio en Concepción tiene todos los detalles.
10: Con un leve retraso comenzó la audiencia de formalización de los ahora ex funcionarios policiales y 12 civiles que fueron detenidos el pasado jueves en un operativo que permitió desarticular la asociación criminal denominada la Banda de los Motos, que operaba en Curanilahue. La causa es reservada y debido a la cantidad de detenidos y de antecedentes que deberán ser expuestos por el Ministerio Público, las medidas cautelares serán conocidas este lunes. Para asignar un orden a la jornada, el fiscal Johnny Cárez solicitó formalizar a los imputados por flagrancia para después comenzar con los vinculados a la asociación criminal, petición que fue aceptada por la jueza del juzgado de garantía de Curanilahue, Pilar Ulrichsen.
14: Solicitaríamos, señoría, que el día de hoy se pueda ver la situación procesal de los imputados que están por las flagrancias. Consideramos, señoría, que esa cantidad de situaciones que se deberán resolver, porque son hechos, señoría, como le indico, distintos, se puede resolver la situación respecto de esos imputados en la jornada del día de hoy. Y, señoría, si el tiempo lo permite, poder formalizar la investigación únicamente el día de hoy respecto de los imputados restantes que están ya más vinculados a los ilícitos de asociación criminal.
10: En concreto, la Fiscalía formalizará a los tres carabineros por asociación criminal, falsificación de instrumento público reiterado, obstrucción a la investigación, apropiación indebida de subvenciones del Estado y omisión de denuncia. De acuerdo a la información recopilada por BioBio Investiga, los exfuncionarios que fueron detenidos en el patio de la Cuarta Comisaría de Curanilahue el pasado jueves manipularon evidencia balística en un sitio del suceso, ocultando y raspando casquillos para borrar la trazabilidad de las armas. Además, filtraron información privilegiada al cabecilla para protegerlo de operativos policiales. Hasta el momento, 9 de los 15 detenidos han sido formalizados, situación que se podría extender hasta este lunes, donde también se deberían conocer las medidas cautelares para los miembros de la banda de los motos, entre ellos los tres carabineros.
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16: Tenemos
7: Tenemos información de lo que está pasando en el Gran Concepción con Mauricio Gándara.
16: Sí, para dar cuenta de dos hechos policiales que se han registrado en los últimos minutos en el Gran Concepción, dos volcamientos. El primero de ellos se registró hace algunos minutos en la avenida Jorge Alessandri, prácticamente frente al complejo policial de Lomas Verdes, poco antes de la salida hacia la avenida Paicaví, cerca del sector de El Trébol. Esto está generando el trabajo de unidades de bomberos. El vehículo está volcado sobre uno de sus costados, pista derecha, reiteramos, en la avenida Jorge Alessandri. Y el otro, un volcamiento registrado también hace algunos minutos en la autopista interportuaria, esto en la comuna de Talcahuano, con un vehículo que también resultó con graves daños luego que su conductor perdiera el control y volcara. Procedimientos ambos en desarrollo con estos dos volcamientos que se han registrado en los últimos minutos en el Gran Concepción. Bío Bío, la radio.
7: Preocupa la fatalidad de accidentes en ruta que une Los Ángeles con Santa Bárbara. Una adulta mayor murió atropellada en esta vía y este año se han registrado más de 4 accidentes que han dejado a víctimas fatales en 2 ocasiones. Nos informa de Radio Bio Bio en Los Ángeles, Mario Tapia.
17: En horas de la noche del sábado, nuevamente la ruta Q61R que une Santa Bárbara y Los Ángeles se registró una tragedia cuando una adulta mayor de 81 años de edad fue atropellada a la altura del kilómetro 18, sector Puente Calderones. La ruta es estrecha en varios tramos y poco iluminada, lo que aumenta el riesgo de accidentes de jornada matinal y nocturna. En esta ocasión, Carabineros de la CIAT Bio Bio señaló que la víctima fue impactada por un vehículo de alta energía, falleciendo en el lugar, como lo explicó el oficial investigador teniente de Carabineros de la CIAT, Salvador Soto.
18: Una persona femenina de 81 años es atropellada por un furgón que circulaba por la misma vía en sentido a Santa Bárbara. Producto de lo anterior, lamentablemente falleció la peatona en el lugar de los hechos a raíz de la gravedad de sus lesiones. Es por ello que el Ministerio Público introdujo la concurrencia de esta CIA con la finalidad de realizar toda la diligencia y la especialidad con la finalidad de determinar la dinámica y la causa de asal de este accidente. Se hace el llamado a los usuarios maximizar la normativa vial, el autocuidado de los desplazamientos y respetar los máximos de velocidad.
17: Respecto al mismo tema, el alcalde de Santa Bárbara, Cristian Oces, ha requerido muchas veces la mejor conservación de los caminos y franjas de esta ruta, asimismo un mejoramiento de las señaléticas. El tránsito estuvo interrumpido por más de 3 horas en el lugar de los hechos, mientras se efectuaban las labores de despeje y las pericias respectivas. En Los Ángeles, Bio Bio, la radio.
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7: Trece horas con 19 minutos. Tras el último atentado incendiario en Contulmo, en la región del Biobío, la familia Grolmus solicitó al gobierno y a la ministra de Seguridad, Trinidad Steiner, que presente el plan de seguridad para la macrozona sur y que se use el estado de excepción para terminar con estos grupos radicales. No descartaron que diferentes orgánicas se estén reorganizando con la intención de seguir perpetrando este tipo de hechos en la provincia de Arauco. Los detalles los tiene Oscar Valenzuela.
0: el atentado que desconocidos perpetraron en Contulmo, donde quemaron una casa y dejaron un lienzo alusivo a diferentes hechos de violencia y que además contiene una amenaza al general Cristian Mancilla, jefe de orden público en la Araucanía y quien estuvo a cargo de ingresar a Temucuicui hace unos días, puso en alerta a las autoridades y también a la familia Grolmus. Según dijo Cristian Grolmus, les llama la atención este atentado que terminó con una casa quemada, principalmente por las consignas de esta pancarta, donde piden que se vayan los condominios de la orilla del lago Lanalhue. Lo anterior también habría encendido las alertas, ya que se habría ordenado una medida de protección al general Mancilla.
1: Así que nos llama la atención y nos preocupa bastante que se produzcan estos atentados a tantos años ya de haber sufrido el atentado nosotros del Molino y a tanto tiempo que no había ocurrido algo. Entonces eso demuestra que esta gente se está rearticulando. Claro, por lo que vi en las noticias, dejaron un lienzo donde habrían amenazado al general Cristian Mancilla. Tengo entendido que se solicitó una medida de protección para él.
0: Respecto a esto último, fuentes de Radio Bio Bio dan cuenta que efectivamente se habría activado una medida de protección para el general jefe de orden público en la Araucanía. Sin embargo, esto no ha sido confirmado por las autoridades. Por lo mismo, Cristian Grolmus llamó al gobierno y en especial a la ministra de Seguridad Trinidad Steiner a presentar el plan para la macro zona sur, para de esa forma usar efectivamente el estado de excepción vigente hace más de 4 años y atrapar a quienes integran estos grupos radicales.
1: Que presente cuál es el plan de seguridad para la macrozona, cuál es el plan concreto, la estrategia que tienen para desarticular estos grupos terroristas que tantas veces hemos solicitado y que hagan uso del estado de excepción para eso, no para mantenerse eternamente en una especie de trinchera que no llega nunca a su fin y genera un estrés adicional que ya llevamos tantos años y que se necesita que vayan detrás de esta gente, se necesita un plan de acción. Esperemos que lo presente luego.
0: Recordemos que en este atentado perpetrado por desconocidos en Contulmo se dice habría sido un grupo numeroso, quienes se le prendieron fuego a este inmueble que estaba deshabitado en medio de un sector de pequeñas parcelas. Esto a solo 20 minutos de Contulmo, ya no más de 15 minutos desde el cruce Peleco en la provincia de Arauco.
7: El senador del PPD, Ricardo Celis, arremetió en contra del gobierno tras asegurar que el estado de excepción encubre la falta de un plan de seguridad para la Araucanía. El delegado presidencial de esa región, Francisco Liubetich, reconoció que hay materias por mejorar y que están enfocados en poner a disposición de la justicia a quienes se perpetraron atentados en la macrozona sur. Los detalles los tiene Esteban Arauz, de Radio Bio Bio en Temuco.
22: El Congreso debe votar nuevamente la renovación del estado de excepción constitucional de emergencia para la macro zona sur antes del feriado del 21 de mayo, tras una seguidilla de atentados y hechos de violencia que se registraron luego de 2 ingresos de carabineros a la comunidad Temucuicui de Ercilla. Una situación que desató críticas de gremios y parlamentarios que manifestaron sus inquietudes por la inexistencia de un plan de seguridad para la región de la Araucanía. El senador del PPD, Ricardo Celis, señaló que la herramienta constitucional encubre la falta de una planificación del gobierno en esta materia.
23: El gobierno no tiene plan para seguridad en todo el país. Usan el estado de excepción como un subterfugio para hacer creer de que hay una protección en la región de la Araucanía respecto a los atentados. Un plan de seguridad, que es lo que se requiere, no está. Y el estado de excepción actúa como un encubridor en los hechos, ¿cierto?, de la falta de un plan.
22: Un poco más optimista se mostró el presidente de los agricultores de Malleco, Sebastián Navillán, quien cree en la existencia de un plan de seguridad. Sin embargo, dijo que debe ser más directo.
24: Lo que sí es evidente que efectivamente necesitamos un plan mucho más detallado, un plan mucho más directo para la región de la Araucanía. ¿Para qué? Para poder avanzar hacia la extinción de los grupos terroristas.
22: El delegado presidencial de la Araucanía, Francisco Liubetich, reconoció que hay materias por mejorar, sin embargo, enfocó el trabajo del gobierno en poner a disposición de los tribunales de justicia a quienes cometen hechos de violencia.
25: Siempre pueden haber espacios que mejorar, brechas llenar. Hemos estado trabajando estos 2 meses fundamentalmente con acciones planificadas en orden a poder dar respuesta a hechos de violencia ocurridos con anterioridad.
22: La autoridad indicó que están a la espera de refuerzos tecnológicos para copar por la vía aérea con drones y otros elementos la vigilancia del territorio, buscando replicar la estrategia implementada en el norte del país. Durante el gobierno de José Antonio Kast se han registrado 7 atentados en la Araucanía, principalmente a camiones, camionetas y torres de alta tensión. En Temuco, Bio Bio, la radio.
7: La UDI puso fecha al esperado plan de seguridad del gobierno. Desde el oficialismo aseguraron que será presentado durante la cuenta pública el próximo 1 de junio, instancia en la que el Ejecutivo, el presidente, va a detallar las medidas concretas y los plazos para enfrentar la crisis en esta materia. No obstante, las inconsistencias de la ministra Steiner y las dudas que persisten sobre este programa mantienen abierto uno de los flancos políticos más complejos que atraviesa el gobierno. Los detalles los tenemos junto a Josefa Chamaro. Josefa, buenas tardes.
2: Buenas tardes. Efectivamente, el primer trimestre del gobierno de José Antonio Kast ha estado marcado por distintos flancos, siendo uno de los más complejos el de seguridad y el combate a la delincuencia, precisamente una de las principales promesas de campaña que lo llevaron a ganar las elecciones. Durante las últimas semanas, la ministra de Seguridad Pública, Trinidad Steiner, aseguró no contar con un plan concreto y por escrito en esta materia, situación que generó críticas desde diversos sectores políticos. Así, la ministra Steiner se encuentra hoy en el ojo del huracán, principalmente por los cuestionamientos a la efectividad de su gestión y al plan de seguridad propuesto por el gobierno. En este contexto, durante la jornada, el presidente de la UDI, Guillermo Ramírez, respaldó tanto al gobierno como a la ministra, en medio de las críticas por la ausencia de un plan concreto en seguridad. El timonel del gremialismo también aseguró que el Ejecutivo presentará una hoja de ruta con medidas y plazos concretos durante la próxima cuenta pública de este 1 de junio. A estas palabras se sumó el presidente de la Cámara, Jorge Alessandri, quien fue enfático en señalar que el gobierno está trabajando en materia de seguridad y que en la cuenta pública la ciudadanía se llevará una gran sorpresa respecto al plan de acción. No obstante, y pese a su visión positiva, afirmó que no le gustó la presentación de la ministra ante la Cámara.
3: No me gustó tanto la exposición de la sala, pero evidentemente hay cosas que se están haciendo en materia migratoria, en materia de estado de excepción, en materia de redadas, en materia de detenciones con personas que habían tenido órdenes de detenciones.
2: Desde la oposición, en tanto, las falencias del gobierno en seguridad se han transformado en uno de los principales focos de crítica. Esto sobre todo porque el presidente Kast llegó al poder impulsado por este discurso, por lo que los errores en esta materia abren un flanco difícil de ignorar. Uno de los primeros en cuestionar la situación fue el parlamentario comunista Marcos Barraza, quien aseguró que la ciudadanía mantiene una mala evaluación del Ejecutivo. Además, hizo hincapié en que la inexistencia de políticas públicas consistentes que apunten a mejorar la seguridad de la población es complejo.
5: Yo creo que en materia de seguridad pública es muy notorio que la ciudadanía tiene una mala evaluación respecto de lo que el gobierno ha hecho. Y es una mala evaluación porque no hay un plan operativo concreto, no hay una estrategia. O sea, lo que vimos en la cuenta que dio la ministra en la sesión especial, la ministra de Seguridad Pública, no fue otra cosa que un paper mal leído.
2: Con todo, la situación de la ministra de Seguridad se ha convertido en una de las más complejas dentro del gabinete. De hecho, la Contraloría General de la República inició una revisión de un oficio relacionado con requerimientos y solicitudes de información emitidos por Steiner durante sus primeros días en el cargo. Ahora, gran parte de las expectativas están puestas en la presentación que se realizará durante la cuenta pública, fijada para el próximo 1 de junio y que marcará la primera rendición en materia de seguridad ante la ciudadanía de José Antonio Kast como presidente de la República.
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7: La Policía de Investigaciones confirmó hace algunos momentos una persona detenida tras el millonario robo de salmón destinado a la exportación, tras reducir al conductor de un camión en un servicentro al norte de Osorno. Los detalles los tenemos con Eduardo Palacios.
8: Se trata de diligencias que ocurren luego de la denuncia del conductor de un camión que salió desde Puerto Montt con destino a la región metropolitana y decidió parar por un café en un servicentro del sector Pilauca al norte de Osorno, momento aprovechado por los delincuentes para perpetrar el robo, donde Carabineros desplegó las primeras diligencias, de acuerdo a lo confirmado por la prefecta de la institución en Osorno, coronel Carola Oyarzún.
9: Se produjo un robo a un camión que transportaba más de 15.000 kilos de salmón. Carabineros es alertado por el nivel 133. Concurre hasta el lugar donde se encontraba el camión, entrevistando al conductor de este, ¿cierto?, quien señaló que había sido intimidado por algunos individuos quienes posteriormente se habían llevado la rampla del camión.
8: Más tarde, Fiscalía mandató a personal de la Policía de Investigaciones continuar con las diligencias y a partir de esto hay resultados confirmados hace escasos minutos por el jefe de la Brigada Investigadora de Robos de la institución, Felipe Herrera Jiménez.
4: la víctima fue abordada por aproximadamente 6 sujetos a rostro cubierto y premunidos de arma de fuego. Lo intimidan, lo agredieron para sustraer la carga correspondiente a filete de salmón avaluado en 300 millones de pesos, además de la unidad de transporte tipo Rampla avaluada en 120 millones de pesos. Detectives de la Brigada de Robos de Osorno realizaron diversas diligencias investigativas, logrando ubicar la Rampla contenedora abandonada en la comuna de Paillaco, y posteriormente se logró recuperar la totalidad de las especies sustraídas en el sector de Chiscahue, comuna de La Unión.
8: Hay un detenido por receptación, indicándose que se trata de un hombre de unos 45 años que no cuenta con antecedentes prontuariales y será formalizado en las próximas horas, siendo su declaración clave para conducir a los demás involucrados en este millonario robo con intimidación. En Osorno, Bio Bio, la radio.
7: Semanas de su entrega, el bypass de Castro entra en su fase final con el desafío de combinar su principal objetivo, descongestionar el tránsito de 500 camiones en el centro de la capital chilota, con las demandas de vecinos que piden mayor seguridad en los cruces antes de su puesta en funcionamiento. El informe lo tiene Hans Barros.
10: La obra presenta un 97% de avance y contempla 16 kilómetros de extensión, uniendo Castro y Chonchi por fuera de la Ruta 5. La empresa Sicomac tiene programada la entrega de los trabajos para el próximo 30 de junio, aunque posteriormente deberán realizarse inspecciones técnicas antes de su habilitación definitiva. Durante una visita en terreno, autoridades del Ministerio de Obras Públicas y del municipio de Castro se reunieron con vecinos de sectores aledaños al trazado, quienes solicitaron revisar distintas intersecciones vinculadas a la nueva ruta. El seremi Jairo Quinteros señaló que se conformará una mesa de trabajo a fin de analizar soluciones técnicas que permitan mejorar la seguridad, la visibilidad y la conectividad en esos puntos.
11: De aquellas mejoras que podemos hacer en algunas intersecciones que para ellos son importantes, que desde un punto de vista de transitabilidad y también respecto a la visibilidad es muy importante hacer estas mejoras a través de la dirección de vialidad con el inspector fiscal. Así que estamos visitando uno por una de estas intersecciones. Sabemos que hay 12 de estas intersecciones con camino enrolado, hay 4 que son caminos vecinales, pero definimos una mesa de trabajo en conjunto con el municipio, en conjunto con los vecinos.
10: Desde Vialidad se informó que los cruces serán revisados caso a caso, considerando que algunos corresponden a caminos enrolados y otros a caminos vecinales. De esta manera, la próxima entrega del bypass aparece como un paso clave para mejorar la conectividad y reducir el tránsito pesado en la capital de Chiloé, pero también como un proceso que deberá responder a las inquietudes de las comunidades que viven en torno a esta importante obra vial que lleva 13 años esperando su concreción. En Chiloé, Bio Bio, la radio.
7: Trece horas con 33 minutos. Tras casi 20 días en huelga, el sindicato de la empresa TNC, propietaria de la Reserva Costera Valdiviana y otras áreas silvestres protegidas, decidió terminar la movilización sin lograr el reajuste en sus sueldos ni otras mejoras laborales. Los detalles los tiene Diego Malverde, Radio Bio Bio de Valdivia.
12: 18 días estuvieron movilizados los integrantes del sindicato de la empresa que administra las 50.000 hectáreas de la Reserva Costera Valdiviana, exigiendo un reajuste en sus remuneraciones y mejoras en los ascensos internos. Sin embargo, el proceso no rindió frutos para los trabajadores. Luego de una serie de negociaciones con la empresa y la mediación de la Dirección del Trabajo, el sindicato sostiene que no hubo apertura por parte de TNC para acceder a su petitorio, por lo que la asamblea decidió terminar la huelga aceptando el piso mínimo. El presidente del Sindicato de Trabajadores de TNC, Ervin Obando, indicó que esto implica la asignación de días administrativos y la entrega de una caja de mercadería para las fiestas de fin de año, entre otros elementos. Pero su principal demanda, asociada al reajuste de sus sueldos por el aumento en el costo de la vida y para igualarse a empresas del mismo rubro, no se concretará. El dirigente sindical sostuvo que terminan la huelga decepcionados.
13: Decepcionado, la verdad, desmotivado también, porque básicamente nosotros teníamos expectativas y esperábamos al menos un gesto, o sea, al menos algo. Entonces, al no haber eso, claro, es decepción. Y esto refleja no solamente el pensamiento mío, sino que todo el sindicato. Tendremos que volver a trabajar y tratar de ir de a poco levantando la moral.
12: También cuestionaron que TNC señalara públicamente que tenían completa disposición para dialogar con el sindicato, pero finalmente las negociaciones llegaron con una postura inamovible sin acceder a las peticiones del sindicato. La mayoría de los 24 trabajadores sindicalizados, que representan el 52% del total de funcionarios de la empresa, se desempeñan en la Reserva Costera Valdiviana, pero también hubo funcionarios movilizados en las regiones de Coquimbo, Valparaíso y la Metropolitana, quienes este lunes retomarán sus funciones. Hasta ahora la empresa no se ha referido al término de la huelga. En Valdivia, Bio Bio, La Radio.
14: Defendiendo la data de 14.500 años del primer asentamiento humano en Chile, un antropólogo trató de fanático al académico de la Universidad de Wilmot, que relativizó la data de este sitio arqueológico Monteverde. Esto luego de que la UACH publicara un estudio que defiende la antigüedad del espacio ubicado en Puerto Montt. Damaris Ubiabre, Radio Bio Bio, nos amplía.
15: Fue en marzo de este año cuando se alertó de un estudio científico publicado por tres académicos chilenos y el científico de la Universidad de Wyoming, Todd Surovel, que indicaba que tras estudiar los restos arqueológicos del sitio Monteverde, este databa de entre 8.200 y 4.200 años atrás. Esto generó alerta y fue altamente cuestionado por los científicos de la UACH y de la Fundación Monteverde, dado que se trata de trabajo de tres décadas los que han validado los 14.500 años de antigüedad del sitio puertomontino, que hoy cuenta con respaldo internacional. En conversación con la radio, el arqueólogo y antropólogo Tom Dillehay dijo que recibió más de 200 correos de científicos alrededor del mundo que criticaban la metodología de Surovel. Dillehay criticó al académico estadounidense y lo trató de fanático.
16: Una cosa que me molesta mucho a mí es que este Surveil, que es un fanático, que siempre está defendiendo, no solamente en cuanto ahora a Monteverde, pero defendiendo Clovis contra todos los sitios tempranos en América del Norte. Muy desesperado para hacer este. Se fue a Chile incorporando esos tres chilenos de La Torre, Méndez y García. Se fueron a donde el viento de Surveil se lo llevaron.
15: Respecto de los científicos chilenos, Dillehay dijo que las corrientes interpretativas no pueden justificar la invalidación a una teoría sobre el poblamiento americano.
16: Yo sé que ellos probablemente piensan que están defendiendo, interpretando otra perspectiva de patrimonio cultural temprano de Chile. A defender lo que uno piensa del patrimonio cultural chileno es una cosa, pero al otro lado de la moneda, a tratar de derribar otro paradigma que puede también explicar el patrimonio es importante.
15: La respuesta al estudio de Surovel y los tres académicos chilenos fue publicada con cartas de 30 científicos alrededor del mundo en la revista Science, que acusan graves errores metodológicos, además de que no contó con excavaciones el respaldo de esta data propuesta. En Puerto Montt, Bio Bio, La Radio.
14: La reforma al sistema de evaluación ambiental continúa generando políticas diferentes. Por lo anterior, el gobierno declaró que no se van a rebajar estándares ambientales, mientras que la oposición acusó que el gobierno estaría instalando una mirada enfocada en la inversión por sobre la protección ambiental. Valentina Breque con los detalles.
17: La reforma al sistema de evaluación ambiental y el debate por la denominada permisología volvieron a tensionar la discusión política y económica. Esto luego de que la ministra del Medio Ambiente, Francisca Toledo, defendiera en una entrevista con el Mercurio la necesidad de avanzar hacia un sistema de evaluación ambiental 2.0, asegurando que el crecimiento económico y la protección ambiental deben ir de la mano. en medio de la discusión legislativa por las modificaciones al sistema de evaluación de impacto ambiental, actualmente permanece dormido en el Congreso, mientras que el gobierno busca agilizar la evaluación de proyectos, reducir tiempos de tramitación y fortalecer el rol técnico del sistema de evaluación ambiental. Todo esto en un escenario marcado por críticas por judicialización y retrasos

0: presentado una propuesta de reformas al sistema ambiental, que incluía la eliminación del Comité de Ministros, un mayor acceso a la participación ciudadana y la incorporación del Consejo de Defensa del Estado en casos de daño ambiental. En esa línea, el subsecretario del Medio Ambiente, José Ignacio Vial, defendió la reforma y aseguró que el foco del Ejecutivo está en agilizar procedimientos sin reducir exigencias ambientales.
1: Nosotros como gobierno creemos que el país tiene que desarrollar, tiene que crecer, pero cuidando el medio ambiente. Nosotros no vamos a descuidar los estándares ambientales, sino que nos vamos a preocupar de que los procedimientos sean más ágiles, pero sin que pierdan robustez.
2: Para eso, la primera instrucción del presidente Kast fue sacar este stock de recursos de reclamación que estaban pendientes. Esto no se puede hacer a costa del medio ambiente.
0: Sin embargo, desde la oposición surgieron cuestionamientos a la reforma. El diputado del Frente Amplio, Jaime Baza, integrante de la Comisión de Medio Ambiente, acusó que el gobierno estaría instalando una mirada excesivamente enfocada en la inversión por sobre la protección ambiental.
3: Este gobierno mira la institucionalidad ambiental como un obstáculo para la inversión y no como una garantía para las personas y para los ecosistemas. Allí lo que termina ocurriendo es que se debilitan los estándares técnicos que permiten que la inversión sea buena para todos y no solo para algunos.
0: En esa línea, el diputado independiente Jaime Araya, integrante de la misma comisión, cuestionó que la propuesta del Ejecutivo apunte hacia una desregulación del sistema ambiental.
4: Yo creo que el gobierno se equivoca en la mirada que tiene, está apuntando a la desregulación y eso, lejos de atraer inversiones, lo va a terminar ahuyentándolas, porque uno no puede dejar de olvidar y tener presente que las empresas igualmente tienen que cumplir elevados estándares internacionales.
0: Mientras el gobierno insiste en que la reforma busca entregar mayor certeza jurídica y reducir tiempos de tramitación sin afectar la protección ambiental, desde distintos sectores políticos continúan las dudas sobre si el denominado CEA 2.0 logrará equilibrar crecimiento económico y resguardo ambiental.
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8: Horas con 42 minutos. El anuncio del presidente José Antonio Kast de evaluar el retorno de la exclusividad en Punta Peuco reabrió el debate sobre el penal. Desde el oficialismo y gendarmería instan a deponer las disputas ideológicas para priorizar criterios de operatividad, seguridad y segmentación de una población carcelaria mayoritariamente longeva. Los detalles los tiene Juan Oporto.
9: Efectivamente, porque tensión han causado las declaraciones sobre el penal Punta Peuco emitidas por el presidente José Antonio Kast el pasado jueves desde la región de Atacama. En el encuentro que llevó por nombre Presidente Presente en Copiapó, el mandatario abordó la situación del establecimiento penitenciario, donde confirmó que su gobierno está evaluando modificar su funcionamiento para que vuelva a ser un penal exclusivo para exfuncionarios de las Fuerzas Armadas y de Orden. El debate no es reciente y ha sido, según comentan diversos actores del mundo político, más ideológico que técnico operativo. Recordemos que en noviembre del año pasado, la administración del expresidente Gabriel Boric puso fin al carácter exclusivo de este establecimiento y eliminó los beneficios especiales con los que contaba este recinto. Sobre la medida, el actual presidente José Antonio Kast siempre fue crítico, incluso desde el tiempo de su campaña presidencial, señalando que los reglamentos penitenciarios permiten reorganizar las cárceles por delitos de distinta naturaleza. En esa línea, desde el Congreso, el diputado del Partido Republicano y miembro de la Comisión de Derechos Humanos, Enrique Basaletti, criticó a la que llamó como la hipocresía, bien digo, de la extrema izquierda respecto a esta situación. También aludió a que desde este sector no reconocen que durante años ha existido un criterio claro en torno a ciertos recintos penales para los exfuncionarios de las Fuerzas Armadas y de Orden.
10: Y ese criterio ha sido alterado por razones ideológicas, mezclando poblaciones penales, generando problemas que no deberían haber correspondido. Yo creo que hay que resguardar la dignidad, la integridad y la vida de las personas privadas de libertad, de todas, no solamente de un sector.
9: Asimismo, el parlamentario manifestó que un Estado serio no improvisa con sus cárceles, apuntando, a su juicio, a la gestión ideológica del

0: expresidente Gabriel Boric con respecto a Punta Peuco. Su par de la comisión, la diputada de Renovación Nacional, Jimena Sandón, manifestó que se debe dejar la polémica de lado y esperar a que el presidente José Antonio Kast profundice, bien digo, en estas declaraciones. Esto porque aún no se conoce a qué se refiere exactamente el mandatario cuando habla de ordenar el establecimiento penitenciario. Asimismo, manifestó su postura de mantener las cárceles separadas.
1: Se supone que van a existir cárceles para personas que son de alta peligrosidad, hay cárceles para jóvenes, entonces tampoco es tan raro que existan divisiones dentro de las cárceles. Por eso insisto, ¿qué significa ordenar? Eso es lo que vamos a ver con el tiempo.
0: Por otro lado, fuentes de la radio provenientes de Gendarmería señalaron que en la práctica y según distintas normas nacionales e internacionales, la población debe ser segregada y segmentada. Estos puntos incluyen género, compromiso delictual, el tipo de delito y, en el caso de Punta Peuco, por razones de seguridad y rango etario debe haber una separación. En esa misma línea, desde la institución penitenciaria dijeron que enviar a exfuncionarios de las Fuerzas Armadas y de Orden a cárceles comunes, o al revés, enviar a presos comunes a Punta Peuco supone riesgos para la seguridad. Independiente de las causas, mencionaron desde Gendarmería, se trata de personas muy longevas, con muchos de ellos con condiciones de salud comprometidas. Por último, se manifestó que se debe atender a la operatividad y no a razones ideológicas, como ha sido la tónica que envuelve al penal Punta Peuco y que dicha cárcel fue construida con esos criterios.
2: Horas con 46 minutos. Esta semana se dará inicio a la discusión del proyecto de ley sobre la devolución del IVA en pañales y medicamentos en la Cámara de Diputados. La iniciativa ha reunido el apoyo transversal del oficialismo y también del Partido de la Gente. Los detalles los tiene Fernando Ríos.
3: Proyecto de ley que reembolsará el impuesto al valor agregado para compensar los gastos en pañales y medicamentos será testigo de su discusión la próxima semana en el Congreso. La propuesta, impulsada por el Partido de la Gente y el Gobierno, ha conseguido reunir el apoyo transversal desde el Parlamento. Así lo hizo saber el diputado republicano José Carlos Mesa, quien aseguró que el oficialismo tiene total disposición de suscribirse a los acuerdos necesarios.
4: Nosotros vamos a respaldar todos los acuerdos, todas las negociaciones. Tenemos una responsabilidad súper grande y vamos a estar a la altura, creo yo, en el Congreso para respaldar estas medidas y cualquier otra que se acuerde con miembros de la oposición que ayuden a sacar adelante el programa gobierno.
3: Por su parte, el PDG se ha mostrado conforme con la alianza construida con el oficialismo para sacar adelante este proyecto. El diputado Juan Marcelo Valenzuela valoró el apoyo del gobierno para debatir en los próximos días una moción que pondrá sobre la mesa una discusión que podría beneficiar a un importante segmento de la población.
5: Una de las cosas que nosotros hablamos con el gobierno era avanzar en este proyecto, pero que además iban a estar los votos de la bancada oficialista. Y esto se debería dar cuenta el lunes en la Cámara de Diputados y nosotros estamos contentos y con mucha positivismo de que vamos a poder entregar una solución a la clase media y a la clase media emergente.
3: A pesar de las dudas iniciales, la iniciativa ha logrado sumar adherentes desde el mundo económico. William Díaz, economista y magíster de negocios de la Pontificia Universidad Católica, declaró que el proyecto no sería tan ineficiente como se especula, argumentando que este iría en ayuda de los sectores más vulnerables.
6: Es una propuesta que beneficia a sectores más vulnerables. Y desde el punto de vista de la asignación de recursos, que siempre es cuestionamiento de los economistas respecto de que esto altera las decisiones de inversión, eso tampoco es cierto, porque al final del día sí puede haber movimientos de inversión.
3: El debate también se ha trasladado a redes sociales. A través de su cuenta de X, la diputada PDG Pamela Giles aseguró que su partido ha sido el único que ha logrado cumplir con las demandas ciudadanas en torno a esta materia y culpó tanto al oficialismo como a la oposición de despreciar y ningunear a su colectividad. Cabe destacar que el IVA ha sido un tema bastante discutido en los últimos días. Desde la oposición, senadores socialistas presentaron una reforma constitucional que pretende devolver el impuesto pagado por alimentos, medicamentos y productos esenciales para familias que pertenecen al primer, segundo, tercer y cuarto quintil.
2: El diputado del PPD, Raúl Soto, quien busca encabezar el partido en las próximas elecciones internas de su partido manifestó cautela a la hora de analizar la eventual decisión de impugnar ante el Tribunal Constitucional la Ley de Reconstrucción Nacional impulsada por el gobierno que se tramita en el Congreso. Los detalles con Mauricio Gándara.
7: Como parte del despliegue territorial para tomar contacto con las bases del partido, el parlamentario visitó Concepción y criticó con dureza la Ley de Reconstrucción, acusando al gobierno del presidente Kast de atrincherarse tras esta iniciativa.
8: Creemos que hay un atrincheramiento ideológico muy dogmático, muy inflexible, sobre todo en materias económicas y sociales, y que han hecho que el gobierno cometa errores y que la gente se vaya desafectando muy rápido. Hay en el ambiente, en el aire, una desafección, una desesperanza.
7: El parlamentario señaló también que se debe ser cuidadoso a la hora de recurrir al Tribunal Constitucional para frenar esta ley, advirtiendo sobre los riesgos que se corren de tomar esta vía.
8: Si hay argumentos sólidos que le den viabilidad real a un requerimiento del Tribunal Constitucional, por supuesto que lo evaluaremos, pero si no, creo que puede tener un efecto indeseado, y que es terminar legitimando aún más un proyecto que no compartimos. Por lo tanto, yo creo que hay que ser muy prudente en ese análisis.
7: Soto encabeza una propuesta de lista de consenso que deberá ser ratificada en los comicios internos del PPD el próximo 31 de mayo, donde también se elegirán las directivas comunales, provinciales, regionales y las vicepresidencias del partido.

0: El recorte presupuestario, el 2,5% en salud, nuevamente encendió las alertas. El Colegio Médico y gobernadores en regionales advirtieron un eventual impacto en la atención de pacientes. El gobierno insiste en que no se verá afectada la atención ni las prestaciones de salud. Los detalles con Montserrat Tapia.
1: El recorte presupuestario de 2,5% en salud sigue generando una fuerte polémica a nivel nacional y ahora suma críticas desde el Colegio Médico y también desde los gobiernos regionales, que advierten un impacto directo en la atención de pacientes y en el funcionamiento de los hospitales públicos. Desde el gobierno han insistido en que los ajustes representan en promedio cerca del 1,1% de los presupuestos operacionales de los hospitales y que no deberían afectar prestaciones críticas. Sin embargo, las explicaciones no han logrado calmar la preocupación de gobernadores y gremios médicos. La presidenta del Colegio Médico, Ana María Arriagada, manifestó su preocupación por el recorte al indicar que el sistema ya enfrenta una fuerte presión asistencial y con listas de espera históricas, y que cualquier disminución de recursos termina afectando cirugías, consultas y capacidad de respuesta en la red pública.
2: Aunque haya la intención de la ministra de no tocar la atención de los pacientes, eso se ve hoy día como sumamente difícil. Esperamos sea una negociación de aquí para adelante que incluso pudiera llegar a revertir este decreto.
1: Regiones también existe una preocupación por la baja en el presupuesto de salud. Las autoridades advierten la falta de atención privada y por ende la dependencia que existe del buen funcionamiento de la salud pública a nivel regional. El expresidente de la Asociación de Gobernadores y Gobernadoras Regionales y actual gobernador regional de O'Higgins, Pablo Silva, llamó al gobierno a reaccionar y escuchar la necesidad de mantener un buen presupuesto y atención en salud.
3: No es una buena señal para las regiones, va a irse profundizando cada vez más la diferencia de atención. Creemos que el Ejecutivo subestima el impacto de esta rebaja presupuestaria a todas las regiones.
1: Mientras continúan las reuniones en el Ministerio de Salud, el debate sigue escalando y se ha transformado en un nuevo foco de tensión política y sanitaria para el Ejecutivo.
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0: El abogado de la familia de la mujer que fue golpeada por un trozo metálico en la ruta 5 al sur de Puerto Montt adelantó la presentación de una querella contra quienes resulten responsables por lanzar el objeto contundente. Robinson Cárdenas tiene el detalle de Radio Bio Bio en la capital regional de Los Lagos, en Puerto Montt.
6: Se trata de Patricia Barrientos, quien se desplazaba durante el 10 de mayo desde Chiloé a Puerto Varas. La mujer transitaba a bordo de un vehículo en el asiento del copiloto y acompañada de su esposo, cuando el elemento de fierro impactó en el parabrisas. El mismo golpeó de igual forma el cuerpo de la mujer a la altura del cuello, dejándola en estado crítico en el hospital regional en Puerto Montt, donde fue intervenida quirúrgicamente quedando parapléjica. El abogado Francisco Hurtado explicó la figura legal que busca se persiga penalmente.
7: Dada la situación, que la forma de la dinámica de los hechos, mi concepto, la figura más simple y todo que cualquiera podría pensar, es un cuasi delito de lesiones graves, gravísimas, pero en este caso también acá hay un aspecto del punto de vista volitivo de la intención que lógicamente supera un cuasi delito y hay aspectos acá claramente de dolo eventual.
6: Aseguró el jurista que la acción legal será presentada durante la semana ante el Tribunal de Garantía de Puerto Montt. Dijo también el letrado que ha conocido de diligencias que realizará la Fiscalía, quienes con carabineros están indagando de igual forma el hecho ocurrido a la altura de la pasarela en construcción, emplazada en el sector La Goleta, en el tramo de la Ruta 5, entre la capital regional de Los Lagos y el enlace Calbuco. En Puerto Montt, Bio Bio, la radio.
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0: En Investigan el homicidio de un hombre en Arica, donde la víctima fue atacada con un arma cortopunzante. Nos informa Andrés Bravo de Radio Bio Bio en esa ciudad.
8: Efectivamente, el equipo ECO de la Fiscalía de Arica, en conjunto con la Brigada de Homicidios y peritos del Laboratorio de Criminalística, realizan diligencias tendentes a esclarecer un homicidio ocurrido esta madrugada en la población Cabaroca, específicamente en calle Joaquín Aracena con Capitán Ábalos. Se trata de un hombre chileno de 34 años quien falleció tras ser atacado con un arma cortopunzante, como decíamos, durante esta madrugada. Las diligencias investigativas son desarrolladas por detectives de la Brigada de Homicidios y peritos del Laboratorio de Criminalística de la Policía de Investigaciones, quienes realizan diversas pericias y levantamiento de evidencia para esclarecer la dinámica de los hechos e identificar también a él o los responsables de este crimen. En Arica, Bio Bio, la radio.
0: Un hombre fue detenido en la comuna de Hijuelas tras atropellar y causar la muerte de un ciclista. El hombre se dio a la fuga y al ser encontrado se confirmó que manejaba bajo la influencia del alcohol. Gonzalo Holguín tiene los detalles.
9: Carabineros de Hijuelas reportó a una persona detenida por conducir bajo la influencia del alcohol en un accidente que tuvo resultado de muerte. Según informó preliminarmente la CIA de Carabineros, reportó que a eso de las 6 de la mañana con 40 minutos, un ciclista transitaba por la calle Manuel Rodríguez cerca del paradero 13 de la comuna de la provincia de Quillota cuando un vehículo menor lo impactó a gran velocidad. Tras el hecho, el conductor del auto se dio a la fuga y cuando el personal policial llegó al lugar, el ciclista de una edad aproximada de 70 años de edad ya se encontraba fallecido y no alcanzó a ser derivado o un recinto asistencial. El cabo primero Diego Díaz se refirió a las gestiones de Carabineros que les permitieron, después de los peritajes correspondientes, encontrar el vehículo y detener a la persona involucrada. A eso de las 9 de la mañana, el alcotest del conductor todavía reflejaba que se encontraba bajo la influencia del alcohol.
10: Posteriormente, a las 9 de la mañana, por diligencias del personal a cargo de procedimiento, se dio con el paradero del vehículo que se encontraba al interior de un domicilio. Se procede la detención del conductor, y el cual se le hace el alcotest y se encontraba bajo el estado de ebriedad.
9: La persona detenida se encontraba sin antecedentes policiales y el vehículo encontrado en vinculación con el trágico hecho se encontraba con evidentes daños en la parte delantera, producto del impacto con el fallecido ciclista. Se espera que el detenido pase a control de detención la mañana del lunes, mientras el personal policial se mantiene a la espera de las instrucciones del fiscalía de turno. Conducir bajo la influencia del alcohol o en estado de ebriedad y causar un accidente con resultado de muerte en Chile se castiga con penas de cárcel de 3 años y 1 día hasta 10 años, inhabilitación perpetua para conducir vehículos motorizados y multas de 8 a 20 UTM.
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0: Hasta mañana se amplió la audiencia de formalización de los 3 carabineros y otros 12 integrantes de una asociación criminal en Curanilahue. La UDI aseguró que la cuenta pública del 1 de junio, ahí se conocerán los detalles del plan de seguridad que tiene el gobierno. El viceministro Daniel Mas se refirió a la polémica por la auditoría Codelco, dijo que el nuevo directorio va a entrar mucho más profundo, ya sea con auditorías internas o externas. Tras la polémica sobre el futuro del penal Punta Peuco por declaraciones del presidente de modificar el recinto, parlamentarios y gendarmería llamaron a dejar de lado el debate ideológico y atender la operatividad. El recorte en salud continúa generando preocupación. El Colegio Médico y autoridades advirtieron el impacto que podría tener en hospitales y en atención de pacientes. Exactamente 14 horas.
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0: Seguimos revisando información. Un hombre de 44 años falleció esta madrugada tras chocar su motocicleta con un semáforo, esto en la comuna de Talcahuano. Según los antecedentes recopilados por la radio, la víctima, por razones que aún se investigan, colisionó en la intersección de Blanco Encalada con Esmeralda, falleciendo inmediatamente en el lugar. La información preliminar da cuenta de que el hombre, sin antecedentes, no contaba con la licencia de conducir clase C y que conducía así los documentos de la motocicleta. La Fiscalía instruyó la concurrencia, el Servicio Médico Legal y la CIAT de Carabineros, que llegaron hasta el lugar para esclarecer en qué circunstancia ocurrió este fatal accidente.
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0: La Municipalidad de Concepción solicitó un préstamo de 7 mil millones de pesos para la adquisición del edificio de la IMCA. El alcalde de Concepción, Héctor Muñoz, espera comenzar con la compra y habilitación ya el próximo año. Verónica Valenzuela nos cuenta más.
3: Fue tras la visita del subsecretario de Desarrollo Regional, Sebastián Figueroa, que el alcalde de Concepción anunció que ya se solicitaron los 7 mil millones de pesos que necesita el municipio para comprar el edificio del IMCA, ubicado en pleno centro de la capital penquista. El jefe comunal, Héctor Muñoz, dijo que esperan el próximo año tener el dinero para concretar la adquisición y comenzar con la habilitación del espacio.
4: Solicitamos 7 mil millones de pesos y ya tenemos las cotizaciones o la tasación, que la tasación es a través de el Banco Estado para cualquier proyecto, cualquier préstamo que se haga con la Subdere. Eso ya se hizo, se presentó la propuesta de que la INCA este año pueda trabajar en esa idea y el 2027 tener los recursos para poder tener el dinero para poder hacer un trabajo primero de la compra y la habilitación en una primera etapa.
3: Los recursos consideran la compra del espacio, pero también la habilitación del gimnasio, piscina, locales y estacionamiento, para lo cual el alcalde también dijo se necesitará apoyo del gobierno regional. El subsecretario de Desarrollo Regional, Sebastián Figueroa, tras visitar las instalaciones de la estructura junto al edil, señaló que la voluntad está, pero que aún nos faltan etapas para avanzar con los procesos.
5: Este es un proyecto también sabemos que es muy anhelado. El alcalde Juan Muñoz nos ha planteado que hay que ir mirando el avance. Estamos todavía a la espera de revisar bien las tasaciones de lo que significa esta estructura. Esta es una infraestructura emblemática y muy conocida acá de Concepción. Mucha gente la conoce y sería un tremendo acierto poder tener esta infraestructura disponible para todos los vecinos acá de Concepción, pero todavía faltan etapas en el proceso que hay que ir avanzando.
3: Al respecto, el abogado de la corporación, Hans Lauri, dijo estar al tanto del avance de las conversaciones. El objetivo, agregó, está en conversar con los acreedores para saldar las deudas que existen.
6: La verdad es que las gestiones en el sector público no son tan rápidas como todos quisiéramos. Por lo pronto, faltan aún muchos pasos administrativos para que se concrete aquello. Sin embargo, vemos con optimismo esta gran posibilidad de poder solucionar este conflicto. No olvidar que nosotros como abogados de la IMCA Concepción tenemos que conversar con los distintos acreedores que existen. El objetivo principal de la corporación siempre ha sido poder saldar sus deudas con los distintos acreedores.
3: Esta deuda que tiene la corporación estaría en evaluación por parte de los dueños del inmueble, situación en que deberá estar regularizada al momento del traspaso al municipio.
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0: La ex directora regional del Servio, María Luz Gajardo, se refirió a la salida de Tapusa y aconsejó al gobierno a llamar a licitación lo más rápido que puedan para retomar las obras abandonadas. Además, lamentó que tras 2 meses desde que le pidieran la renuncia, aún no llamen a concurso para su cargo. Fue conversación en el tablón que la ex directora regional del Servio, María Luz Gajardo, abordó el abandono de obras importantes en el Gran Concepción por la empresa Tapusa, descartando en primer lugar que el Servio le haya debido dinero a la firma española. Detalló que en total las 3 obras tienen un valor de 52.800 millones y que en lo inmediato el Servio debe asegurar un contrato de obras de mitigación para la contención de lo que quedó. Recomendó desde su experiencia dar continuidad a través de una licitación pública.
1: Yo recomiendo, me atrevo a recomendar, por la importancia de los montos, que hagan una licitación pública. Yo creo que hay que licitar. ¿Por qué? Porque además eso nos va a dar un guarismo, diríamos, en complicado, una cifra en sencillo, respecto eventualmente cuánto más va a costar retomar las obras. Y aquí nos metemos en un círculo que es vicioso, que es: mientras más nos demoramos en contratar, más se deteriora la obra y más caro sale.
0: El trámite debe realizarse lo antes posible y los plazos podrían superar los 9 meses.
1: Rápidamente lograr lo antes posible recontratar. ¿Cuáles son los plazos más razonables? Los plazos más razonables deberían ser entre 8 y 10 meses. Ese es un plazo razonable para recontratar estas 3 obras que son súper necesarias. ¡Ojo!
0: En medio del debate, criticó el rol del gobierno regional que, a pesar de no tener los presupuestos para realizar obras grandes en la región, en años anteriores tenía un rol de articular la inversión pública, situación que no ocurre ahora. También lamentó que tras 2 meses desde que el ministro de Vivienda le solicitara la renuncia no voluntaria, no hayan llamado a concurso para ocupar el cargo.
1: Pero nos encontramos con un gobierno regional que no lidera esa pega. Y eso para mí es preocupante. Eso no se ha llamado concurso tampoco.
2: Hace dos meses no se ha llamado concurso.
1: Me parece preocupante también. Sí, me parece muy preocupante porque el Servio, además de tener el presupuesto que te señalé, 625 mil millones de pesos este año, es un servicio fundamental para la ejecución del proceso de reconstrucción hoy día, para el levantamiento de las grandes obras públicas en la región.
0: La exdirectora, miembro hoy en la oposición regional, agregó que la paralización de las obras afecta además las cifras de desempleo en la región. El próximo 19 y 20 de mayo se realizará en la Plaza de Cañete la segunda versión del Festival y Feria Mapuche del Arte Ñocha, actividad que se enmarca dentro del Plan de Revitalización Cultural Indígena. La información la tiene Francisca Subiabre.
3: La Seremi de las Culturas, Carolina Tapia, junto al director regional del Servicio Nacional del Patrimonio, Alejandro Astete, y Culturas en Ñocha de la provincia de Arauco, anunciaron la segunda versión del Festival y Feria Mapuche del Arte en Ñocha. El anuncio se hizo a través de una presentación de los trabajos de 6 artesanas en el frontis de la Seremi de Culturas en Concepción, quienes exhibieron sus trabajos para visibilizar el oficio tradicional desarrollado por mujeres mapuches de la zona. La Seremi de las Culturas, las Artes y el Patrimonio, Carolina Tapia, señaló la importancia de la actividad para la comuna y destacó el trabajo de la artesanía ñocha por mujeres.
4: Lo que hace es poner en valor 2 cosas. En primera instancia, la artesanía ñocha, así la revalorizamos y la ponemos en valor y también aprovechamos de comercializar nuestra artesanía. Y por otro lado, esta es desarrollada por mujeres. Entonces es una actividad muy relevante para la comuna y quisiéramos aprovechar esta instancia para invitar a toda la ciudadanía a que se acerque a Cañete este 19 y 20 de mayo.
3: Por su parte, el director regional del Servicio Nacional del Patrimonio, Alejandro Astete, señaló que se encuentran desarrollando un plan con el municipio de Cañete para fortalecer estas actividades.
5: Dando a conocer la importancia de lo que significa este arte ancestral, este conocimiento, este saber ancestral que tienen nuestras mujeres de Arauco. Nosotros estamos hoy día bajo un plan, estamos desarrollando con la municipalidad de Cañete para fortalecer este tipo de saberes, pero además la invitación tiene algo especial porque van a haber talleres donde los vecinos y vecinas van a lograr, ¿no es cierto?, descubrir el cómo se hace junto a estas maravillosas mujeres y para que además, ¿no es cierto?, tengan en sus manos estas maravillosas piezas.
3: Jessica Huenul, artesana de la comuna de Cañete hace más de 40 años, expresó su alegría por la oportunidad de participar en el evento.
6: Contenta
2: porque esto nosotros ya lo venimos trabajando hace muchos años, y ahora el año pasado fue la primera feria y ahora es la segunda feria, y contenta, pues emocionada, porque es un logro que va avanzando esto, porque es ancestral, es de nuestros abuelos, de nuestros ancestros. Entonces ahora estamos más contentos todavía, y si nos apoyan, más todavía.
3: El festival y feria contará con más de 10 puestos que ofrecerán talleres, artesanías, presentaciones artísticas y relatos de mujeres mapuches de la provincia de Arauco, quienes por décadas han dedicado su vida al rubro artesanal.
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0: Catorce horas con 12 minutos. Los recortes en salud siguen generando controversia entre el oficialismo y la oposición. En el tablón se abrió el debate donde la oposición, que estaba compuesta entre el senador Gastón Saavedra y María Luz Gajardo de la Democracia Cristiana, argumentaron no se puede separar el recorte a los hospitales de los pacientes, que sí se verán afectados.
1: Lo que nosotros creemos es que estas disminuciones, estas y otras, sí van a afectar a las personas, porque creemos en que el sistema de salud ha funcionado siempre en el tope. Ahora, por cierto, ¿se pueden eficientar recursos? Por cierto. ¿Se puede hacer un uso mayor de los recursos? Por supuesto.
8: El 1,1%.
1: Pero, por cierto,
8: que el 1,1.
1: Pero ¿cuál es el
8: mira, diagnóstico? Mira el escándalo que estás haciendo por el 1,1.
1: A ver, pero no, yo es no estoy 1, haciendo ningún escándalo, no, ¿sabes?
0: Además de los 3 hospitales base de la región del Biobío, el recorte afecta a hospitales de mediana complejidad como lo son el Hospital de Coronel, con una reducción de 300 millones, Lota con 345 millones, el Hospital Traumatológico con 400 millones, Tomé con 510 millones de recorte, Pencolirquén con 411 millones y el Hospital de Curnilahue con una reducción de 469 millones de pesos. Entre el oficialismo, Yulisa Ojeda, concejala de Concepción, expuso que el recorte no afectará porque va orientado a eliminar gastos mal utilizados y mal administrados.
9: El hospital regional no tenía ni siquiera papel de baño. Y ahí todavía, no se había recortado nada. Entonces, a lo que voy es que no tiene que ver tan solo con un tema de recorte, es que ¿en qué se está gastando?
1: Si yo recorto 2.700 millones, ¿tengo alguna esperanza de que vaya papeles del baño?
0: El capítulo completo del tablón está disponible en YouTube de Canal 9 Bio Bio Televisión.
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0: Durante esta madrugada, 3 personas detenidas, más de 200 controles de identidad y un local con prohibición de funcionamiento fue resultado de un operativo nocturno realizado por las policías en Barrio Brasil. Además, se denunció a 7 ciudadanos extranjeros que se encontraban de manera irregular en el país. Verónica Valenzuela tiene los detalles.
10: Fueron más de 250 controles de identidad y vehiculares los que se realizaron en el marco de los controles preventivos que se realizan a los locales nocturnos en Concepción. La fiscalización a 11 clubes nocturnos del barrio Brasil terminó además con sumarios e infracciones, entre ellos a los locales Quechimba y Foret. Este último quedó con prohibiciones de funcionamiento. El seremi de seguridad Richard Soto entregó más detalles sobre el operativo.
11: Como recuento de esta labor realizada hoy día, se efectuaron controles vehiculares, controles a vehículos, fiscalizaciones de alcohol, sumarios sanitarios, sumarios por ley de tabaco, infracciones de alcohol en general y detenidos por orden vigente, conducción bajo la influencia del alcohol.
10: 3 personas fueron detenidas, 1 por orden vigente y 2 por conducir bajo la influencia del alcohol. Además, personal de extranjería de la Policía de Investigaciones realizó 7 denuncias por ciudadanos extranjeros de origen colombiano, venezolano y ecuatoriano que se encontraban de manera irregular en el país. El operativo encabezado por la Seremi de Seguridad contó con la participación de Carabineros, PDI, Municipalidad de Concepción, Senda y Seremi de Salud.
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0: Transelec, la mayor empresa de transmisión eléctrica en Chile, compró el 100% de las acciones de Transchile Charrúa. La compra consiste en la toma de control de 200 kilómetros de operación de un corredor que abarca desde la subestación Charrúa en la región del Biobío hasta Cautín en la Araucanía. Dada su capacidad y trazado, el corredor es fundamental en el abastecimiento eléctrico del sur del país como una columna vertebral y ahora estará a cargo del Sistema Nacional de Transmisión de Chile.
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0: Un motociclista falleció durante esta madrugada al chocar con un semáforo en la comuna de Talcahuano. La Municipalidad de Concepción solicitó un préstamo de 7.000 millones de pesos para la adquisición del edificio de la IMCA. La exdirectora regional del Servio, María Luz Gajardo, se refirió a la salida de Tapusa. Aconsejó al gobierno a llamar a licitación lo más rápido para retomar las obras. Además, lamentó que tras 2 meses que le pidieran la renuncia, aún no llamen a concurso para el cargo. El próximo 19 y 20 de mayo se realizará en Cañete la segunda versión del Festival y Feria Mapuche del Arte Ñocha. 3 personas detenidas, más de 200 controles de identidad y un local nocturno quedó con prohibición de funcionamiento en un operativo nocturno realizado en Barrio Brasil. 14 horas con 18 minutos, hemos revisado las noticias en Radiograma edición de mediodía. Seguimos muy pendientes también de lo que nos escriben ustedes a través del WhatsApp de la radio, donde nos avisan que los semáforos de Monseñor Alarcón con Gómez Carreño en Colón, la intersección que es una triple avenida, se encuentran apagados. Siga en compañía de la radio durante esta tarde.
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0: ¿Qué está pasando con el deporte este fin de semana, día domingo, de hartos partidos que están también? Vamos a estar pendientes. La información deportiva la tenemos a esta hora con Benjamín Rojas.
14: Hay que recordar que hoy juega Colo Colo, que recibirá a Ñublense desde las 17:30 horas en el Estadio Monumental con el objetivo de mantenerse como líder del torneo y aumentar la distancia con sus escoltas. Recordemos que ayer Limache cayó 2-0 contra Universidad Católica, por lo que Colo Colo podría distanciarse hasta 6 puntos de Deportes Limache. Los Albos llegan tras caer ante Coquimbo Unido en la Copa de la Liga, y en la previa el técnico Fernando Ortiz se refirió a los llamados partidos importantes como este contra Ñublense, porque les permitiría distanciarse mucho más de del segundo lugar del campeonato nacional. Escuchemos lo que dijo el Tano Ortiz.
15: A ver, partidos definitorios lo van a hacer siempre y todo. Cuando jugás contra el último, no le ganaste al último. Jugás contra el de medio porque no le ganaste al de medio. Le ganás al puntero, no tiene validez. Entonces siempre todos los partidos para mí son importantes.
14: Tiene un mal registro Ortiz. Recordemos que perdió contra Coquimbo en la Copa de la Liga. Podrían haber clasificado directo a la semifinal. El año pasado quedaron fuera de Copa Sudamericana, dependiendo de sí mismos. Ahora pasamos a Universidad de Chile porque también juega hoy más temprano. Visita Cobresal desde las 15 horas en el Estadio El Cobre del Salvador. Y hay un dato interesante porque los azules no ganan en El Salvador desde hace 10 años. Y por eso en la antesala de este encuentro, Fernando Gago habló sobre uno de los temas que está sonando últimamente en la Universidad de Chile, que es el tema de Lucas Azadi, volante muy prometedor del cuadro azul, que no ha podido retomar su nivel luego de su lesión. Esto fue lo que dijo Fernando Gago.
16: En el caso de los futbolistas, tienen que crecer, tienen que jugar, tienen que aprovechar oportunidades, independientemente si Lucas le ha tocado jugar o no le ha tocado jugar. Que no haya jugado los últimos no implica que no los tenga en consideración, al contrario, es un jugador que necesito que siga creciendo como futbolista.
14: Llega a hablar del partido de Limache contra Católica. En ese partido Fernando Sampedri salió lesionado producto de un golpe, de un rodillazo en su rostro, y hoy salió el parte médico. El escáner al que se le sometió al jugador arrojó una fractura nasal que afecta a los huesos propios y al tabique. Se indicó analgesia, frío local y posterior evaluación ambulatoria de un otorrinolaringólogo. Importante, el club señaló que esta mañana Fernando Sampedri acompañó al equipo en la práctica realizada en el juego tras Limache. UEFA Champions League, y hoy enfrentan al campeón de la Liga Española a las 3:15 de la tarde. Enfrentan al Barcelona con el objetivo de cerrar esta gran temporada que firmó el Betis.
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contando la importancia de este día, siempre conmemorarlo, celebrarlo, recordarlo, informarlo, difundirlo. Es un asunto muy importante y tiene que ver con los residuos, la basura, la circularidad, cómo vivimos. Bueno, abarca varios tópicos que hoy día vamos a, sin duda, seguir comentando. ¿Cuánto reciclamos? ¿Por qué no reciclamos? Bueno, dentro de todo, lo principal es que sea fácil, ¿cierto? Ahí está el punto, sin duda. Vamos a recordar nuestro WhatsApp, el más 569-9200-7878. Vamos a recibir tus mensajes en esta jornada de domingo, una jornada preciosa. Hemos tenido un fin de semana en general muy bonito, así que ojalá hayan podido aprovechar la mañana, alguna actividad de deporte, de caminata, de salida. Y durante esta tarde, sin duda, aprovechar esta temperatura rica, esta tarde con solcito en Concepción, a esta hora 15 grados de temperatura. Vamos a conocer también cómo se viene la semana. Claro, una nueva semana en este mes de mayo, en pleno otoño aquí en la ciudad de Concepción. Bienvenidos a este bloque tarde en Bio Bio, la radio.

Guachipato ha vuelto a los abrazos, a los aplausos, a la alegría con una remontada de local ante Unión La Calera. Esto en la fecha 12 de la Liga de Primera. Duelo que fue jugado en el estadio Guachipato Cup a 0 aquí en Talcahuano. Fue un 3-1 que inició favorablemente para la visita, pero que terminó inclinado hacia los locales con 3 goles, todos en el segundo tiempo. Unión La Calera se puso en ventaja rápidamente gracias al gol de Byron Oyarzo a los 13 minutos, luego de una gran jugada personal en la que ingresó por la derecha de la defensa acerera, dejó atrás rivales y definió ante la salida de el joven Cristian Bravo. Bueno, el café en el camarín local estuvo más que cargado durante el descanso del entretiempo, ya que los de Guachipato salieron con otra actitud en el complemento, se notó. Así, antes de que se cumpliera el primer minuto de juego en este segundo tiempo, los dirigidos por Jaime García lograron empatar, y aquí el responsable de aquello fue Michael León. El volante concluyó de zurda una notable jugada colectiva en el amanecer de la segunda mitad de este partido. Bueno, la igualdad dio nuevos brillos a los guachipatinos, que continuaron en el afán de quedarse con un triunfo vital en sus pretensiones de no bajarse de la pelea por el título. El desnivel en favor de los locales llegó a los 71 minutos de juego. Esto a cargo de los pies del argentino Lionel Altamirano. Tanto que llegó desde una jugada preparada tras un tiro libre en las cercanías del área cementera. La guinda de la torta del triunfo finalmente de Guachipato ante La Calera estuvo a cargo de Guillermo Guaquil, quien marcó en los descuentos el lapidario 3-1. Bueno, vamos a ver qué pasa. Es un triunfo importante para los de Talcahuano, ya que sumaron 22 puntos y se suben al segundo lugar de la tabla de la Liga de Primera, mientras que Unión La Calera cortó una racha de 2 triunfos y se quedó en 10 unidades ya en zona de descenso. Es más, si Deportes Concepción gana esta jornada hoy frente a Everton a las 8 de la tarde, puede dejar a los de Guachipato en la última ubicación del campeonato, a los de Deportes Concepción. Sí, porque la tabla no está muy favorable para los de Deportes Concepción. Estamos ahí viendo qué va a pasar durante esta tarde en el partido frente a Everton. 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

Escuchamos a la banda No Te Va a Gustar con la canción Arde. Nos cuentan a esta hora de la necesidad de transitar con bastante precaución, sobre todo en la ruta 160. ¿Por qué? Porque ahí, en la ruta 160, a la altura de Calabozo, esto es ahí cerquita de Coronel, antes de llegar a Coronel, anda un caballo en medio de la ruta. Esto sobre todo hacia Lota, desde Coronel a Lota, para que tengan precaución quienes están circulando, se han movilizado a la provincia y han podido visitar, recorrer, y ahora están ya de vuelta hacia Lota, provincia de Arauco. Pueden ahí también tener este encuentro, encontrarse con este caballo en la ruta 160, sentido Lota, a la altura de Calabozo. En general, durante la semana, sobre todo aquí en Concepción, hemos tenido varias información, nos cuentan nuestros auditores de distintos puntos, de la presencia de vacunos, incluso, por ejemplo, el Camino Lenca, y también de caballos, en cantidades que van variando. A veces son varios caballos, ahí en el sector, por ejemplo, de Bellavista, u otros caballos que andan en pareja, andan de dos en otros sectores de la intercomuna, sobre todo en la costanera. También hay distintos puntos donde están estos caballos, a veces sueltos, los dejan ahí alimentándose, y eso sin duda puede generar un tremendo problema. Nos contaban hace un par de días de un caballo que, incluso en el sector de Higueras, que al parecer este caballo es originalmente del barrio de sector ahí de La Libertad, población de Libertad en Talcahuano, llega a una panadería en las tardes, se asoma y ya se acostumbró a que ahí le den pancito. Y bueno, ha vuelto el caballo gran parte de estos últimos días, y el caballero que está a cargo de la panadería le entrega varios panes, se los deja ahí en el pastito cerca de la panadería de esta esquina ahí en el sector de Carlos Ditford, para que, bueno, finalmente el caballo quede ahí, ¿no? Quede pastando y no signifique un mayor problema a su clientela, las personas que van a esa hora de la tarde a buscar su pancito. Así que a tener precaución entonces por este caballo en medio de la ruta sentido Coronel Lota, en la ruta 160. Muchas gracias a nuestros auditores por siempre contarnos aquí en la radio.

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5: Bienvenidos al Informador de las 15 horas. Les contamos que mañana se van a conocer las cautelares de los carabineros involucrados en una organización criminal en la provincia de Arauco. Tenemos los detalles con Verónica Valenzuela de Radio Bio Bio en Concepción.
6: Finalmente, mañana se conocerán las medidas cautelares de los tres carabineros asociados a la banda de los Moto que operaba en Curanilagüe y que fue desarticulada, recordemos, el pasado jueves. Durante esta mañana comenzó la audiencia de formalización en el juzgado de garantía de Curanilagüe, donde los 15 imputados fueron divididos en tres grupos. Se comenzó por formalizar a quienes están acusados por delitos de flagrancia y luego a quienes están vinculados a asociaciones criminales y otros delitos, entre ellos los tres ex uniformados. La audiencia continuó entonces con la solicitud de las medidas cautelares por parte del Ministerio Público para la flagrancia, situación que será concluida durante esta tarde. En ese contexto en que los otros imputados, que están relacionados a delitos más complejos, conocerán así sus medidas cautelares durante la jornada del lunes, donde se sabrá también las medidas cautelares entonces para los tres ex uniformados que fueron detenidos durante este jueves en el patio de la cuarta comisaría de Curanilagüe por verse involucrados entonces con esta asociación criminal denominada la Banda del Moto. 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
5: Y en Los Ángeles se confirmó, lamentablemente, que debido a este grave accidente de tránsito ocurrido a mitad de semana en la Avenida Las Industrias, aumentó a 2 las víctimas fatales. Nos informa Mario Tapia.
7: A 2 aumentó el número de víctimas fatales del accidente ocurrido durante la semana, el día martes específicamente, durante la tarde en la Avenida Las Industrias, frente a la entrada del Molino Bio Bio, aquí en Los Ángeles. En ese lugar, por circunstancias que aún se siguen investigando, un motociclista impactó con un automóvil menor, falleciendo en el lugar el motociclista. Una de las personas del vehículo había quedado gravemente herida a raíz de este accidente de tránsito, siendo derivada a un centro asistencial, donde permanecía gravemente lesionada durante estos días. En las últimas horas, fuentes allegadas a la investigación y también policiales confirmaron la muerte de esta persona, que sería la segunda víctima fatal de este accidente, reiteramos, ocurrido el pasado martes 12 de mayo aquí en Los Ángeles. 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
5: El diputado socialista Juan Santana afirmó que el proyecto de ley de escuelas protegidas presentado por el gobierno no representa una solución concreta para acabar con la violencia escolar. Tenemos más información con Josefa Ciamaro.
8: En el marco de la votación del proyecto de ley de escuelas protegidas presentado por el gobierno del presidente José Antonio Kast, el cual se votará este lunes 18 de mayo, son varias las críticas que han surgido, sobre todo desde el mundo de la oposición. Al respecto, el diputado socialista Juan Santa Anna aseguró que tal como hace 4 años se discutió el proyecto de aula segura que prometía acabar con los episodios de violencia en el interior de los establecimientos, este proyecto no resuelve los temas de seguridad al interior de las comunidades educativas. Así, afirmó que el gobierno optó por pasar aplanadora, tramitando de manera acelerada el proyecto, al mismo tiempo que reduce los recursos para los programas de convivencia escolar al interior de los colegios. En la línea explicó que lo que se intenta hacer es presentar ante el país una propuesta que busca solucionar de forma repentina los problemas de violencia, cuando en verdad la experiencia comparada y los expertos dicen que las problemáticas de convivencia escolar no se acaban sin políticas públicas y programas sociales que apunten directamente a ello. 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
5: Nos vamos al norte de nuestro país. Tenemos información policial con Andrés Bravo desde Arica.
9: El equipo ECO de la Fiscalía de Arica, en conjunto con la Brigada de Homicidios, perito del Laboratorio de Criminalística de la Policía de Investigaciones, permitió detener en los últimos minutos al presunto autor de el homicidio con arma corte punzante de un hombre chileno de 34 años, hecho registrado esta madrugada en calle Joaquín Aracena con el capitán Ábalos, el exterior del mercado Cabaroca de la ciudad de Arica. Este sujeto será formalizado por su participación en el crimen la jornada del día lunes en Arica. 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
5: 3:05 PM. Gracias por informarse en la radio.
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Bien, hoy día también es el día de la hipertensión. Generalmente cuando tenemos días de, la idea, el objetivo es que se hable de esto, ¿no? Entonces, si estamos en el día del reciclaje, también la idea es hablar del reciclaje, como lo hemos hecho. Y en el día de la hipertensión, también la idea es poder conocer un poco más de los síntomas, de los cuidados que ocurren, hablar, ¿no? Porque finalmente ese conocimiento nos permite tomar algún tipo de acción, cuidarnos un poquito más, prepararnos para no tener esta enfermedad que pasa a ser una enfermedad crónica, que se relaciona con otras tantas. Y fíjense que no tiene que ver tanto con la edad. De hecho, en este día lo que han querido contar precisamente es que hay cada vez más gente joven padeciendo algún tipo de enfermedad o tratamiento por la hipertensión. Es el Día Mundial de la Hipertensión, este 17 de mayo, es la presión arterial alta, la que a veces no presenta mayores síntomas, no duele, entonces la gente no va a consultar a ver qué es lo que está pasando. Es bien silenciosa, pero también súper peligrosa. Entonces, ¿qué hay que hacer? Medirse, ir evaluando, tomándose la presión para conocer cómo van, ¿no?, nuestros niveles. Y en Chile, según la Organización Mundial de la Salud, más de un 30% de la población sufre hipertensión arterial. Estamos hablando de uno de cada tres adultos que tiene esta patología. Es muy probable que nos estés escuchando y te acuerdes de esto, estés tomando algún medicamento o tienes que ya empezar a medirte, a tomártela más seguido para evaluar. Bueno, esta condición de presión alta se mantiene como uno de los principales factores de riesgo para sufrir, atención, accidentes cerebrovasculares, los ACV, ¿no?, insuficiencia renal y también enfermedades del corazón. Son tres frentes complejos que hay que evitar. Aunque tradicionalmente ha sido la hipertensión vista como una enfermedad asociada a la edad, está afectando cada vez más a los jóvenes con implicaciones esto a largo plazo. Esto ha sido confirmado por quien es miembro o fundador del Centro Avanzado Cardiovascular Red Salud, es el doctor Javier Gárate, quien en una entrevista con BioBio Chile ha señalado esto. Hay cuadros más frecuentes en pacientes jóvenes, señala, no solamente en el rango entre los 30 y 50 años, sino que hay una presencia creciente en la población de entre 15 y 29 años, muy, muy jóvenes. Un fenómeno que tiene que ver con la genética y también señala el facultativo, el estilo de vida. En nuestro país lidera por el consumo de sal en la región. Somos campeones en el consumo de sal. Se le echa sal a todo. ¿Se acuerdan que en un momento estaba la idea de retirar los saleros de las mesas? O tener bajo nivel, por ejemplo, en el pan. Bajar el nivel de sal en el pan. Bueno, esto tiene que ver con eso, ¿no? Con las tasas de obesidad también en Sudamérica, nuestro país tenemos de las más altas, además del sedentarismo y el estrés crónico. Todo esto impacta directamente en la salud cardiovascular temprana. A esto se añade el factor hereditario. Si ambos papás son hipertensos, papá y mamá, la probabilidad de que los hijos desarrollen la enfermedad sube, aumenta hasta un 45%. Sabiendo esto, entonces, ¿qué hacemos? Bueno, conocer que no hay síntomas, es conocido como el asesino silencioso, la hipertensión. No solo con un control basta para diagnosticarla, hay que confirmar distintos patrones de valores. También los jóvenes deben controlarse. Sin tratamiento, las consecuencias pueden ser graves.
hay tratamiento en etapas iniciales, además puede tratarse con medicamentos, se puede monitorear desde la casa, de hecho es muy recomendable hacerlo. Así que en este día A, entonces, tener hábitos que son más sanos, menos consumo de sal, el control permanente, sobre todo si hay un antecedente genético de hipertensión, para evitar a largo plazo sufrir accidentes cerebrovasculares, insuficiencia renal y enfermedades que afectan al corazón.

En Concepción, queridos amigos, a esta hora hay 15.2 grados de temperatura. Un cielo que está totalmente despejado, una rica mañana. No sé si la pudieron aprovechar o se quedaron flojeando en este domingo. Ayer tuvimos un día bastante agradable. Tuvimos ayer sábado a las 2 de la tarde con 18 minutos una máxima de 16.7. Hoy día nuestra máxima estuvo muy, muy similar. 16.4 grados hoy día domingo a la 1 de la tarde con 5 minutos. ¿Qué pasó con las mínimas? Ayer hizo más frío que hoy. 3.3 tuvimos de mínima ayer en Concepción a las 7 de la mañana con 19 minutos. Hoy día 4.2 a las 6 con 20. 6 de la madrugada con 20 minutos. Pero en algunos lugares, en algunos sectores hoy día amaneció con hielito, con los patitos blanquitos. Por lo menos ya más hacia el interior, sectores de Chiguayante, Santa Juana, hacía bastante frío durante la mañana. Pero ahora, bastante agradable y un fin de semana que además nos invita a caminar, a hacer deporte, a salir, a pasear a los perritos, a salir, a andar en bicicleta, a aprovechar estos espacios de caminatas, paisajes preciosos que tenemos cerquita nuestro, en la playa, en el río, sin duda también en la montaña. Espero que haya sido y ahora momento de descansar junto a la radio. En Arauco, en la provincia de Arauco, eso sí tuvimos la mañana más fría hoy. 1.1 grados, solo 1.1 grados a las 5 de la mañana con 51 minutos. Ahí cerquita de Curanilahue se vivió la temperatura más baja de la región el día de hoy. A esta hora está rico, sí. Casi 18 grados de temperatura allá en la provincia de Arauco, mucho más que ayer, ¿eh? Ayer la máxima fue de 14.2. Veamos qué ocurre en la provincia de Biobío, su capital, Los Ángeles. A esta hora también la temperatura muy agradable, 17.4 grados. La máxima casi a las 3 de la tarde fue de 17.7, así que están en ese rango de temperatura rica y máxima del día de hoy. La mínima, 4.4, a las 7 de la mañana con 13 minutos. Hizo más frío que ayer, porque ayer 5.2 fue la mínima. Vamos a ir a la música, vamos a ver luego cómo sigue el resto de la semana en el pronóstico del tiempo para la región.

0: Nina Persson, la vocalista de The Cardigans, escuchamos a esta hora Erase and Rewind, esta banda sueca formada en el año 92 que sigue todavía muy activa. De hecho, están ahí todavía dando algún tipo de concierto. Finlandia, Noruega, los próximos días. Los recordamos con esta tremenda canción a esta hora en la radio. Veamos cómo va a estar esta semana. ¿Llueve, no llueve? ¿Qué creen ustedes? ¿Habrá nubes? ¿Caerá agüita, ya que estamos en otoño? Bueno, nada de eso. Nada de eso. Vamos a tener cielos despejados gran parte de la semana. Se espera comience la nubosidad a partir del día ya miércoles a ingresar. Veamos, el lunes, según la Dirección Meteorológica de Chile, vamos a tener cielos totalmente despejados con extremas de 6 y 16 grados. El martes, 4 y 15, cielos también despejados. El miércoles, 5 y 16, las extremas ya con presencia de nubosidad. Esto para la ciudad de Concepción. Se espera el día jueves también tener un día totalmente cubierto con extremas de 6 y 12. Y próximo viernes y sábados también se mantendrían las nubes presentes. Esto puede ir variando. Sí, claro que sí. Hay que estar atentos porque aquellos días que son más bien despejados, las mínimas, las mañanitas son más heladas y además ocurre algo con la contaminación. Hace más frío, se encienden más las estufas a leña y existe menos ventilación. Por lo mismo, tenemos cada día un índice de polución y tenemos aquí una zona, una área que nos señala cuál es la condición del aire. Así como Chillán y Chillán Viejo y Los Ángeles lo tienen, en Concepción Metropolitano también. Y atención, porque para hoy, domingo 17 de mayo, tenemos alerta ambiental. ¿Esto qué significa? Que se prohíbe la emisión de humos visibles de artefactos a leña entre las 6 de la tarde y las 12 de la noche. Se permite usar un tiempo acotado, unos 15 minutos, pensando en prender la estufa a leña con madera que esté totalmente seca y que no efectivamente entregue estos humos visibles, no entregue al medio ambiente contaminación. Esta alerta también está indicada para mañana, lunes 18 de mayo. ¿Cuáles son los polígonos de restricción? Son, imagínese usted ahí, una gran área del Gran Concepción que incluye Lota Coronel, también incluye a Hualqui, a Chiguayante, el sector de Lomas Coloradas, San Pedro de la Paz, Hualpén, Concepción, todo el sector de Nonguén. En Talcahuano, esto también llega hasta Penco, hasta Punta de Parra, Tomé y Dichato. Es toda esa área, el Gran Concepción, que está siendo parte de este polígono donde se decreta esta alerta ambiental para hoy día y también para mañana, para que esté atento. Más información puede encontrar en airechile.mma.gov.cl.
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0: Debo aterrizar con Kid Voodoo y los Bunkers. Tremendo tema, tremenda relación musical. No, súper, súper buena. Son las 3 de la tarde con 34 minutos. Te recuerdo nuestro WhatsApp. Estamos muy atentos a tus comentarios en esta tarde de domingo. Vamos a ir revisando información del ámbito del espectáculo en un ratito más. Vamos a ir con otros temitas de nuestra zona. Nos toca una breve pausa y luego seguimos acompañándote aquí en la radio.
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3:43 PM. Estamos en la radio en esta tarde de domingo, agradable, rica, para disfrutar, para estar en familia, descansar ante esta nueva semana que ya se nos viene y esperamos que sea muy positiva para todos. Se concreten cositas, se arreglen otras tantas, sea puras buenas noticias esta semana que se viene. Claro, y en esta tarde de domingo a preparar, muchos están preparando la semana, colgando la ropita, aprovechando que esté todo seco para el uniforme de mañana, preparando también algún trabajo, organizando ideas, estudiando en esta tarde de domingo. Qué rico poder estar disfrutando también en familia este día de descanso, tal vez un almuerzo rico, un postrecito, algo que hayan disfrutado, o la preparación de una comida rica ahora en la oncecita, en un ratito más. Panquequitos con manjar, qué rico, algún regalito, ay, qué rico. Ojalá estén en esa. Hay una información que durante la semana llamó la atención, tiene que ver con una persona muy querida en nuestro país, la Patti Cofré, que durante este último tiempo, últimos años, ha sido parte de todo este staff, ¿no?, de Detrás del Muro, entre otras apariciones también y otras presentaciones que ella ha tenido. Y hubo preocupación, sobre todo para el Día de la Madre, cuando ella tenía que hacer una presentación con otro humorista y no pudo llegar, no pudo realizarla debido a que estaba con algún tipo de problema cardíaco. Se había anunciado que se sintió mal, estaba un poquito cansada y por la edad que ella tiene, y claro, para prevenir cualquier situación, se pudo hacer algún tipo de examen para ver que estuviera todo bien. Y reapareció precisamente en este espacio de televisivo con todo el cariño del mundo. Patti Cofré dio más información sobre su estado de salud luego de que pasaran varios sustos algunos seguidores, algunos fanáticos y obviamente la gente que la quiere, porque tuvo esta cancelación de su show. Y bueno,

tras este anuncio de cancelación, hubo mucha preocupación por esta actriz que tiene ahí como protagonista de los famosos 5 minutos de confianza. Bueno, que finalmente se supo, reapareció ella en el último capítulo de Detrás del Muro y se mostró súper agradecida por el cariño que había recibido en estos días y además contó cómo estaba. Aquí estoy con ella, decía el Quique Morandé. ¿Qué pasó? Le dijeron, señora Pati, ¿qué pasó? Bueno, tengo que hacerme un pequeño retoque en mi marcapasos, explicó Pati Cofré, el que está fallando, pero nada más que eso, entre un tremendo cariño del público que estaba ahí presente. Contó que va a haber en 6 días más un especialista, una persona técnica en marcapasos, y ahí ver qué ocurre. Si es que hay que cambiarle la pila o ponerle un poco más de cuerda ahí en su característico humor. De todas maneras, pasó un susto, pasaron varios un susto, pero está todo bien por ahora. Y bueno, siempre con un toque de humor fue cuando contaba ella lo que le había sucedido. Así que a retocar su marcapasos, lo que ocurre con la Pati Cofré, tan querida por el público, ¿no? Tan característico su rol ahí en este espacio de Detrás del Muro. Vamos a recordar nuestro WhatsApp. Estamos muy atentos a lo que ocurra, cómo están ustedes a través de nuestro WhatsApp, el +569 9207 878.

6 minutos nos separan de las 4 de la tarde. Muy bien, estamos muy atentos a una información internacional que tiene que ver con un grupo de buceadores que lamentablemente fallecieron, y en este rescate, tratando de rescatar sus cuerpos, ha fallecido otro buzo que intentaba, ¿no?, extrayendo los cuerpos de los 5 italianos fallecidos. A ver, ¿qué ocurrió? Recordemos que hubo el día viernes esta información: 5 italianos murieron en un accidente de buceo, está en el sector de las Maldivas. Según informó el Ministerio de Asuntos Exteriores de Italia, son buceadores que estaban explorando cuevas a una profundidad de 50 metros, según dijo el ministerio, indicando que este accidente ocurría en el atolón Baabu, un lugar, las Maldivas, es un lugar hermoso, visitado cada año por muchos turistas. 4 de estos 5 buceadores eran parte de un equipo de la Universidad de Génova. Estamos hablando de la profesora de ecología Mónica Montefalcone, su hija y otros 2 investigadores. También se sabe que iba ahí el instructor de buceo. Según el ejército de Maldivas, uno de los cuerpos había sido encontrado en una cueva a unos 60 metros bajo el agua y se creía que los otros 4 buceadores también estaban ahí. No se sabe las causas, qué ocurrió. Se sospecha que podrían haber quedado sin oxígeno. Hay en estos momentos una operación de búsqueda, además muy riesgosa, lo que ha implicado lamentablemente el fallecimiento de uno de quienes estaban ahí intentando rescatar los cuerpos de los 5 italianos que se ahogaron en las Maldivas. Es un buzo de rescate que fue informado lamentablemente este hecho. Lamentablemente es el sargento Mohamed Mahdi, que fue trasladado al hospital en estado crítico y que lamentablemente sucumbió a sus heridas. Es la información que se ha ido conociendo durante las últimas horas. Es un tema internacional que estamos mirando a propósito de este accidente. Se está investigando las causas y efectivamente si es que esto ocurría en el contexto de algún tipo de investigación. Nos vamos a en breve con un nuevo informador. Manténgase con nosotros en la radio.

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7: Esta jornada nuevamente se activará el Código Azul en Temuco. Desde Radio Bio Bio en esa ciudad nos informa Esteban Arauz.
8: El Ministerio de Desarrollo Social y Familia confirmó que a partir de las 17 horas y por segundo día consecutivo se va a activar el Código Azul en la ciudad de Temuco, que es una herramienta que se activa siempre y cuando existe una temperatura igual o inferior a los 0 grados, que permite entregar a personas en situación de calle diferentes ayudas, por ejemplo, alimentación caliente y también abrigo. Recordemos que este Código Azul también se había activado a las 17 horas de ayer sábado y se extendió hasta las 13 horas de este día domingo, en que, de acuerdo a lo señalado por la Seremi de Desarrollo Social, Paulina Fernández, se entregaron prestaciones, ayudas a 29 personas en esta condición en la capital regional de la Araucanía. 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
7: El senador UDI, Gustavo Sangüesa, vinculó las críticas comunicacionales dirigidas al gobierno con la existencia de una oposición obstruccionista y octubrista, nos informa Montserrat Tapia.
9: Tras los recientes traspiés comunicacionales que han afectado a la moneda, especialmente por la polémica generada tras la metáfora utilizada sobre la expulsión de migrantes, el senador UDI Gustavo Sangüesa acusó al gobierno de enfrentar una oposición obstruccionista y octubrista. El parlamentario afirmó que existe una oposición sistemática que cuestiona permanentemente cada declaración del presidente o de sus voceros, incluso centrando las críticas en las palabras utilizadas. Según Sangüesa, esta actitud también se refleja en el trabajo legislativo, particularmente en la Cámara de Diputados durante la discusión del proyecto de construcción y reactivación económica. A su juicio, la gran cantidad de indicaciones presentadas constituye una estrategia de obstrucción que impide avanzar en materias urgentes como la seguridad y la reactivación económica. 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
7: Y en el ámbito internacional, Irán entregó un nuevo paquete de propuestas al ministro del Interior de Pakistán durante su visita oficial a Teherán. Esto en el marco de los esfuerzos de Pakistán, precisamente para reactivar las negociaciones estancadas entre Irán y Estados Unidos, según informaron medios iraníes durante esta jornada de domingo. El medio Irán Nuances reportó que la propuesta iraní es una combinación del plan de 14 puntos presentado por Teherán la semana pasada y las condiciones planteadas recientemente por Estados Unidos y que fue entregada al ministro del Interior de Pakistán, quien llegó ayer de visita a la capital iraní. Gracias por informarse en la radio. Son las 4 de la tarde con 5 minutos.
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Sheila Smith en la radio. Son las 4 de la tarde con 10 minutos. Estábamos hablando hace un ratito, una horita atrás más o menos, del Día de la Hipertensión. Este 17 de mayo es el Día Mundial de la Hipertensión. Lo contábamos, ¿no? La idea es difundir, hablar, para precisamente invitar a la gente a controlar su presión alta. Y nos han preguntado a través de nuestro WhatsApp, pero ¿cuáles son los síntomas? Se habla de una enfermedad silenciosa, pero entonces, ¿cómo de alguna otra manera me doy cuenta de que tengo la presión alta? Bueno, vamos a ver el detalle, cuáles son las características. Generalmente, dicen aquí los entendidos, la hipertensión puede manifestarse en forma de crisis, cuando hay una crisis de presión alta. Entonces duele la cabeza, la visión se pone borrosa, hay dolor en el pecho, hay dificultad para respirar, algunos padecen de mareos o vértigos en estos momentos de pic de altos de presión, hay una especie de confusión, náuseas, vómitos y sangrado nasal. Según la clínica Mayo, la presión arterial normal es cuando se indica menos de 120-80 milímetros de mercurio, ¿no es cierto? Cuando nos hacemos la medición, el control. Ahora es mucho más fácil, podemos tener las maquinitas, hay una tecnología muy accesible para poder tener esa medición en casa, y ahí está la presión arterial normal. Hay quienes se la saben de memoria, tienen clarito, ¿no es cierto? Los datos, el número. 120-80 es lo normal. Si se considera presión arterial alta, tenemos que situar de 120 a 129 milímetros de mercurio. El valor mínimo está por debajo, no por encima, de 80 milímetros de mercurio. ¿Sí? Como que se van separando los valores. Cuando se habla de hipertensión etapa 1, es cuando el valor máximo, ¿no?, va de 130 a 139 milímetros de mercurio y el mínimo está entre 80 y 89 milímetros de mercurio. Se entiende como hipertensión etapa 2, cuando ya ahí tenemos 140 y menos de 90, y finalmente ya cuando hay una crisis hipertensiva es cuando tenemos 180, 120, ¿no? Así que a tener todo el cuidado del mundo, la atención ante estos momentos de dolor, de cabeza, visión borrosa, mareos, vértigo, confusión, sangrado nasal. Son parte de los signos cuando ya hay una crisis, ¿no? El control de la presión es la invitación. Desde jóvenes, desde incluso 18 años, hacen la recomendación desde la Organización Mundial de la Salud. Son las 4 de la tarde con 13 minutos.

bonito, Gustavo Cerati, con Tu Locura. Tu Locura es la primera canción de un disco, un álbum recopilatorio de Gustavo Cerati. Canciones elegidas 9304 es el nombre de este álbum, que fue lanzado el 2004 y que, como su nombre lo dice, compila canciones de este artista como solista del 93 al año 2004. Tiene dos versiones, una que lanzó para el mercado de América y otra para España. Uno pensado especialmente para hacerse más conocido, entrar en el mercado de España. Vienen estos álbumes con CD, con las imágenes, como era antes, ¿no? Como era antes. Y está interesante porque lo recordamos además esta semana. Recordemos que un 15 de mayo del año 2010 fue el último concierto de Gustavo Cerati. Ese día sufre un accidente cerebrovascular que lo tuvo durante 4 años en coma y que finalmente significa su fallecimiento el 4 de septiembre del 2014. Así que estamos ahí recordando a Gustavo Cerati con Tu Locura. Él como compositor, Neto ahí como solista. A propósito de argentinos, nos vamos a una información que está en bioiochile.cl y tiene que ver con Ediciones La Flor. ¿Les suena? Ediciones La Flor es la editorial histórica de Mafalda, que durante la Feria del Libro, que ocurrió ahí en Buenos Aires, la última Feria del Libro, la Feria Internacional del Libro de Buenos Aires, que fue entre el 23 de abril y el 11 de mayo, terminó hace poco, fue también la última oportunidad en que iba a estar Ediciones La Flor, precisamente con un stand, Ediciones de La Flor. Y ahí se estuvieron liquidando libros y se conversó, ¿no?, con su creadora, que explicó y contó que era la última feria y nuestro último año de actividad. De hecho, se leía eso en un cartel que estaba entre la feria, y lo podían leer los pacientes que se detenían, muy sorprendidos por lo que ocurría con estas ediciones. Editorial independiente argentina, que durante 60 años estuvo publicando la obra de Quino, de Joaquín Lavado. Ahí está la destacada historieta de Mafalda. También publicaba a Roberto Fontana Rosa, a Rodolfo Walt, entre otros autores, que finalmente va a cerrar sus puertas. Así que había harta demostración de cariño y también lo que significa con Mafalda, ¿no? Pero efectivamente tiene que ver este cierre con Mafalda, porque el detonante más doloroso de este fin fue la pérdida de los derechos de Mafalda. El año 2025, quienes son los herederos de Quino decidieron mudar toda su obra al grupo multinacional Penguin Random House. Antes, la obra de Roberto Fontana Rosa también había migrado a otra gran editorial, Editorial Planeta. Entonces, de alguna otra manera, esta editorial de La Flor quedó un poco débil. Ana María Miller, de 82 años, es su fundadora. No espera vender, porque señala ella en esta entrevista, no quiere ver publicados libros que no sean de su gusto con el nombre de su editorial, que para ella es como una hija. Está la información ahí en BioBio Chile y es interesante porque nos hace mirar qué está ocurriendo con el libro, las editoriales independientes en nuestro país. Hay un informe de caracterización del mercado editorial chileno que estuvo ahí mirando lo que ocurre entre el 2019 y el 2024. Es un encargo del Ministerio de las Culturas, la Corporación del Libro y la Lectura, que tiene principalmente entre sus participantes a empresas transnacionales. Bueno, las editoriales independientes, ahí se manifiesta que son más o menos 200, representan el 10% del mercado y que compiten con recursos que no pueden ser comparables con las grandes empresas. Entonces hay un tema importante también con cuánto está leyendo la gente. Hay recortes en el Ministerio de las Culturas, según han indicado, que es más de un 3%, y eso se ve sin duda afectado en el tema libros. Y además el mercado lector tampoco está ayudando mucho, según datos que son citados ahí en la nota. Aunque más del 70% de la población chilena dice que lee, solo un 16.7% dice que lee libros y menos de un 10% lee más de 10 libros al año, así como uno mensual, más o menos. Así que está complicado el tema editorial del libro físico. Ahora está este tema del ebook, que tú tienes ahí como una
como un notebook o más bien un tablet donde puedes descargar una aplicación y lees, ¿no? Tienes acceso a harta literatura, pero ya no impresa. Y ahí está también un punto importante. Y esta tarde de domingo, entonces, les mandamos un abrazo grande a todos quienes ahí luchan, tienen esta venta de libros, pelean por este romanticismo, este ideal. Y incomparable, sin duda, con la lectura en papel, donde quieras y a la hora que quieras. Son las 6 de la tarde con 21 minutos.

4 de la tarde, 24 minutos. A esta hora en Concepción hay 16 grados. Está bien agradable. Está muy rica la tarde, claro, la hora. Además hay poca humedad. Hay un 45% de humedad. Poca me refiero en relación a lo que habitualmente tenemos en Conce, que tenemos una sensación de humedad mucho más alta. 16 grados a esta hora en la ciudad de Concepción y en Los Ángeles está mucho más rico. 17.6. De hecho, la máxima llegó a 18. La teníamos un poquito más en torno a los 17, pero llegó a 18 a las 4 de la tarde en punto y ahora 17.6. Ahí la humedad alcanza un 41%. Está bastante, bastante rica la tarde para aprovechar, para salir a hacer algún tipo de deporte, caminata, salir a comerse un heladito, tal vez alguna cosita dulce. A esta hora está tentadora la tarde. Entregar cariño, sin duda, a través de la cocina en familia. Sí, 4 de la tarde con 25 minutos y recordar nuestro WhatsApp. Quiero agradecer los mensajes que nos hacen llegar de buena onda, de saludos por la música que ha estado muy, muy buena durante esta tarde. En Tomé, agradable también nos dicen, fans de LP, gracias por la música, ha estado muy buena. Nos escriben también otros auditores, nos escriben a propósito del reciclaje. Reciclo botellas de vidrio y plástico, un granito de arena para ayudar al planeta. Más que eso, el reciclaje, por supuesto, una ayuda, pero además sin duda es inteligencia, ¿no? Tenemos grandes vertederos, rellenos sanitarios que colapsan, nadie quiere tener cerca un relleno. Las municipalidades gastan una cantidad de recursos en trasladar la basura a aquellos donde se pueden. Incluso hay ciudades en nuestro país que tienen que cambiarse de región, ¿no? Ir a otra región porque están los vertederos ahí, los autorizados. Entonces el reciclaje tiene que ver con un ejercicio familiar de disminuir la cantidad de basura, ¿no? Y manejar un nivel un poquito más bajo de residuos, aquellos que pueden reciclarse, ¿no es cierto? Tenemos las latas, los vidrios, que manejamos aquí la información con Coaniquem, los contenedores que llevan varios años en eso, pero también los plásticos y, por supuesto, los cartones, el papel y el cartón. Pero hay una amplia gama de posibilidades de reciclaje según el número de plásticos, ¿no? Tenemos el 1, el 2, el 3, el 4, los envases de helado, los envases, por ejemplo, del arroz, de los tallarines, todo eso es posible de reciclar. El problema es que hay poco acceso. Los puntos limpios han ido disminuyendo en nuestra ciudad y eso tiene que ver con que de limpios van teniendo cada vez menos, porque la gente comienza a dejar cosas que no corresponden ahí y eso convoca a malos olores, a ratones. Por ejemplo, el caso de las latas de atún, todo debe ser lavado. Esto por respeto a quienes son, ¿no es cierto?, los recicladores de base, quienes son las personas que trabajan juntando, porque dentro de todos estos containers, dentro hay unas tremendas bolsas que reciben todo lo que usted va botando. Y esas personas se lo suben a camiones, los manejan. Y ahí hay que también ser conscientes de los olores y la seguridad que ellos puedan tener al manipular estos residuos. Entonces hay toda una cadena de cosas que aprender. Lo mencionaba Mauricio, hay países donde dentro de las casas están por color los contenedores y estos deben ir con los elementos limpios, ¿sí? Las botellas plásticas, de vidrio, las latas, todo limpio, sin rastros, sin residuos que puedan generar algún tipo de problema, como ocurre en los puntos limpios con la llegada de ratones. Hay casos en que los vecinos han pedido por favor a los municipios retirarlos y así nos vamos quedando con menos lugares propios para hacerlo. Pero hay algunos todavía quedan. En el mall de la Costanera, en el mall Bio Bio Costanera, hay un importante punto de reciclaje, de resimple, que acoge más variedad, los envases de yogur, ¿no es cierto? Y estos plásticos que son muy usados, pero que habitualmente no tenemos tanta opción de retirar. Entonces, hay un esfuerzo importante de cada uno de manejar esto, de poder llevarlos cada cierto tiempo, además de consumir menos residuos, ¿se entiende? Comprar aquello que viene sin tanto cartón, sin tanto plástico, elegir, tenerlo ahí.
metido en la cabecita al momento de consumir. Todo parte por eso, del punto de vista del consumo además. Nos escriben y agradecer, ¿no? Reciclar disminuye mucho la basura, papel, plástico, lata. En mi sector, el camión reciclador pasa los jueves. Entregamos un saco con estos residuos. También se vive en los condominios. Muchas gracias a quienes nos escriben, a Georgina. En los condominios, ¿no? Se organizan las directivas para tener estas empresas que además pasa a ser un lucro, un negocio, en el buen sentido de la palabra. Bien, a darle una vuelta más en este día del reciclaje, falta tanto. Harta educación en este tema y hay un tremendo desafío. 4:30 de la tarde, nuestro WhatsApp sigue recibiendo tus comentarios en +56 99 207 878. 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

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Bien, 4 de la tarde con 39 minutos. Hoy día estamos muy atentos en lo que pueda ocurrir con Deportes Concepción. Hoy día juega a las 8 frente a Everton en el Estadio Municipal Esther Roa Rebolledo. Sí o sí, algo tiene que hacer Deportes Concepción. Sí o sí, ganar, porque está último en la tabla de posiciones con solo 8 puntos. Vamos por esa tremenda ilusión. Están todos muy atentos a lo que pueda ocurrir en esta nueva fecha de la Liga de Primera. Es la 16ª, así que toda la fuerza hoy día a todo ese tremendo equipo y a toda la familia que acompaña y apoya al Deporte Concepción. Atentos vamos a estar. Hay otra información que quiero compartir con ustedes y tiene que ver con un tremendo proyecto que ha tenido también tremendos impactos. Estamos hablando de la remodelación de la Plaza Perú. Y según se ha conocido hoy día, lo contábamos, ¿no?, en el radiograma, Valesca hizo esta nota, Valesca del Mar, es el próximo fin de semana cuando se espera abrir el tramo de Chacabuco. Recordemos que esta remodelación de la Plaza Perú abarca la plaza, pero también calle Chacabuco, con el objetivo de hacerlo totalmente peatonal. Es todo un circuito o un sistema integrado que hace mucho tiempo se pensó que conectara, ¿no?, desde el Arco de Medicina en la Universidad de Concepción hasta el Palacio de Tribunales a través de esta diagonal, ¿no?, que cruza ahí todo este sistema más bien cuadricular de

limitado de vehículos, y el objetivo final de este proyecto es darle una remodelación, una cosa más bonita, con una estética mucho más moderna, y algunos que no estaban muy de acuerdo, porque vamos a ver cuando esté listo cómo conjuga y convive con la arquitectura propia de la Plaza Perú. Y la idea es poder hacerlo peatonal totalmente. Así que vamos a ver qué ocurre según la información que se maneja. Ya el próximo fin de semana se abrirá el tramo de la avenida Chacabuco de Concepción. Recordemos que hoy hay una pista por lado, ahora el próximo fin de semana se espera que hayan ambos sentidos habilitados. Esto en el contexto en que las ventas de todo el ámbito gastronómico y otros negocios que están ahí han bajado sus ventas un 30% y esperan quienes están a cargo de estos emprendimientos y negocios, si efectivamente se cumpla. La secretaria de Planificación ha señalado que Etiel y Montes ha señalado que este viernes concluiría la pavimentación de las dos pistas del costado sur por el lado de la Universidad de Concepción, es lo que ha informado la empresa. Se espera que en 7 días más o menos, es que lo que tarda el fraguado del hormigón, se pueda estar ya entregando al uso a estas vías y completando lo que es Avenida Chacabuco de manera operativa. Falta todo lo que implica la apertura de la plaza y finalmente se concrete eso, como se ha ido informando y posponiendo, finalmente el 31 de julio. Recordemos que ya más de un año lleva el trabajo ahí. Se esperaba que fuera entregado en febrero, no fue así, y hay ventas disminuidas, entre un 20 y un 30% de disminución en las ventas. Hay espacios que han tenido que despedir gente porque hay menos flujo de personas, hay menos tránsito, y de todas maneras hay un gremio gastronómico que está organizado y que ha ido pensando cómo se viene el futuro una vez que toda esta plaza ya finalmente se entregue. La seguridad es un tremendo desafío, también el tráfico ahí que se vive, pero la plaza en sí, y quedándonos con lo bonito y lo positivo, tiene un espíritu particular. Cada fin de semana lo puedes ver ahora mismo en una feria que se pone ahí en la diagonal, donde se venden antigüedades, donde hay un espacio de convivencia súper bonito, súper entretenido. Así que esperamos que efectivamente, como se ha informado, el próximo fin de semana se abra ese tramo en Chacabuco y que las obras finalicen efectivamente a fines de julio. A cruzar los dedos. 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

con penas de cárcel. Está Brasil hoy día castigando el racismo y la homofobia. Yo creo que desde ayer, un par de días, anda un video circulando. Es muy probable que haya llegado ahí a través de algún grupo en WhatsApp, lo hayas visto, sobre una persona en un avión que ahí en un tenso diálogo habla, ¿no? Y se refiere a personas con unas características bastante criticables, bastante reprochables. Y se trata de Germán Naranjo Maldini. Después luego se supo que es el gerente comercial de la empresa Landes de nuestra zona, que fue detenido precisamente en Brasil tras protagonizar un episodio de racismo y homofobia. Todo pasó el pasado 10 de mayo, cuando este ejecutivo estaba en un vuelo LATAM que venía desde Sao Paulo. El objetivo era Frankfurt, iba por un tema laboral, y arriba del avión comienza una discusión con la tripulación del vuelo y con otro pasajero. Y a él, no vamos a reproducir esto porque no es la idea, pero le da una serie de epítetos y le habla de manera bastante violenta. Bueno, finalmente, ¿qué ocurre? LATAM, a través de un comunicado, señala que esta persona, Naranjo, fue detenido el 15 de mayo en el aeropuerto de Guarulhos, en Brasil. Entonces va a tener que enfrentar la justicia en ese país, que sanciona con cárcel estos episodios. Naranjo podría ser acusado de delito racial por una ley que fue promulgada el año 2023 en Brasil, que considera penas de hasta 5 años de cárcel más multa. Eso no es todo, porque también en 2023 la Corte Suprema de Brasil determinó que las ofensas homofóbicas serían castigadas con cárcel. Se espera que durante las próximas horas se sepa qué va a pasar, qué hará la justicia en Brasil con este chileno, gerente comercial de Landes, aquí en la zona. Y hay que considerar que además hubo otros casos en Brasil. El primero, de una argentina llamada Agostina Páez. Ella estuvo arrestada por más de 2 meses en ese país por ofensas raciales. Ya está en Argentina, y le ocurrió a otro chileno, hincha de O'Higgins, quien fue grabado imitando a primates en un partido de la Copa Libertadores, y él sigue preso en Brasil. Por lo pronto, lo que se sabe aquí, y esta es una información que está en canal9.cl, la empresa desvinculó a esta persona. Landes aparta del cargo ejecutivo detenido en Brasil por grave episodio de racismo y homofobia. Es información que tienes ahí en el canal 9, canal9.cl. 4 de la tarde con 51 minutos.

Terminó el sufrimiento para el Sevilla de Alexis Sánchez y Gabriel Suazo. Esto en la Liga Española porque este sábado, pese a caer por 1-0 ante el Real Madrid en el Ramón Sánchez Pizjuán por esta fecha 37 del torneo, logró salvarse matemáticamente del descenso. Suazo fue titular durante todo el partido, Sánchez ingresó en el segundo tiempo, casi logró el gol del empate, pero se lo perdió. Vamos a estar atentos ahí al fútbol, al deporte. Y nosotros vamos a ir ahora a la música, pero también luego a las noticias. A las 5 nos vamos a encontrar nuevamente en un nuevo informador. Nos quedamos con Dreadmar y Árbol sin hojas aquí en la radio.

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5: ¿Qué tal? ¿Cómo están? Bienvenidos a la revisión de informaciones aquí en El Informador de las 17 horas. Una mujer cayó a una grieta mientras escalaba el volcán Llaima. Esto en la región de la Araucanía. Tiene más antecedentes Esteban Arauz desde Radio Bio Bio en Temuco.
6: Corresponde a una situación que se encuentra en desarrollo, pero de acuerdo a lo señalado por el director de Senapred Araucanía, Ian Gorayev, una mujer que se encontraba escalando el volcán Llaima sufrió una caída a una grieta, esto en la localidad de Cherquenco, comuna de Vilcún. Es un antecedente que fue confirmado hace tan solo minutos y que el propio Ian Gorayev ha confirmado de que se encuentra en curso diferentes coordinaciones para poder realizar el rescate cuanto antes. Inclusive se evalúa realizar un rescate aéreo con una unidad del GOPE de carabineros, al tiempo que bomberos de la localidad de Cherquenco, que en primera instancia fueron alertados por esta situación, se ha trasladado a la zona con el fin de poder conocer mayores antecedentes referente a esta situación que, insistimos, corresponde a la caída de una mujer a una grieta mientras escalaba el volcán Llaima en la región de la Araucanía. En Temuco, Bio Bio, la radio.
5: Bueno, y en Los Ángeles, en la provincia de Bio Bio, durante esta jornada se activó el código azul debido a las bajas temperaturas, nos cuenta Maricel Venegas.
7: Sí, para informar que durante esta jornada se activa el código azul en la comuna de Los Ángeles, esto producto de las bajas temperaturas imperantes en esta zona. Recordemos que este código azul obedece a una estrategia dentro de las comunas que presentan mayor porcentaje de personas en situación de calle, como ocurre en la región del Biobío con la comuna de Los Ángeles. Así es así entonces que durante esta jornada de la tarde-noche, las autoridades, tales como el delegado presidencial provincial del Biobío, junto a carabineros y otras instituciones, se van a desplegar entonces por distintos sectores de Los Ángeles para poder ofrecer alimentación, abrigo e incluso el traslado, si es necesario, a albergues para aquellas personas que están en situación de calle y necesiten entonces resguardarse de estas bajas temperaturas que durante esta noche podrían estar bajo los 0 grados. Bio Bio, la radio.
5: Bueno, y en su visita a la comuna de Concepción, el municipio y su alcalde solicitó al subsecretario de Desarrollo Regional, la SUBDERE, recursos para recuperar el edificio de la IMCA. Tiene más antecedentes de esto Verónica Valenzuela.
8: Un préstamo de 7.000 millones de pesos es lo que busca la Municipalidad de Concepción para adquirir el edificio de la IMCA y posteriormente comenzar con la habilitación del espacio ubicado en pleno centro de Concepción. La solicitud de préstamo ya se realizó a la Subsecretaría de Desarrollo Regional para que el próximo año el municipio pueda contar con los fondos y comenzar con el proceso de compra. Los recursos, según señaló el alcalde Héctor Muñoz, consideran la compra del espacio, pero también de obras de habilitación de los espacios, para los cuales esperan también contar con el apoyo del gobierno regional, según señaló el edil. En su visita a la región del Biobío, el subsecretario de Desarrollo Regional, Sebastián Figueroa, dijo que la voluntad para avanzar con el proyecto está, que aún faltan etapas por avanzar, pero que sería un gran acierto poder tener disponible la estructura para los vecinos del Gran Concepción. Biobío, la radio.
5: Es todo en informaciones por ahora, son las 17 horas con 4 minutos.
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¿Qué tal? ¿Cómo están? Un gusto saludarles. 17 horas y 11 minutos. Allí pasaba Nirvana por la radio. Gracias, como siempre, por estar junto a nosotros o también por leer en nuestro sitio web biobiochile.cl y también por estar junto a nosotros a través de nuestro número de WhatsApp, siempre disponible para ustedes las 24 horas del día. No lo olvide, regístrelo al más 569-9200-7878 para que nos cuente lo que está ocurriendo a esta hora en diferentes puntos de la región del Biobío. Y como siempre, también tenemos datos que entregarle. 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

Bien, continuamos aquí en la radio. Se están disputando varios partidos el día de hoy. Me refiero al fútbol nacional. Ya les contó María José hace algunos instantes que el Sevilla de Alexis Sánchez, de Gabriel Suazo, durante esta jornada, si bien perdió contra el Real Madrid, bueno, igualmente está ya salvado del descenso a la segunda división del fútbol español, así que al menos se cumplió ese objetivo de no descender por parte del equipo de Sevilla, que como decíamos durante esta jornada, bueno, perdió, pero igualmente zafó del descenso. A esta hora, bueno, acaba de finalizar hace pocos segundos el partido entre Barcelona y el Real Betis, el otro equipo allí de Sevilla que es dirigido por Manuel Pellegrini, y bueno, perdió por 3-1 ante el Barcelona, el último campeón del fútbol español. Igualmente el Betis se clasificó a la Champions League, el torneo más importante a nivel europeo. Pero yo le decía del fútbol nacional, el fútbol local, la primera división, que ya ha disputado, se han jugado dos partidos durante este día domingo. El primero comenzó pasado el mediodía, 12:30, en Las Higueras, en Talcahuano. Huachipato le ganó por 3-1 a Unión La Calera. Hace poquito fue transmisión también de Biobío Deportes. Cobresal en El Salvador dio la sorpresa y le ganó 1-0 a Universidad de Chile. Diego dio la sorpresa por cómo venía el equipo de Cobresal y con un verdadero golazo de Estefan Pino derrotó al cuadro azul por 1-0 y suma puntos valiosos para salvarse del descenso. A partir de las 17:30, Colo-Colo recibe a un cercano nuestro, a Ñublense, mientras que a partir de las 20 horas, Deportes Concepción va a jugar contra Everton de Viña del Mar en el estadio Ester Roa Rebolledo. Así que veremos allí cómo le va al cuadro lila, considerando que es el último del torneo, está en la última posición, pero si logra ganar puede pasar allí a La Calera y quedar al menos penúltimo en esa lucha también por no descender. Así que estaremos también atentos a partir de las 20 horas con el partido entre Deportes Concepción y Everton de Viña del Mar.

Bueno, y a propósito de lo que estaban comentando junto a María José hace algunos minutos respecto del día del reciclaje. Bueno, nos escribe Nancy a nuestro número de WhatsApp al más 569-9200-7878. Nos comenta que, antes del peaje Huinanco, es decir, en la ruta que une Concepción con Cabrero, bueno, hay unos tiestos, dice, para la basura. Y resulta que sacaron al menos una parte de esto para poder dejar justamente la basura. Entonces dice, a ver, si no quieren que hagamos el esfuerzo de hacer reciclaje, de dejar esta basura en estos lugares, se está celebrando el día del reciclaje. El Estado, no digo el gobierno A, B o C, el Estado también fomenta justamente el reciclaje. Hay municipalidades que también han hecho un esfuerzo, una inversión también importante en que se realice reciclaje. Por ejemplo, la comuna de Santa Juana. En fin, bueno, no lo saquen entonces, dice Nancy. O sea, si no quieren que hagamos este esfuerzo, que trabajemos juntos en pos del reciclaje, con estos espacios que estaban ubicados allí muy cerca del peaje Huinanco, bueno, no lo saquen, dice. Así que ese es el reclamo también que hace Nancy para que las autoridades, al menos allí, esto pertenece a la comuna de Florida, según nos menciona Nancy, bueno, que tomen algún tipo de decisión o que reevalúen esta medida y que vuelven a instalar esto que han sacado allí porque se hace necesario, importante para los vecinos que no son pocos, son los que viven en la ruta que une Concepción con Cabrero. Esto, como decíamos, a la ruta, en la ruta que decíamos, muy cercana del peaje Huinanco.

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A ver, ¿cómo se llama este tema? ¿De quién es? Los vamos a leer aquí en la radio, por supuesto, porque, bueno, vamos a recordar una fecha importante para el día de hoy, lamentablemente, ¿eh? Un día como hoy, 17 de mayo, pero del año 2012, fíjense que fallece a quien estamos escuchando de fondo con su tema On the Radio. Escuchamos allí. A Donna Summer. Bueno, un día como hoy, lamentablemente, un 17 de mayo, como decíamos, del año 2012, a los 63 años, falleció Donna Summer en Florida. Esto en Estados Unidos. Ella había nacido un 31 de diciembre del año 1948. Donna Summer es un nombre artístico. Ella se llamaba la Donna Adrian Gallines. Ese era su nombre. Bueno, ella es conocida como la reina de la música disco, pero era mucho más que eso, ¿eh? Ella fue cantante, compositora, pianista, pintora y también actriz. Bueno, su máximo esplendor se vivió especialmente en la década de los 70, también de los 80. Ganó 5 premios Grammy. Fíjense que vendió en aquella época, ¿eh?, 150 millones de discos en todo el mundo. On the Radio es uno de sus temas más importantes en su carrera profesional. El año, fíjense, 1994, estuvo en nuestro país en el Festival Internacional de la Canción de Viña del Mar. Ella murió, como decíamos, un día como hoy, el año 2012, a causa de un cáncer al pulmón que no se vincula al tabaquismo. Hay dos teorías, ¿eh? Una que tiene que ser por la inhalación de partículas tóxicas tras los ataques terroristas del año 2001 en Estados Unidos, y la otra puede ser por lo que también le mencionábamos. Ella, además de cantante y compositora, era también pintora, y se cree también que producto de la inhalación de gases de los óleos pudo haber también afectado a sus pulmones y falleció producto de aquello. En su carrera fueron 18 los discos que ella logró armar. Así que ahí agradecemos también, por supuesto, a Georgina, que está a esta hora en sintonía de la radio. Nos dice Donna Summer. Así que escuchamos juntamente a Donna Summer y uno de sus temas más importantes, Last Dance.

Ahí entonces pasaba Donna Summer. Ahí entonces también se hace presente aquí en la radio. Saludamos también a Francisco. Ahí dice también, súper buenas las últimas canciones. Muchas gracias. Se refiere a Chicago, que pasó cerca de las 17 horas con 30 minutos. Y ahora Doña Zona, o Doña Donna, dice Francisco. Así que también agradecemos que esté en sintonía de la radio. Dos cosas que contarles a esta hora en la comuna de Talcahuano, en Manuel Bayón y Manuel Gaete, atropello de peatón, equipos de emergencia en ruta. Eso está sucediendo a esta hora y en la comuna de Huachipato, mientras en la comuna de Talcahuano, mientras que en la comuna de Hualpén, en la playa Desembocadura, caída de adulto con posible fractura en tobillo. Los equipos de emergencia ya están en el lugar atendiendo a este adulto que tiene una posible fractura en tobillo. Así que eso también queríamos contarles a esta hora. 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

Bueno, siempre nos preguntan, ¿ah?, cómo va a estar el tiempo comenzando esta nueva semana. Bueno, se lo contamos, por supuesto. A ver, este día lunes 18 de mayo en Concepción, la mínima a prepararse, ¿ah?, porque va a ser más frío, al menos más frío que la semana que está ya terminando. La mínima será 3-4 grados, por ahí va a andar, 3-4 grados. Y la máxima solamente llegará a los 17, manteniendo un poco la tónica de lo que fue también esta semana. Estará en todo caso totalmente despejado, al igual que el día martes. Pero el martes, atención, en Concepción la máxima solamente llegará a los 14 grados. Mientras que ya el día miércoles se espera nubosidad parcial en Concepción. Le contamos también Los Ángeles. Usted tiene que viajar a Los Ángeles durante la jornada de mañana. Bueno, nos contaba Maricel Venegas que se activó el código azul por las bajas temperaturas en la provincia de Biobío. Bueno, y por ejemplo, en Los Ángeles, en la parte céntrica de Los Ángeles, la mínima será de 2 grados. La máxima llegará a 18, estará completamente despejado. 2 grados también la mínima para el día martes, nubosidad parcial aquel día por la mañana y por la tarde despejado, pero hacia la cordillera se esperan temperaturas incluso bajo cero en la provincia de Biobío, así que a prepararse para el frío allá en la provincia de Biobío. Mientras que Leu, esto es la provincia de Arauco, las extremas para mañana lunes 18 de mayo serán de 4 grados la mínima y 15 la máxima. Estará despejado durante gran parte del día. Un poco más de frío, ¿eh? La mínima el día martes será de 3 grados y la máxima solamente llegará a los 13. Nubosidad parcial también se espera que haya el día martes, al igual que el día miércoles, donde la mínima será de 4 y la máxima de 15, según nos informa la Dirección de Meteorología de nuestro país.

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2: Guillermo Eizaguirre Rose se dedicó a varias cosas. Al periodismo, bueno, estudió leyes. Se tituló de abogado en 1905. En 1907 desempeñó la cátedra de castellano en el Instituto Nacional y al año siguiente incluso fue inspector general del establecimiento. Y, respecto al periodismo, fue director del diario La Mañana. Pero además fue político porque fue miembro del Partido Liberal y el año 1915 fue electo diputado por Santiago. Pero por ese año ya se acercaban las elecciones presidenciales de 1915 y, como siempre, los partidos se disputaban el triunfo vinculando a él el destino de la patria. Todos hablaban del destino de la patria, entre otros todos los partidos, por cierto. ¿Qué hizo Guillermo Eizaguirre Rose? Se dedicó de lleno a la campaña del candidato de la Alianza Liberal, que era Javier Ángel Figueroa, que estaba luchando contra Juan Luis Sanfuentes. Los liberales sabían que en Chiloé, específicamente en la ciudad de Castro, se iba a jugar gran parte de la elección. Según cuenta el profesor Renato Cárdenas, Castro, por aquella época, era un poblado de no más de 2.000 habitantes y la plaza estaba rodeada por edificios de dos pisos, la iglesia, el convento, hoteles y casas de familias pudientes. Las calles, iluminadas con faroles a parafina, estaban sin pavimentar y con acequias de desagüe. Todavía no llegaban ni los autos, y solo si llegaba el tren y muchos caballos y carretas. Pero era además Castro feudo de los conservadores. Se decía que en Castro las luchas políticas eran excepcionalmente ardientes y los dirigentes eran enemigos irreconciliables entre sí. Eizaguirre, Guillermo Eizaguirre Rose, presidiendo una comisión de adeptos, fue enviado a fortalecer la campaña de los liberales justamente a la ciudad de Castro en Chiloé. Llegó con su comitiva el 18 de junio y ahí se encontraron con que los conservadores también habían enviado una delegación. Al día siguiente, en la plaza, se produjo un violento enfrentamiento entre ambos bandos, en el que incluso resultó muerto un niño y hubo varios heridos. El 22 de junio se encontraron Guillermo Eizaguirre y Carlos del Canto, que era hermano del diputado conservador Rafael del Canto. Se insultaron, entre otras cosas, y se echaron la culpa mutuamente de la muerte del niño. Y finalmente, como hombres de honor, se retaron a duelo. Lo increíble es que el duelo se produjo el 23 de junio de 1915, a las 7:30 de la mañana. El duelo se produjo en el sector denominado Punta Chonos. Los duelistas estaban de espaldas y caminaron, cada uno con sus revólveres Smith & Wesson en alto, cada uno con una bala de 7 milímetros. A los 25 pasos se detuvieron. Sonó una de las tres palmadas. Con la segunda palmada, Del Canto giró, apuntó y disparó, sin esperar la tercera palmada. Disparó, podríamos decir, a traición. Eizaguirre, Guillermo Eizaguirre Rose, estaba esperando la tercera palmada. No alcanzó ni siquiera a escucharla porque la bala le entró por la espalda y lo mató instantáneamente. ¿Qué hizo esto? Que la efervescencia política estallara, tanto que casi se llegó a declarar estado de sitio en Santiago. Se cuenta que Del Canto fue deportado a la isla Chaulinec, cerca de Castro, pero como el candidato electo fue el conservador, o sea, el hombre de su partido, Juan Luis Sanfuentes, el hecho simplemente pasó al olvido, casi como la muerte de Guillermo Eizaguirre Rose.
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7: Bienvenidos a la revisión de informaciones. Le contamos que autoridades de desarrollo social en la región de Ñuble activaron por segundo día el código azul para proteger a personal vulnerable en situación de calle. A personas vulnerables en situación de calle, nos cuenta de esto Guillermo Escares.
8: El Ministerio de Desarrollo Social y Familia de Ñuble activó por segundo día el código azul en la región de Ñuble debido a pronóstico de heladas y de bajas temperaturas que podrían llegar a menos de un grado en la capital regional. La medida corresponde a este domingo 17 de mayo y se inició la tarde de ayer pasada las 17 horas, considerando estos días de fin de semana para continuar durante la noche de este domingo, principalmente en sectores de la ciudad de Chillán. El operativo contempla recorridos en distintos puntos de la ciudad para entregar alimentación, abrigo, bebidas calientes, elementos de higiene y traslado a lugares más seguros para personas en situación de calle. El Seremi de Desarrollo Social y Familia de Ñuble, Alan Ibáñez, indicó que el objetivo es proteger la vida y la salud de las personas más vulnerables frente a las bajas temperaturas. La estrategia además complementa con la hospedería Noche Digna y Albergue Protege, recintos habilitados para entregar alojamiento y atención integral. Finalmente, las autoridades reiteraron el llamado a la comunidad a informar sobre personas que necesiten ayuda a través del Fono Calle 800-104-777, opción 0. En la región de Ñuble, Bio Bio, la radio.
7: Bueno, le contamos ahora que la diputada del Frente Amplio, Lorena Fríes, pidió a Contraloría revisar la decisión de la Subsecretaría de Derechos Humanos de eliminar la línea Cultura de un fondo concursable ya evaluado. Nos informa de esto Valentina Obreque.
9: La diputada del Frente Amplio, Lorena Fríes, pidió un pronunciamiento de la Contraloría por los cambios realizados por la Subsecretaría de Derechos Humanos a un fondo concursable sobre cultura y sitios de memoria. La parlamentaria cuestionó que tras finalizar la evaluación técnica y definir los proyectos ganadores, se eliminara la línea de financiamiento cultura, dejando sin recursos a todas las iniciativas de esa categoría. El concurso había sido aprobado en enero con 148 millones de pesos para proyectos culturales y sitios de memoria. Sin embargo, 5 días después del cierre de las evaluaciones, la subsecretaría dictó una nueva resolución que eliminó la línea cultural y reasignó todos los recursos a sitios de memoria. 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
7: Y en prisión preventiva quedó un hombre acusado de atropellar a un inspector municipal en Curacaví. Nos informa una de nuestras unidades móviles, Jorge Villegas.
10: Claro, porque durante esta jornada el juzgado de garantía de Curacaví decretó la prisión preventiva en contra de un hombre acusado de atropellar a un inspector municipal. Todo esto en medio de un control fiscalizador, esto en el puente El Toro de dicha comuna. Fue en ese contexto cuando, en medio de distintas carreras clandestinas que se hacen justamente en el sector, el imputado, con el afán de evadir justamente el control policial de parte del inspector, es que finalmente acelera su vehículo y causándole distintas lesiones producto del atropello. Esta persona se dio a la fuga tras este incidente y fue en ese contexto que, tras un seguimiento controlado, Carabineros se logró concretar la detención de esta persona. Durante esta jornada fue puesto a disposición del juzgado de garantía de Curacaví y, como lo mencionamos, también quedó puesto en prisión preventiva producto de su presunto actuar, ¿no?, en este atropello del inspector municipal de la comuna de Curacaví. 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
7: Bueno, y el diputado por el Distrito 20, acá en el Gran Concepción, del PDG, Patricio Briones, manifestó su expectación a la presentación del proyecto de ley que elimina el IVA en medicamentos y pañales. Nos cuenta de esto Juan Oporto.
11: El diputado del Partido de la Gente, Patricio Briones, señaló que se encuentra expectante ante la presentación del proyecto de ley que reembolsa el IVA, tanto en pañales como medicamentos, a un importante porcentaje de la población. El parlamentario reconoció que la iniciativa no ha estado exenta de polémicas. Esto porque, según Briones, inicialmente se generó algún contenido que señalaba la mala relación entre el partido y el Ejecutivo, cosa que el diputado señaló que no ocurrió de esa manera, sino que se trató de una reflexión interna dentro del Partido de la Gente. Por último, el parlamentario señaló que su bancada continuará aportando la discusión política, evitando ser una piedra de tope, sino una colectividad que busque marcar la pauta legislativa. Esto en alusión al proyecto de reconstrucción nacional, donde señaló que se debe llegar lo antes posible a la ciudadanía y superar los problemas respecto a la situación fiscal del país. 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
7: Es todo en informaciones. Son las 18 horas con 6 minutos.
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0: Fito Páez, a rodar mi vida pasaba aquí en la radio. Son las 18 horas, casi con 13 minutos. A ver, queremos compartir con ustedes un audio que nos envió hace algunos minutos Gonzalo. Gonzalo, muchas gracias por estar en sintonía de la radio y especialmente por compartir tu opinión respecto de lo que él, bueno, nos manifiesta como algo ya inaceptable, y es la gran cantidad de hoyos, derechamente de hoyos. Yo sé que a las autoridades les gusta hablar de eventos, pero hablemos de hoyos. En diferentes calles de la ciudad de Concepción, el tránsito se hace muy, pero muy difícil, especialmente durante la semana, con la gran cantidad de autos y especialmente también por el cuidado que deben tener los automovilistas para pasar en diferentes calles. Bueno, escuchemos justamente el audio de Gonzalo para después comentar algunas cositas.
1: Buenas tardes, amigos de la radio Bio Bio. Un comentario, las calles de Concepción están en pésimas condiciones, horribles, llenas de hoyos. Yo no sé qué hacen las autoridades por mejorar la calidad de vida de los habitantes de Concepción. No es posible, con todo lo caro que está la vida, que tengamos un nivel de vida tan pobre en seguridad, tan pobre en los paisajes de la ciudad. En fin, Concepción está lleno de hoyos y yo creo que los habitantes no merecemos esta forma de vivir.
0: Bien, agradecemos a Gonzalo por su comentario, por su opinión. Y bueno, porque también lo pasa mal con esto, y al igual que seguramente muchos de nuestros auditores que también padecen de esta situación a diario en el centro de Concepción. Gonzalo nos comentaba, por ejemplo, de algunas calles, Chacabuco, Cochrane, Víctor Lamas, o sea, son calles que están muy cerca del centro de Concepción, muy cerca de donde está la municipalidad de Concepción, donde está el Servio, por ejemplo. Yo agregaría otras también, calle Colo-Colo, entre O'Higgins y San Martín, por ejemplo, que también está en malas condiciones. Colo-Colo, entre O'Higgins y Barros Arana. Otra, calle Serrano también, al llegar a Chacabuco. O sea, son diferentes calles que están en el centro de Concepción que están en pésimas condiciones. O sea, si nos vamos un poco más hacia la periferia, también nos encontramos con otras situaciones. Así que agradecemos ahí el mensaje de Gonzalo con esta opinión respecto del pésimo estado de las calles en Concepción. ¿Su empresa necesita soluciones operativas? 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

Bueno, nos escribe Pedro desde Chiguayante, nos dice lo mismo acá en Chiguayante, dice calles y también veredas en mal estado allá en la comuna de Chiguayante. Dice, claro, siempre dicen que no hay plata, pero para hacer negocios ahí con fundaciones, bueno, para eso hay plata, pero para arreglar calles o veredas no hay. También nos escribe Luis y nos dice, bueno, ¿y en qué se gastan lo que cobran por el permiso de circulación? También, ahí está otra pregunta que se hace Luis también a propósito del audio que nos enviaba Gonzalo respecto de la gran cantidad de hoyos que hay en diferentes calles de Concepción. A ver, también nos está escribiendo a esta hora Mauricio, agradecemos también a Mauricio. Nos dice, avisar por favor pues a la salida del puente Yacolén, esto en dirección a San Pedro de la Paz, bajo el paso nivel para entrar hacia Michimalonco, hay una camioneta que está con desperfecto mecánico en la segunda pista. Justo en esa vía entran los autos a mucha velocidad y se encuentran en la curva con esta camioneta, así que a tener mucho, mucho cuidado. Repetimos entonces, saliendo desde el puente Yacolén hacia San Pedro de la Paz, bajo el paso nivel para entrar luego a calle Michimalonco, hay una camioneta que está con desperfecto mecánico detenido en la segunda pista y en ese lugar justo los vehículos ingresan con bastante velocidad y está muy pero muy peligroso. Así que agradecemos también a Mauricio por aquella advertencia. Son las 18 horas y 21 minutos.

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1: Bueno, siguen llegando más comentarios respecto de esto que, bueno, le contamos. Del mal estado de las calles en el centro de Concepción. Y yo también hacía el comentario. Si está así en el centro de Concepción, ¿cómo estará hacia la periferia? Y bueno, nos escribe justamente Alejandro para contarnos de aquello. Y también nos envían otro mensaje, Juan, respecto de un camión que trabajaba antes en Concepción. Escuchamos.
2: Hola, Radio Bio Bio, ¿qué tal? ¿Sabe? Siempre se acuerdan del centro y todo. Yo soy también de Conce, pero de los barrios, de las Lomas. Y para allá, si el centro está botado, imagínense a nosotros. Calles como en Tierras Coloradas, llenas de hoyo, bache. Acá en Ponce y Fuentes, donde está el paso nivel en Santa Sabina, horrible. Cada invierno se hace más grande el hoyo y nadie se hace responsable. Se supone que eso todos lo sabemos. Sabemos todos que en invierno es muy difícil arreglar los baches. Entonces eso en verano deberían estar arregladitas las calles. O con trabajo en febrero, donde hay menos circulación. Pero se acuerdan en marzo, como que todos en marzo se acuerdan y no hay más plata, no hay más fondos para arreglar todas las calles. Yo sé que claro, que Policana, Nivel Pinto, que son calles céntricas, también están muy deterioradas. Víctor Lama, qué decir de Chacabuco, donde está la Plaza Perú. Pero los barrios igual sufrimos harto porque nosotros tenemos que salir de lo atrapado que estamos para otras comunas. A veces tenemos que ir a Coronel a trabajar, algunos tienen que ir a Penco a trabajar y no podíamos salir a las 7 porque a las 6:50 ya está el taco. Y el taco es porque no podemos salir para su nivel de Santa Sabina, por ejemplo. O no podemos salir de la rotonda del aeropuerto. Entonces, complicado. Complicado, si dentro de Concepción están mal las cosas, imagínense de los barrios. Eso es Radio Bio.
3: Hola, hola, ¿cómo están? Hasta hace un par de años había un camión que reparaba las calles con asfalto. El primero lo compró la Baselberger y después lo compró otro, creo, Ortigo, lo reparó ese. Pero hasta hace como 3 años atrás andaba funcionando en Concepción un camión que reparaba las calles y todos los eventos pequeños lo iba reparando.
1: Sí, bueno, ese camión también fue importante, porque claro, habían problemas en algunas calles, al menos este camión pasaba, tapaba algunos hoyos y provocaba que fuera menos complejo. No se ha visto este último tiempo, pero también lo que nos decía nuestro amigo también Alejandro respecto de lo que pasaba hacia la periferia. Yo les decía, o sea, si esto está en el centro de Concepción, ¿cómo estará hacia la periferia? Bueno, ahí Alejandro nos hace una especie de resumen respecto también de lo que pasa hacia el sector de las Lomas, San Sebastián, San Andrés, Santa Sabina, Barrio Norte. Así que situación, por supuesto, muy pero muy complicada y que muchas veces se complica y mucho más especialmente en invierno con las lluvias, porque los hoyos ahora se ven con lluvia, lamentable, no se ven, y si hay un problema con un vehículo, ¿quién paga eso? Bueno, agradecemos, por supuesto, sus comentarios aquí en la radio.

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Bien, bueno, nos han llegado más comentarios. Ah, por ejemplo, nos escribe también Marcela. A ver, ¿qué nos dice? Que esta situación del mal estado de las calles, del mal estado también de las veredas, no es de ahora. Que viene de hace 12 años, por lo menos, dice ella. Que ella tuvo un accidente en calle Tucapel, afuera de la iglesia San Agustín. Esto, bueno, sería Castellón. En Castellón está la iglesia San Agustín. Y ella tuvo un accidente. Dice que se rompió los nervios de las manos, producto justamente del mal estado de las veredas también. Así que agradecemos también el testimonio de Marcela respecto también de este tema. También queremos agradecer a Vivi. Bueno, nos envía una fotografía. Y debo admitir que nos invitó a tomar once. Nos invitó a tomar once porque nos envía una fotografía de que a esta hora, Eliseo, aquí nuestro controlador dice vamos, vamos, pero lamentablemente el turno termina como a las 21 horas, así que no podemos ir porque están listos ahora. Unos ricos calzones rotos. Eliseo dice, Vivi, que nos guarden, ¿ah? Así que a ver si alcanzamos a llegar un poco más tarde. Muchas gracias a Vivi por estar también siempre en sintonía de la radio. Así que eso, muchas gracias a, como siempre, por estar en sintonía de la radio. También Graciela, muchas gracias también por tu mensaje a esta hora de la tarde. Así que, bueno, ahí estamos, por supuesto, siempre en contacto con ustedes. Y no olviden, a las 19 horas comenzamos una nueva edición de Radiograma Vespertino.

Bueno, siempre estamos revisando, por supuesto, biobiochile.cl y está nuestra sección de lo más leído. ¿Qué es lo más leído esto durante los últimos días? No solamente ahora, lo más leído durante los últimos días. Bueno, fallece Joaquín Lavín Pradenas, el padre del exalcalde de Las Condes. Y, bueno, Portezuelo decretó 4 días de duelo. Allí en Portezuelo justamente vivía el padre de Joaquín Lavín, el exalcalde de Las Condes. También, lo segundo más leído, familia de joven Cono Duchesne no fue recibida por el presidente Kast luego de 32 días de caminata a La Moneda. Lo tercero más leído, subsecretario de Justicia Luis Silva despide a su hermano tras su fallecimiento a los 38 años. Después, lo más leído también, me quedé por amor a Chile, Francesca Ferretti, la italiana que afirma que Santiago, fíjense, dice, supera a Roma. Eso es parte entonces de lo más leído durante las últimas horas y usted puede también revisarlo, ¿dónde? En biobiochile.cl.

Bueno, están jugando a esta hora, como les contamos hace ya prácticamente dos horas. Ha pasado muy, pero muy rápido la hora. Bueno, Colo-Colo contra Ñublense en el Estadio Monumental. Gana el equipo de Colo-Colo por 3-2. Ganaba 2-0, 2-1. Después 3-1 Colo-Colo y ahora, bueno, están 3-2 en un partido con muchos goles, muy atractivo para el público. Así que Colo-Colo gana 3-2. Fíjense que en Argentina se están disputando las fases finales del torneo de apertura. Ayer River Plate clasificó a la final del torneo y hoy están jugando Argentinos Juniors con Belgrano de Córdoba. En Argentinos Juniors hay dos chilenos, el arquero Cortés, ex Colo-Colo, y también Iván Morales, también ex Colo-Colo. Ambos comenzaron de titulares. Bueno, ¿qué está pasando? Están en la definición por penales. Están 3-3 en los penales Argentinos Juniors con Belgrano. Así que estamos también, por supuesto, muy pendientes a aquello y especialmente a partir de las 20 horas al partido entre Deportes Concepción con Everton, válido por la primera división de nuestro fútbol.

Bueno, terminó el partido en Argentina y lamentablemente el equipo de los chilenos, Argentinos Juniors, se quedó eliminado en semifinales del torneo de apertura en Argentina. Perdió en lanzamientos penales 4-3 contra Belgrano de Córdoba. Mientras que en el torneo chileno, Colo-Colo ahora le gana 4-2 a Ñublense, partido que está en juego. Se está disputando el minuto 62 de este partido, así que estaremos también pendientes a aquello. De lo más visto a esta hora en Biobío Chile, chileno se fue a Portugal e hizo trabajos part-time. Pudo viajar por Europa y comprar un departamento. Ministra Lincolnau habría tenido reuniones con Google y Meta sin haberles ingresado a registro de lobby. Eso y mucho más a las 19 horas en Radiograma Vespertino. Como siempre, gracias. Que esté muy bien.

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8: Se amplió hasta mañana la audiencia de formalización de 15 imputados, entre ellos 3 carabineros, por una presunta asociación criminal en la provincia de Arauco. Un conductor acusado de atropellar a un inspector municipal en Curacaví quedó en prisión preventiva tras ser formalizado por homicidio frustrado. Detuvieron a un hombre acusado de apuñalar y dar muerte a una persona en las afueras del mercado de Arica. Un operativo de la PDI en Puente Alto dejó 13 detenidos tras una serie de allanamientos vinculados al microtráfico. El partido de la gente confirmó sus 13 votos para el plan de reconstrucción tras el ingreso del proyecto que elimina el IVA a medicamentos y pañales. El oficialismo fijó la cuenta pública del 1 de junio como la fecha en que se presentarán los detalles del plan de seguridad del gobierno en medio de cuestionamientos por su contenido. El subsecretario del Interior, Máximo Pavés, defendió la indicación migratoria pese a las dudas generadas por sus eventuales efectos en áreas como salud y educación. El Colegio Médico rechazó el decreto del Ministerio de Hacienda que instruye recortes presupuestarios en salud y exigió certezas a las autoridades. La Mesa de Reactivación Laboral aceleró su trabajo frente a la emergencia laboral y expertos apuntaron a incorporar el proyecto de Sala Cuna dentro de las propuestas. Un 74% de los recursos presentados por deudores del CAE contra la tesorería fueron declarados inadmisibles por distintas cortes. El Ejecutivo defendió la reforma ambiental mientras desde la oposición surgieron cuestionamientos por una eventual flexibilización de estándares. Y en materia internacional, al menos 10 personas murieron tras un ataque armado en Puebla, esto en México. Y el presidente de Estados Unidos, Donald Trump, endureció el tono contra Irán y amenazó con severas consecuencias si no avanza un acuerdo diplomático.
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8: ¿Cómo están? Buenas tardes, 19:03, comenzamos esta nueva edición de Radiograma Vespertino, día domingo 17 de mayo, vamos a revisar lo más importante de las últimas horas. Comenzamos con lo siguiente y es que mañana lunes se podrían conocer las medidas cautelares de los 13 carabineros acusados de integrar una asociación criminal, esto en la provincia de Arauco. Entre los delitos que involucran a los ex uniformados se encuentran obstrucción a la investigación y omisión de denuncia, nos cuenta Verónica Valenzuela.
3: Comenzó la audiencia de formalización de los ahora ex funcionarios policiales y 12 civiles que fueron detenidos el pasado jueves en un operativo que permitió desarticular las asociaciones criminales denominada La Banda del Moto, que operaba en Curanilahue. La causa es reservada y debido a la cantidad de detenidos y de antecedentes que deberán ser expuestos por el Ministerio Público, las medidas cautelares podrían dictarse este lunes. El fiscal Johnny Cares comenzó formalizando a los imputados de delitos de flagrancia para luego continuar con aquellos implicados en la asociación criminal, entre los que se encuentran los exfuncionarios policiales. En concreto, la fiscalía formalizará a los 3 carabineros por asociación criminal, falsificación de instrumento público reiterado, obstrucción a la investigación, apropiación indebida de subvenciones del Estado y omisión de denuncia. De acuerdo a la información recopilada por BioBio Investiga, los ex uniformados que fueron detenidos en el patio de la Cuarta Comisaría de Curanilahue el pasado jueves manipularon evidencia balística en un sitio del suceso, ocultando y raspando casquillos para borrar la trazabilidad de las armas. Además, filtraron información privilegiada al cabecilla para protegerlo de operativos policiales. La jornada de formalización continuará este lunes y se podría extender incluso hasta el martes, donde se espera conocer las medidas cautelares que dictará la magistrada Pilar Ulriksen para los involucrados en la banda del Moto.
8: Bien, continuamos ahora con lo siguiente. Intensas labores de búsqueda se realizan para dar con un tripulante de 34 años desaparecido tras caer al mar desde una lancha motor de Calbuco, esto en el canal Moraleda, en la región de Aysén. Tiene más detalles desde Radio Bio Bio en Chiloé, Hans Barros.
4: La autoridad marítima mantiene en desarrollo un operativo de búsqueda y salvamento en el canal Moraleda, todo esto en cercanías de Punta Calquemán, en la región de Aysén, tras la caída al agua de un tripulante de la lancha motor Dracar Primera con matrícula de Calbuco. La emergencia fue alertada luego del avistamiento de bengalas en el área y, de acuerdo con las diligencias realizadas, la persona desaparecida fue identificada como Juan Antonio Villarruel Mancilla, de 34 años, quien cayó al mar en circunstancias que son materia de investigación. Así lo dio cuenta el teniente primero Sebastián Valdivia.
5: En este momento nos encontramos efectuando la búsqueda de una persona que habría caído al mar en horas de la madrugada en el sector del canal Moraleda de la jurisdicción de la Capitanía de Puerto de Puerto Cisne. El subcentro de búsqueda y salvamento marítimo de la Gobernación Marítima de Aysén se encuentra desplegando sus medios operativos con el propósito de dar con la persona que se encuentra actualmente desaparecida.
4: En las labores de búsqueda participan unidades de la Armada, además de embarcaciones que se sumaron al rastreo en el sector. Los antecedentes fueron remitidos a la Fiscalía Marítima y también al Ministerio Público. En la región de Los Lagos, Bio Bio, la radio.
8: Bueno, y con arresto domiciliario total quedó una mujer imputada por el incendio de 3 casas, esto en Puerto Montt. Entre los antecedentes expuestos en juicio se estableció que la joven habría estado descalza, vestida con una túnica negra y gritando que iba a limpiar la tierra con este siniestro. El informe es de Cristian Valdebenito, de Radio Bio Bio en Puerto Montt.
10: Los hechos se remiten al jueves recién pasado, cuando Lorna Terrazas, vestida con una túnica negra y descalza, según la declaración de varios testigos, inició fuego en su vivienda, gritando que con eso iba a limpiar la tierra. El siniestro avanzó rápidamente y afectó a otras 2 casas aledañas, en un hecho que ha generado conmoción en la población Antonio Varas de Puerto Montt. Con esta situación se realizó la formalización de la imputada en voz de la fiscal Yesenia Navarrete.
11: Al momento de ocurrencia de los hechos, la imputada fue vista por un vecino del sector manifestando a viva voz que la tierra se salve y que por eso inicié el incendio, para luego intentar huir del lugar. Los hechos anteriormente descritos constituyen un delito de incendio.
10: Por su parte, el defensor particular César Gárnica enfatizó en la posible inimputabilidad de su clienta, considerando que varios testigos aluden a su vestimenta y a sus palabras, proferidas a viva voz mientras se desarrollaba el incendio.
12: saber si la persona es inimputable o inimputable disminuida. Y en ese sentido, con los antecedentes que nosotros pedimos magistrado, la suspensión del procedimiento conforme al 458.
10: Sin embargo, la magistrado del juzgado de garantía no dio lugar a esta solicitud, estableciendo para la imputada arresto domiciliario total, arraigo nacional y prohibición de acercarse al lugar del incendio durante los 120 días que dure la investigación. En Puerto Montt, Bío Bío, la radio.
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8: Une más de 48 millones de pesos en droga y 13 personas detenidas dejó un allanamiento simultáneo en distintos domicilios de la comuna de Puente Alto, esto en la región metropolitana. En Curacaví, en tanto, un hombre quedó en prisión preventiva tras atropellar a un inspector municipal y darse a la fuga. Tiene más detalles de estos dos temas Jorge Villegas, a esta hora en vivo. Jorge, ¿cómo te va? Buenas noches.
15: ¿Cómo estás, Hans? Muy buenas tardes, buenas noches. Ya hasta ahora, claro, esto tiene que ver con un procedimiento que se llevó a cabo durante esta jornada en la comuna de Puente Alto, donde fueron 10 los domicilios que fueron allanados de manera simultánea, todo esto en la población Venezuela y la Villa Costa Azul, esto hecho en la comuna de Puente Alto. Fueron detectives, equipo de territorial cero de la Brigada de Investigación Criminal de la Policía de Investigaciones, quienes en coordinación con la Fiscalía Local de Puente Alto llevaron a cabo esta operación, este allanamiento simultáneo que permitió la incautación de una gran cantidad de droga valuada en más de 48 millones de pesos, además de la detención de 13 personas, de los cuales 4 mantienen antecedentes penales de distinto tipo, uno de ellos, por ejemplo, por homicidio frustrado. Quien entregó más antecedentes producto de este allanamiento simultáneo que se registró en esta comuna fue el inspector Giovanni Madrid de la Brigada de Investigación Criminal de la PDI. Escuchemos.
16: En ese operativo se logró la detención de 13 personas mayores de edad, además de la incautación de 2 kilos 200 gramos de droga, correspondiente a clorhidrato de cocaína, cocaína base, cannabis sativa y cera, el cual el último es un derivado de la pasta base, con un avalúo aproximado de 48 millones de pesos.
15: Claro, fue un importante allanamiento y además recuperación de drogas. Lo escuchábamos, entre todas estas sustancias que fueron recuperadas, se logró recuperar también lo que es la cera. El inspector hacía alusión a esta nueva droga que, de acuerdo, hemos estado conversando también con distintas policías, mantiene una gran presencia en distintas poblaciones vulnerables. Por lo tanto, es importante que se haya logrado recuperar toda esta cantidad de elementos ilícitos en la comuna de Puente Alto. Se espera que estas personas pasen a control de detención durante el bloque AM del día de mañana para conocer entonces si es que el tribunal decreta o no algún tipo de medida cautelar en contra de estas 13 personas detenidas. Otro hecho, quiero decir, que se registró también durante la jornada de ayer y que tuvo repercusiones durante esta jornada, tiene que ver con la detención de un hombre mayor de edad, quien está imputado por atropellar a un inspector municipal. Esto tras distintas fiscalizaciones que se hacen justamente en carreras clandestinas del Camino del Toro de esa comuna. Esta persona, el imputado en este caso, al intentar evadir la fiscalización por parte de este inspector municipal, procedió a atropellarlo, dándose a la fuga con una mujer y una menor de edad en su interior. Esto aparentemente serían familiares de esta persona. El inspector municipal quedó gravemente herido con distintas lesiones, como fracturas, por ejemplo, y fue trasladado minutos más tarde hasta el hospital de Curacaví y con el paso de los minutos fue derivado hasta el hospital de trabajadores. Esta persona fue detenida tras un operativo de carabineros que lo logró interceptar a cerca de 5 kilómetros del lugar de los hechos. Escuchemos a continuación al fiscal Roberto Contreras, quien entregó más antecedentes de este procedimiento.
17: El día de hoy, el imputado de 29 años de edad fue puesto a disposición del Tribunal de Garantía, donde el Ministerio Público le formalizó investigación por los delitos de homicidio frustrado, conducción de vehículo motorizado bajo la influencia de las drogas y darse a la fuga del lugar del accidente sin prestarle ayuda a la persona lesionada.
15: Claro, este grave hecho causó condena y repudio también por parte de autoridades municipales, cierto, producto de que la víctima era un inspector municipal en completo ejercicio, incluso que tuvo palabras también para condenar este actuar de esta persona fue el propio alcalde de Curacaví. Hablamos de Cristian Hernández Villanueva, quien también entregó palabras respecto a este hecho. Pasemos a escucharlo.
18: Hemos puesto todos los antecedentes a disposición de la justicia para esclarecer hasta los últimos detalles del gravísimo incidente que ha ocurrido, en el que ha resultado gravemente herido uno de nuestros inspectores. Estamos totalmente resueltos a acompañar, a apoyar en la función a nuestros inspectores, porque estamos resueltos a mantener el Curacaví como una de las comunas más seguras de la región metropolitana.
15: Claro, como lo decíamos, esto fue un hecho que se registró ayer por la tarde, sin embargo, esta persona se mantuvo detenida hasta esta jornada, donde pasó a control de detención en dicha comuna y finalmente se decretó por parte del tribunal la prisión preventiva. En Santiago, Bío Bío, la radio.
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8: Bien, estamos de regreso con información policial también, y es que se está investigando un homicidio que ocurrió en el frontis de un mercado, esto en Arica. Nos informa desde esa ciudad Andrés Bravo.
27: Claro, un intenso trabajo investigativo por parte de las detectives de la Brigada de Homicidio, peritos de Laboratorio de Criminalística de la Policía de Investigaciones, bajo la dirección del equipo contra el crimen organizado y homicidios de la Fiscalía Local, permitió detener en tiempo récord al autor del homicidio con arma cortopunzante, un hombre chileno de 34 años, registrado la madrugada del domingo en calle Joaquín Aracena, exterior del mercado Cabaroca de esta ciudad. La indagatoria estableció que durante esta madrugada sostuvieron una discusión que provocó que uno de estos sujetos propinara herida cortopunzante a la víctima, quien fue trasladado hacia un centro asistencial en donde finalmente falleció. El jefe de la Brigada de Homicidios, subprefecto Julio Ceballos, se refiere a este hecho.
28: Oficiales de la Brigada de Homicidios de la PDI, junto al fiscal Eco de la Fiscalía Regional de Arica y Parinacota, se constituyeron en un sitio de suceso en calle Joaquín Aracena en razón de un delito de homicidio con arma cortopunzante. En el lugar se llevaron a cabo las diligencias de investigación, las cuales permitieron, horas posteriores, lograr la detención de un sujeto de nacionalidad chilena, mayor de 33 años de edad, por su autoría en este ilícito.
27: El detenido será puesto a disposición de juzgado de garantía para audiencia de control de detención y posterior formalización. En Arica, Bío Bío, la radio.
8: Y el oficialismo puso fecha al esperado plan de seguridad del gobierno, que será presentado durante la cuenta pública del próximo 1 de junio, instancia en la que el Ejecutivo dará a conocer medidas concretas y plazos para enfrentar la crisis en esta materia. Sin embargo, las inconsistencias en las declaraciones de la ministra de Seguridad, Trinidad Steinert, y las dudas que aún persisten en torno al contenido y alcance de la propuesta mantienen abierto uno de los flancos políticos más sensibles para el gobierno. Tiene más detalles Josefa Schamaro.
29: Los primeros meses del gobierno de José Antonio Kast han estado marcados por distintas controversias, siendo la seguridad y el combate a la delincuencia uno de los temas que más tensión ha generado en el debate público. De hecho, la propia ministra de Seguridad Pública, Trinidad Steiner, reconoció que no esperaba que en el Congreso se le exigiera un plan formal, estructurado y por escrito en la materia, declaración que provocó cuestionamientos y críticas desde diversos sectores políticos. Bajo dicho escenario, este sábado el presidente de la UDI, Guillermo Ramírez, salió a respaldar al gobierno y aseguró que desde La Moneda sí existe una hoja de ruta con medidas y plazos definidos, la cual será presentada durante la cuenta pública del 1 de junio. Una postura que también fue compartida por distintos parlamentarios del oficialismo, entre ellos el diputado de Renovación Nacional, Diego Chalper, quien hizo un llamado a que la izquierda no utilice la seguridad como una herramienta de disputa política.
0: Entonces, yo aliento a la izquierda chilena que en un tema de Estado tan importante como la seguridad, no jueguen con las expectativas de los chilenos, no jueguen con el drama que padecen miles de víctimas en Chile y que trabajemos esto como un tema de Estado. Y para eso, dejen que la ministra al menos pueda exponer con tranquilidad lo que tiene que decirle al país.
29: Mientras tanto, desde la oposición han surgido cuestionamientos a la estrategia del gobierno en materia de seguridad, un tema que ha ocupado un lugar central en el debate político y que fue uno de los ejes relevantes durante la campaña presidencial de José Antonio Kast. En ese contexto, el diputado socialista Juan Santa Anna manifestó críticas a la gestión de la ministra Trinidad Steiner.
1: Nosotros somos muy críticos respecto de la gestión de la ministra Steiner. No solamente porque ha quedado en evidencia, ha quedado develado de que el gobierno no tenía un plan en materia de seguridad, sino que principalmente por el desconocimiento del Estado que ha mostrado la ministra.
29: La situación de la ministra de Seguridad se ha transformado en uno de los temas más sensibles al interior del gabinete. Cabe recordar que la Contraloría General de la República inició una revisión a un oficio relacionado con solicitudes de información emitidas por Trinidad Steiner durante sus primeros días en el cargo. Ahora, parte importante de las expectativas están puestas en la cuenta pública del próximo 1 de junio, instancia en la que el gobierno expondrá su estrategia en materia de seguridad y que marcará la primera evaluación pública de José Antonio Kast en una de las áreas que ha concentrado mayor atención desde el inicio de su mandato.
8: Bien, bueno, ya más de dos meses de haberse iniciado el gobierno del presidente de la República, José Antonio Kast, aún no se lleva a cabo el nombramiento de directores de las reparticiones más sensibles para el combate del crimen organizado y el resguardo de las fronteras. El primer flanco crítico se encuentra en el Servicio Nacional de Aduanas, entidad dependiente de Hacienda que actúa como la primera línea de contención contra el contrabando, el tráfico de drogas y las armas de fuego. La relevancia de este puesto no es menor. Solo durante el año 2024, el servicio reportó la incautación de más de 25 millones de cajetillas de cigarrillos y 373 mil unidades de elementos asociados a un armamento, demostrando que la frontera comercial es hoy un punto crítico de la seguridad nacional. El segundo cargo sin nombrar es la Agencia Nacional de Ciberseguridad, la ANSI, organismo estratégico en un momento donde el crimen organizado ha mutado con fuerza hacia los fraudes digitales, el robo de datos y las extorsiones a servicios críticos. Desde el mundo político ven esta falta de nombres con preocupación, sobre todo teniendo en cuenta que la seguridad es un tema prioritario en el gobierno. El diputado del Partido Nacional Libertario e integrante de la Comisión de Defensa Nacional, Hans Marowski, si bien muestra preocupación por la falta de nombres, asegura que desde el Ejecutivo se están tomando tiempos para designar los mejores nombres.
2: Y obviamente sería muy bueno que estuvieran definidos lo antes posible, pero también entiendo que tratándose de instituciones tan sensibles como aduana o la Agencia Nacional de Ciberseguridad, es preferible tomarse el tiempo necesario para hacer nombramientos serios, técnicamente sólidos, antes que apurar decisiones que después puedan generar problemas.
8: Desde la comisión, el diputado del PPD, Carlos Cuadrado, criticó la falta de nombres en estos cargos y afirmó que el Ejecutivo convirtió en un eslogan la seguridad de las personas.
3: Lo que está claro es que el presidente Kast le mintió a Chile en materia de seguridad y hoy se limita solo a lanzar ideas sueltas y frases rimbombantes al voleo, carente de todo sustento técnico y credibilidad política.
8: Desde la Comisión de Seguridad Ciudadana, el diputado independiente PPD, Jaime Araya, afirmó que lo esperable es que estos nombramientos no tengan que esperar hasta el 1 de junio, ya que temas como seguridad, narcotráfico e inteligencia son de urgencia total.
4: Una tal de que se puedan ir cumpliendo los lineamientos que ha fijado el Estado de Chile en el tiempo para combatir el lavado de dinero, para combatir el narcotráfico, el crimen organizado, el contrabando de cigarrillos. Y para eso es fundamental contar con las personas que van a estar a cargo de esto los próximos 4 años.
8: La preocupación está latente en el mundo político y la duda es en quién y cuándo ocupará la bala de plata el presidente José Antonio Kast. En un escenario en donde el Ejecutivo ha sido blanco de críticas por el manejo en la seguridad, la falta de estos dos nombres acrecienta las dudas sobre la gestión que se está llevando a cabo en esta arista tan compleja. Bien, vamos a revisar un audio que nos acaba de llegar de una situación que está ocurriendo en una de las rutas que está en la región del Biobío.
5: Hola, muchachos de la radio, Roberto por acá, en la ruta que une Hualqui con Copiolemu, en el kilómetro 5, está iniciando un incendio de mediana proporción. Hay dos focos, uno medianamente grande y uno pequeño, y se nota que está comenzando y tiene mucha factibilidad de expandirse. Por ende, yo no me puedo estacionar porque son sectores imposibles de estacionar por seguridad. Si tienen la posibilidad de avisar a bomberos, se agradecería. Repito, camino a Copilemo, desde Hualqui, en el kilómetro 5 aproximadamente está este foco iniciando. Un abrazo, saludos.
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8: Bueno, y hay dos situaciones más. En la provincia de Concepción, región del Biobío, hay corte de electricidad en el centro de Concepción. Esto, por ejemplo, abarca el sector del Parque Ecuador, es decir, avenida Víctor Lamas, avenida Chacabuco, llegando incluso hasta avenida Los Carrera, pasando por O'Higgins, Barros Arana, también Maipú, entre aproximadamente calle Serrano y hasta aproximadamente calle Aníbal Pinto. Así que eso está ocurriendo. Y también nos informan de un corte de electricidad también en el sector de Lagunillas, esto es la comuna de Coronel. Respecto de la ciudad de Concepción, son más de 1.800 los clientes afectados y se espera que cerca de las 20 horas esté repuesto el servicio, mientras que en la comuna de Coronel, como decíamos, específicamente ahí en el sector de Lagunillas, esto en el ingreso hacia Coronel, los clientes afectados son cerca de 1.700. Y cerca de las 22 horas se espera la restauración también del servicio. Bueno, seguimos hablando de temas de seguridad y tras el último atentado incendiario en Contulmo, la familia Grolmu solicitó al gobierno y a la ministra de Seguridad que preste o que presente el plan de seguridad para la macrozona sur y que se use el estado de excepción para terminar con estos grupos. No descartaron que diferentes orgánicas radicales se estén reorganizando con la intención de seguir perpetrando este tipo de hechos en la provincia de Arauco. Nos cuenta de esto Oscar Valenzuela de Radio Bio Bio en Concepción.
6: El atentado que desconocidos perpetraron en Contulmo, donde quemaron una casa y dejaron un lienzo alusivo a diferentes hechos de violencia y que además contiene una amenaza al general Cristian Mancilla, jefe de orden público en la Araucanía y quien estuvo a cargo de ingresar a Temucuicui hace unos días, puso en alerta a las autoridades y también a la familia Grolmus. Según dijo Cristian Grolmus, les llama la atención este atentado que terminó con una casa quemada, principalmente por las consignas de esta pancarta, donde piden que se vayan los condominios de la orilla del lago Lanalhue. Lo anterior también habría encendido las alertas, ya que se habría ordenado una medida de protección al general Mancilla.
7: Así que nos llama la atención y nos preocupa bastante que se produzcan estos atentados a tantos años ya de que no, digamos, de haber sufrido el atentado nosotros del Molino y a tanto tiempo que no había ocurrido algo. Entonces eso demuestra que esta gente se está rearticulando. Claro, por lo que vi en las noticias, dejaron un lienzo donde habrían amenazado al general Cristian Mancilla. Tengo entendido que se solicitó una medida de protección para él.
6: Respecto a esto último, fuentes de Radio Bio Bio dan cuenta que efectivamente se habría activado una medida de protección para el general jefe de orden público en la Araucanía. Sin embargo, esto no ha sido confirmado por las autoridades. Por lo mismo, Cristian Grolmus llamó al gobierno y en especial a la ministra de Seguridad Trinidad Steiner a presentar el plan para la macrozona sur, para de esa forma usar efectivamente el estado de excepción vigente hace más de 4 años y atrapar a quienes integran estos grupos radicales.
7: que presente cuál es el plan de seguridad para la macrozona, cuál es el plan concreto, la estrategia que tienen para desarticular estos grupos terroristas que tantas veces hemos solicitado, y que hagan uso del estado de excepción para eso, no para mantenerse eternamente en una especie de trinchera que no llega nunca a su fin y genera un estrés adicional que ya llevamos tantos años, y que se necesita que vayan detrás de esta gente, se necesita un plan de acción. Esperemos que lo presente luego.
6: Recordemos que en este atentado perpetrado por desconocidos en Contulmo, se dice habría sido un grupo numeroso quienes se le prendieron fuego a este inmueble que estaba deshabitado en medio de un sector de pequeñas parcelas. Esto a solo 20 minutos de Contulmo, ya no más de 15 minutos desde el cruce Peleco en la provincia de Arauco.
8: Y el senador del PPD, Ricardo Celis, arremetió en contra del gobierno tras asegurar que el estado de excepción encubre la falta de un plan de seguridad para la Araucanía. El delegado presidencial de la región, Francisco Ljubetich, reconoció que hay materias por mejorar y que están enfocados en poner a disposición de la justicia a quienes perpetraron atentados. Nos cuenta Esteban Arauzo desde Radio Bio Bio en Temuco.
9: El Congreso debe votar nuevamente la renovación del estado de excepción constitucional de emergencia para la macrozona sur antes del feriado del 21 de mayo, tras una seguidilla de atentados y hechos de violencia que se registraron luego de dos ingresos de carabineros a la comunidad Temucuicui de Ercilla, una situación que desató críticas de gremios y parlamentarios que manifestaron sus inquietudes por la inexistencia de un plan de seguridad para la región de la Araucanía. El senador del PPD, Ricardo Celis, señaló que la herramienta constitucional encubre la falta de una planificación del gobierno en esta materia.
10: El gobierno no tiene plan para seguridad en todo el país. Usan el estado de excepción como un subterfugio para hacer creer de que hay una protección en la región de la Araucanía respecto a los atentados. Un plan de seguridad, que es lo que se requiere, no está. Y el estado de excepción actúa como un encubridor en los hechos, ¿cierto?, de la falta de un plan.
9: Un poco más optimista se mostró el presidente de los agricultores de Malleco, Sebastián Navillán, quien cree en la existencia de un plan de seguridad. Sin embargo, dijo que debe ser más directo.
11: Lo que sí es evidente que efectivamente necesitamos un plan mucho más detallado, un plan mucho más directo para la región de la Araucanía. ¿Para qué? Para poder avanzar hacia la extinción de los grupos terroristas.
9: El delegado presidencial de la Araucanía, Francisco Ljubetich, reconoció que hay materias por mejorar. Sin embargo, enfocó el trabajo del gobierno en poner a disposición de los tribunales de justicia a quienes cometen hechos de violencia.
12: Siempre pueden haber espacios que mejorar, brechas que llenar. Hemos estado trabajando estos dos meses fundamentalmente con acciones planificadas en orden a poder dar respuesta a hechos de violencia ocurridos con anterioridad.
9: La autoridad indicó que están a la espera de refuerzos tecnológicos para copar por la vía aérea con drones y otros elementos, la vigilancia del territorio buscando replicar la estrategia implementada en el norte del país. Durante el gobierno de José Antonio Kast se han registrado 7 atentados en la Araucanía, principalmente a camiones, camionetas y torres de alta tensión. En Temuco, Bio Bio, la radio.
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8: Bueno, y este fin de semana una adulta mayor murió atropellada en la ruta que une Los Ángeles con Santa Bárbara. Bueno, este año se han registrado más de 4 accidentes, los que han dejado víctimas fatales en 2 ocasiones, heridos también de consideración. Nos cuenta de esto Mario Tapia de Radio Bio Bio Los Ángeles.
17: En horas de la noche del sábado, nuevamente la ruta Q61R que une Santa Bárbara y Los Ángeles se registró una tragedia, cuando una adulta mayor de 81 años de edad fue atropellada a la altura del kilómetro 18, sector Puente Calderones. La ruta es estrecha en varios tramos y poco iluminada, lo que aumenta el riesgo de accidentes de jornada matinal y nocturna. En esta ocasión, Carabineros de la CIAT Biobío señaló que la víctima fue impactada por un vehículo de alta energía, falleciendo en el lugar, como lo explicó el oficial investigador teniente de Carabineros de la CIAT, Salvador Soto.
14: Una persona femenina de 81 años es atropellada por un furgón que circulaba por la misma vía en sentido a Santa Bárbara. Producto de lo anterior, lamentablemente falleció la peatona en el lugar de los hechos a raíz de la gravedad de sus lesiones. Es por ello que el Ministerio Público introdujo la concurrencia de esta CIA con la finalidad de realizar toda la diligencia y la especialidad con la finalidad de determinar la dinámica y la causa basal de este accidente. Se hace el llamado a los usuarios a maximizar la normativa vial, el autocuidado de los desplazamientos y respetar los máximos de velocidad.
17: Respecto al mismo tema, el alcalde de Santa Bárbara, Cristian Oces, ha requerido muchas veces la mejor conservación de los caminos y franjas de esta ruta, asimismo un mejoramiento de las señaléticas. El tránsito estuvo interrumpido por más de 3 horas en el lugar de los hechos, mientras se efectuaban las labores de despeje y las pericias respectivas. En Los Ángeles, Bio Bio, la radio.
8: Y la Policía de Investigaciones confirmó un detenido tras el millonario robo de salmón destinado a la exportación tras reducir al conductor de un camión en un servicentro al norte de Osorno. Tiene más detalles Eduardo Palacios.
18: Se trata de diligencias que ocurren luego de la denuncia del conductor de un camión que salió desde Puerto Montt con destino a la región metropolitana y decidió parar por un café en un servicentro del sector Pilauco al norte de Osorno junto a la Ruta 5. Ese momento fue aprovechado por los delincuentes para perpetrar el robo, donde Carabineros desplegó las primeras diligencias, de acuerdo a lo confirmado por la prefecta de la institución en Osorno, coronel Carola Villarzún.
19: Se produjo un robo a un camión que transportaba más de 15.000 kilos de salmón. Carabineros es alertado por el nivel 133, concurre hasta el lugar donde se encontraba el camión, entrevistando al conductor de este, ¿cierto?, quien señaló que había sido intimidado por algunos individuos quienes posteriormente se habían llevado la rampla del camión.
18: Más tarde, Fiscalía mandató a personal de la Policía de Investigaciones continuar con las diligencias y a partir de esto hay resultados confirmados por el jefe de la Brigada Investigadora de Robos de la institución en Osorno, Felipe Herrera Jiménez.
20: La víctima fue abordada por aproximadamente 6 sujetos a rostro cubierto y premunidos de arma de fuego. Lo intimidan, lo agredieron para sustraer la carga correspondiente a filete de salmón evaluado en 300 millones de pesos, además de la unidad de transporte tipo rampla evaluada en 120 millones de pesos. Los detectives de la Brigada de Robos de Osorno realizaron diversas diligencias investigativas, logrando ubicar la rampla contenedora abandonada en la comuna de Paillaco, y posteriormente se logró recuperar la totalidad de las especies sustraídas en el sector de Chiscahue, comuna de La Unión.
18: Hay un detenido por receptación, el cual no tiene antecedentes prontuariales, y su declaración es clave para conducir a los demás involucrados en el millonario robo con intimidación. En Osorno, Bio Bio, la radio.
8: Y tras casi 20 días en huelga, el sindicato de la empresa TNC, propietaria de la Reserva Costera Valdiviana y otras áreas silvestres protegidas, decidió terminar la movilización sin lograr el reajuste en sus sueldos ni otras mejoras laborales. Tiene más detalles Diego Malverde, desde Radio Bio Bio en Valdivia.
21: 8 días estuvieron movilizados los integrantes del sindicato de la empresa que administra las 50.000 hectáreas de la Reserva Costera Valdiviana, exigiendo un reajuste en sus remuneraciones y mejoras en los ascensos internos. Sin embargo, el proceso no rindió frutos para los trabajadores. Luego de una serie de negociaciones con la empresa y la mediación de la Dirección del Trabajo, el sindicato sostiene que no hubo apertura por parte de TNC para acceder a su petitorio, por lo que la asamblea decidió terminar la huelga aceptando el piso mínimo. El presidente del Sindicato de Trabajadores de TNC, Ervin Obando, indicó que esto implica la asignación de días administrativos y la entrega de una caja de mercadería para las fiestas de fin de año, entre otros elementos, pero su principal demanda, asociada al reajuste de sus sueldos por el aumento en el costo de la vida y para igualarse a empresas del mismo rubro, no se concretará. El dirigente sindical sostuvo que terminan la huelga decepcionados.
22: Decepcionado, la verdad, desmotivado también, porque básicamente nosotros teníamos expectativas y esperábamos al menos un gesto, o sea, al menos algo. Entonces, al no haber eso, claro, es decepción. Y esto refleja no solamente el pensamiento mío, sino que todo el sindicato. Tendremos que volver a trabajar y tratar de ir de a poco levantando la moral.
21: También cuestionaron que TNC señalara públicamente que tenían completa disposición para dialogar con el sindicato, pero finalmente a las negociaciones llegaron con una postura inamovible, sin acceder a las peticiones del sindicato. La mayoría de los 24 trabajadores sindicalizados, que representan el 52% del total de funcionarios de la empresa, se desempeñan en la Reserva Costera Valdiviana, pero también hubo funcionarios movilizados en las regiones de Coquimbo, Valparaíso y la Metropolitana, quienes este lunes retomarán sus funciones. Hasta ahora la empresa no se ha referido al término de la huelga. En Valdivia, Bio Bio, la radio.
8: Bueno, ya semanas de su entrega, el bypass de Castro entra en su fase final con el desafío de combinar su principal objetivo, descongestionar el tránsito de 500 camiones en el centro de la capital chilota, con las demandas de vecinos que piden mayor seguridad en los cruces antes de su puesta en funcionamiento, nos cuenta Hans Barrus.
0: La obra presenta un 97% de avance y contempla 16 kilómetros de extensión, uniendo Castro y Chonchi por fuera de la Ruta 5. La empresa Sicomac tiene programada la entrega de los trabajos para el próximo 30 de junio, aunque posteriormente deberán realizarse inspecciones técnicas antes de su habilitación definitiva. Durante una visita en terreno, autoridades del Ministerio de Obras Públicas y del municipio de Castro se reunieron con vecinos de sectores aledaños al trazado, quienes solicitaron revisar distintas intersecciones vinculadas a la nueva ruta. El seremi Jairo Quinteros señaló que se conformará una mesa de trabajo a fin de analizar soluciones técnicas que permitan mejorar la seguridad, la visibilidad y la conectividad en esos puntos.
1: De aquellas mejoras que podemos hacer en algunas intersecciones que para ellos son importantes, que desde un punto de vista de transitabilidad y también respecto a la visibilidad es muy importante hacer estas mejoras a través de la dirección de vialidad con el inspector fiscal. Así que estamos visitando uno por una de estas intersecciones. Sabemos que hay 12 de estas intersecciones con camino enrolado, hay 4 que son caminos vecinales, pero definimos una mesa de trabajo en conjunto con el municipio, en conjunto con los vecinos.
0: Desde Vialidad se informó que los cruces serán revisados caso a caso, considerando que algunos corresponden a caminos enrolados y otros a caminos vecinales. De esta manera, la próxima entrega del bypass aparece como un paso clave para mejorar la conectividad y reducir el tránsito pesado en la capital de Chiloé, pero también como un proceso que deberá responder a las inquietudes de las comunidades que viven en torno a esta importante obra vial que lleva 13 años esperando su concreción. En Chiloé, Bio Bio, la radio.
8: Un adolescente de 16 años fue detenido en la comuna de San Antonio tras ser sorprendido conduciendo un taxi colectivo y protagonizar una colisión múltiple que dejó un saldo de 6 autos impactados y 2 denuncias por parte de los afectados. Tiene más detalles de esto Aníbal Rosales desde la región de Valparaíso.
2: Un joven de 16 años fue detenido en el centro de San Antonio este sábado, luego de conducir un taxi colectivo por la calle Pedro Montt, donde eludió una fiscalización vehicular y protagonizó una serie de choques que dejaron 6 vehículos con daños. De acuerdo con los antecedentes policiales, el hecho ocurrió cuando el menor manejaba en dirección al poniente y al encontrarse con un control, habría cambiado de pista e impactado inicialmente a un automóvil particular. Pese a las señales de detención realizadas por el personal policial, el adolescente continuó su marcha en dirección al sector del mall, donde la persecución se extendió por pocos metros, ya que al llegar a la intersección de la calle Pedro Montt con Barros Luco y al intentar evadir la congestión vehicular, terminó impactando a otros vehículos. El capitán Jean Dalorso, de la primera compañía de San Antonio, informó que el menor perdió el control del automóvil y causó daños a 6 vehículos en total. De ellos, 2 propietarios interpusieron una denuncia formal.
3: Y una adolescente que conducía un taxi colectivo por avenida Pedro Montt en dirección hacia el poniente. El adolescente había perdido el control del móvil y le causó daño a 6 vehículos en total. Y de los 6, 2 interpusieron, denuncia formal.
2: Desde el Consejo Municipal, el edil Alexis Lizama sostuvo que en San Antonio existen fiscalizaciones permanentes a la locomoción colectiva y a vehículos particulares. Sin embargo, planteó que este tipo de situaciones obliga a reforzar los controles y a revisar las responsabilidades de quienes tienen a cargo los vehículos de transporte público.
3: El Ministerio de Transporte fiscaliza, está en permanente control, con los vehículos de locomoción pública. Pero
4: pero lamentablemente ocurren este tipo de situaciones que a veces sobrepasan, digamos, el control que se realiza por parte de la autoridad competente. Acá también hay responsabilidad del dueño del vehículo.
2: Según la información policial, inicialmente se manejó como antecedente que el menor habría sacado el vehículo a su padre sin autorización. Por instrucción del Ministerio Público, quedó en libertad a la espera de ser citado a declarar. En lo inmediato, Carabineros confirmó que no se registraron personas lesionadas durante este procedimiento. Desde la región de Valparaíso, Bio Bio la radio.
8: Bueno, y un accidente vehicular en la ruta hacia el poblado de La Tirana moviliza equipos de emergencia. Nos va a contar más detalles de esto Cristian Núñez desde Radio Bio Bio en Iquique.
5: Se trata de un accidente de carretera ocurrido hasta ahora en el sector del cruce de La Carmelita, Las Carmelitas, en Pozo Almonte, en el ingreso al poblado de La Tirana, donde volcó un vehículo. En este lugar hay dos personas.

0: El monte cruce con la ruta 5 Norte, dos personas atrapadas en el lugar, hay derrame de combustible, se llama la precaución de los conductores que conducen en este lugar a esta hora de la tarde al interior de la provincia del Tamarugal, equipos de emergencia en camino hacia el lugar de este accidente. En Iquique, Bio Bio, la radio.
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6: Bien, vamos ahora con lo siguiente, el ingreso del proyecto que busca avanzar en la devolución del IVA para medicamentos y pañales destrabó las conversaciones entre el gobierno y el Partido de la Gente luego de que la colectividad confirmara sus 13 votos para respaldar la idea de legislar la mega reforma impulsada por el Ejecutivo. El respaldo fue interpretado como una señal de cumplimiento del acuerdo alcanzado entre ambas partes y podría convertirse en un apoyo clave para la tramitación de una de las principales iniciativas legislativas del gobierno. Tiene más detalles Fernando Ríos.
7: El Partido de la Gente confirmó que entregará sus 13 votos a favor de la idea de legislar el plan de reconstrucción del gobierno luego de que el Ejecutivo ingresara el proyecto comprometido con la bancada para avanzar en la eliminación del IVA a medicamentos y pañales. Precisamente, la iniciativa que busca establecer un mecanismo de devolución del impuesto al valor agregado en estos productos comenzará a discutirse la próxima semana en el Congreso y ha sido impulsada tanto por el PDG como por sectores del oficialismo. La propuesta ha logrado reunir apoyos desde distintos sectores políticos, incluyendo partidos oficialistas y de centro, configurando un respaldo transversal que podría facilitar su avance legislativo. En ese escenario, desde la bancada del PDG existe expectativa respecto de lo que ocurra en la Cámara de Diputados durante los próximos días. Así lo señaló el diputado de la colectividad, Patricio Briones.
8: Se plantearon temas respecto a una reflexión interna que nos permitió contrarrestar esta propuesta inicial con un proyecto de ley que efectivamente ayuda y es estandarte justamente en la gestión del PDG en esta nueva legislatura 2026-2030.
7: Desde el ámbito económico valoraron el potencial impacto de la iniciativa en sectores vulnerables, aunque advirtieron sobre posibles dificultades en su implementación. En esa línea, el economista de la Universidad Central, Francisco Castañeda, llamó a revisar el proyecto y fortalecer sus resguardos para evitar eventuales irregularidades.
9: Hay que evitar incentivos perversos de gente que a lo mejor pueda estar sobrefacturando. Tiene riesgos en su implementación, tiene riesgo en su diseño, pero en principio es una buena medida para la clase media.
7: En paralelo, senadores del Partido Socialista presentaron una reforma constitucional para devolver el IVA de alimentos y medicamentos a familias vulnerables. El senador y presidente de la Comisión de Economía, Gastón Saavedra, señaló que presentan esta reforma frente a lo que calificó como una reforma tributaria que busca rebajarle en 4 puntos los tributos a los más ricos del país.
10: El gobierno presenta una reforma tributaria que busca rebajarle en 4 puntos los tributos a los más ricos del país. Queremos proteger a las clases sociales más bajas y que hoy día se van a ver dificultados para poder cubrir el valor de su canasta alimentaria.
7: Así la materia ha marcado el debate político y podría tomar mayor protagonismo cuando comience su discusión en el Congreso.
6: Y el diputado del PPD, Raúl Soto, quien busca encabezar el partido en las próximas elecciones internas del partido, manifestó cautela a la hora de analizar la eventual decisión de impugnar ante el Tribunal Constitucional la ley de reconstrucción impulsada por el gobierno que se tramita en el Congreso. Tiene más detalles Mauricio Gándara, de Radio Bio Bio en Concepción.
11: Como parte del despliegue territorial para tomar contacto con las bases del partido, el parlamentario visitó Concepción y criticó con dureza la ley de reconstrucción, acusando al gobierno del presidente Kast de atrincherarse tras esta iniciativa.
12: Creemos que hay un atrincheramiento ideológico muy dogmático, muy inflexible, sobre todo en materias económicas y sociales, y que han hecho que el gobierno cometa errores y que la gente se vaya desafectando muy rápido. Hay en el ambiente, en el aire, un,

0: una desafección, una desesperanza.
1: El parlamentario señaló también que se debe ser cuidadoso a la hora de recurrir al Tribunal Constitucional para frenar esta ley, advirtiendo sobre los riesgos que se corren de tomar esta vía.
0: Si hay argumentos sólidos que le den viabilidad real a un requerimiento del Tribunal Constitucional, por supuesto que lo evaluaremos, pero si no, creo que puede tener un efecto indeseado, y que es terminar legitimando aún más un proyecto que no compartimos. Por lo tanto, yo creo que hay que ser muy prudente en ese análisis.
1: Soto encabeza una propuesta de lista de consenso que deberá ser ratificada en los comicios internos del PPD el próximo 31 de mayo, donde también se elegirán las directivas comunales, provinciales, regionales y las vicepresidencias del partido.
2: Bueno, y el recorte presupuestario del 2,5% al sector salud volvió a instalar preocupación entre distintos sectores. Gobernadores regionales y el Colegio Médico advirtieron posibles efectos en el funcionamiento del sistema y un eventual impacto en la atención de pacientes. Desde el gobierno, en tanto, han descartado consecuencias en la cobertura o en las prestaciones, asegurando que la reducción de recursos no afectará la atención de salud. Nos cuenta de esto Montserrat Tapia.
3: El recorte presupuestario de 2,5% en salud continúa generando debate a nivel nacional y ahora sumó cuestionamientos desde el Colegio Médico y distintos gobiernos regionales, cuyos representantes advirtieron posibles efectos en el funcionamiento de la red asistencial y en la atención de pacientes. Desde el Ejecutivo han insistido en que los ajustes representan en promedio cerca del 1,1% de los presupuestos operacionales de los hospitales, por lo que aseguran que no deberían afectar prestaciones esenciales ni la continuidad de la atención. Sin embargo, esas explicaciones no han logrado disipar la preocupación entre autoridades regionales y gremios del sector. La inquietud también se ha trasladado a las regiones, donde distintas autoridades han advertido sobre la alta dependencia de la red pública de salud, especialmente en zonas con menor presencia de prestadores privados. Al respecto, el expresidente de la Asociación de Gobernadores y Gobernadoras Regionales y actual gobernador regional de O'Higgins, Pablo Silva, hizo un llamado al Ejecutivo a considerar las necesidades del sistema y resguardar los recursos destinados a salud.
4: No es una buena señal para las regiones, va a irse profundizando cada vez más la diferencia de atención. Creemos que el Ejecutivo subestima el impacto de esta rebaja presupuestaria a todas las regiones.
3: Desde los gremios, la presidenta del Colegio Médico, Ana María Arriagada, sostuvo que, aunque la ministra de Salud, Mai Chomalí, ha señalado que el objetivo no es afectar la atención de los pacientes, resulta complejo garantizar que una reducción presupuestaria no tenga consecuencias en el funcionamiento del sistema. Además, manifestó su preocupación por el ajuste, argumentando que la red asistencial ya opera bajo una alta presión y advirtiendo que una disminución de recursos podría impactar áreas como cirugías, consultas y la capacidad de respuesta del sistema público de salud.
5: Los hospitales, varios han ejecutado ya una buena parte del presupuesto, incluso más de lo que debieran a estas alturas. Partimos enfrentando un endeudamiento y hoy día este recorte se suma a eso.
3: Mientras continúa la reunión y gestiones al interior del Ministerio de Salud, el debate en torno al recorte presupuestario sigue intensificándose y comienza a instalarse como un nuevo foco de presión política y sanitaria para el Ejecutivo.
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2: Bueno, y en medio de cifras desfavorables en materia de empleo comenzó a trabajar la Mesa Técnica de Reactivación Laboral, instancia integrada por 9 expertos y mandatada por el Ejecutivo para elaborar medidas concretas frente al complejo escenario que enfrenta el mercado laboral. El informe que preparará el grupo busca generar propuestas complementarias al plan de reconstrucción, con foco en contener el aumento de la desocupación entre mujeres, jóvenes y personas mayores. Tiene el detalle José Riquelme.
12: Desde el viernes 8 de mayo está en funcionamiento la Mesa Técnica de Reactivación Económica, convocada por el gobierno con el objetivo de enfrentar lo que ha calificado como una emergencia laboral. La instancia, que se encuentra conformada por 9 expertos, tiene la misión de diagnosticar y proponer soluciones que reactiven el mercado, entendiendo que el crecimiento económico es la base principal para levantar las cifras de ocupación. El empleo femenino se posiciona como uno de los ejes centrales de la discusión, abriendo el debate hacia las herramientas necesarias para reinsertar a las mujeres en el mundo del trabajo. El director del Centro de la Universidad Católica de Encuestas y Estudios Longitudinales y presidente de esta instancia, David Bravo, afirmó que el informe que entregarán el 12 de junio contará con medidas para mejorar las condiciones laborales.
13: De poder enfrentar, a través de proponer medidas concretas, la situación compleja del mercado laboral. En particular, en temas como empleo femenino, empleo en grupos que parecen ser los más vulnerables, jóvenes también, la situación de las personas mayores.
12: Desde el ámbito laboral apuntan a que este informe podría incorporar propuestas vinculadas al proyecto de Sala Cuna, considerando que se trata de una medida que distintos sectores identifican como una herramienta que fomenta el empleo femenino. Cabe recordar que a comienzos de este año la iniciativa quedó estancada en el Senado, luego de cuestionamientos de parlamentarios de la UDI, quienes acusaron que el gobierno ingresó indicaciones de manera tardía. En ese contexto, el exministro del Trabajo, Ricardo Solari, sostuvo que esta instancia debiera impulsar el proyecto, argumentando que se trata de una iniciativa necesaria para el país y que cuenta con respaldo tanto técnico como político.
14: Yo creo que es absolutamente prioritario por varias razones. Primero, tenemos un rezago muy grande de la tasa de participación laboral femenina. En segundo lugar, la iniciativa legal ha sido discutida por demasiados años.
12: La mesa enfrenta un mes de arduo trabajo antes de la entrega. Por esto se abrió un canal digital en el sitio web del Ministerio del Trabajo para recibir propuestas de pymes, organizaciones sociales, sindicatos y personas naturales. Durante la semana del 25 de mayo, los 9 integrantes iniciarán una ronda de audiencias presenciales con las instituciones que hayan presentado las iniciativas más viables para el debate técnico. El documento definitivo será público y se entregará de forma impostergable el viernes 12 de junio.
2: Bien, continuamos ahora porque el gobierno, bueno, presentó una nueva propuesta de reajuste al salario mínimo que elevaría el ingreso base de los trabajadores desde los actuales 539.000 pesos hasta los 553.000 a 553.000 pesos. La cifra representa un aumento de 14.553 pesos, equivalente a un 2,7% sobre el sueldo mínimo vigente. La modificación surgió luego de las negociaciones entre el Ministerio del Trabajo, el Ministerio de Hacienda y la Central Unitaria de Trabajadores, en medio de un escenario económico marcado por el aumento del costo de la vida, la inflación y las presiones sobre el mercado laboral. En una primera instancia, el Ejecutivo había planteado un reajuste más acotado que llevaba el salario mínimo a los 546.546 pesos. Sin embargo, tras las conversaciones desarrolladas en la Comisión de Trabajo de la Cámara de Diputados, el gobierno ingresó una nueva indicación aumentando el monto final del alza. Desde el Ejecutivo explicaron que la propuesta busca evitar que los salarios pierdan capacidad de compra frente al incremento del índice de precios al consumidor, además de mantener estabilidad en los ingresos de los trabajadores. También señalaron que el reajuste considera otros factores económicos como el estancamiento de la productividad laboral durante la última década y el riesgo de que un aumento demasiado elevado incentive la informalidad, especialmente en un contexto donde el desempleo se mantiene sobre el 8%. El economista Carlos Schmidt aseguró que, considerando el actual panorama económico del país, esta alza sería la más favorable dentro del escenario actual.
15: Efectivamente, las alzas que se habían hecho antes eran bastante elevadas, mucho más allá que el aumento de la productividad. Si la economía vuelve a crecer, si finalmente la ley de reconstrucción sale y actualmente se empieza a generar más empleo, yo creo que ahí uno podría discutir unas alzas adicionales. Dada la situación actual, yo creo que no sería bueno aumentarlo más allá.
2: Por otro lado, la CUT manifestó su descontento con la propuesta del Ejecutivo. El vicepresidente de la formación, Luis Yaulén, advirtió que no se descartan futuras movilizaciones.
16: Por eso creemos que hay que avanzar en una política salarial que vaya dando cuenta de criterios de suficiencia. Desde la CUT no descartamos ningún tipo de movilización durante la próxima semana. Eso lo estamos barajando, es una de las posibilidades.
2: Actualmente el proyecto continúa su tramitación en la Comisión de Hacienda, instancia donde se analizará el impacto económico de la medida antes de avanzar en su discusión legislativa.
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2: Bueno, y el abogado de la familia de la mujer que fue golpeada por un trozo metálico en la ruta 5 al sur de Puerto Montt adelantó la presentación de una querella contra quienes resulten responsables por lanzar el objeto contundente. Tiene más detalles Robinson Cárdenas desde Radio Bio Bio en Puerto Montt.
18: Se trata de Patricia Barrientos, quien se desplazaba durante el 10 de mayo desde Chiloé a Puerto Varas. La mujer transitaba a bordo de un vehículo en el asiento del copiloto y acompañada de su esposo cuando el elemento de fierro impactó en el parabrisas. El mismo golpeó de igual forma el cuerpo de la mujer a la altura del cuello, dejándola en estado crítico en el hospital regional en Puerto Montt, donde fue intervenida quirúrgicamente quedando parapléjica. El abogado Francisco Hurtado explicó la figura legal que busca se persiga penalmente.
19: Dada la situación, que la forma de la dinámica de los hechos, mi concepto, la figura más simple y todo que cualquiera podría pensar, es un cuasi delito de lesiones graves, gravísimas, pero en este caso también acá hay un aspecto del punto de vista volitivo de la intención que lógicamente supera un cuasi delito y hay aspectos acá claramente de dolo eventual.
18: Aseguró el jurista que la acción legal será presentada durante la semana ante el Tribunal de Garantía de Puerto Montt. Dijo también el letrado que ha conocido de diligencias que realizará la Fiscalía, quienes con carabineros están indagando de igual forma el hecho ocurrido a la altura de la pasarela en construcción, emplazada en el sector La Goleta, en el tramo de la Ruta 5, entre la capital regional de Los Lagos y el enlace Calbuco. En Puerto Montt, Bio Bio, la radio.
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2: Y el Ministerio de Salud entregó una nueva actualización sobre el estado de los dos chilenos que estuvieron a bordo del crucero MV Ondius, embarcación que dejó 3 fallecidos por antivirus y transportaba a 149 personas de 23 nacionalidades. Las autoridades informaron que los pasajeros chilenos o considerados o contactos de riesgo permanecen desde el pasado jueves cumpliendo cuarentena preventiva en sus domicilios en Chile y que hasta ahora todos continúan arrojando resultados negativos en los exámenes realizados cada 4 días para detectar antivirus. La subsecretaria de Salud Pública, Alejandra Pizarro, recordó que el hantavirus es un virus que está presente en Chile hace 30 años, una enfermedad de vigilancia y notificación obligatoria, y llamó a la prevención en zonas rurales y semirurales. Hasta la fecha se han registrado 41 casos confirmados de hantavirus y 14 fallecidos en el país. Los casos se distribuyen entre las regiones de Valparaíso y también Aysén. El infectólogo y decano de la Facultad de Medicina de la Universidad San Sebastián, Carlos Pérez, explicó que al ser el hantavirus y la variante Andis endémica en Chile, existe información y protocolos para el buen manejo de pacientes ante sospecha